0: En estado de gravedad se encuentran dos funcionarios de Carabineros que fueron baleados en la costa de Valdivia en un procedimiento que terminó con la detención del presunto autor material del homicidio del cabo Eugenio Naim.
1: La sala del Senado ya se encuentra discutiendo y votando el plan de reconstrucción nacional en medio de negociaciones que se mantienen en curso en temas como la compensación al Fondo Común Municipal.
0: Fuertes vientos comenzaron ya a sentirse en la región de Coquimbo. Hay puertos cerrados y árboles caídos. Estos son los primeros efectos del sistema frontal en el norte.
1: Y la Armada informó que para esta madrugada se esperan vientos de hasta 150 kilómetros por hora en la región del Biobío.
0: Mientras que en Alto Biobío se trabaja en el despeje de la ruta que conecta Santa Bárbara con la comuna Pehuenche luego de la caída de una roca.
1: Y el SENAPRED en la Araucanía activó una alerta amarilla por el paso del sistema frontal por la zona.
0: La alcaldesa o exalcaldesa de Antofagasta, Karen Rojo, aterrizó en Chile extraditada desde Países Bajos para cumplir una condena de 5 años y un día por el delito de fraude al fisco.
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1: Exactamente, 20 horas, 2 minutos.
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8: Tras el operativo donde 2 carabineros fueron heridos a bala en la zona costera de la región de Los Ríos, parlamentarios llamaron a aprobar las leyes e indicaciones que entregan más facultades y protección a las policías. En el procedimiento policial se detuvo a Carlos Cancino, imputado como autor del homicidio del suboficial Eugenio Naín, crimen que ocurrió en octubre del año 2020 en el sector Metrenco, zona rural de la comuna de Padre Las Casas, en la región de la Araucanía. En el allanamiento que se realizó en la zona costera de Valdivia, el suboficial Roberto Caño y el cabo Marcos Cosme, ambos del golpe Araucanía, resultaron heridos de gravedad. Este último permanece en riesgo vital. El diputado por el Distrito 23, José Montalva, dijo que solicitó al gobierno apoyar una indicación para que en operativos complejos se autorice el apoyo de las Fuerzas Armadas, aunque se trate de zonas que no están bajo estado de emergencia.
9: Pedido al Ejecutivo que incorpore una indicación para que las Fuerzas Armadas puedan entregar cobertura y apoyo a las policías en procedimientos de alta peligrosidad vinculados o que puedan estar vinculados al crimen organizado, incluso fuera de la zona de donde existe el mismo nivel de riesgo, fuera de la zona de estado de excepción y donde existe el mismo nivel de riesgo.
8: El senador por la región de Los Ríos, Iván Flores, indicó que se requiere avanzar en los proyectos de ley que se discuten en el Congreso y que permitirían mejorar la seguridad.
10: En primer lugar, todo el peso de la ley para este señor Cancino, que había estado buscado por la justicia durante 5 años, que ha sido emblemático. La ley Naín Redamal surge de este brutal asesinato, de la emboscada y asesinato. Me alegro de que haya caído un criminal como este señor Cancino.
8: Los parlamentarios, junto con entregar su apoyo a los carabineros heridos, indicaron que esperan que las penas de cárcel sean más altas para el autor de los disparos. Parlamentarios y autoridades en la zona repudiaron el baleo a 2 carabineros en Valdivia cuando participaban en la detención del último prófugo por el homicidio del suboficial Eugenio Naín. Rechazo transversal y apoyo.

0: de los uniformados como a la institución fue la manifestada tras el ataque al cabo primero Marcos Cosme, quien recibió un proyectil balístico en el rostro, y al suboficial Roberto Caño, que fue baleado en el abdomen en el procedimiento realizado en el sector Las Minas. El diputado independiente ligado a Renovación Nacional, Daniel Valenzuela, afirmó que el mundo político va a tener que ser más estricto con la delincuencia, esperando que los carabineros heridos se recuperen.
1: Finalmente los delincuentes andan libres y la gente hoy día tiene que estar encerrada en su casa. Así que espero que estos dos carabineros que lamentablemente fueron heridos en nuestra región se recuperen en el menor tiempo posible. Así que hoy día nuestras oraciones están con nuestros carabineros y también con la familia, que lo debe estar pasando muy mal. Es terrible que hoy día la gente que nos protege, la gente que nos cuida, las estén literalmente matando, golpeando, asesinando. Es muy lamentable.
0: El diputado del Frente Amplio, Matías Fernández, entre otras cosas, señaló que oficiaron al Ministerio de Seguridad Pública para revisar los protocolos para que lo ocurrido no vuelva a suceder, sobre todo en la región de Los Ríos.
2: Repudio todo ataque a carabineros. Lo segundo es que este tipo de hechos tienen que, sin duda, llevar la máxima condena dentro de nuestro establecimiento legal. Nosotros, como oficina parlamentaria, hemos también oficiado a el Ministerio de Seguridad para poder revisar finalmente los protocolos que puedan ayudar a que este tipo de situaciones no sucedan, sobre todo en una región como lo es Los Ríos.
0: También, y a través de comunicados públicos, otros parlamentarios, como los representantes del gobierno regional y del municipio de Valdivia, reprocharon lo ocurrido, calificándolo como un acto repudiable y que no se puede tolerar por afectar a quienes cuidan a la ciudadanía, esperando la recuperación de los uniformados y que la investigación avance y se aplique el máximo rigor de la ley.
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0: Un adulto mayor murió en un incendio que afectó a una vivienda en la comuna de Los Lagos. La emergencia ocurrió la madrugada de este miércoles cuando el fuego consumió un inmueble ubicado en el fondo Santa Margarita, en el sector de Aguas Buenas, en la ruta que se dirige hacia Panguipulli. De acuerdo a la información de la Policía de Investigaciones, el incendio fue alertado por trabajadores del predio, quienes avisaron a bomberos tras observar que la estructura estaba envuelta en llamas. El jefe de la Brigada de Homicidios de la PDI, el subprefecto Hugo Leal, confirmó el hallazgo de un cadáver en el incendio que correspondería a un adulto mayor de 76 años.
6: Lamentablemente, en hora de la mañana, personal de la Brigada de Homicidio se trasladaron hasta el sector de Aguas Buenas, en la comuna de Los Lagos, en atención a un incendio ocurrido en horas de la madrugada de hoy, donde luego de que bomberos realizara o intentara apagar el siniestro, lograron ver dentro de los escombros un cadáver que podría corresponder a una persona adulta mayor de 76 años de edad, de sexo masculino. Sin embargo, es parte de la pericia de ADN poder determinar el siniestro.
0: El comandante del Cuerpo de Bomberos de Los Lagos, Miguel Segovia, detalló que la vivienda terminó completamente destruida. Agregó que se trata de un inmueble antiguo que pertenecería a una familia conocida de la comuna.
7: Lamentablemente, un incendio donde se vio involucrada una casa habitación con una data de bastante años, más de 60 años de antigüedad, madera antigua. Al momento de la llegada de bomberos, la casa se encontraba prácticamente en fase de libre combustión. Es una casa antigua, desconozco si una casa patrimonial, prácticamente del dueño del fondo Santa Margarita, de la familia Brand, muy conocida acá en nuestra comuna.
0: Sin embargo, todo es materia de investigación por parte de la Fiscalía, que instruyó diligencias a la Brigada de Homicidios y al Laboratorio de Criminalística de la PDI, pericias que permitirán establecer las causas del incendio y la identidad de la víctima.
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7 puntos críticos por afectaciones en los sistemas frontales, principalmente por anegamientos, detectó la Municipalidad de Valdivia en lugares cuyo principal responsable es el Ministerio de Obras Públicas. El más preocupante actualmente es la inundación en calle Schneider, casi al llegar a la esquina con Rubén Darío, producto de trabajos de esta última arteria con calle San Luis a cargo de la Dirección de Obras Hidráulicas sobre

0: cargo mejore su plan de mitigación ante nuevos episodios. Un punto crítico estructural que se suma es el de calle Martínez de Rosas con Pedro de Montoya, que se inunda producto de la obstrucción del sumidero de aguas lluvias tras la construcción de Circunvalación Oriente, según un informe de la Dirección de Obras Hidráulicas. Así lo indicó el director de la Dirección de Gestión y Desastres de la Municipalidad de Valdivia, Rodrigo Gutiérrez, quien señaló que igualmente han concurrido con motobombas para evitar que el agua llegue a las casas. Otro punto crítico es el de Circunvalación Sur frente a los departamentos cercanos a calle Alberto Blesgana, en donde existe un estero casi a nivel de suelo y en donde confluyen distintas aguas lluvias, por el cual existe responsabilidad también de la Dirección de Obras Hidráulicas y, según Gutiérrez, debiera haber una intervención del Ministerio de Vivienda y Urbanismo para levantar la calzada. Por otro lado, la Villa Norte Grande 2 de Valdivia es un punto crítico que se arrastra desde hace 20 años, en donde con anterioridad el agua ha llegado a las casas, sector que espera un proyecto para mejorar la canalización de aguas lluvias del organismo del MOP, mientras el municipio efectúa labores de limpieza y ampliación del canal y mantención de sumideros de aguas lluvias junto a Aguas Décima. Sobre el sector Beneficencia y calle Bertolotto, dijo que se trata de una zona cercana a un estero que aumentó su caudal y que demanda un trabajo colaborativo con la Dirección General de Aguas para la intervención. En tanto, en calle Gaspar de Ahumada con avenida Picarte, es otro punto crítico por la pendiente existente y que también generó mitigaciones del municipio a la espera de una intervención mayor de la DOH y el Servio. Sobre rutas, Gutiérrez manifestó que por las remociones en masa en los sectores Pino Huacho y Las Canteras, hay afectación en calzadas esperando las intervenciones de la Dirección de Vialidad. En el acceso sur, en tanto, por el desborde del estero Yancagüe, habría conexiones de tuberías con diámetros menores y que igualmente deberán ser fiscalizadas por el organismo del MOP, según expresó.
1: Nosotros visualizamos que claramente Obras Públicas tiene dentro de su cartera, ¿cierto?, que son de estos organismos que tienen que ver con la evacuación de agua lluvia, con el estado de las calzadas, las rutas y también con la intervención de los cursos de agua. Y por otro lado está Servio, que tiene también la potestad sobre la red de secundaria de ese sumidero y también con la adecuación de las vías, ¿cierto?, de circulación urbana para que no se concentre el agua.
0: Consultados por el tema desde la Seremi de Obras Públicas informaron que van a monitorear Corral y la ruta Valdivia Niebla. Desde el Servio, en tanto, indicaron que buscarán la información. Por otro lado, el municipio llamó a la delegación presidencial a retomar la mesa de anegamientos, lo que permite, a su juicio, una acción coordinada e interinstitucional frente a contingencias de este tipo.
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0: Anuncian medidas de prevención del virus Santa en la comuna de Corral debido a remociones en masa que provocaría la presencia de roedores en los domicilios. La Municipalidad y la Seremi de Salud confirmaron un comando que permitirá impulsar acciones para evitar que la enfermedad se presente en los sectores afectados por el último sistema frontal debido a la presencia de escombros y tierra que se deslizó en las intensas precipitaciones. El Seremi de Salud, Felipe Bastidas, señaló que las remociones en masa provocarían que ratones busquen refugio en los domicilios de Corral, por lo que se activaron las medidas y protocolos para entregar recomendaciones preventivas a los vecinos.
3: Producto, cierto, de las lluvias y de la remoción de masa, que en este caso hacen que las madrigueras de los roedores se tapen, cierto, y tengan que buscar refugio en los domicilios principalmente. Así que desde ahí ya se activó este comando. Estamos nosotros como Seremi en contacto directo con ellos. Estamos también realizando ya preparativos para un puerta a puerta en la comuna de Corral con equipos de la Seremi, entregándole a los vecinos ahí material informativo y de prevención.
0: Bastidas señaló que el municipio también solicitó a Senapred equipamiento como mascarillas, guantes o antiparras para los voluntarios que están trabajando en la limpieza y remoción de escombros en la comuna. Sin embargo, la autoridad recalcó que hasta el momento no se ha presentado ningún caso de antivirus, descartando problemas sanitarios en la comuna Puerto.
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2: Estado de alerta están trabajadores en la región afiliados a la Confederación Portuaria de Chile por el pago de pensiones de gracia que no se les estaría reconociendo. La información con Carlos López.
3: El conflicto ocurre porque el gobierno estaría excluyendo a operarios que están en dicha asociación, la cual se creó hace un tiempo cuando se separaron de la Unión Portuaria. Así lo explicó la tesorera del Sindicato de Eventuales de la Comuna de Corral, Marjorie Bamonde, quien dijo que esperan que la Subsecretaría del Interior reciba los expedientes y no los dejen fuera del beneficio, el cual fue acordado con anterioridad con todos los trabajadores.
4: Nos encontramos en estado de alerta respecto a las pensiones portuarias. Se nos negó en este momento el ingreso de las carpetas para nuestros nuevos postulantes y estamos en espera de alguna respuesta del Subsecretario del Interior. En alguna instancia logra reunirse con nosotros para ver si es que se le puede dar alguna solución al conflicto. Es importante hoy en día las pensiones de gracia, ya que fueron otorgadas y fueron peleadas por todos nosotros en algún momento, porque nuestro trabajo es de alto esfuerzo. La idea de todo esto es que se mantenga la palabra que en algún momento se realizó.
3: La dirigente dijo que de no haber respuestas favorables de aquí al viernes pasarían a una posible movilización. El sindicato de la Portuaria Corral mantiene unos 40 operarios asociados que desempeñan diferentes faenas. Por las pensiones de gracia, los postulantes deben tener más de 50 años, trabajar por más de 10 dentro de un puerto, entre otros requisitos. Todo esto para un beneficio que se otorga mes a mes, producto de las afectaciones físicas y de salud que han tenido los operarios producto de su hacer. Pero lo primero, según Bamonde, es que el gobierno mantenga el acuerdo y reconozca a la Confederación Portuaria de Chile, asegurando que todos los trabajadores tienen los mismos derechos.
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2: La Corte Suprema rechazó un recurso presentado por comunidades en contra de la piscicultura que se pretende instalar en el río San Pedro, en la comuna de Los Lagos. La lucha para invalidar el proyecto que se ha disputado principalmente en tribunales con acciones legales que pretenden evitar la construcción de la salmonera que genera oposición por posibles impactos ambientales. En enero de este año, el tercer tribunal ambiental rechazó una reclamación presentada por comunidades que buscaban invalidar la resolución de calificación ambiental de la piscicultura que data del 2008, argumentando que la iniciativa está obsoleta y no cumple con la normativa actual. El movimiento ciudadano Río San Pedro sin Salmoneras presentó un recurso de casación buscando revertir el fallo, pero la Corte Suprema lo declaró inadmisible y lo rechazó, dando un nuevo golpe a los intentos para anular el proyecto. La abogada de la organización, Alejandra Donoso, lamentó el fallo al asegurar que se dictó sin escuchar los alegatos de los intervinientes.
5: Es lamentable el comportamiento de la Corte Suprema en el sentido de resolver cuestiones de fondo en cuenta. Esto es, evitando que las partes podamos presentar los alegatos en la Corte Suprema. Esto no es nuevo y lamentablemente vemos con preocupación que se esté asentando esta costumbre que limita el acceso a la justicia.
2: La Corte Suprema descartó infracciones del Tercer Tribunal Ambiental al señalar que la empresa inició los trabajos dentro de los plazos legales, lo que no habilita para declarar la caducidad de la resolución de calificación ambiental. A través de un comunicado, el movimiento Río San Pedro sin Salmoneras señaló que la resolución fue estrictamente jurídica y referida a interpretaciones sobre la caducidad de la RCA. Agregan que no constituye un pronunciamiento que valida ambientalmente el proyecto ni que descarte las preocupaciones de la comunidad por su impacto en el territorio. El máximo tribunal del país nuevamente dio un golpe a los movimientos ciudadanos debido a que en 2025 rechazó un recurso de protección que pretendía dejar sin efecto el permiso de edificación entregado por la Municipalidad de Los Lagos a Salmones Antártica. En medio del conflicto judicial, el Consejo de Monumentos Nacionales advirtió de un daño paleontológico tras encontrarse fósiles en la ribera del río San Pedro, lo que dio origen a una investigación de la Fiscalía por daño ambiental. Mientras tanto, la ciudadanía y autoridades han manifestado públicamente su rechazo al proyecto debido al impacto ambiental que generaría en el río que abastece de agua potable a toda la comuna de Los Lagos. Lagos.

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2: La Seremi de Salud descartó que exista un brote de enfermedades respiratorias en un hogar de adultos mayores de la comuna de Máfil. La autoridad sanitaria ha realizado gestiones debido a un supuesto aumento de casos de bronconeumonía que estarían afectando a usuarios del hogar Veda Meneses, que cuenta con autorización de la cartera para funcionar desde el 2013. Sin embargo, consultado por la radio, el Seremi de Salud, Felipe Bastidas, descartó que exista un brote en el inmueble, aunque señaló que realizaron gestiones con el CESFAM de Máfil y están esperando el informe para tomar acciones a raíz del caso.
3: Pero como información preliminar, la sección de Epidemiología de Salud Pública de la Seremi no tiene antecedentes preliminares de algún brote que se haya reportado. Eso no quita que se han realizado las gestiones con el CESFAM de Máfil y por lo que tenemos entendido, el ELEAM el día de ayer hizo una solicitud para una visita de médico el día de hoy al CESFAM. Y de esa visita de médico, el CESFAM y el encargado de epidemiología del CESFAM nos va a emitir un informe.
2: La autoridad explicó que van a esperar los resultados de los antecedentes que se solicitaron a raíz del caso, lo que permitirá que el equipo de epidemiología de la cartera tome las medidas correspondientes. Desde el municipio de Máfil detallaron que se trata de un hogar privado en el cual se está realizando un trabajo permanente a través del CELCOF y un programa financiado por el gobierno regional destinado a la atención de personas con movilidad reducida y usuarios postrados de la comuna. La Casa Edilicia confirmó que se realizó una evaluación clínica por parte del personal del SAMU, a quienes presentaron síntomas respiratorios. Eso sí, desde el municipio confirmaron que hay 8 personas con síntomas de resfrío, aunque no hay residentes que presenten cuadros de gravedad ni criterios médicos para ser trasladados a un recinto de salud.
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2: Distintas expectativas deja la millonaria venta del vuelo de eucaliptos de Forestal Arauco en casi 30.000 hectáreas de su propiedad en la zona. Tal como informamos hace unos días, Forestal Arauco celebró con una sociedad chilena controlada por un fondo de inversión forestal local, cuyos aportantes son inversionistas institucionales, un contrato de compraventa del vuelo de bosques de eucaliptus de 561 predios forestales por más de 216 millones y medio de dólares más IVA y que debe estar materializada hasta mediados de agosto. Consultada por la radio, para la delegada presidencial Vicky Carrasco, lo importante es que esta millonaria venta pueda propiciar mayor inversión y empleo en la región.
4: Bueno, esa información no la manejo de manera oficial, solamente lo que ha circulado por las redes sociales, pero esperamos que si eso se llega a concretar, que se pueda hacer la venta a otras empresas, ¿cierto?, que vengan a generar mayor inversión y empleo en nuestra región de Los Ríos.
2: El gerente de la Cámara de Comercio, Industria, Turismo y Servicios, Walter Marcos, señaló que las ventas de Arauco han estado bajas y no ha tenido la reactivación esperada, por lo que está buscando recursos para seguir sobreviviendo y mantener inversiones importantes como en Brasil. Dijo que con esta explotación de los bosques se desarrollarían más empleos y externalidades económicas, como el aumento en los servicios de alimentación y alojamiento. Aseguró que toda esta actividad se va a desarrollar con estándares para evitar daños o impactos en la comunidad.
5: Los estándares que se van a hacer para poder hacer esta explotación de los eucaliptos, de esta biomasa, son los estándares de Arauco y trabajar con las comunidades, que no vayan a haber ningún tipo de daño, perjuicio, ¿cierto? Ellos van a estar preocupados de que todo se cumpla con los estándares que ellos tienen. Así que también ahí, para la ciudadanía, la tranquilidad necesaria para eso. Esto es una transacción comercial que se está haciendo y que, como te digo, es para poder generar los recursos para seguir subsistiendo y poder hacer inversiones también en otros países, como en este instante lo está haciendo Arauco en Brasil.
2: El vicepresidente de Impulsa Madera de Los Ríos, Carlos Aravena, consideró que al venderse los árboles y no el suelo, sumado a la crisis en el sector forestal y la falta de fomento productivo nacional y regional, es que Arauco busca adecuaciones en la industria y en lo particular.

0: obtener recursos para mantener su continuidad en el ciclo forestal. Agregó que esta operación financiera también permitirá a la compañía seguir siendo una empresa tractora en la zona y en el país, ya que su crecimiento puede propiciar nuevas oportunidades para proveedores o contratistas y en pequeñas y medianas empresas. Tras la cosecha de los más de 500 predios, manifestó que cuando haya nuevas plantaciones requerirá de nuevos profesionales y servicios asociados, asegurando que debe seguir fortaleciéndose el encadenamiento productivo y tomar medidas para el desarrollo local. La radio también tomó contacto con el gobierno regional y con la Seremi de Economía, que se excusaron de hablar del tema, señalado que ven en todo este proceso una relación entre privados sin alcance público.
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0: Revisamos el pronóstico para mañana 16 de julio en la región de Los Ríos. Continúan las precipitaciones durante toda la jornada de mañana, mientras que en Valdivia la temperatura variará entre los 7 grados de mínima y una máxima de 12 grados. En Corral, en tanto, se espera una mínima de 8 y una máxima de 11 grados. En La Unión y Río Bueno, una mínima de 8 y una máxima de 12 grados. Lo mismo en Paillaco y Los Lagos. En Futrono y Lago Ranco, en tanto, el termómetro variará entre los 9 y 13 grados. En Mariquina, Lanco y Máfil se espera una temperatura mínima de 8 grados y una máxima de 12. En Panguipulli, en tanto, se espera una mínima de 8 y una máxima de 14 grados, mientras que en la zona interior, en el Tume y Choshuenco, el termómetro variará entre los 5 y 9 grados. Dejamos hasta acá la revisión de noticias cuando son exactamente las 20 horas con 28 minutos. Gracias por tu sintonía y preferencia. Te invitamos a seguir junto a la radio. Ya viene el resumen deportivo.
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0: revisamos todos los detalles.

0: Es del partido en que Argentina venció a Inglaterra y con ello comienza la preparación de la final de Mundial. Tiene todos los detalles Felipe Espina.
1: Tenemos final de la Copa del Mundo, se jugará el próximo domingo a las 3 de la tarde en New Jersey, en el MetLife Stadium, en un estadio que trae muy buenos recuerdos para Chile, no tanto para Argentina. Allí se jugó la final de la Copa América Centenario, que Chile le ganó en penales a Argentina. ¿Será el factor? No creo. Es un plantel, salvo algunos, Messi puede ser, y el resto un plantel absolutamente distinto. Bueno, se va a jugar entonces la final entre Argentina y España el próximo domingo. Los argentinos dieron vuelta un partido increíble hoy, lo perdían 1-0 y prácticamente en 7 minutos lo dan vuelta, lo terminan ganando 2-1 con goles de Enzo Fernández y de Lautaro Martínez, con gran actuación en esa última parte del partido del astro trasandino Lionel Messi. Esto decía Lionel Scaloni, el entrenador del Albiceleste, tras el compromiso, tras esta agónica clasificación.
2: Después de esto, sinceramente, vamos a ir a ganar la final, vamos a intentar ganarla, pero ¿qué más tiene que hacer este equipo para que... Yo sé que lo reconocen, pero estos chicos a mí me han emocionado. No tengo muchas más cosas para decir. Es todo gracias a ellos. Yo soy un agradecido a los jugadores. Sin ellos es imposible, sin tener este grupo enorme.
1: Ahora, este grupo, a propósito de lo que decía Scaloni, ha ganado dos Copa América en Brasil y en Estados Unidos, ganó la final del Mundial en Qatar y está allí a las puertas de conseguir su segundo título planetario de manera consecutiva. ¿Qué dijo Messi? Una de las la principal figura de este equipo, el que para muchos es el mejor jugador de la historia, a propósito de esta clasificación y particularmente de este partido ante los ingleses.
3: Lo sabemos y nos sentimos orgullosos de todo lo que venimos consiguiendo, lo que le venimos brindando a la gente, y creo que hoy no era un partido más, era un partido muy especial para todos los argentinos, y creo que era el partido que no queríamos perder, y por suerte le pudimos dar una alegría más al argentino.
1: El contexto histórico que uno podrá estar de acuerdo o no, en que se involucre o se mezcle con el fútbol, a propósito de la guerra de las Malvinas, ¿no? Pero bueno, está, y los argentinos lo recuerdan permanentemente. Ya está dicho entonces, la final España ante Argentina el próximo domingo a las 3 de la tarde en New Jersey, mientras que el partido por el tercer lugar debe ser el partido más triste de jugar en esta Copa del Mundo, que es por el tercer lugar, lo van a jugar el sábado en Miami, Francia, ante Inglaterra. En una Copa del Mundo que, lamentablemente para los futboleros, está llegando a su fin.
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gracias por continuar en sintonía de la radio. Nosotros nos sumamos a la programación nuevamente. Te saludamos cuando ya son las 8 de la noche con 42 minutos para seguir acompañándote en vivo y en directo a través de la radio. Hay más conversación, más temas que vamos a estar revisando las próximas horas, pero también, por supuesto, siempre atentos a todo lo que está pasando, a las informaciones, siempre atentos en la radio, todo eso y más, siempre acompañados de la buena música y la buena programación, por supuesto. Aprovechamos de saludar también a quienes se van sumando a la programación a esta hora de la noche, quienes nos escuchan en las diferentes comunas, las diferentes localidades de la región de Los Ríos. Muchas gracias por estar junto a la radio y, por supuesto, te dejamos invitado a seguir en sintonía.

minutos y bueno, te lo estuvimos contando durante esta tarde. Argentina venció a Inglaterra y clasificó a la final, cierto, de el Mundial de Fútbol 2026. ¿Y sabías tú que rápidamente los precios de las entradas se dispararon? Sí. Era de esperarse quizás para algunos, pero lo cierto es que la expectativa por la final del Mundial 2026 ya concreta, ¿cierto?, entre Argentina y España, provocó que se disparara el precio de reventa de entradas. Mira, con la venta general completa agotada ya, está agotadísima, ¿cierto?, los boletos disponibles parten cerca de los $7,000. Y en las ubicaciones más exclusivas incluso superan los $39,000. Es decir, si lo traducimos a pesos chilenos, ¿cuánto crees que puede ser? 38 millones. Eso en las ubicaciones más exclusivas, por supuesto. Bueno, todo esto, cierto, ya pensando en el próximo duelo, la final que se va a realizar el 19 de julio en el estadio Nueva York, Nueva Jersey. Y tras agotar las localidades oficiales, los aficionados que aún buscan asistir al encuentro solo tienen dos alternativas en definitiva. Una, adquirir un paquete de hospitalidad ofrecido por la organización o recurrir a la reventa. Según se ha detallado, los paquetes oficiales tienen precios que comienzan entre los $15,000, $17,000, mientras que las opciones más completas alcanzan los $57,000, es decir, casi 57 millones de pesos chilenos. En el mercado secundario también hay algunas plataformas como StubHub, Ticketmaster y TickPick que concentran la mayor parte de la oferta. Y por ejemplo, en estos sitios, la mayoría de las entradas disponibles bordean los $8,000, aunque los asientos ubicados en sectores preferenciales también superan con facilidad los $35,000. O sea, estamos hablando de cifras millonarias que tendrán que desembolsar quienes quieran adquirir a esta altura, ya cuando los boletos oficiales ya están completamente agotados, poder adquirir una reventa en definitiva. O sea, tendrán que pagar bastante dinero para poder presenciar la final del Mundial. ¿Qué te parece? ¿Tú pagarías tanto por ir a ver un partido, una final del Mundial? ¿Sí? ¿Se pagaría tanto? Recuerda que también nos puedes ir comentando tus opiniones a nuestro WhatsApp, que está completamente habilitado. El más 56632283380.

estaba comentando sobre los precios de las de la reventa de entradas realmente, porque ya las entradas se agotaron para ver la final del Mundial. Sí, pues porque ya tenemos confirmados los equipos, ¿cierto? Argentina-España, esa es la final que se va a jugar ya en los próximos días. El domingo es el día clave. Ese día se va a realizar la final del Mundial y los precios, mira, quizás para el común de las personas pueden parecer una locura. Porque claro, mira, la reventa de entradas en algunos casos está entre los 7.000 y $39.000. Precio máximo, estos $39.000 se pueden traducir en cerca de 38 millones de pesos chilenos, ¿ya? Ahora bien, también hay paquetes oficiales que tienen algunos precios que tú dirías, mira, son quizás un poquito más accesibles, quizás, pero igual no deja de ser cifras millonarias. Por ejemplo, hay algunos que parten en los $15.000, estamos hablando de casi 15 millones de pesos. Otros que pueden llegar hasta los $57.000, es decir, están ahí bordeando, ¿cierto?, los 60 millones de pesos. Y así hay varias plataformas, pero la mayoría superan con facilidad los $35.000. Es decir, 35 millones de pesos chilenos aproximadamente que la gente tendrá que desembolsar si es que quiere estar ahí, en la final del Mundial. Mira, la elevada demanda y la escasa disponibilidad a esta altura ya obviamente logran explicar el alza de los precios. Y también a medida que disminuye el valor, el número de boletos publicados, los valores se mantienen en un rango elevado. Entonces, claro, se explica de cierta manera por qué subieron tanto los costos, ¿cierto? Bueno, además, las diferencias entre una ubicación y otra también responden a la cercanía con el terreno de juego y los servicios asociados a cada sector del estadio. Y de todas formas, y a pesar también de estos altos precios, que para algunos pueden parecer una locura, se espera una presencia masiva de hinchas argentinos y españoles en esta gran final que se va a disputar el próximo domingo. Mira, por acá nos comentan, Mónica nos dice, me encanta los comentarios de autores. Por ejemplo, Mónica nos dice, mira, buenas noches, yo pagaría solamente para ver llorar a Messi cuando no gane, cuando no sea campeón. Tanta maldad, Mónica. Dice, vamos a España, gracias. Que tengan una linda noche. Linda noche también para ti, Mónica. Oye, sí, de verdad, ¿vamos todos con España entonces? ¿No con Argentina? Ya, recuerda que tú también te puedes sumar a la conversación en la radio. Vamos a seguir comentando sobre estos precios que se han disparado para ver la final del Mundial. Avanzamos en la radio.

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5: Hasta las 10 de la noche se extendería el debate para luego dar paso a la votación del Plan de Reconstrucción Nacional en el Senado. La información con Cristóbal López.
6: Sí, cerca de las 10 de la noche se espera que podría terminar recién esta etapa de debate, considerando solamente los parlamentarios que están inscritos hasta el momento. Esto podría seguir aumentando. Vamos a ver también cómo se va manejando este tema desde la mesa, porque también han argumentado que esperan poder acelerar este proyecto lo máximo posible, también considerando la situación de emergencia que se vive en algunas partes del país con las lluvias.

0: Pero todo pareciera indicar que este trámite se va a extender a la madrugada. Al momento se han votado solamente 5 artículos, no hemos entrado todavía en los artículos problemáticos, como por ejemplo la invariabilidad tributaria, este seguro en caso de la inviabilidad de una resolución de calificación ambiental. Entonces esto va a ser un trámite bastante largo que se va a extender hasta altas horas de la madrugada, con las proyecciones más optimistas apuntando a las 3 de la mañana. En el Congreso Nacional, Bío Bío, la radio.
1: En el cuartel del GOPE de la Araucanía, en Temuco, se efectuó una velatón por los 2 funcionarios heridos de bala en un procedimiento policial en Valdivia. La información con Carlos Martínez.
2: Efectivamente, de manera espontánea, durante esta jornada se desarrolló en el cuartel del GOPE de Araucanía, que está al interior de la Escuela de Carabineros Grupo Temuco, sector Las Quilas, se efectuó una velatón y posterior oración que fue encabezada por el capellán de carabineros y capellán del grupo policial, a la que asistió el delegado presidencial en la Araucanía, Francisco Liubetich, el jefe de zona de carabineros en la Araucanía, el general Miguel Herrera, además de Dayan Pereira, viuda del suboficial Eugenio Naín Cañumil. Esta última no dialogó con los medios de comunicación, pero sí depositó una vela en el lugar donde estaba desarrollándose esta velatón, y participó también del momento de oración por el estado de salud de los 2 uniformados del GOPE Araucanía que están heridos de bala luego de este procedimiento registrado en la región de Los Ríos. No hubo declaraciones oficiales, solo la participación de las autoridades a que hacemos referencia y también la de algunos vecinos que respondieron a una convocatoria espontánea que incluso circuló por redes sociales para participar de esta velatón, pidiendo por el estado de salud del suboficial y del cabo del GOPE Araucanía que están heridos de bala, uno de ellos en estado crítico. En Temuco, Bío Bío, la radio.
1: La municipalidad de Yumbel ubicó una cinta de cierre preventivo de acceso a Saltos del Laja. Nos cuenta más Mario Tapia.
3: Durante esta noche, y como una medida solo precautoria, solo de precaución, se ha indicado, el municipio de Yumbel estableció una cinta que divide el paso de los turistas y visitantes a Salto del Laja y lo restringe hasta el sector de las pasarelas, no pudiendo acercarse más al sector Cascadas debido al aumento del cauce, pero que está aún bajo los límites normales, según indicó José Sanzana, vocero de la Cámara de Turismo de Saltos del Laja, indicando que esta es solo una medida precautoria para que la gente no se acerque más al sector de Cascadas debido al aumento del caudal. Sin embargo, este no se ha desbordado, sigue su curso normal y está muy lejos aún, señaló el personero, de tener un riesgo para los visitantes o riesgo de desborde. Bío Bío, la radio.
1: El monitoreo del sistema frontal en la Araucanía se centrará en intensos vientos y marejadas. Los detalles con Esteban Arauz.
4: Tal como ya lo habíamos informado, se declaró alerta amarilla para la región de la Araucanía, variables que fueron analizadas durante esta jornada en un comité de gestión de riesgo y desastres que culminó hace tan solo instantes, en que, de acuerdo a lo señalado por el director de Senapred Araucanía, Ian Gorayev, esta medida se adopta como una forma de generar coordinaciones de manera preventiva respecto de lo anunciado para mañana, intensas rachas de viento que podrían alcanzar hasta 90 kilómetros por hora en zonas de valle, cerca de Temuco, una cifra menor en lo que respecta la precordillera y también la cordillera. Esto también considerando el frente y también el temporal de viento que se registró hace 2 semanas en la zona de Bucón, Villarrica, que también ha generado el reblandecimiento de la tierra y también en este caso podría generar el colapso de algunos árboles, que también podría dañar parte del sistema eléctrico, y es por ello que también se toma esta decisión de poder generar el reforzamiento de los equipos para poder atender este tipo de emergencias, también sumado a lo que es marejadas anormales que se van a registrar durante la jornada de mañana en la zona de la costa. En Temuco, Bío Bío, la radio.
1: 9:06 PM, dejamos hasta acá el informador.
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Te seguimos acompañando en la radio cuando ya son las 9 de la noche con 14 minutos y te estábamos contando sobre las entradas para ver la final del Mundial. Se dispararon los precios de una manera impresionante. Quienes a esta hora quieran ya adquirir una entrada para ver ese partido entre Argentina y España, tendrán que desembolsar por lo bajo unos $7,000. Es decir, unos 7 millones de pesos si lo llevamos a nuestra moneda, ¿cierto? Aproximadamente. Sin duda es una cifra altísima. Hay otras opciones también, pero esas serían las más baratas de lo que queda en definitiva, porque ya también te hemos contado, ¿cierto?, de que las entradas están completamente agotadas. Entonces solo queda la reventa para poder acceder a un ticket para poder presenciar la final del Mundial. Sin duda, los precios obviamente responden a que justamente esta disponibilidad, ¿cierto?, ya se agotó, no quedan tickets para poder comprar de manera oficial. Por ende, claro, los fanáticos que a esta altura, principalmente fanáticos argentinos, ¿cierto?, que fue el país que clasificó finalmente durante esta jornada, que aseguró su puesto en la final, van a tener que desembolsar porque ya la mayoría de los tickets están agotados. Entonces solo queda esta reventa y algunos tickets que están dentro de algunos paquetes oficiales, ¿cierto? Hay diferentes plataformas también, como por ejemplo Ticketmaster, TickPick y otras que concentran la mayor parte de la oferta que queda disponible. Sin embargo, también los precios son súper altos, desde los $8,000, algunos que pueden incluso superar fácilmente los $35,000. Entonces son cifras millonarias que van a tener que desembolsar ahora los fanáticos que quieran ver a su país, ¿cierto?, disputar la final. Un poco de ventaja tienen los españoles en este sentido, porque claro, ellos ya ayer sabían que daban ticket todavía y pudieron comprar algunos. Sin embargo, quienes quieran ya adquirir a partir de hoy, en estos días que quedan, ¿cierto?, un ticket, van a tener que sin duda desembolsar gran cantidad de dinero. Ahora bien, para los fanáticos, uno puede presumir que lo vale, ¿cierto? Sobre todo si juega tu país ahí, ir a verlo en la final de un mundial. Claro, quien tenga el dinero va a decir, mira, ¿sabes qué? Esto yo no me lo pierdo por nada. Aquí están los $35,000. Pero claro, quizás en nuestro caso, si Chile hubiese clasificado y estuviese ahí a punto de disputar una final, también muchos compatriotas dirían, mira, ¿sabes qué? Se paga.

se paga. Conociendo también acá al chileno, probablemente hubiésemos pedido algún crédito, hubiésemos pedido algún dinerito prestado para poder viajar. Bueno, no es el caso, lamentablemente. Tendremos que esperar, ¿cierto?, qué pasa para el próximo Mundial, si es que nuestro país llega a clasificar. Lo cierto es que, de momento, la final se juega entre Argentina y España, y eso también ha sido una preocupación que se suma a los fanáticos que están ahí viendo cómo podrán adquirir una entrada, porque realmente los precios son altísimos, te lo hemos estado comentando. Bien, vamos a seguir hablando de este, de otros temas también en la radio. Hay harta conversación para los próximos minutos, así que sigue en sintonía de la radio.

Vamos a cambiar el tema de conversación porque, mira, en este tiempo, en el periodo por lo general de otoño-invierno, algo pasa que cuesta un poquito más comer ensaladas, por ejemplo, comer fruta. ¿Será algo del frío? Que claro, como son productos frescos, como que el cuerpo te pide algo calientito, ¿cierto? Entonces como que la ensalada pasa a segundo plano muchas veces, la fruta también. Mira, algo pasa, ¿cierto? Con nuestro organismo, que el cuerpo nos pide de cierta manera quizás comer cositas más calientes, las sopitas, ¿cierto? Los caldos en esta época del año, porque sin duda la llegada de estos meses que son los más fríos también invita a quedarse en lugares cerrados.

Salir menos, consumir alimentos más calóricos también, como las sopas, las masas, los snacks también, las cositas dulces que muchas veces también se suman. Pero bueno, por otra parte, con las bajas temperaturas, también aumentan los resfríos y otras enfermedades. Entonces, todo esto lleva a preguntarse si es que existe alguna dieta adecuada para el invierno que aumente las defensas para prevenir patologías propias de esta temporada, considerando también que el ritmo de vida se vuelve más sedentario. Y ahora hemos conversado, ¿cierto?, otras veces, en que, claro, a medida que llega el frío, llega el invierno, las lluvias, cuesta un poquito más hacer deporte. Entonces, aunque no queramos, nos vamos colocando un poco más sedentario en esta época del año, y luego ya cuando comienzan los días bonitos nuevamente, comienza a aparecer el sol con más frecuencia, ¿cierto? Algo pasa que nos reactivamos. Bueno, en ese sentido, Catalina Bustos, quien es nutricionista de la IST Mutualidad, explicó que no existen preparaciones que sean más efectivas en cierta temporada. Pero en lugar de eso, enfatizó que se debe mantener una dieta balanceada durante todo el año, que incluya productos que aporten los macro y micronutrientes necesarios para fortalecer el sistema inmune. Bueno, la especialista también aseveró que se recomienda, por ejemplo, el uso diario de verduras y frutas, mantenerlo durante todo el año, a pesar de que en esta época cueste un poquito más. Y de hecho, una de las evidencias más altas que hay es que su ingesta diaria se asocia con un menor riesgo de enfermedades crónicas y mayor aporte de vitaminas, minerales y fibra. Y eso ayuda al funcionamiento correcto y bueno, en el fondo, eficiente, ¿cierto?, de nuestro sistema inmune. Entonces, ella señala, dice, eso hay que mantenerlo sí o sí. Por eso hay que consumir una dieta balanceada a lo largo de todo el año. Entonces, más que se modifique por el invierno, es que las personas se adapten a una alimentación que pueda mantener su ingesta diaria, según expresó la profesional. Ahora, ¿cómo se pueden incorporar frutas y verduras en invierno? Porque, claro, ella decía, mira, hay que mantenerlo durante todo el año. Comiéndola, por supuesto, qué lógico, ¿cierto? Ya, pero igual es difícil, porque si tienes una sopita, prefiero una sopita o una ensalada en este tiempo. Una sopita, por supuesto, entonces es difícil comer ensaladas. Pero mira, hay algunos consejos de cómo incorporar las frutas y las verduras en tu alimentación durante el invierno, así que en breve te voy a estar comentando sobre eso. Seguimos con música en la radio.

0: Vamos nuevamente hasta el hospital de Valdivia. Tenemos información con Cristian Serna.
1: Se ha confirmado que hace pocos minutos el ministro de Seguridad, Martín Arrau, ha llegado a Valdivia, específicamente al aeródromo Pichoy. De acuerdo a lo que hemos logrado recabar como antecedente, el ministro iría primero a la primera comisaría de Valdivia para sostener una reunión con autoridades. Entendemos que podría ser con el general director de Carabineros, con el jefe de zona, eventualmente con la delegada presidencial, y luego se trasladaría hasta el hospital base de Valdivia, donde en este instante nos encontramos. Pero ya está confirmado, el ministro de Seguridad, Martín Arrau, se encuentra en Valdivia, ya aterrizó en el aeródromo Pichoy, en este instante va rumbo a la capital regional para sostener esa reunión en la primera comisaría y luego al principal recinto asistencial de Valdivia, donde en este instante nos encontramos. Estaremos entregando más detalles cuando la autoridad llegue hasta este recinto asistencial. En el hospital de Valdivia, Bio Bio, la radio.
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habíamos quedado en este desafío, incluso se le podría llamar, de cómo incorporar frutas y verduras en invierno, porque la verdad no es fácil. Porque claro, en invierno con el frío, con la lluvia, ¿cierto? A uno le dan ganas de comer otro tipo de cosas, ¿no? Una ensalada, las ensaladas quizás son más apetecidas en el verano, ¿cierto? En otra época del año. Pero bueno, la verdad es que las frutas y las verduras son clave para subir las defensas todo el año, ya que aportan vitaminas, minerales, agua, que también es clave para estos meses, ya que tiende a disminuir el consumo de agua. Porque, por lo mismo, porque en vez de tomar agua pura de la llave, preferimos el tecito, ¿cierto? La infusión. Pero bueno, también eso dificulta de que podamos consumir la cantidad de agua que necesitamos durante esta época del año. Y también hay compuestos bioactivos de origen vegetal, muchos con propiedades antioxidantes, como por ejemplo los betacaroteno, entre otros, según un artículo del Consejo Europeo de Información sobre la Alimentación. Y aunque la cantidad de nutrientes varía

ya según el producto. También es una fuente, una buena fuente de vitamina A, B5, ácido fólico, vitamina C, E, calcio, hierro, magnesio y entre tantos otros, lo que convierte en clave para mantener cierta la respuesta inmune alta durante todo el año, ayudando a enfrentar las enfermedades que suelen aumentar en este periodo. No obstante, ya lo hemos comentado, a muchos les cuesta incorporar la dosis recomendada, que son 400 gramos al día, como lo indica la Organización Mundial de la Salud, y aquí cambia la percepción, ¿cierto? O sea, que esto puede potenciar la sensación de frío. Lo comentábamos, consumir quizás una ensalada en esta época del año es como que solo verla te puede dar frío. Aumenta esa sensación de que quizás no es lo que necesitas para alimentarte en esta época del año. Bueno, la profesional de la salud también puntualizó que una persona tiende a bajar su ingesta de verduras crudas porque le va a dar más frío. En esos casos se recomienda, por ejemplo, el uso de cremas de verduras o verduras también cocidas al dente, donde el agua de cocción se ocupe de la preparación de la crema de verdura, ojalá sin crema, y que el agua sea de cocción y también las verduras cocidas molidas, ¿cierto? Eso a la larga va a ayudar de que se siga teniendo un aporte sin tanta pérdida de vitamina en el fondo. Ahora, ¿cuáles son los alimentos que te ayudan a subir las defensas en esta época del año? ¿Qué es lo que se recomienda? Porque claro, te dicen, oye, tienes que comer frutas y verduras. Ya, pero ¿qué frutas? ¿Qué verduras? También, por ejemplo, acá en el sur del país tenemos que adecuarnos muchas veces a la fruta que hay de estación, ¿cierto? Entonces, ¿corresponde justamente a la fruta que está de estación, a la que debemos consumir en esta época del año? Lo vamos a estar comentando. Por supuesto que sí. Hay otros consejos también que entrega la especialista que lo vamos a estar compartiendo con nuestros auditores y auditoras. Todo eso en breve. Avanzamos en la radio.

seguimos acompañando en vivo y en directo a través de la radio. Y ya, ¿cuáles son estos alimentos que te ayudan a subir las defensas? Porque, si bien no existen ingredientes milagrosos, algunos destacan por su aporte de vitaminas, minerales, antioxidantes, que favorecen justamente el funcionamiento del organismo. Por ejemplo, y a favor nuestro también, porque están de temporada, está el kiwi, la naranja. Bueno, la frutilla también, aunque en este tiempo ya no la encontramos natural, solo congelada, ¿cierto? Pero, por ejemplo, lo que sí encontramos en esta época del año son otras verduras, por ejemplo, el pimentón rojo, el brócoli, las hojas verdes, ahí entran las lechugas, ¿cierto? La espinaca, la acelga. Todos estos son ricos en vitamina C y también tienen otros compuestos antioxidantes. Por otra parte, algo que quizás sí es más rico consumir en esta época del año son las legumbres. Las lentejas, los porotos, los garbanzos, las arvejas también. Oye, hay tantos y son tan ricos en cremas, en sopas también, ¿cierto? Se pueden incorporar y que, claro, suman también, ¿cierto? Tienen varios nutrientes. También están los frutos secos, las semillas que aportan nutrientes como el zinc, el magnesio, la vitamina E y que son fundamentales para una adecuada respuesta inmunológica. O sea, no solo te dan esto de la saciedad, ¿cierto? Sino que además te ayudan a tener un buen sistema inmune. Ahora bien, por otra parte, están también los pescados grasos principalmente, por ejemplo, el salmón, el jurel, el atún, que entregan omega 3, y también poseen vitamina D, entonces ambos cumplen un rol importante para la regulación de la respuesta inflamatoria. Y por ejemplo, en cuanto a la vitamina D en específico, la especialista especificó que con supervisión de un experto hay que tratar de suplementarla más en invierno, de manera exógena, porque normalmente está deficiente la mayoría de las personas durante esta fecha, ¿cierto? Porque obviamente no tenemos tanta exposición al sol, entonces baja los niveles de vitamina D en general, digamos, en la población tienden a bajar en invierno. Y en ese sentido, ¿cierto? Por el frío, no solo baja el consumo de frutas y verduras, sino que también las personas suelen beber menos líquidos como el agua, ya que lo reemplazamos por el té, por el café, que en altas dosis también inhiben la absorción de hierro y deshidratan. Bueno, en ese sentido, es recomendable reemplazar el exceso de té y café por infusiones. Lo hemos comentado también, en ese caso, por ejemplo, el jengibre. Ideal en este tiempo. Hacer una infusión de jengibre, por ejemplo, es ideal. O también está la opción de aguas saborizadas, pero con ingredientes naturales. Ahí volvemos a nombrar el jengibre, también podemos sumar el limón, la menta, la manzanilla también, ¿cierto? Porque, claro, si hablamos de agua saborizada, la idea es que no compres el agua que te venden en el supermercado, en el negocio, que sabemos que de agua tiene muy poquito, el sabor también es, por lo general, es artificial. Entonces, claro, tú te puedes preparar tu propia agua saborizada con los ingredientes que te mencionábamos. Bueno, hay más detalles también, hay más información que te vamos a estar comentando sobre este tema, otros consejos también que entrega la especialista, así que mantente en sintonía de la radio.

para que no cueste tanto consumir verduras, estamos dando acá algunos tips, ¿cierto? De cómo quizás incorporarlas a la dieta en esta época del año, que hace más frío, que tenemos la lluvia en pleno invierno, ¿cierto? Entonces, claro, cuesta un poco más, pero la idea es seguir consumiéndolas. Incorporar la fruta, la verdura, aunque justamente sea un poquito más difícil, ¿cierto? Ahora bien, si por ejemplo te cuesta comer verduras como tal en esta época del año, hay una forma también de conseguir los nutrientes de las verduras al, por ejemplo, prepararlas como una crema o verduras salteadas, ¿cierto? Porque así, claro, están calientitas y es más fácil comerlas también. Y un buen consejo en ese sentido es, por ejemplo, dejarlas al dente para que no pierdan las propiedades, porque también si hay una sobrecocción pierden sus propiedades y en ese sentido no tiene mucha lógica, ¿cierto?, consumirlas de ese modo. La idea es que queden al dente. Bueno, otra alternativa también es elegir ensaladas que requieran cocción. Ahí, por ejemplo, encontramos el brócoli, la coliflor, la beterraga, las habas también, que las habas son tan ricas, ¿cierto? O los porotos verdes también. Los porotos verdes también son súper versátiles porque, claro, los puedes comer como ensalada, los puedes agregar al estofado, a la cazuela. Tiene varias funciones, ¿cierto? Tiene mucha versatilidad en ese sentido y de esta manera no te aumenta la sensación de frío, en definitiva. Bueno, sumado a eso, para aumentar la hidratación, por otra parte, la experta enfatizó que se puede tratar de favorecer la ingesta de comidas líquidas. En ese caso, las carbonadas. ¿A quién no le gusta una carbonada en esta época del año? Es deliciosa, por supuesto. Bueno, no solo la carbonada, también la cazuela, las sopas, los guisos. Y de esa forma también te pueden ayudar a tener, por una parte, el aporte de agua mientras se consumen las verduras, ¿cierto? Es una buena opción, según lo que refiere acá el especialista. Y además, otro consejo, que esto la idea es que se mantenga durante todo el año, pero a veces somos un poquito más porfiados, tiene que ver con el tema de las legumbres. Porque hay gente que las ama, pero también gente que no le gusta. Y realmente tratar de comer, aunque sean dos veces por semana, esto puede ser clave para el sistema inmune. Aunque no te gustan tanto, aunque quizás, cierto, no sea tu plato favorito, porque las legumbres sí, son amadas y odiadas por muchas personas, es verdad. Pero la idea es que sean dos veces por semana, en promedio. Ya, esto puede ser clave para fortalecer el sistema inmune, ya que tienen nutrientes como el magnesio, el hierro, el ácido fólico también. Entonces, esa es la idea, de que las legumbres al menos sean dos veces por semana. Un día puede ser, por ejemplo, lentejas, al otro día puede ser poroto. La idea quizás también es ir alternándolas, ¿cierto? Aprovechando de que también hay variedad. Y por último, la especialista señala de que ojalá que el pescado también esté incluido. Pescados azules idealmente, ahí entra el jurel, el atún, y si es que se puede comprar fresco, la alternativa sería el salmón, según añadió la nutricionista del IST. Así que ahí están todos los detalles entonces para poder incorporar alimentos saludables en esta época del año y que te ayuden también a mejorar el sistema inmune. Avanzamos en la radio cuando faltan 8 minutos para las 10 de la noche.

minutos faltan para las 10 de la noche. Agradecemos tu sintonía y preferencia por la radio. Por supuesto, te invitamos a seguir junto a nosotros. Seguimos con música y en breve una nueva revisión de noticias.

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6: Dos horas en punto, comenzamos las noticias del Informador en Bio Bio la radio. Acaba de llegar a Valdivia el ministro de Seguridad, Martín Arrau, para conocer el estado de los dos carabineros baleados. Cristian Serna nos entrega los detalles.
7: Efectivamente, ya se encuentra acá en la región de Los Ríos el ministro de Seguridad, Martín Arrau, quien ha llegado hasta el aeródromo Pichoy, descendió de el aeronave que lo trasladó hasta esta región y por tierra se ha trasladado hasta la capital regional de Los Ríos. La primera reunión la va a sostener en la primera comisaría de Valdivia, donde va a conocer todos los antecedentes en torno a esta investigación que comenzó hace ya varios años. Recordemos que la persona que atacó a carabineros durante esta jornada estaba prófugo de la justicia desde el año 2021. Finalmente se concreta su captura, pero en medio de este operativo resultan dos funcionarios de carabineros heridos a bala. Es por eso que el ministro Arrau está acá. Primero conversará con las autoridades en la primera comisaría y en los próximos minutos debería llegar aquí al hospital base de Valdivia, donde en este instante los encontramos. En instantes, luego de revisar lo que ocurre al interior del hospital, podría entregar

0: una vocería, según se ha confirmado por parte del gobierno. Seguimos en el Hospital Base Valdivia, en el lugar Biobío, la radio.
1: En los próximos minutos los senadores votarán el articulado restante del Plan de Reconstrucción Nacional. Cristóbal López nos cuenta.
2: Sí, continúan todavía las intervenciones de los senadores en la sala en torno al debate de este proyecto. Todavía las voces dicen que esto podría terminar cerca de 2-3 de la mañana, mientras que algunos más positivistas que dicen que esto podría estar terminando cerca de la medianoche. Esto también considerando que se han retirado bastantes indicaciones, cerca de la mitad que se habían ingresado para este debate, lo cual podría apurar un poco el tránsito de este proyecto, también considerando que suele ocurrir que en estos discursos, en estos debates largos, cuando ya han anochece, empieza a aumentar el ritmo. En esta línea podríamos esperar que ya en los próximos minutos terminen estas intervenciones y empecemos con una serie de votaciones. De hecho, son cerca de 60 las votaciones que hay pendientes para ya poder despachar este proyecto al tercer trámite en la Cámara de Diputados. En el Congreso Nacional, Biobío, la radio.
1: Se reportan caídas de árboles en el sector rural de Quilleco, en la provincia de Biobío. Desde el lugar nos informa Mario Tapia.
3: Se ha reportado esta noche la intensificación del viento en la comuna de Quilleco, precordillera de la provincia del Biobío, donde han caído dos árboles en el sector El Tinajón, según se ha manifestado. Además, se ha dado cuenta de la crecida de los cauces del río Duqueco, estero también que está cercano a la comuna de Quilleco, y además de otros dos cauces de agua que están siendo monitoreados por personal municipal y también de bomberos en Quilleco. Están los servicios, se dijo, desplegados de esta comuna, donde reiteramos se ha evidenciado la subida de caudales de ríos y esteros y además la caída de dos árboles en el sector Tinajón en Quilleco, provincia de Biobío. Biobío, la radio.
1: Gracias por informarse con las noticias de Biobío, la radio. Siga nuestra compañía, son las 22 horas con 4 minutos.
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0: 10:07, son las 10:07, 22 horas 7 minutos, miércoles 15 de julio. Vamos a seguir hablando de lluvia, de viento y precipitaciones, porque es lo que está pasando, y vamos a seguir muy pendientes de todo lo que está pasando en nuestra zona. Si bien este sistema frontal está avanzando, y los ojos están puestos en lo que puede ocurrir en la zona central, en el norte de nuestro país, donde se espera también que caiga una buena cantidad de milímetros en los próximos días, y eso puede ocasionar algún tipo de situación. Así que, por supuesto, estamos viviendo esto por acá nosotros, pero esto se está moviendo ya hacia el norte de nuestro país, que también está generando ahí, por supuesto, atención, preocupación, que es muy importante, por supuesto. Quizá en esta zona estamos más acostumbrados a las precipitaciones, situaciones distintas cuando llueve para el norte de nuestro país. Pero, por supuesto, estamos muy pendientes a esto, muy pendientes también a lo que está pasando. Estamos con cobertura total en relación a la votación de la mega reforma y de esta mega reforma del gobierno que está en el Senado. Ya hemos estado actualizando información durante esta noche en biobiochile.cl, lo tenemos destacado ahí en portada, y estamos también ahí entregando información minuto a minuto de lo que está ocurriendo. Se espera ahí, por supuesto, una extensa jornada en torno a este tema, que ha sido uno de los temas en el ámbito político también bien importante durante los últimos meses, ¿ya? Y estamos también, por supuesto, recogiendo todos sus reportes a través del WhatsApp de la radio, donde nos escuche. Vamos a estar actualizando el pronóstico del tiempo, como es habitual también, en un ratito más también para el centro sur de nuestro país. ¿Hace cuánto tiempo no sientes tranquilidad? 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Vamos a hablar del partido. Sí, vamos a hablar un poquito del partido y de lo que se viene también. Sí, hay que poner atención al mundial. Así que vamos a hablar un poquito de eso. Sí, nos quedamos con eso porque, bueno, lo futbolístico harto se ha comentado durante este día, pero hubo una situación que se exhibió. Había un tema previo al partido entre Argentina e Inglaterra, que por supuesto iba a ser bien acalorada la situación. Vamos a dejar esto, nos vamos a la región de Los Ríos, vamos a retomar con una de las noticias que por supuesto ha sido importante durante esta jornada. Está el ministro de Seguridad, Martín Arrau, precisamente, conociendo el estado de salud de estos dos carabineros baleados. Cristian Serna nos amplía.
1: En torno a las...
2: Está hablando en este minuto el ministro de Seguridad, Martín Arrau. Escuchemos.
3: Tener dobleces cuando tenemos que condenar lo que está mal, sobre todo cuando enfrentamos sociópatas como el que hoy día fue capturado tras un exitoso proceso de investigación. Tardó, pero la justicia se hizo y se logró capturar al tercer participante del asesinato del cabo Naín.
4: Así que sí. ¿Mañana se va a presentar alguna
3: creyente? Por supuesto, el Ministerio de Seguridad ya es creyente en esa causa. Por supuesto que hoy día agregaremos otros cargos, como es evidente. Sobre su formalización, dependemos del estado de salud y lo que vaya dictando precisamente el fiscal.
5: Ministro, hablamos de una persona que ya asesinó a un carabinero, ahora hirió de gravedad a otro. ¿De qué nos habla de esto?
3: Precisamente nos habla de que hay personas dispuestas a todo. Y cuando uno dice que hoy día Chile enfrenta una criminalidad más violenta, enfrenta crimen organizado, gente dispuesta a todo, quizás hay personas que hoy día lo ven algo lejano, pero es que efectivamente hoy día el delincuente está dispuesto a todo, a usar la violencia sin ningún miramiento. Y es por eso que tenemos que ser muy cuidadosos, tenemos que redoblar el apoyo a las fuerzas de orden y seguridad con recursos, con equipamiento, pero sobre todo con la validación social del uso de la fuerza.
6: ¿Y qué mensaje le entrega a los chilenos?
3: Precisamente lo que acabo de decir. Esto es la batalla que está viviendo Chile hoy día entre lo que está bien y lo que está mal. Y no podemos tener un doblez cuando hay algunos que apoyan ciertas causas que validan...

0: la violencia. Esa violencia termina en esto. Y por eso, efectivamente, tenemos que estar siempre detrás de quienes nos cuidan, quienes van donde nadie nosotros quiere ir, para cuidarnos.
1: Considerando el estado económico del país, ¿hay recursos para apoyar a carabineros en la PDI? ¿De qué manera?
0: Es la última pregunta, tenemos que entrar a ver el estado de salud del carabinero, antes de irnos a otros temas que no tienen mucho que ver con la situación tan crítica que estamos viviendo. Efectivamente, hay recursos, ustedes van a...

0: presupuestarios que van a incrementar el apoyo a las fuerzas de orden y seguridad. Muchas gracias, que estén bien.
1: Gracias,
2: palabras del ministro de Seguridad, Martín Arrau, que viene llegando en este instante, está ingresando hasta el hospital de Valdivia, específicamente a la urgencia. Todavía no ha conocido los antecedentes que le va a proporcionar el médico que ha estado a cargo de todo este trabajo. Acá en el Hospital Base Valdivia estamos hablando de la atención que está recibiendo, en este caso, dos carabineros que fueron heridos a bala en un procedimiento que ocurrió en la zona costera de Valdivia. Son funcionarios del GOPE, de la Araucanía, que estaban buscando al autor material de quien asesinó, en este caso, al suboficial de carabineros, en este caso, Eugenio Naín, que ocurrió en la Araucanía. La persona prófuga estaba acá en la costa de Valdivia. Al capturarlo es que reciben estos impactos de bala, uno en el abdomen y el otro en el rostro. Va ingresando en este instante el ministro Martín Arrau para conocer de primera fuente con el personal médico el estado de salud de estos dos funcionarios policiales. Cualquier antecedente nuevo lo vamos a estar ampliando en los próximos minutos. En el Hospital de Valdivia, Bio Bio, en la radio.
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Sí, 22 con 18 en vivo, vivo la radio. 10 con 18. ¿Cómo le gusta decir 22, 10? Para los dos gustos. Le decimos la hora en la radio. La estamos actualizando, la hora que es tan importante, ¿eh? A veces uno piensa que la hora es importante en la mañana, pero la hora es importante en todo el... cada momento del día, así como... dependiendo de lo que estés haciendo, de que sea un trámite. Uy, en la radio le recordamos la hora, es muy importante. Bueno, estábamos hablando del partido mundial que ya está llegando a la etapa final. Una situación anecdótica tiene que ver con lo que pasó en este partido entre Argentina e Inglaterra. Hay una tensión permanente, ¿eh? Habían dicho, se le preguntaba a los técnicos en relación al tema histórico, Malvinas, por ejemplo. Bueno, ¿y qué pasó? Bueno, los jugadores de la selección argentina defendieron, porque exhibieron una bandera con la leyenda "Las Malvinas son argentinas". Todo esto tras vencer a Inglaterra en el Mundial 2026. Leandro Paredes afirmó que las Malvinas siempre serán argentinas, generando expresiones públicas sobre la carga simbólica del partido. Claro, había una carga simbólica importante que se le quiso dar. Claro, dependiendo de qué le preguntaran, porque decían, no, esto es fútbol, tratamos de separar. Se lo preguntaba ahí el técnico también, por lo demás al técnico argentino. Bueno, las autoridades prohibieron banderas políticas en el estadio, pero Giovanni Lo Celso mostró una bandera de las Malvinas. Y una de las imágenes que queda, sí, tras este triunfo de Argentina sobre Inglaterra, en estas semifinales de este Mundial 2026, con esa leyenda, "Las Malvinas son argentinas". Va a ser parte de la historia, ya este hito. De ahí queda lo final, que va a ser este fin de semana, el partido entre Argentina y España. Hay controversia que tiene que ver con lo que es el medio tiempo, el show, la duración de ese show. Hay artistas anunciados, va a estar Justin Bieber, Madonna, Shakira, BTS también va a estar, entre otros tantos más que van a ser parte. Y el tiempo, se dice que es mucho. Ojalá fuera cortito, a los españoles no les gusta. Quieren al tiro, segundo tiempo al tiro. Ya eso ha generado incomodidad. Es una de las situaciones ahí que están en desarrollo en torno a lo que va a pasar este día domingo, 19 de julio, con la final del Mundial entre Argentina y España. ¿Por quién va? Bueno, vamos a ver ahí quién se queda finalmente con esta Copa del Mundo 2026. 22 horas, 20 minutos.

23 minutos. Vamos a revisar un poquito el pronóstico del tiempo, ¿eh? Qué importante, se va actualizando siempre, porque estamos en una etapa donde va cambiando, en un momento de invierno donde se generan cambios quizá más seguido, digámoslo así, respecto a los pronósticos, pero lo que está claro es que hay un sistema frontal que está afectando el centro-sur de nuestro país, que se está moviendo hacia el norte, y eso está en desarrollo, ¿ya? Bueno, a propósito de esto, por ejemplo, si nos situamos en la región de los Lagos, en la Isla Grande de Chiloé, las precipitaciones van a continuar hasta el día viernes, durante la madrugada, ¿ya? Con lluvia, con viento, ese es el panorama en Castro, en Ancud, también en Quellón, donde nos escuchan, los saludamos por supuesto a quienes nos sintonizan a esta hora, en la Isla Grande de Chiloé, en Puerto Montt, el panorama de las precipitaciones va a ser hasta el día viernes en la noche, esa es la diferencia, a mediodía ahí la Isla Grande de Chiloé, en la noche del viernes llegarían hasta ahí las precipitaciones, jueves y viernes por supuesto, precipitaciones bien significativas también en Puerto Montt, en Conchamó, en Osorno también, que va a tener precipitaciones fuertes en Osorno durante este día jueves, en las próximas horas también por supuesto, durante esta noche. Y el día viernes va a tener Osorno particularmente precipitaciones durante la parte de la tarde, ¿eh? Y después se retoman, pero bastante débiles el día sábado. Ya desde ahí para adelante, lo que es el domingo, el lunes, nubosidad parcial. Eso es lo que dice la Dirección Meteorológica de Chile. En Valdivia, en Los Ríos, precipitaciones también durante este jueves, con harto viento, entre 40 y 60 kilómetros por hora como base, pero con ráfagas que podrían llegar sobre 70 kilómetros por hora, con precipitaciones durante el jueves, viernes, y decaerían durante el día sábado en la región de Los Ríos. Ya en la región de la Araucanía, Temuco, por ejemplo, precipitaciones también durante este día jueves 16. El viernes habría algo de precipitaciones durante la madrugada, chubascos aislados, y el día sábado también habría precipitaciones en la región de la Araucanía, también con viento, ¿eh? Así que ese es el panorama en la Araucanía. Y en el Biobío, que realizamos y actualizamos lo que dice la Dirección Meteorológica de Chile para estos días en el Biobío, se esperan también, ya lo hemos estado reiterando, harta lluvia durante la próxima hora, durante este jueves, van a prolongarse las precipitaciones, decayendo sí, con distintas intensidades hasta el día domingo, es importante, tanto para el Gran Concepción como para la provincia de Biobío. Ese es el panorama entonces, el centro-sur de nuestro país que revisamos, sabemos que nos están escuchando en distintas ciudades, es importante ahí ir repasando el pronóstico. Gracias a nuestros auditores también que nos escriben, 22:26, por acá nos dice, cocinando papas fritas. Días de lluvia, bueno, dan ganas de hacer cositas ricos. Qué rico, nos dicen por acá, qué rico. ¿Ah? Gracias Julio por compartir aquello. Bueno, está la lluvia, pero están las cosas interesantes que se hacen dentro de la casa que tienen que ver con la gastronomía también, por supuesto. 22:26 minutos.

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amar, para amar la música de Los Prisioneros en Bío Bío la radio. ¿Qué decir? Bueno, decir harto de esta canción. Bueno, solamente por su primera parte relacionada con este invierno, que la podríamos desprender un poco. Pero hay más que eso, ¿eh? Hay más que eso en esta canción. Y hay un libro, ¿eh?, que fue publicado por Alejandro Tapia, que fue publicado bajo el sello editorial Club de Fans, que explora, bueno, el origen de la banda de San Miguel y los años de sus primeros dos álbumes. Hablan sobre, en este libro, sobre la voz de los 80, Pateando Piedras. Como un dato, porque esto fue lanzado hace un tiempo, ¿eh?, 160 relatos, incluido de relatos de los propios integrantes de la banda, donde este autor, Alejandro Tapia, intentó, bueno, sacudir algunos de los mitos que giran en torno a Los Prisioneros y reconstruir de la manera más fiel a aquel periodo de la banda entre 1980 y 1986. Y una de las, bueno, cosas interesantes tenía que ver con que intentaba responder dentro de estos relatos, tenía que ver con esta canción que estábamos escuchando, que a quién estaba dedicada, para amar, ¿eh? Este autor entrevistó a distintas personas, llegó a personas por las cuales está inspirada, ¿ah?, haciendo esa pregunta, ¿ya? Según la visión del cantante, hay distintas visiones, porque hay una visión, por supuesto, del propio González, pero también hay otras visiones que se contraponen en relación a quién estaba, ¿ah? Bueno, lo que se dice que está relacionado con los primeros amores de Jorge González, eso es lo que se parte diciendo en relación a esta pregunta. Se llegó a la persona por la cual está inspirada. Sin embargo, por otro lado, Claudio Narea tenía otra versión. Jorge se inspiró en la relación que tuvo con la hermana de Narea, ¿ya? Y por su parte, una pareja de Miguel Tapia pensó que el baterista le había escrito la canción a ella. Así que dentro de los relatos, estos 160 relatos, se habla un poco de aquello, se intenta ahí como responder aquella pregunta, ¿ya? Bueno, siempre hay inquietudes en relación a la música, a la que hay de fondo de cada una de las canciones. Bueno, es parte de los relatos, por supuesto. Y hay un libro, ¿eh?, para todos los fanáticos, por supuesto, de Los Prisioneros. Son las 22:38 minutos en Bío Bío la radio. Avanzamos acompañándoles en esta noche de día miércoles 15 de julio. Oye, no hemos olvidado, ¿eh?, pero estamos en la previa. Mañana es feriado. Hay que recordarlo para quienes quizás puedan aprovechar de descansar.

10 de la noche, 42 minutos en vivo, la radio. Muy bien. ¿Sabes que nos enviaron la foto de las papas fritas? Esto nos hacen sufrir los auditores a través del WhatsApp de la radio.

también. Nos cuentan situaciones, de hecho, que es muy importante. Pero bueno, conversamos con ustedes. Felices, por supuesto, también que puedan compartir sus quehaceres. ¿Eh? Gracias, Julio. Oye, hay una diferencia importante. Hemos hablado de la papa frita, ¿eh? De la papa frita respecto al origen de la papa frita. Este origen que es belga, que ahí está el debate con Francia también. Pero también sobre lo que está pasando ahí en esta iniciativa, el nacimiento, sí, donde quieren, y han entrado en ese debate, ¿eh? Respecto a la procedencia, ¿de dónde? ¿Quiénes son los creadores? ¿Ya? Y ahí está ese libro, El Cautiverio Feliz, que lo están utilizando, donde hay un parte del libro donde se hace mención ahí, por supuesto, respecto a aquella práctica que habrían tenido nuestros pueblos ancestrales en esta zona del Biobío, a propósito de las papas fritas. Es imposible no acordarse de eso. Y bueno, por estos días, es un plato que tiene muchos adeptos, por supuesto, no solamente en el invierno, sino durante todo el año. Y en esa misma línea, precisamente, de que muchos están en sus casas, precisamente, producto de las precipitaciones. Lo decía un poquito más temprano, ¿no? La gente se cierra en muchos lugares, se suspenden algunas situaciones, actividades, un poco más temprano, producto de las lluvias. La gente tiene tiempo de llegar a sus casas. Y claro, se le ocurren a algunos, como Julio, algunas personas también, de hacer cosas como papas fritas, por ejemplo, la sopaipilla. A propósito, de la semana pasada fue el día de la sopaipilla, que ahí también está el tema de la procedencia y todo. ¿Ah? La sopaipilla tiene un origen árabe, que es igual siempre importante contarlo, ¿ah? Respecto a este plato, que también es muy, muy nuestro, muy propio de esta fecha. Ya son días para eso, para picarones también. A propósito de lo que nos están diciendo los auditores de la radio que están en sintonía, quizás no es un horario muy propicio para hablar, ¿eh? Pero sabemos que de este tipo de degustaciones, porque quizás es un poco tarde y hay que pensar en irse a dormir o no. Y otras personas que están trabajando, sí, que a pesar de que mañana es feriado, hay personas que trabajan, así que y que además tienen que hacer el turno de noche. Sí. Bueno, y hay otros que se toman los días, todos estos días, sí, fin de semana largo. Ahora acuérdese, el viernes normal, así que no se vaya a olvidar. Así, ¡oh! Se me olvidó que el viernes. Sí, pues mañana no más la cosa, ¿ya? Así que esa es la situación. Puede aprovechar mañana entonces para disfrutar algún tipo de descanso, de almuerzo familiar, de algo simpático en ese sentido para la once. Gracias, Julio, todo esto, ¿eh? 22:45.

Son las 10:49. Mañana son las cármenes. Sí, es importante eso. Nos dicen por acá, nos recuerdan auditores. Se sigue bautizando gente a propósito. Siempre comentábamos hace un par de semanas respecto a que se están utilizando los nombres de los jugadores como inscripción en el registro civil. Ahí el registro civil hizo una actualización porque, bueno, aparecía nombres de los jugadores más famosillos, digámoslo así, dentro. Pero Carmen, un nombre que se ocupaba mucho antes, ¿eh? Julita del Carmen está en sintonía en la radio. Que mañana, oh, hoy día es Julita y mañana es Carmen. Celebro por ambos. Muy bien, que nos escucha ahí en Tomé. Nos están escribiendo también por acá. Gracias a nuestros auditores que nos van también contando este tipo de situaciones. Y a propósito de situaciones que nos van contando, nos escribían desde el Irquén. Había una situación ahí con... Bueno, recordemos que Penco y Tomé se vio muy afectado por incendios forestales en el verano. Hay personas que están reconstruyendo sus viviendas. Y estas laderas quedaron muy afectadas producto de la situación de los incendios y están muy delicadas producto de la humedad y de las precipitaciones. Y precisamente nos escribían ya un poco más temprano, nos enviaban video ahí en el sector Los Castaños, habían tres casas que estaban viéndose afectadas ya por un posible derrumbe. Se había cedido, era notorio, había cedido. Y bueno, nos envían un registro. Son tres viviendas, una de ellas está recibiendo ayuda ya, y nos piden reiterar el tema porque están en desarrollo, están instalando ahí nylon ya. La casa de los vecinos nos dicen, pero también están esperando ahí porque precisamente el auditor que nos escribe no ha recibido ayuda, pero sí, por lo menos están un poco más tranquilos porque están recibiendo la ayuda de los vecinos ya. Pero esto está en desarrollo, ¿ah? Porque ellos estiman, por lo menos lo que están visualizando, de que puede haber un peligro de derrumbe porque ha cedido porcentualmente ya un tanto el terreno en aquel lugar ya. Y han sido distintos auditores que nos han escrito también, que se suman, lo estamos comentando, y otros auditores también nos envían algunas fotografías de esto que está ahí pasando en Lirquén, en la población Vista Hermosa, ¿ya? Así que esperamos que se puedan ir acercando personas municipales, ya lo han hecho, están ahí trabajando en algún lugar.

en una de estas tres viviendas, pero bueno, son tres lugares que están siendo afectados ahí, así que esperan ahí, por supuesto, que se puedan acercar. Así que muchas gracias a los auditores que nos comentan. Situación delicada, por supuesto, que se vive durante esta, va bien, parte de esta noche, producto de la lluvia y el viento. 22 horas, ya 53 minutos, les acompañamos. Es la música de la radio en esta noche de miércoles.

Es la buena vibra, es la buena onda del músico nacional Jepe en la radio. 22:56, quédese con nosotros, ya llega El Informador.

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6: Muy buenas noches, bienvenidos y bienvenidas al Informador de las 23 horas. Avanza hasta ahora la votación del Plan de Reconstrucción Nacional en el Senado. Cristóbal López nos cuenta más.
7: Sí, empiezan a avanzar las maratónicas votaciones que vamos a vivir acá en la sala del Senado en torno a este plan de reconstrucción nacional. Como era de esperar, las normas importantes, las normas que son consideradas como parte del corazón de este proyecto, han sido aprobadas con lo justo, con 26 votos por un voto, como tanto se había buscado evitarlo. Esto ha sido el caso de la rebaja del impuesto corporativo de un 27% a un 23% y también de la reintegración tributaria. Seguimos avanzando en esta votación. Espera que, según los últimos cómputos, cerca de la 1 de la mañana podamos estar terminando esta votación, según lo que se ha informado. Ya quedan pocos senadores con tiempo para poder argumentar sus votos y se va en un ritmo mucho más expedito en estas últimas horas, en estos últimos minutos, de acuerdo a la votación, donde ya se está llegando al artículo 10 de los permanentes, avanzando un ritmo mucho mayor del que se había vivido hasta cerca de las 10 de la noche. En el Congreso Nacional, Bio Bio, la radio.
6: Un hombre fue baleado en la subida desde Iquique a Alto Hospicio, ingresó en estado grave al hospital regional. Cristian Núñez, de Radio Bio Bio, en Iquique, nos amplía.
8: Claro, se trata de una información que ha confirmado a la Policía de Investigaciones durante los últimos minutos respecto a un hombre de 36 años de edad que ingresó al hospital regional baleado con heridas de gravedad. Se encuentra internado ahora, pero estable, de acuerdo a información entregada por la policía. Habría ocurrido una balacera donde este hombre fue herido al menos en 3 oportunidades. Esto ocurrió en la subida de la ruta 16 entre Iquique y Alto Hospicio, de acuerdo a información entregada por la

0: FBI, la brigada de homicidios, se encuentra trabajando en el lugar donde habrían ocurrido los hechos. Este hombre, reiteramos, se encuentra grave y se encuentra trabajando la PDI en el lugar de la ruta que une Iquique con Alto Hospicio para recabar mayores antecedentes de esta situación que deja a este hombre baleado, grave, estable, y a esta hora se trabaja por orden del Ministerio Público. En Iquique, Bío Bío, la radio.
1: Un carro de bomberos quedó atrapado mientras se dirigía a una emergencia en la comuna de Santa María. Lucas Suárez, de Radio Bío Bío en la región de Valparaíso, nos cuenta más.
2: En la comuna de Santa María, un carro de bomberos se quedó atrapado en una zanja mientras se dirigía a atender una emergencia estructural. Esto ocurrió durante la jornada de este miércoles, entonces, cuando este carro de bomberos quedó atrapado en una zanja mientras se dirigía a esta emergencia en el sector de Placilla de la misma comuna. Es así que, a pesar de esta situación, de este vehículo de gran peso que quedó en su parte posterior incrustado entonces en este terreno, no se registraron lesionados de parte de los funcionarios de bomberos, y según informó la delegación provincial de San Felipe, este carro de bomberos ya fue retirado del lugar, quedando solamente con daños menores. Entonces, en esta situación que se dio en la comuna de Santa María, donde este carro de bomberos quedó atrapado en una zanja mientras se dirigía a atender una emergencia estructural en el sector de Placilla. Desde la región de Valparaíso, Bío Bío, la radio.
1: Desde la delegación presidencial provincial de Bío Bío se recorrieron varias comunas y se ha realizado un balance de la situación por el sistema frontal. Maricel Venegas, de Radio Bío Bío en Los Ángeles, nos cuenta más.
3: El delegado presidencial provincial del Bío Bío, Juan Pablo Mellado, ha indicado que durante esta jornada ha hecho un recorrido por distintas comunas de la provincia del Bío Bío, entre ellas la comuna de Antuco, que tuvo el desborde de algunos canales, pero la situación se pudo mantener bajo control. También dijo que había visitado la comuna de San Rosendo, específicamente el sector del Cerro Las Antenas, donde en ese lugar, en otras ocasiones, se han presentado deslizamientos de tierra. Hasta el momento esto no ha ocurrido, algo que por supuesto ha sido favorablemente visto por parte del delegado. También dijo que durante la tarde estuvo revisando las cámaras de televigilancia de la comuna de Los Ángeles, donde se están revisando continuamente cualquier tipo de emergencia que pueda suscitarse, también el monitoreo de los distintos esteros, algunos que pasan por la zona urbana de la comuna, pero dijo que hasta el momento y afortunadamente no hay situaciones que lamentar. También estuvo recorriendo las calles con distintos organismos por la activación del Código Azul debido a este frente de mal tiempo. Fueron algunas entonces de las actividades que ha realizado la delegación presidencial provincial en Bío Bío, ya informado hace pocos minutos. Bío Bío, la radio.
1: 23:05, hasta acá la revisión de las noticias. Gracias por informarse con nosotros y sigan compañía de la radio. En una hora más, una nueva revisión de noticias en Radiograma Nocturno. Que estén bien, buenas noches.
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6: Juan,
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1: 11 de la noche con 13 minutos. ¿Hace cuánto tiempo no sientes tranquilidad? 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Tenemos 12,4 grados a esta hora en Santiago. Auditores nos reportan desde distintas comunas algo de agua. Algunos nos dicen, está lloviendo. Y a los 2 minutos nos dicen, no, ya no. Pasó una nubecita. Ahora, vienen unas nubes cuando yo venía camino a la radio, cargadísimas. Y tiene que ver con los sistemas frontales que vamos a ver durante este fin de semana en Santiago. Les cuento que China está regulando la inteligencia artificial antropomórfica y prohibiendo los amigos o parejas generados con esa tecnología. ¿Qué pasa? Que los usuarios lo están lamentando profundamente. Desde este miércoles es que las plataformas deben suspender sus funciones de compañeros virtuales. Estamos hablando de novios incluso generados con inteligencia artificial. ¿Hasta dónde va a llegar todo esto? Se lo vamos a preguntar a Gonzalo Álvarez, director del programa Legal Tech de la Universidad Central. ¿Cómo estás? Buenas noches.
2: Hola Claudia, ¿qué tal? Muy buenas noches. Muchas gracias por el espacio.
1: Gracias a ti por este contacto. La idea es atajar las dependencias emocionales hacia los chatbots. Y por eso esta regulación por parte de China a los novios virtuales, entre comillas, generados por inteligencia artificial y que muchos usuarios lamentaron. Yo me acordé un poco del Tamagotchi de mis tiempos. Yo tenía este gatito virtual, etcétera, y me acuerdo que mi mamá me hizo matarlo porque en las noticias dijeron que eso generaba una dependencia emocional, que era súper dañina, etcétera, etcétera. Y yo creo que es verdad, porque cuando maté a mi Tamagotchi me puse a llorar. El tema es que ahora es más complejo, porque estamos hablando de relaciones interpersonales, de pareja, de amistad. Estamos reemplazando la interacción humana, ¿no?
2: Sí. A ver, esto no es nuevo, digamos. China, muy de estilo, ¿no?, del régimen chino, regula, es un gobierno que genera regulación interna muy dura, ¿no? No sé si tú te acuerdas, Claudia, a propósito de la pandemia, donde había tolerancia cero a ciertas cosas, ¿no? Bueno, esto no es nuevo, ¿eh? Fíjate que ya el año pasado China prohibió, tiene muy regulado los sistemas de inteligencia artificial, es uno de los competidores junto con Estados Unidos, pero dentro y a la interna. Y no sé si tú acuerdas, pero también esta misma agencia, esta misma administración china, que se llama Administración de Ciberespacio, tiene un nombre bien extraño, reguló los influencers, ¿te acuerdas? Los influencers en las plataformas chinas, que son los homologados al TikTok, a Instagram, no pueden dar consejos, por ejemplo, médicos, ni legales, ni financieros, si no están certificados y ellos pueden, de alguna manera, estar arriesgan penas de cárcel y multas muy altas, ¿no? Eso te habla un poco de un gobierno que quiere, de alguna forma, tener control de lo que pasa en el mundo digital, en el mundo del internet, en el mundo de las plataformas. Aquí lo novedoso es que recientemente, esto fue el 15, ¿no? Hay una norma legal, es decir, esto es único en el mundo, no hay en otro lado, ¿no? Donde se prohíbe el uso de asistentes de IA, chatbot, para que la gente lo entienda, que tengan un componente desde el punto de vista emocional, de apoyo emocional, y que esto se pueda confundir y pueda tener una adicción desde el punto de vista de ser un compañero romántico o de un hombro que te pueda escuchar, porque los chatbots sirven para eso, ¿no?

0: Entonces,
1: se está viendo un auge en el mundo de este tipo de fenómenos de novios o novias virtuales. Incluso no solo novias, a veces incluso alguien que simula un difunto, por ejemplo. Y que dicen que eso puede ser un poco complejo y que lo que busca es no complacer en exceso, digamos, al usuario, generar una especie de atajo ahí. Pero es complicado, hay un tema psicológico de por medio, la dependencia. Por otro lado, uno dice, ya, pero ¿en qué le afecta al resto del mundo? No, pero acá está centrado en cómo le puede afectar al usuario, ¿no?
0: Correcto. Fíjate que han habido casos ya, si uno puede hacer un pequeño paréntesis con la realidad china, que es tan especial de ello. En Estados Unidos y en Europa ya han habido casos, sin tener regulación, ¿sí?, de muertes, suicidios e intentos de suicidios por esta dependencia emocional que tienen las personas con estos sistemas de IA, incluso generales, ¿no? Como por ejemplo con ChatGPT y otros más, ¿no? Hay un caso en Estados Unidos bien emblemático de 2024, de una chica de 14 años que se suicidió porque ella tenía una relación con
1: ChatGPT,
0: un chatbot que ella construyó, ¿no? Ah. Ella construyó y efectivamente el chatbot, hay unas conversaciones muy extrañas donde hay una suerte como de ayuda al suicidio, porque claro, uno de los problemas de los modelos de lenguaje, que son los que están atrás, los cerebros de la inteligencia artificial, tienen una nota muy distintiva que los científicos de datos le han puesto, se llama psicofancia algorítmica. Un nombre raro, Claudia, muy raro, pero lo que te dice es que los chatbots o la inteligencia artificial generativa está diseñada por defecto para encontrarte a ti siempre que estás en la razón.
1: Ay, sí, me carga eso. Hay ciertas aplicaciones o atajos para programarla, porque, por ejemplo, mi chat GPT, que es mujer y que tiene nombre y todo, yo de repente le digo, ¿sabes qué? Para de ser auto, de tratar de complacerme en todo, demasiado condescendiente, yo tengo siempre la razón. Cuando estoy preguntando cosas, es porque quiero saber qué piensas tú, no para que me digas que yo tengo la razón todo el tiempo, y así yo peleo con mi chat GPT. Pero dicen que así van aprendiendo, y uno les puede enseñar cosas, y que ya existen atajos o aplicaciones para que efectivamente no te lleven el amén en todo lo que uno dice.
0: Mira, Claudia, sobre ese punto, mira, ese concepto se llama psicofancia algorítmica, que es que te den en el gusto siempre. Entonces, si tú eso lo unes a una persona que tiene un problema, que tenga un problema, por ejemplo, que esté muy solitario y que se pueda enclaustrar y encerrar, claro, esta es una dinámica muy tóxica, porque es algo que siempre te está encontrando la razón y tú no tienes algún parámetro para identificar dónde está el error. Ahora, en general, los modelos, una vez que están cerrados, no aprenden. Ese otro error que tiene la gente, los modelos, una vez que son entrenados, no vuelven a aprender las cosas nuevas, por eso tienen otras actualizaciones. Lo importante siempre es tener criterio con el uso de la inteligencia artificial, entender de que la inteligencia artificial simula el pensamiento humano, pero no hay una conciencia detrás. Es una línea probabilística, estadística, que predice las palabras, por lo tanto, si bien ayuda para muchas cosas, no es un compañero, y en verdad lo que está respondiendo es lo más probable. Dentro de un centro estadístico es la respuesta más probable. Por lo tanto, ahí encontramos el primer problema. Y segundo, hay situaciones muy especiales con gente que tiene que está pasando por problemas. O aquí uno de los valores que se trata de regular, por lo menos la norma china, es la salud mental, ¿no? La salud mental es un elemento. Tienen que entender que China tiene un problema de natalidad también. Hay gente que no sale de sus casas y por lo tanto la única forma de poder con esa cantidad, ¿no es cierto?, esa magnitud de personas y de usuarios, es a través de una norma y regular esto, ¿no? Regular esto y en general los chinos regulan, digamos, con normas sancionatorias, pero también penales, ¿no? Por lo tanto, aquí lo exigen de una forma en que las personas no pueden, ¿no es cierto?, y las plataformas tampoco pueden obviar, no es como a la chilena o a la occidental, donde mira, sí, voy a pagar una multa, mejor no. Aquí en verdad las regulaciones son muy estrictas, ¿no?, en este punto.
1: ¿Y cómo se controla? Porque acá estoy leyendo que lo que hizo China fue básicamente eliminar a estos asistentes virtuales que la gente había adoptado como amigos, muchos de ellos como amantes. Empezaron a subir, de hecho, a las redes sociales los últimos mensajes que tenían con esos chats, diciendo, se fue mi familia, mi amante, dejó un vacío en mi corazón, etcétera, etcétera. Y claro, hay gente que podría decir, pero están locos. Pero igual estamos en un mundo muy individualizado, digamos.

0: Donde las personas efectivamente tienen cada vez menos contacto, contacto real. Hemos visto en China que incluso hay que hay hombres o mujeres, etcétera, que se enamoran con maniquíes y viven con maniquíes, etcétera. Entonces, con algo que tienes tan al alcance de la mano, como puede ser el ChatGPT, también puede suceder.
1: Mira, en general se regulan. En el caso concreto en China, que es el primer caso a nivel del mundo, donde hay una. A ver, nosotros a nivel comparado, Europa sacó un reglamento ya por ahí en 2021, lo ha ido parchando, lo ha ido ampliando, le ha dado más tiempo porque también tiene unas normas restrictivas económicas muy complejas para la Unión Europea, pero tiene un reglamento que más o menos como que detalla un poco lo que hay en el mundo en relación a la inteligencia artificial. Ha tenido ahí ha seguido como los caminos de los riesgos. Desde el punto de vista, si algo es riesgoso, se prenden unos warnings, qué sé yo, y estandarizado. Pero es una cuestión de principios, básicamente. Tanto China regula, primera vez regula y prohíbe, ¿no? Entonces, desde ese punto de vista, hay una agencia regulatoria que tiene tremendas facultades para sancionar. Y primero sanciona a la plataforma. Tenemos que ver que este es un mercado muy lucrativo para las empresas chinas que generan este tipo de sistemas de inteligencia artificial, estos chatbots. Millonario. Por lo tanto, la primera regulación es a ellos, las multas son primero a ellos, básicamente, y con desconexión de estas plataformas. Y luego es al usuario. Por lo tanto, de alguna forma, toman los dos puntos que están conectados y hacen una especie de regulación más efectiva. Dado también la idiosincrasia china, ¿no? De cumplimiento de las normas, que no está en ningún otro lado. Bueno, en general, en el mundo asiático es mucho más obediente respecto de las normativas que el mundo occidental. Pero en general en China se produce por esta agencia omnicomprensiva, omnipotente, donde tiene una serie de regulaciones que hacen posible este tema de las sanciones. Entonces, básicamente resuelven el problema de cuajo, ¿no? Y hace que efectivamente se cumpla lo que quiere el legislador, que básicamente es velar por la salud mental y también por la paz social, que es básicamente la gente que no se enclaustre, ver en los temas de natalidad, porque todo esto se va uniendo, ¿no? Y va generando más problemas sociales y de cohesión social.
0: Ahora, ¿cómo crees que va a terminar todo esto? Porque, no sé, por ejemplo, en los restaurantes uno ya puede ver que están esos robots que te llevan el plato y se está trabajando y ya existen asistentes en Estados Unidos, digamos, es como una especie de maniquí, qué sé yo, un robot, pero con la forma humana. Entonces, qué difícil que las personas que tienen ese tipo de tendencias no generen dependencia o una relación afectiva con ese tipo de robots, por así decirlo, y que cada vez los vamos a ver más. Entonces, qué difícil va a ser establecer el límite, ¿no?
1: Mira, Claudia, hay que ver, en la antesala de esto está la unidad robótica, ¿no? Nosotros estamos hablando, mira, cuando hablamos de la IA, la IA es muy antigua, empieza en los años 50 a nivel de estudio, ¿no? Pero nosotros conocemos la IA cuando yo, ChatGPT, eso es la IA generativa, tiene un apellido, la IA generativa. Pero la IA generativa todavía no sale del mundo digital. Es decir, produce texto, produce imágenes, produce sonidos, produce videos, pero es el mundo digital, está dentro de una pantalla, uno no. Pero ¿cuál es dónde va a ir, ¿no? ¿Cuál es el siguiente paso? Pues la unidad robótica. O sea, cuando exista la tecnología que hoy día todavía está muy verde, que los procesadores puedan generar esa capacidad para que un robot haga algo parecido a un humano y lo reemplace. Bueno, el antesala de este chatbot romántico a un robot sexual, por ejemplo, es así de cortito, ¿no? Sí. Eso va a pasar. Entonces, ¿cómo evitamos eso? Bueno, como todas las cosas en el mundo mundial, pues primero hay que regular, ¿no? Y dentro de eso, China parte, inicia, clava la bandera y dice, mira, yo voy a regular y voy a prohibir, ¿no? No, ni siquiera voy a regular, voy a prohibir. Eso está muy, muy lejano a la cultura de nosotros, que es una cultura occidental, ¿no? Entonces, nosotros somos de alguna forma un poquito más frío, más tenue, más templado, y parte un poco por la educación, ¿no? Nosotros tenemos que construir dentro de las universidades, los colegios, los sistemas, ¿no es cierto?, que nos comunican competencias digitales. Eso es clave, ¿no? ¿Cómo podemos entender, cómo poder hablar, cómo comunicarnos con estos sistemas de IA? Y dentro de eso, una parte muy específica de la salud mental y separar las aguas de qué es lo real y qué es lo ficticio, qué es

0: concepto que se ha acuñado últimamente en Estados Unidos, que es la alucinación. La alucinación es un problema del sistema donde crees decir algo, pero que es falso. Y eso se ha tratado de corregir con millones y millones de dólares que todavía no ha llegado a corregirse del todo. Pero el concepto ahora psicológico es la alucinación de las personas. Las personas creen que hablan con un amigo. Un amigo que le enseña, que le dice cuál es el mejor negocio, que le impone cuestiones, que comparte con él situaciones de pareja, situaciones de vecindad, situaciones familiares o de trabajo. Y eso es un engaño, y eso es la alucinación, ya no en la máquina, sino en el ser humano. Entonces, ¿cómo combatimos eso más allá de la regulación que pueda hacer nuestro legislador, que está a años luz de hacer eso? Ah, Chile recién se está discutiendo una especie de ley marco de inteligencia artificial que está ahí, que lo más probable es que se demore, ¿no?, un par de años en este tema, es a través de la educación. Y en la educación significa decir, mira, ¿qué es? ¿Cuál es el estado del arte? ¿Qué es? Por ejemplo, tú me decías, yo tengo un ChatGPT que lo ocupo, hago ciertas cosas, le entreno, qué sé yo. ¿Qué es lo real? ¿Qué son los límites? ¿Y cuál es el uso ético y responsable sin meterme en problemas de estos sistemas? Y dentro de eso, básicamente está en decirle, mira, efectivamente esto no es, parece, pero no es una persona, no hay una conciencia detrás. Básicamente esto es matemática, es un algoritmo que predice las palabras y parece que pueda tener una conversación y me entiende, pero no hay un entendimiento real, no es un ser humano, no hay un alma detrás de eso. Sí. Y eso parte por esta educación y estas competencias digitales.
1: Sí, qué peligroso cuando uno lo piensa así, tomando en cuenta que los adolescentes se habla mucho de la exposición a las redes sociales, lo mal que les puede hacer, pero ahí a mano también, más allá de que les tengan prohibidas esas plataformas, tienen a ChatGPT, y que también, sobre todo cuando se trata de adolescentes que son muy solos o que son víctimas de bullying, van a encontrar un consuelo. Y se puede entablar ahí una relación, y tú hablabas del caso de esta chica que se suicidó y que ella sentía que tenía una relación con esta plataforma. Vamos a estar muy atentos a lo que pase, muy interesante la conversación. Te quiero dar las gracias por conectarte a esta hora con Radio Bio Bio, Gonzalo Álvarez, director del programa Legal Tech de la Universidad Central. Muchas gracias.
0: A ti, Claudia, muchas gracias por la invitación y por abrir el debate que es tan necesario en este tipo de cosas.
1: Sí, digamos. Es un temazo. Así que en cualquier momento te llamamos de nuevo para conversar. Ya. Que gracias, te vaya bien. Chao, chao.
0: Adiós.
1: Nos vamos a la música. Hoy en la radio escuchamos a Los Tres con Amor Violento.

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1: ¿Qué es lo que finalmente quiere que nos quede como gesto en el rostro a nosotros, sus lectores, cuando terminamos un libro suyo?
2: Bueno, ahí hay dos respuestas. La pregunta es muy buena. Hay dos respuestas. Primero, que cada lector es dueño de su propio rostro y que yo no tengo nada que ver con el estado en que quede ese rostro.
3: La voz que ustedes escuchaban es la voz de Roberto Bolaño Ábalos, el escritor chileno, que falleció el 15 de julio del año 2003 en España. Falleció cuando era ya las 8 de la noche, hora chilena, del 14 de julio, el día antes, pero ya en España era el 15 de julio de ese año 2003. Roberto Bolaño, el más grande escritor chileno de los últimos tiempos, probablemente el más grande escritor latinoamericano de una buena época de los últimos años, de acuerdo a la crítica. Había nacido en Santiago en el año 1953, pero pasó su infancia en varias ciudades del país, en Los Ángeles, en Valparaíso, en Quilpué, en Viña del Mar y Cauquenes. A los 13 años, recién a los 13 años, se fue a México y vivió su adolescencia concentrado en la lectura, encerrado durante horas en una biblioteca pública en Ciudad de México. Allí además figuró en algunos grupos vanguardistas poéticos de los cuales dio cuenta en más de algún libro. Y esta vida en México hace preguntarse si Bolaño era chileno o no. Habían dicho, era un gran escritor de las letras hispanas. Así quedó para la posteridad. El año 1973, Bolaño volvió a Chile a apoyar al gobierno de Allende. Y tras un largo viaje en auto por Sudamérica, llegó a Chile días después del golpe militar, por lo que se unió a una suerte de resistencia contra la dictadura sin saber muy bien en qué consistía eso. Pocos días después fue detenido en Concepción, pero fue liberado luego de 8 días con la ayuda de un compañero de estudios de Cauquenes, que lo reconoció y que era uno de los policías, policía de investigaciones, que lo custodiaba. Le dijo, ándate de aquí, la cosa no está para resistencias ni nada parecido. Regresó Bolaño a México y fundó el movimiento poético infrarrealista, que surgido a partir de reuniones y tertulias en el Café La Habana, se oponía radicalmente a los poderes dominantes en la poesía mexicana, especialmente a Octavio Paz, que era una especie de papa de las letras mexicanas,

0: y a sus seguidores. Sin embargo, ese movimiento nunca logró salir de la marginalidad y solo fue conocido luego de la muerte de Bolaño. Bolaño emigró a España, concretamente a Cataluña, donde ya vivía su madre, y allí desempeñó diversos oficios para subsistir. Fue vendimiador en verano, vigilante nocturno de un camping y vendedor en un almacén de barrio. La vida fue dura para Bolaño. Incluso participaba en algunos concursos literarios para ganarse los premios y así subsistir. ¿Subsistir para qué? Para seguir leyendo y escribiendo. El año 1998, Bolaño ganó el premio Ralde de novela gracias a su obra Los detectives salvajes, una obra que algunos han comparado en cuanto a hito de las letras hispanas con lo que pudo haber sido en algún momento el libro de García Márquez, Cien años de soledad. También, gracias a esa novela, obtuvo el premio Rómulo Gallegos, el año 1999. Tenía 50 años, solo 50 años, y era el mejor escritor latinoamericano vivo. En junio del año 2002, el diario Le Monde de Francia le dedicó la portada de su suplemento de libros y en el artículo central anotaba: «¿Cómo brillan las estrellas de Roberto Bolaño? Crueles, es cierto, a veces vanidosas o influenciables, pero también frágiles como el cristal, agudas, palpitantes y radiantes de una luz sin paralelo». Roberto Bolaño sufría de una insuficiencia hepática y necesitaba someterse a un trasplante de hígado. Estaba en el segundo lugar de una lista de espera y 10 días antes de su muerte sufrió una hemorragia interna y entró en shock y estaba ya en un estado donde incluso un trasplante era imposible de realizar. Durante la última semana permaneció en un estado de semiconciencia y pese a los esfuerzos de los médicos, no fue posible estabilizarlo y fue desahuciado. A esas complicaciones se sumaba el hecho de que poseía sangre B, un tipo muy escaso además. El 14 de julio del año 2003, a las 20 horas chilenas, 15 de julio en España, donde estaba, este escritor asombroso, como lo calificó la crítica francesa, murió en Barcelona. Roberto Bolaño Ábalos, que había nacido en Santiago en 1953.
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5: 11:44, tenemos 12,6 grados a esta hora y está Fran Pérez con nosotros. Y eso solo significa que vamos a hablar de cosas entretenidas.
6: Eso, buenas noches, Clau, auditores, teleauditores.
5: Tu voz es muy reconocible, yo creo que ya todos los auditores saben quién es Fran Pérez.
6: Sí, sabes que a veces me llaman y me dicen, yo la escucho todas las noches, o sea, no todas las noches, pero a veces como habla en las noches, yo la escucho.
5: ¡Ay, qué lindo!
6: Son tiernos, mis fanáticos.
5: Mira, es lo más tierno.
6: ¿Es una ardilla? Pues es una ardilla.
5: Oye, ya. O sea, necesito un ratoncito, una ardilla. Pero es que es lo más tierno que hay, nuestra querida Fran. Bueno, y vamos a hablar de, bueno, el primer tema es que hay un hombre mexicano que lo están funando. Adivinen quién lo está funando.
6: Merecido Chile. Lo tiene. Merecido.
5: Chile lo está funando. Me imagino que a través de recetas. Se trata de un influencer mexicano que dijo que el completo era grotesco y que le dieron ganas de vomitar.
6: Qué rabia. ¿Tenemos el video?
5: Tenemos el video.
6: Queridos, sí. Bio Bio TV. Ay, miren su cara de desaprobación.
5: Miren, si ustedes están escuchando y no viendo, él ahora se está limpiando.
7: La salchicha está deliciosa. Ver, demasiada mayonesa, güey. La neta no lo estoy disfrutando mucho. Su pan está delicioso y la salchicha está deliciosa. Pero todo lo demás no lo entiendo, güey. Y luego tenemos este, que creo, no sé si este es el italiano o este es el clásico. Este que tenemos aquí tiene chucrut. Tiene un chingo de chucrut. Tiene salchicha igual alemana. Tiene el pan. Tiene cantidades industriales de mayonesa.
6: Ay. ¿Y dónde estará? ¿Estará en Santiago?
5: Está en la Fuente Suiza.
6: En la Fuente Suiza. Ah, la Fuente Alemana.
7: ¿Guacamole y mayonesa? ¿Suiza o no? Es doble grasa, güey. Eso, yo no soy tan fan de ponerle guacamole a todo. ¿Me van a funar los chilenos? ¿Cuántos son, güey?
6: Sí, te vamos a funar. Todos te vamos a funar. Está probando ahí su completo con chucrut.
5: Ese sí le gusta.
6: Parece igual, que parece. Sí. Tiene cara de que lo prueba.
5: A ver. Porque él dice, mira... Dice el...
7: Este me dieron poquitas ganas de vomitar, güey, la neta. ¡Oh! Que chucrut, güey. En su defensa, con la señorita, que la especialidad aquí no son los completos, los hot dogs, son los sándwiches, pero veníamos a probar el completo. Me dijeron que es lo más tradicional de Chile. Es como el taco mexicano, güey. El street food es como que el completo.
6: Es que no tiene el descaro.
5: Ya, mira, igual yo lo voy a defender un poco.
6: A ver.
5: La gente en redes sociales decía que el problema no es el completo, el problema es que fue al local equivocado a comerse un completo. Lo que a él le molestó, porque él dijo cantidades industriales de mayonesa, güey. Eso no le gustó. Yo lo apaño igual, que a mí me encanta la mayonesa. Tú sabes que yo es como, sí, la como en cantidades industriales, como dice él, pero... Ajá. Pero esa mayonesa casera en exceso en el completo igual te puede dar un poquito de nervios.
6: Es que puede ser un poco pesada, sí. Y creo que también el punto del chucrut. Yo no como completo con chucrut.
5: Yo tampoco.
6: Igual se lo podemos dar el punto, pero creo que también llegar como turista a un país, probar su producto nacional y decir con esa cara que lo odió, que le dieron ganas de vomitar, me parece mucho.
5: Porque lo primero que dijo fue... Aquí tenemos el plato nacional de Chile, al parecer un hot dog alemán con un putero de mayonesa. No, quizás estoy diciendo pésimo de perdón, pero...
6: con un chingo de mayonesa.
5: Con un chingo. No voy a decir nada hasta probarlo, güey, pero se ve grotesco. Tiene un chingo de guacamole, tomate y la salchicha. Se ve como güerita. ¿Qué güerita? Güerita.
6: ¿Güera? Según yo eres rubia.
5: Güerita.
6: Oh. Ah, sí.
5: Y él dice que tenía guacamole y amigo, te enseño algo, eso es palta,
6: sí.
5: Y es tomate, no es guacamole.
6: No es guacamole, no es lo mismo. Bueno, auditor dice, ¿sería un completo talquino mojado el que quizás les falta a este influencer probar?
5: Ay, qué rico. ¿Sabéis que yo tuve tanto prejuicio con el completo mojado durante tanto tiempo y es tan rico? Me encanta.
6: Yo no lo he probado, la
5: verdad. Es muy bueno. Mira, la palabra güerita

0: es un mexicanismo utilizado coloquialmente para referirse a una persona de cabello claro o oscuro y por extensión a alguien de piel blanca. Él encontró que la salchicha estaba muy pálida.
1: Muy pálida parece.
0: Bueno, eso dijo. Entonces, luego le agrega mostaza y ají. Y manifestó su molestia porque el completo no tenía ketchup. Amigo, eso es un hot dog.
1: Sí, primero, ¿de qué me está hablando? Sí,
0: es que lo que pasa es que él dijo, aquí tenemos el platillo nacional de Chile, un hot dog alemán. Entonces, no, ahí ya partimos mal, pues porque no es un hot dog. ¿Cachai? Ahí partió muy, muy mal. Pero luego, a pesar de insistir que tenía mucha mayonesa, dijo, la salchicha está deliciosa. Pero luego dijo, la neta no lo estoy disfrutando mucho porque tenía mucha mayonesa.
1: La neta, yo creo que a este güerito le falta que lo invitemos a comer un buen completo. Así que si nos está escuchando ahora,
0: que venga para acá,
1: que venga, que venga
0: por aplicación y que cante.
1: Y pedimos al que lo pruebe al aire. Que lo pruebe al aire.
0: Sí.
1: Lo desafiamos.
0: Cuando prueba el que a nosotras no nos gusta, que es el de chucrut, dice, este es un clásico, tiene chucrut, tiene salchicha, tiene el pan, cantidades industriales de mayonesa. De nuevo, que la mayonesa es su tema. Me carga, es demasiada mayonesa, de doble grasa, me van a funar los chilenos. Y ahí empezó la funa, ¿no?
1: Sí. Yo voy a ir directo al perfil a comentarle alguna.
0: Yo también.
1: De su paipilla para estos días de temporal.
0: Y agrega, me dieron poquitas ganas de vomitar, güey. Pero luego intentó bajar el tono a la crítica y dijo, anulo funa Chile, los quiero mucho, hay cosas chingonas, pero anulo funa.
1: Yo creo que es muy tarde.
0: No anula funa, yo creo que van a funar súper igual.
1: Vamos a funar igual.
0: Sí. Yo creo que también quizás no fue el lugar que fue la fuente alemana, dicen.
1: Sí, igual sabes que cuando yo he traído gente a Chile a probar completos, cuando he llevado
0: ¿dónde
1: gente.
0: ¿Dónde los llevas?
1: Lo llevo al dominó.
0: A mí, mira, yo encuentro que siempre te va a ir a la segura el dominó.
1: Sí.
0: Ahora dice, también encuentro que el completo del Kika es muy bueno.
1: No conozco el Kika.
0: Deberíamos un día ir a comer completo al Kika.
1: Rico, rico.
0: Y sí, dominó. Me gusta.
1: Sí, dominó es como un lugar clásico.
0: Pero es verdad que, por ejemplo, no sé si alguna vez carreteaste en la terraza, que es muy de periodista, en Vicuña Maquena.
1: Y no.
0: Bueno, los completos de la terraza, esa mayonesa casera, que al final como que se le ve como... Se le pone como dura la parte de arriba. No sé cómo explicarte. Como que se cuaja un poco. Eso a mí no me gusta. Que ya parece que eso derretido esa mayonesa casera.
1: Sí. Pero es porque la dejan mucho tiempo ahí sin movimiento,
0: sí,
1: supongo,
0: bueno,
1: pero ¿no?
0: Igual un saludo a la terraza que albergó tantas tardes y noches periodísticas. Pero sí, el amigo no nos cae bien.
1: No,
0: vamos
1: no
0: a
1: probamos.
0: Seguir con las informaciones. ¿O no? Ya nos queda como un minuto para despedirnos. ¿A qué hora hay que despedirse? A las 5... Ah, 15 segundos. Bueno. No, querida Fran Pérez, nos vemos.
1: Querida Clau, nos vemos.
0: Mañana quizás.
1: Quizás si mañana.
0: Mucho. Aquí vamos a estar en la Radio Way.
1: En la Radio Way.
0: Y nos vamos con música, estimados y estimadas, porque el 15 de julio del 2018, November Rain de Guns N' Roses se convierte en el primer video de los 90 en superar los 1,000,000,000 de visitas en YouTube. El tema había formado parte del primer volumen de su doble disco, Use Your Illusion, lanzado en el año 1991. Nos vamos a propósito de la lluvia que se viene con November Rain. 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
4: En condición crítica permanece uno de los dos carabineros que fueron baleados en la costa de Valdivia durante un procedimiento policial que culminó con la detención del presunto autor material del homicidio del cabo Eugenio Naín. Con estrechas aprobaciones de las normas del corazón del proyecto, el Senado vota, en particular, el Plan de Reconstrucción Nacional. El gobierno ajustó a la baja su proyección de crecimiento económico para este año, reduciéndola de 2,1 a 1,8%. El presidente José Antonio Kast hizo un llamado a la ciudadanía a colaborar y prepararse ante la llegada del

0: sistema frontal que podría dejar hasta 200 milímetros de lluvia en algunos sectores. Renovación Nacional planteó la necesidad de abrir nuevos espacios de diálogo para impedir que las diferencias entre los partidos del oficialismo vuelvan a intensificarse. La oposición arremetió contra el Consejo de Auditoría Interna del Ejecutivo y lo calificó como una operación política. La Comisión de Educación de la Cámara de Diputados aprobó en general la reforma al sistema de admisión escolar. La exalcaldesa de Antofagasta, Karen Rojo, fue trasladada al Centro Penitenciario de San Joaquín tras concretarse su extradición a Chile. En materia del exterior, Donald Trump planea un nuevo arancel de 25% sobre varios productos brasileños a partir de una investigación sobre posibles acciones contra productos estadounidenses. Argentina presentó una protesta formal ante el Reino Unido por la presencia de un buque de la Marina Británica en aguas del Atlántico Sur bajo jurisdicción del país trasandino. En el deporte, con goles de Enzo Fernández y Lautaro Martínez, Argentina venció por 2-1 a Inglaterra y se clasificó a la final de la Copa del Mundo de la FIFA. Y hoy el tenista chileno Alejandro Tavilo enfrenta al argentino Lautaro Midón por los octavos de final del ATP 250 de Bastad.
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2: Doce de la noche, 4 minutos.
0: ¿Cómo están? Muy buenos días. Bienvenidos a la revisión de las noticias en Radiograma. Saludamos a quienes nos escuchan a través de las 43 estaciones de Bio Bio, la radio en todo el país, y a quienes nos ven a través de la televisión digital de Libre Recepción. Los invitamos a interactuar con nosotros a través de nuestro número de WhatsApp, número que usted ya puede ver en pantalla, al más 569-9200-7888, número que usted ya ve en pantalla, se los contábamos, donde nos puede enviar todo tipo de imágenes, videos, la información de lo que esté pasando minuto a minuto, o llamarnos a nuestra línea directa al 800-810-810, línea completamente habilitada, gratuita, desde cualquier teléfono celular, desde cualquier teléfono de red fija. Vamos a la noticia. De este momento les ofrecemos información independiente. Vamos a contarles que hay un nuevo chequeo a las cuentas públicas. Deja un escenario exigente. El informe de finanzas públicas del segundo trimestre rebajó la proyección de crecimiento para este año y advirtió que el déficit y la deuda fiscal seguirán presionando la finanza del Estado hasta el fin de la década. Los detalles los tiene Vanessa Gajardo.
3: El informe de finanzas públicas del segundo trimestre de este año advierte que las holguras fiscales permanecen negativas hacia 2030, entre menos 0,2 y menos 0,5% del PIB. Sobre la deuda, la proyección para este año es de un 42,7%. Si bien es menor al informe anterior, desde el año 2027 el escenario se complica y la deuda supera el nivel prudente en 2030 con una proyección del 45,5%. Ahora bien, en el escenario alternativo de que se aprobara la mega reforma, las proyecciones son más alentadoras, un 43,6% en el año 2030. El ministro de Hacienda, Jorge Quiroz, se mostró optimista respecto a lo que dijo es la responsabilidad fiscal de esta administración.
4: Que vamos muy bien encaminados a cumplir las metas este año. Y vamos conforme a lo planeado, ordenando las finanzas públicas de a poco, cuidando la plata que es de todos los chilenos, cuidando los recursos, cuidando lo que se gasta. Así que estamos muy conformes por ese lado.
3: La proyección de crecimiento para 2026 se corrigió a la baja, pasando de un 2,1 a un 1,8%. Para 2027, en tanto, avanza un 2,8%, pero sería de un 3,7% según la DIPRES, si se considera los efectos de la mega reforma.
0: Y el Senado avanza la votación del Plan de Reconstrucción Nacional, aprobando normas del corazón, como la reducción del impuesto de primera categoría por un estrecho margen. Cristóbal López nos informa en vivo desde el Congreso Nacional. Cristóbal, buenos días.
5: ¿Qué tal? Muy buenos días. Efectivamente, continúa la discusión de este proyecto. Ya se han votado algunos artículos que son considerados como parte del corazón de este proyecto, que han sido aprobados por solo un voto, como lo es, por ejemplo, recientemente la norma que entrega una restitución de la inversión en caso que se revoque una resolución de calificación ambiental. Aprobaron también por 28 votos a favor la exención del pago de contribuciones, y también por 26 votos se aprobó la reducción del impuesto corporativo.

0: corporativo. En la previa de la votación, el vicepresidente del Senado, el senador de la UDI, Iván Moreira, había mencionado que ellos cuentan con un voto más, y haciendo una referencia futbolística, aseguró que esto era suficiente para poder aprobar las normas importantes.
1: Tenemos mayoría, porque tenemos un voto más. Los grandes partidos se ganan por 1-0, y eso es lo que vamos a hacer.
0: Escuchábamos las palabras del senador Iván Moreira. Así ha sido la norma que reduce el impuesto corporativo y la restitución en caso que se revoque una RCA. Fueron aprobados por tan solo un voto. De hecho, esta última en realidad fue 25 a favor, 24 en contra y una abstención, la cual finalmente se terminó sumando a los votos a favor. Esta abstención fue del senador Miguel Ángel Calisto. Se espera que esta votación continúe hasta horas de la madrugada. De hecho, vamos recién en el artículo 12 del proyecto. Quedan cerca de 30 votaciones. Y vamos a estar acá muy atentos al desarrollo de esta jornada maratónica acá en el Senado, en el Congreso Nacional. 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
3: 12 de la noche, 9 minutos.
4: En estado grave permanece uno de los dos carabineros baleados en un operativo en Valdivia. El general director de Carabineros, Marcelo Araya, y el ministro de Seguridad Pública, Martín Arrau, se trasladaron a la zona. Cristian Serna, desde Radio Bio Bio en Valdivia, nos cuenta.
5: Dos funcionarios ante el golpe de carabineros fueron baleados mientras realizaban la detención de uno de los presuntos autores ante el asesinato del suboficial mayor Eugenio Naín, crimen que ocurrió en octubre del 2020 en la región de la Araucanía. En el contexto de un allanamiento en la vivienda donde se ocultaba el imputado, en la zona costera de la comuna de Valdivia, este intentó evitar su captura y disparó contra los uniformados, hiriendo a uno en el rostro y al otro en el abdomen. El general director de carabineros, Marcelo Araya, confirmó que ambos funcionarios ya habían participado de detenciones anteriores vinculadas a la violencia rural.
6: Son personal del GOPE, del Grupo de Operaciones Policiales Especiales, nuestra mejor gente, que está expuesto para ello. E incluso ambos funcionarios habían participado en la captura del último prófugo de los asesinos de Arauco. Esa es nuestra gente. Esos son nuestros GOPE, nuestros comandos policiales, a los cuales apoyo y le doy el máximo sentido a lo que están realizando.
5: Respecto al autor de los disparos, está detenido e internado en el Hospital Base de Valdivia, y en cuanto sea estabilizado será formalizado por el ataque a los dos carabineros que ocurrió en la costa de Valdivia y luego por el homicidio del suboficial mayor Eugenio Naín. En Valdivia, Bio Bio, la radio.
4: Tras el ataque registrado en Valdivia, parlamentarios volvieron a pedir que se reactiven proyectos de la agenda de seguridad, como las reglas de uso de la fuerza, las denominadas RUF, y el de infraestructura crítica. Gonzalo Holguín con el informe.
7: Tan solo minutos después de que se conociera el incidente en que dos carabineros fueron baleados y se encuentran en estado grave en Valdivia, la senadora de la zona, María José Gatica, fue a pedirle directamente al viceministro del Interior, Claudio Alvarado, que agilice estas iniciativas. Gatica reconoció que no sabe por qué RUF lleva más de 14 meses sin constituir la comisión mixta del proyecto, y también recordó que hay un proyecto de ley para facultar efectivos militares a hacer controles de identidad.
8: Avancemos con legislatura que vaya en apoyo del resguardo de nuestros carabineros. Avancemos con las reglas del uso de la fuerza, sacar militares a la calle, a lo menos para generar control de identidad. Yo desconozco qué es lo que ha faltado.
7: El viceministro del Interior y Segov, Claudio Alvarado, dijo que la discusión legislativa que se deslinda de este hecho puede esperar. Pese a ello, volvió a recordar que el Ejecutivo toma distancia de que el control de orden público sea efectuado por militares.
9: La preocupación del gobierno es el estado de salud de los funcionarios policiales, y cualquier otra consideración más adelante se podrá conversar. Yo he sido claro, el orden público corresponde a las fuerzas policiales.
7: Lo cierto es que la iniciativa para tramitar estos proyectos la tiene el gobierno actual. En infraestructura crítica, el Ministerio de Seguridad ya tendría una propuesta que buscará socializar en el Senado, pero en RUF solo señalaron en abril que no era una prioridad para el Ejecutivo.
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4: Con la medida cautelar de prisión preventiva quedó el cabo de la Armada que el pasado domingo protagonizó el fatal atropello múltiple en la Feria Caupolicán de Viña del Mar. Nos informa Constanza Peña.
10: 6 personas fallecidas y otras 5 lesionadas dejó como resultado el atropello múltiple que el pasado domingo conmocionó a Viña del Mar. Este miércoles se realizó la formalización por cuasi delito de homicidio del conductor imputado, el cabo de la Armada Jonathan Richards. La fiscal Vivian Quiñones expuso que conducía sin permiso de circulación y seguro obligatorio, y que los

0: Cálculos físico-matemáticos estimaron una velocidad de entre 85 y 102 kilómetros por hora.
1: Pierde el control del vehículo e inicia esta trayectoria, provocando las consecuencias fatales ya conocidas. En definitiva, hacen estimar que estaríamos ante un cuasi delito.
0: El defensor de Richards, Gonzalo Youssef, aseguró que previo al accidente, el imputado conversó por teléfono con su pareja, donde le reveló que se sentía mal. Argumentó que habría sufrido

0: que ocurre.
1: Tras escuchar al Ministerio Público, querellantes y el abogado defensor, la magistrada Pilar Labarca resolvió dejar al imputado en prisión preventiva, ordenando su ingreso al penal de Casablanca, mientras el plazo de investigación se fijó en 120 días. En la región de Valparaíso, Bio Bio, la radio.
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2: 12 de la noche, 14 minutos.
4: En constante monitoreo se mantiene el cauce de los ríos en la región del Biobío a raíz del sistema frontal, nos informa Óscar Valenzuela desde Radio Biobío en Concepción.
5: Hasta 75 kilómetros por hora podrían alcanzar los vientos en la zona costera de la región del Biobío y con rachas que pueden alcanzar hasta los 150 kilómetros por hora, según informó la Armada. Fue el director del SENAPRED en el Biobío, Alejandro Sandoval, quien explicó que las condiciones del sistema frontal serán parecidas a jornadas anteriores. Sin embargo, el viernes debería comenzar a declinar.
6: Es decir, podríamos doblar el agua caída y para el día de mañana ya cifra un poco menores, alrededor de los 40 milímetros. En general, si redondeamos cifras, esperamos para este evento alrededor de 200 milímetros. Ya el viernes durante la tarde, el sistema frontal, este sistema frontal debería declinar. El sábado no deberíamos tener precipitaciones, pero volverían un nuevo sistema frontal ya a partir del día domingo o lunes.
5: Recordemos que también se han registrado desbordes de ríos, caudales que se monitorean constantemente por las autoridades ante el peligro de desbordes. Bio Bio, la radio.
4: Continúa el trabajo de despeje del camino hacia Alto Bio Bio tras la caída de una roca de grandes dimensiones en la ruta que conecta Santa Bárbara con la comuna Pehuenche. Esteban Sepúlveda desde Radio Bio Bio Los Ángeles con más información.
7: Con maquinaria se ha estado tratando de despejar la vía, sin embargo es una labor ardua que se podría prolongar durante los próximos días. Al respecto, el alcalde de Alto Bio Bio, Félix Vita Mankey, en entrevista con Radio Bio Bio, señaló que le preocupa la situación. Por eso planteó la necesidad de contar con una vía alternativa cada vez que ocurre este tipo de eventos, como por ejemplo un puente Mecano, que una Ralco en Alto Bio Bio con Loncopangue en la vecina comuna de Quilaco. Asimismo, el jefe comunal emplazó al delegado presidencial regional Julio Nativia a que visite la comuna.
8: Si no, tengo 7.000 habitantes que hoy día estamos latentes, o cualquier minuto se nos cae el cerro del Cuesta de la Culebra y vamos a quedar completamente aislados.
7: Recordemos que en las últimas horas la apertura de compuertas de las centrales hidroeléctricas ha generado un aumento importante del río Biobío. En Santa Bárbara se activó el semáforo color rojo que llama precisamente a la precaución debido al aumento en el caudal. En Los Ángeles, Bio Bio, la radio.
4: Una serie de sistemas frontales se registrarán en la región de Valparaíso desde esta jornada, proyectando más de 200 milímetros de precipitaciones, vientos y nieve. Lucas Suárez, desde Radio Bio Bio, la zona, nos cuenta más.
9: Tal como se ha anunciado hace días, un intenso sistema frontal se acerca a la región de Valparaíso con una importante presencia de lluvias acompañada de vientos, marejadas y nieve a contar del día jueves y que se extenderá al menos hasta el domingo. El primer sistema frontal que arribará el día jueves podría acumular entre 20 y 40 milímetros de agua en sectores costeros y de 10 a 20 milímetros en valles y zonas interiores con rachas de viento sobre 80 kilómetros por hora en el borde costero. Mientras que la jornada del viernes las precipitaciones se sentirán desde la madrugada con 10 milímetros por hora en el tramo más intenso con proyecciones de 100 milímetros durante toda la jornada, con vientos de 60 kilómetros por hora y probabilidad de tormentas eléctricas durante la noche. Al mismo tiempo, en la alta cordillera se esperan nevadas intensas, con la presencia de 3 metros de nieve y de ráfagas de viento que podrían alcanzar los 100 kilómetros por hora. El delegado presidencial regional Manuel Millones recalcó que se han realizado trabajos preventivos en distintos municipios de la zona, visitando puntos críticos en la región.
10: A Felipe, que hay una toma ahí colindante del borde costero acá con la isla, es una toma, pero habitualmente se inunda y ahí la responsabilidad es de evacuar.
9: Por lo anterior, el Servicio Nacional de Prevención y Respuesta ante Desastres declaró alerta amarilla para toda la región de Valparaíso, que incluye la instalación de 17 albergues en la región, entregando una capacidad de 350 cupos diariamente. Desde la región de Valparaíso, Bio Bio, la radio.
4: En la antesala del sistema frontal que afectará a la zona central y el norte chico, las empresas distribuidoras activaron sus planes preventivos y el gobierno llamó a utilizar las redes de comunicación de forma responsable. Los detalles los tiene María Gramunt.
11: Ante la llegada del sistema frontal a la zona centro, el norte chico y el sur, donde se han sentido intensas precipitaciones, una de las inquietudes están los posibles cortes en el suministro eléctrico y las redes de telecomunicaciones. En la región metropolitana se estima que podrían caer hasta 35 milímetros de lluvia en

0: un solo día. Las precipitaciones y las fuertes ráfagas de viento pueden provocar interrupciones en el suministro eléctrico debido a la caída de ramas, árboles u otros objetos sobre las redes de distribución. Los servicios de telecomunicaciones también podrían verse afectados por eventuales colapsos en la infraestructura de la red. La subsecretaria de Telecomunicaciones, Romina Garrido, llamó a la ciudadanía a tomar medidas preventivas para evitar colapsos en redes y, en caso de cortes del suministro eléctrico, conectarse al roaming automático nacional de emergencia.
1: Y activar el roaming automático de emergencia. Esta es una medida también que facilita que un dispositivo que pertenece a una compañía, ante la caída de algún servicio de otra compañía, se conecta rápidamente el dispositivo a esa otra compañía.
0: En caso de interrupciones del suministro eléctrico, las compañías se llamaron a utilizar sus canales oficiales, como los call center y los sitios web, para reportar emergencias y seguir el estado de la reposición del servicio.
2: El gobierno dejó abierta la puerta a instalar un comité de resolución de controversias al interior del oficialismo, medida solicitada por RN. La información la tiene Bárbara Payal.
3: Protocolo de coordinación Gobierno de Unidad. Es el documento de 7 páginas que Renovación Nacional entregó al presidente José Antonio Kast durante la reunión en Cerro Castillo. La propuesta busca fortalecer la coordinación entre las tiendas oficialistas mediante reuniones periódicas de dirigentes, un cónclave semestral y por primera vez un mecanismo de resolución de controversias. Ante discrepancias relevantes, cualquiera de los timoneles podrá solicitar la activación de esta instancia, que deberá reunirse en un plazo máximo de 48 horas y será encabezada por el ministro del Interior. En RN apuntan como ejemplo de la necesidad de este mecanismo las diferencias que provocó la acusación constitucional contra el exministro Nicolás Grau. El diputado de esta tienda, Diego Chalper, llamó al gobierno a considerar esta medida, mientras que su par republicano, Benjamín Moreno, afirmó que será el tiempo el que demuestre si la forma resulta efectiva.
4: Lo que viene ahora es que esa coalición, de hecho, que se ha constituido, sea capaz de articularse adecuadamente.
5: Yo creo que el resultado de las acciones es lo que define si es buena o es mala.
3: En el gobierno aseguran que toda medida que contribuya a fortalecer la coordinación y mejorar el clima entre los partidos oficialistas será bienvenida.
2: El Comité Estratégico de Auditoría del Gobierno enfrenta un nuevo flanco de críticas tras conocerse que solo una de las 19 alertas detectadas ha sido denunciada ante el Ministerio Público. Los detalles los tiene Gabriela Piña.
0: El Consejo de Auditoría Interna General del Gobierno volvió a quedar en el centro del debate. Esto luego de que se conociera que de las 19 alertas levantadas en sus 3 primeros informes, solo una ha sido denunciada ante el Ministerio Público, según reveló ex ante. El caso más reciente corresponde a la advertencia sobre 1,4 billones de pesos en transferencias a fundaciones que no habrían sido rendidas durante la administración anterior. Una parte importante de esos montos correspondería a retrasos administrativos en las rendiciones y no necesariamente a irregularidades. El diputado republicano Benjamín Moreno sostuvo que las auditorías son una herramienta legítima, mientras que la diputada del Frente Amplio, Carolina Tello, apuntó a una operación política.
6: Que existan inconsistencias no quiere decir per se que allí haya un delito, pero sí que hay cosas que tú tienes que investigar más en profundidad.
7: Esto no es fiscalización, es directamente operación política.
0: De esta forma, el Comité Estratégico de Auditoría continúa dividiendo opiniones en el Congreso, mientras algunos parlamentarios lo consideran una herramienta para fortalecer la transparencia, otros cuestionan el sustento de sus informes y el impacto político que han tenido sus anuncios.
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2: Tras ser extraditada a nuestro país, la exalcaldesa de Antofagasta, Karen Rojo, estará recluida en la cárcel de San Joaquín a la espera de lo que decida el juzgado de garantía de Antofagasta. Marcela Rojas nos cuenta.
10: La exalcaldesa de Antofagasta, Karen Rojo, regresó a Chile para comenzar a cumplir la condena de 5 años y 1 día de presidio por fraude al fisco en territorio nacional. Tras arribar al país proveniente de Países Bajos, fue puesta a disposición del primer juzgado de garantía de Santiago, que declaró ajustada a derecho su detención y ordenó su ingreso al centro penitenciario femenino de San Joaquín, donde permanecerá mientras continúan las gestiones para la ejecución de la sentencia dictada por los tribunales de Antofagasta. La defensa de Karen Rojo no cuestionó el ingreso al recinto penitenciario, pero anunció que solicitarán ante el juzgado de garantía de Antofagasta que se abone la condena con el tiempo que la exalcaldesa permaneció detenida en Países Bajos. La abogada defensora Loreto Flores sostuvo que, según sus cálculos, Rojo ya habría cumplido cerca del 80% de la condena y que, una vez resuelta la audiencia de abono, solicitarán los beneficios penitenciarios que contempla la legislación.
11: Ella ha estado privada de libertad casi el 80% de la

0: de la condena que le fue impuesta. Ya ha tenido un comportamiento ejemplar al interior y ha acatado cada una de las instrucciones que se le dieron una vez que ingresó a cumplir.
1: Hasta que los tribunales antofagastinos se pronuncien, la exalcaldesa continuará cumpliendo su condena en Santiago.
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5: 12 de la noche, 24 minutos.
6: El gobierno del presidente de Estados Unidos, Donald Trump, planea un nuevo arancel de 25% sobre varios productos brasileños a partir de una investigación sobre posibles acciones contra productos estadounidenses, según aseguró la cadena CNN Brasil. De acuerdo con esta misma, Estados Unidos aplica esta medida derivado de una investigación iniciada en el amparo de la sección 301 de la Ley de Comercio de 1974, un mecanismo que permite a Washington responder a prácticas comerciales que considera discriminatorias o que perjudican a empresas estadounidenses. Y Argentina presentó una protesta formal ante el Reino Unido por la presencia de un buque de la Marina Británica en aguas del Atlántico Sur bajo la jurisdicción del país trasandino. La Cancillería Argentina informó en un comunicado que el pasado lunes presentó más bien una nota formal de protesta en la Embajada del Reino Unido en Buenos Aires para expresar su más enérgico rechazo a la realización de los movimientos del buque HMS Midway, ilegalmente destacado en las Islas Malvinas, reza este comunicado. Archipiélago bajo dominación británica y cuya soberanía reclama el país gobernado por Javier Milei.
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5: 12 de la noche, 26 minutos.
6: La selección argentina de fútbol venció por 2-1 a Inglaterra y se clasificó a la final de la Copa del Mundo de la FIFA. Y además, el partido, recordemos que por el título de la cita planetaria, está programado para este domingo desde las 15 horas en New Jersey. Todo el deporte de la actualidad con Felipe Espina.
7: Con goles de Enzo Fernández y Lautaro Martínez, la selección de fútbol de Argentina venció por 2-1 a Inglaterra y se clasificó a la final de la Copa del Mundo de la FIFA. El entrenador del combinado albiceleste, Lionel Scaloni, valoró la victoria que los instala en la segunda final planetaria consecutiva.
8: Sin palabra, una alegría a nuestro país, a nuestra gente. El otro día dije que este grupo no deja de sorprenderme, la verdad. Y te digo la verdad, vamos a intentar ganar, vamos a dejar todo, pero ya después de esto es muy difícil intentar que la gente entienda lo que demuestran los jugadores. Es impresionante. Somos únicos, de verdad, y no es arrogancia, es corazón.
7: Una de las buenas figuras del equipo, el volante Leandro Paredes, expresó el por qué sienten que el nuevo título está muy cerca.
9: Que nadie la quiere como nosotros, nadie la tiene la obsesión esa de ir a buscarla, de pelearla hasta el final. Quedó demostrado en todos los partidos que jugamos hoy también, más allá de que hoy creo que controlamos todo el partido, sufrimos solamente la del gol, y pero aún así creíamos que podíamos pasar.
7: El partido por el título de la Copa del Mundo entre España y Argentina se disputará el domingo desde las 15 horas en el MetLife Stadium de New Jersey. El tercer puesto, que definirán Francia e Inglaterra, está programado para el sábado desde las 3 de la tarde en Miami. En otros deportes, hoy no antes de las 7:20 de la mañana, el tenista chileno Alejandro Tavilo, número 31 del mundo, se mide ante el argentino Lautaro Midón, 213 en el listado, en la fase de los octavos de final del ATP 250 de Bastad. De ganar, el chileno deberá enfrentar al vencedor de la llave entre el georgiano Nicolás Basilashvili y el argentino Thiago Tirante. En el rugby, y debido al sistema frontal que afectará a varias regiones de nuestro país, el duelo entre las selecciones de Chile y Georgia, que debía disputarse el sábado en el estadio La Portada de La Serena, fue suspendido y al cierre de este informe se esperaba por la reprogramación. En la Fórmula 1, en tanto, y en la previa del inicio del Gran Premio de Bélgica, décima fecha de la temporada, el piloto español

0: Español de Aston Martin, Fernando Alonso, aseguró que el paquete de mejoras para los coches llegarán la próxima semana en Hungría, pero que por ahora no tienen claridad en relación a lo que pueden mejorar con las actualizaciones.
1: Decidimos esperar un paquete de mejoras adecuado y eso llegará el próximo fin de semana en Budapest. Veremos cuánto nos puede aportar al coche en términos de rendimiento. Eso es algo muy difícil de predecir. No sabemos cómo se traducirán esas mejoras en el tiempo de vuelta.
0: La actividad del Gran Premio de Bélgica comienza este viernes con los entrenamientos libres en el circuito de Spa-Francorchamps. La clasificación está programada para el sábado desde las 10 a.m. y la carrera para el domingo a partir de las 9 de la mañana.
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5: Hasta acá la revisión de las noticias en Radiograma. Los dejamos invitados para que continúen en la sintonía de Bio Bio en la radio. Ya llega este trasnoche de la radio hasta las 6 de la mañana, hasta las 7 de esta mañana. Y recuerden que a cada hora nos volvemos a reencontrar con las noticias en el informador. Todos los detalles ya están en nuestro sitio web biobiochile.cl. Gracias por estar ahí. Que tengan todos una excelente jornada.
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2: Hola, hola, ¿cómo están? Qué gusto saludarles. Bienvenidos al trasnoche de la radio de este día jueves. Jueves 16 de julio. ¿Cómo están, auditores? Vamos a estar acompañándolos en esta jornada de día feriado acá en el trasnoche de la radio, junto a cada uno de ustedes, auditores y auditoras. Qué felicidad por estar acompañándolos en este día que recién comienza. La única forma de estar conectados es escuchando esta noche la radio, por cierto. Vamos a estar ¿hasta qué hora? Hasta las 7 de la mañana junto a ustedes, auditores. Así que se nos viene una jornada bastante larga. Vamos a estar con mucha información acompañándolos con los datos, con la música, con las entrevistas, pero sobre todo con lo que usted necesita saber para iniciar esta jornada. La forma de comunicarse, más 569-9207-888, número de WhatsApp, o también llamarnos a nuestra línea directa al 800-810-810. Es completamente gratuito desde cualquier teléfono celular, desde cualquier teléfono de Red Fija. Ya vamos a estar también conectándonos en la calle, porque hoy día también nos acompaña Vicente Aguilar. Vamos a estar con él, vamos a estar con Jorge de Castro de La Chimenea. En fin, vamos a tener un programa con mucha información, pero también atento a lo que está pasando en diferentes partes del país a propósito de los sistemas frontales de este río atmosférico que ha estado afectando algunas zonas en San Carlos, que ha precipitado poco más de 90 milímetros.

0: metros. En fin, hay varios sectores, incluso en la región del Maule, bueno, en fin, hay varios lugares donde esta precipitación ya se ha comenzado a percibir y donde incluso se esperan vientos bastante complejos en la región de Coquimbo, la zona de La Serena, donde se esperan algunas ráfagas de viento que podrían llegar, que podrían superar los 90 kilómetros por hora. Vamos a estar muy atentos. La verdad que es un gustazo estar junto a ustedes el día de hoy. Para mí es un privilegio poder hacerlo. Quiero saludar a quien me acompaña a la puesta del aire a través de la telepatía, a mi gran amigo Nicolás Chacón, que está con nosotros el día de hoy. Grande, Nico.
1: Hola, hola.
0: Hola, hola, Nico, ¿cómo estás?
1: Bien, ¿y tú?
0: Bien, bien, bien. Un picoteo. ¿Qué onda?
2: ¿Sí? Bio TV.
0: Ah, ya, Bio TV. Y a todo el equipo de Bio TV. Bueno, en breve ya les vamos a estar contando.
1: Una carnecita, un picoteo.
0: Eso mismo, ni la pregunta. Si quería una carnecita, un picoteo, una cosa así, una cosa poca. Bueno, mucho que hablar el día de hoy, ¿eh? Vamos a tener una jornada con varios de nuestros especiales. En fin, está todo muy, muy entretenido el día de hoy. De verdad que sí, está espectacular la cantidad de información que tenemos el día de hoy para cada uno de ustedes. Nos mandan sus mensajes, nos escriben.
3: Saludos, Marito.
0: Eso, yo también saludos para cada uno de ustedes, auditores. Que sea una jornada muy fructífera. Es momento de comenzar 0:35 junto a todos ustedes, el trasnoche de la radio. Vamos a partir con la música nacional. Llegan los Haces Falsos con Eres una bomba.

0: Un saludo desde Litueche para todos los radioescuchas de Bio Bio, la radio. Aquí con mi compadre Iván, mi comadre Lorena. Está lloviendo por acá. Saludos.
1: Así es, comenzaron las precipitaciones en algunos sectores. Mira, fíjate que nos llega un mensaje, un saludo grande a la conductora del vehículo Hyundai i20, patente B corta P KT39. Una auditora nos mandó un saludo que está transportando aparentemente a nuestro gran colega Mario Vera, que va camino, entiendo que a su hogar. Aparece que aparentemente iba camino a su hogar después de la ardua jornada que tuvimos el día de hoy. Y nos decía, bueno, manden un saludo ahí a la conductora del vehículo Hyundai i20, patente B corta P KT39, que va ahí transportando a nuestro colega. Le mandamos un abrazo y gracias por estar sintonizando Bio Bio la radio a esta hora de la madrugada. Vamos a dar un abrazo también ahí a Mario Vera. Y está el saludo para nuestra auditora, que va a faltar el nombre, así que si le puede dar el nombre ahí a nuestro colega, la saludamos de la mejor manera. Gracias por estar escuchándonos hasta ahora. Sus mensajes a través del WhatsApp al más 569-9207-888. Ya vamos a estar también con Cristóbal López, que se encuentra en el Congreso Nacional. Se está votando en particular la mega reforma o la ley de reconstrucción nacional con varias indicaciones. De hecho, falta más de, son cerca de una treintena de votaciones que se va a tener que dar. Y, por supuesto, va a ser una jornada maratónica. Ya tuvimos una jornada parecida en alguna instancia y ahora se va a estar dando esta situación. Así que vamos a estar seguramente conectándonos con él a esa hora. Fíjate que... mira, acá nuestro auditor nos dice, yo iba en mi auto y en un semáforo mirando para el lado, me fijé, la señora le iba escuchando en el otro vehículo. Ahí está, claro, Mario, nuestro colega, iba en otro vehículo y iba escuchando la radio. Mira, ¿qué tal? Muy bien, ¿eh? Al más puro estilo detectivesco. 18 minutos quedan para la una. Atención con las imágenes que vamos a ver a través de BioBio TV, porque son imágenes de los medios internacionales sobre la celebración que han tenido en Buenos Aires los hinchas argentinos que celebraron la remontada de película ante Inglaterra. Estamos viendo imágenes del obelisco. Una multitud, la verdad, multitudinaria la celebración de los argentinos que terminan, la selección argentina que termina venciendo 2-1 a Inglaterra en la semifinal de la Copa del Mundo de Norteamérica, la Copa del Mundo Estados Unidos, Canadá, México. Aparecen algunas imágenes, dice, por las Malvinas, por Diego, por la última de Leo, en fin, una multitudinaria hinchada llegó hasta ese lugar donde habían instalado algunas pantallas gigantes para ver el partido. Y nada, se logra ver la efervescencia del pueblo argentino de una ilusión en un partido que era sin duda especial, pese a que, claro, los dos técnicos le bajaron un poco la ansiedad del partido, de que era solamente una un partido de fútbol, que era solamente una disputa deportiva, pero tiene toda una mística. Lo más reciente, evidentemente, tiene que ver con el año 1986, con ese partido vibrante entre Argentina e Inglaterra, con los goles de Diego Armando Maradona, con el barrilete cósmico, con la mano de Dios, el año 82, con esta disputa, con esta

conflicto bélico, ¿no? En las Islas Malvinas, hoy Islas Falkland, donde hay toda una, donde incluso los jugadores, una vez terminado el partido, despliegan una especie de bandera de color blanca con letras escritas diciendo las Malvinas son argentinas, haciendo también ahí una alusión a esto que les comentábamos. Se ven algunas personas, bueno, una multitud enorme, si ustedes están solamente escuchando, son miles, yo diría cientos de miles de personas que llegaron hasta el obelisco en el centro de Buenos Aires para ver el partido, para celebrar. Entiendo que todavía siguen celebrando en esa ciudad y en diferentes partes del conurbano, y también, por cierto, en Argentina en totalidad. Ahora van a tener que enfrentar el día domingo a la selección española. Un partido que, si usted me permite un comentario muy breve, me parece que fue, bueno, fue bastante... A ver, el primer tiempo, los primeros minutos, muy, muy reñido el partido, en el sentido de mucha fricción. Los jugadores argentinos hicieron sentir el rigor, por mencionar algunos. Bueno, Leandro Paredes en un momento pega de manera indiscriminada, de cierta forma, como para ir uno conversando con algunos colegas que obviamente vienen siguiendo esto hace rato, conversando con algunos colegas de Bío Deportes, como para ir dándole el rigor al árbitro, como para ir tanteando cómo iba a estar el arbitraje, que a momentos fue muy permisivo hasta que comenzó a sacar las tarjetas, porque si no eso iba a terminar realmente muy mal el primer tiempo, porque habían idas y vueltas, ¿no? En algún momento Leandro Paredes marcando muy fuerte a Jude Bellingham, el excelentísimo jugador británico, le termina propinando varios encontrones donde le hizo sentir el rigor argentino. Y una selección argentina que fue al principio bastante vapuleada, le costó al conjunto de Scaloni poder situarse en el campo de juego. De hecho, hizo un cambio, jugó con una especie de 4-4-2, quitó en algún momento a Rodrigo De Paul y puso a Giuliano Simeone, que es un jugador mucho más carrilero, jugador mucho más rápido, de contragolpe, que tiene otras características, pensando en que quizá iba a jugar más por las bandas. Termina en algún momento haciendo el gol el gran jugador británico Gordon, que es el nuevo jugador, de hecho, del Barcelona, un jugador que proviene desde el Newcastle y que termina llegando al cuadro culé como una de las grandes incorporaciones. Y lo que pasa después es, a mi entender, auditores, no sé ustedes, pero de manera muy personal, inentendible. El técnico alemán del cuadro británico, Thomas Tuchel, saca a Gordon y mete un central. ¿Por qué? Porque una vez que se ponen en ventaja con una gran jugada colectiva, con un desborde que llega por el lado derecho y llega un centro donde Gordon aparece ganándole a Nahuel Molina por la espalda, prácticamente una gran jugada de contragolpe, saca el equipo, el volumen ofensivo, y se pone a defender desde el minuto, yo diría, 10 o 12 de segundo tiempo. Una vez que marcan el gol de la para ponerse en ventaja, el cuadro inglés comienza a defender. Y después fue un monólogo de la selección argentina que en algún momento le iba a llevar. O sea, en algún momento le iba a llegar. Y le llegó lo que fue el golazo de Fernández con que le pega de fuera del área sin tener mucha resistencia. Y el segundo, que fue un golazo, muchas pelotas pasaron por Lionel Messi. Yo diría que el 90% de las pelotas pasaron por Lionel Messi, que demostró que es sin duda de los mejores jugadores que ha tenido el fútbol en su historia. Pero claro, quizás sin Messi el partido era distinto. Tuvo que hacer algunos cambios, en este caso Scaloni, tuvo que ingresar Lautaro Martínez, que fue el que hizo el segundo tanto, el goleador del Inter de Milán. Tuvo que incluso ingresar Rodrigo De Paul, sacar a Giuliano Simeone. Es decir, tuvo que hacer un cambio de estrategia frente a Tuchel, que básicamente, en buen chileno, se ratonó. Esa es mi opinión. Se ratona, que hace Scaloni y dice, bueno, se van a meter atrás, me sobra un volante, voy a quedar con tres defensores y voy a agregar volumen ofensivo. Y ahí es donde hizo los cambios para que ingresara, en este caso sacó en un momento a Tagliafico, que es un lateral, y puso a Otamendi y agregó a un volante más para, en este caso, más que un volante, pone a Lautaro Martínez.
y pone

Rodrigo de Paul, ¿para qué? Para que de cierta forma Rodrigo de Paul pueda agarrar la pelota un poco más atrás y Messi soltarlo un poquito para comenzar a dar la magia. Y en un momento el palo salvó a la selección inglesa. Pickford, que es el gran portero del Everton de la Premier League, arquero titularísimo de la selección británica, también salvó a varias. En fin, creo que después fue un verdadero monólogo de la selección argentina que comenzó a apretar y termina ganando en los 90 minutos. Se sabía. Lo que no se entiende es lo de Tuchel, metido atrás, teniendo la oportunidad de poder atacar. O sea, no se logró. Y lo otro, que me pareció muy extraño, son los cambios que hace al final. A 3-4 minutos del final, pone un delantero. O en este caso, un puntero, que es Rashford. Y antes pone a otro jugador que es, no me acuerdo ahora, no sé si fue Riggs, otro jugador que es un central de 2 metros. Es inentendible lo que pasó con la selección inglesa, con un técnico que, la verdad, le faltó poner el bus de la selección británica. Con 6 defensores le termina metiendo un gol de cabeza. Y además le ganó todas las pelotas McAllister, que mide 1.75, ¿eh? O sea, no sé. Creo que fue un concierto el segundo, bien ganado por Argentina, pese a que hubo algunas cosas del arbitraje que no gustaron al principio, pero creo que le ganó bastante bien a Argentina, que ahora se instala en las finales frente a España. Quedan 10 minutos para la 1 de esta madrugada. Vamos a seguir avanzando. Escucharemos a esta hora a Mark Ronson junto a Ray Susan.

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1: Estamos con Vicente Aguilar acá. Bicho, ¿cómo te va? ¿Gusto saludarte?
2: ¿Qué tal, Marito? Ya, me pillaste volando abajo de nuevo. Bien, todo bien por acá en este día feriado, pero contento de estar en el trasnoche nuevamente acompañándoles una noche más.
1: Eso, eso. Vamos a ir hasta la región de Valparaíso, porque ahí está periodista futbolero. Le vamos a preguntar sobre el partido de fútbol, sobre su técnico favorito, que creo que es Tuchel. Estamos con Cristóbal López, que está con harta pega, está con bastante trabajo ahí en el Congreso Nacional. Se está votando en particular, y da la impresión que particularmente será hasta largas horas de esta madrugada. Te estamos viendo, Cristóbal López. Buenos días.
3: ¿Qué tal, Mario? Y sí, se viene largo, ¿eh? Pero parece que no queda mucho. De hecho, salen los ministros acá, conversan, dicen una hora y media más, pero te tengo noticias recién salidas del horno, porque se acaba de aprobar la norma de la invariabilidad tributaria, esto en los puntos que había acordado el PPD. Originalmente este acuerdo que finalmente no procede, donde hay unos tramos dependiendo del nivel de inversión, son 100 millones de dólares para 10 años, 350 para 15 años y 500 para 20 años. Se aprueban esos términos con la abstención del senador del PPD, Pedro Araya, y ya avanzamos y dejamos atrás una de las normas más polémicas y más importantes del corazón de esta reforma. Vamos estimando, queremos creer que queda una hora y media, pero la vez pasada, ¿te acuerdas cuando estuvimos en la Comisión de Hacienda al lado? También decíamos que queda una hora y no sé qué, estuvimos hasta las 5:30 de la mañana igual, así que mejor no adelantarnos y esperar a que termine, Roba.
1: Oye, Cristóbal, ¿cómo has visto el ambiente? ¿Ha sido crispado como la última vez? Dime si diretes, ¿o ha sido algo más bien más ordenado, considerando que se ha dado indicaciones a prácticamente, entiendo, todos los puntos, ¿no?
3: Sí, al principio, cuando los senadores tenían tiempo para poder discutir, recordamos que son 10 minutos máximos por cada senador, hay muy pocos senadores que les queda tiempo, había un poco más de enfrentamiento, pero ahora ya que se van quedando sin la oportunidad de tener la palabra, hay un ánimo más de risas en la sala, se tiran bromas de un lado para otro, se llaman a votar a favor, a votar en contra, ya como un poco más distendido y ya también un poco favorecido por las horas de la noche. Siempre acá, cuando ya anochece, empieza a avanzar un poco más rápido y un poco más amigable la discusión de estos proyectos tan largos.
1: ¿Cuáles puntos quedan ahora que van a ser más relevantes de los que tú mencionabas, entiendo, en Radiograma, como los puntos de corazón de esta ley?
3: Sí, queda a ver todavía lo que tiene que ver con la restitución de, o más bien la compensación del Fondo Común Municipal. Eso es un punto muy importante y por el cual han habido negociaciones durante toda esta noche. De hecho, hemos visto al ministro Alvarado, al ministro García Ruminot, al ministro Quirós, a la presidenta del Senado y al presidente de la Asociación Chilena de Municipalidades reunidos en varias ocasiones para lograr un consenso. Vamos a ver finalmente qué va a pasar, porque el gobierno quiere ingresar una indicación, pero para eso se tiene que solicitar la unanimidad de la sala. Si no hay unanimidad, si no están los 50 senadores de acuerdo, no pueden ingresar esa indicación, y por parte de la oposición no están de acuerdo ni los senadores ni los alcaldes. Entonces están abogando por no darle unanimidad para que finalmente no se pueda discutir esta nueva indicación que quiera ingresar el gobierno.
1: Oye, lo otro que nos quedan algunos minutos es preguntarte qué es lo que viene, porque probablemente muchos auditores decir, oiga, pero esto ya no se votó. No, lo que se votó fue en la comisión. Ahora lo que se está haciendo es en particular a nivel del Senado, pero es importante también explicarle a los auditores el trámite que queda de esta ley para que se haga una realidad y luego sea publicada en el Diario Oficial. ¿Qué es lo que queda restante en el trámite parlamentario?
3: De acá nos vamos a la Cámara de Diputados de vuelta. Vamos al tercer trámite, donde los diputados van a tener que aprobar o rechazar las enmiendas que hagan al proyecto que la Cámara despachó. O sea, los cambios que haya hecho el Senado tienen que ser visados por la Cámara de Diputados. Los que se aprueban se van a ley y los que se rechazan se van a una comisión mixta, donde se conforma por 5 senadores y 5 diputados para poder subsanar estas diferencias y tener un texto final. De ahí queda otro punto que también vamos a estar muy atentos, que tiene que ver justamente con el Tribunal Constitucional. Hay diversos anuncios de requerimientos, en particular por la invariabilidad tributaria y también por este seguro de restitución en caso de la anulación de una resolución de calificación ambiental. Así que eso va a ser

0: Otro paso, y también del gobierno, calculan que van contra el tiempo porque en septiembre se tiene que discutir el presupuesto.
1: Claro, queda toda esa discusión. Lo último, porque me voy al boletín, ¿le gustó el partido de... ¿cuál fue su comentario? Usted que es futbolero...
0: Vimos muy poco porque estábamos acá concentrados en esto, pero Inglaterra muy metido atrás, la verdad que Tuchel, un entrenador que suele defender mucho los resultados y en esta ocasión no le dio el resultado esperado.
1: ¿Quién defendió más, según tu perspectiva, Inglaterra o el oficialismo?
0: Yo creo que Inglaterra. 12% de posesión con el 1-0.
1: Tremendo, ¿eh? Bueno, difícil de poder defender un resultado así. Bueno, Cristóbal, te damos la bienvenida esta noche. Estamos con Vicente acá. A la vuelta vamos a seguir conversando, pero te dejamos ahí para que sigas reporteando y sigas trabajando en esta jornada. Apenas tengamos más detalles, tú nos llamas y nos interrumpes. Un abrazo, Cristóbal. Abrazo.
0: Un abrazo.
1: Gracias, Cristóbal López. Vicente, ¿te parece si nos vamos rápidamente al boletín, ¿no?
2: A las noticias.
1: Ya, sí, después conversamos un poquito. Quiero preguntarte algunas cositas antes de que vayamos al terreno, porque usted me entenderá. Iremos al terreno, estaremos en la calle, pero por cierto, iniciamos acá junto a ustedes. Sigue escribiéndonos a través del WhatsApp porque vamos a leerlos en breve.
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1: Buenos días, bienvenidos, bienvenidas al Informador. La Comisión de Educación de la Cámara de Diputados aprobó en general la reforma al sistema de admisión escolar. Los detalles los tiene Daniel Ormeño.
5: Después de escuchar a directores y sostenedores de colegios públicos y privados, además de expertos, fundaciones, ex autoridades y apoderados, el foco se centró en la denominada modalidad de elección mutua. Esta busca entregar facultades para que los colegios con sobredemanda definan sus criterios de selección, donde se incluye el mérito y entrevistas personales, lo que a juicio de la oposición abre espacio a la discriminación. Así lo planteó la diputada del Frente Amplio, Emilia Schneider, quien directamente habló de un mal proyecto.
6: El gobierno de Kast logró aprobar en general en la Comisión de Educación su mal proyecto y abre la puerta a que vuelva la discriminación.
5: El presidente de la Comisión de Educación, el diputado de la UDI, Sergio Bobadilla, afirmó que la iniciativa busca dejar atrás, textual, la maldita tómbola, respondiendo al clamor de la población.
7: Felicitar al Ejecutivo por recoger el clamor de la inmensa mayoría de los apoderados y las familias chilenas que denominaron el actual sistema como la maldita tómbola.
5: Tras esta aprobación, ahora habrá una semana para que la oposición y el oficialismo presenten sus indicaciones a esta iniciativa del gobierno. En tanto, para el próximo jueves, en la mañana, quedó fijada en la tabla la sesión para su votación hasta total despacho.
1: Un nuevo chequeo de las cuentas públicas deja un escenario exigente. El informe de finanzas públicas del segundo trimestre rebajó la proyección de crecimiento para este año y advirtió que el déficit y la deuda seguirán presionando las finanzas del Estado hacia el fin de la década. Los detalles los tiene Vanessa Gajardo.
8: El informe de finanzas públicas del segundo trimestre de este año advierte que las holguras fiscales permanecen negativas hacia 2030, entre menos 0,2 y menos 0,5% del PIB. Sobre la deuda, la proyección para este año es de un 42,7%. Si bien es menor al informe anterior, desde el año 2027 el escenario se complica y la deuda supera el nivel prudente en 2030 con una proyección del 45,5%. Ahora bien, en el escenario alternativo de que se aprobara la mega reforma, las proyecciones son más alentadoras, un 43,6% en el año 2030. El ministro de Hacienda, Jorge Quiroz, se mostró optimista respecto a lo que dijo es la responsabilidad fiscal de esta administración.
9: Que vamos muy bien encaminados a cumplir las metas este año y vamos conforme a lo planeado, ordenando las finanzas públicas de a poco, cuidando la plata que es de todos los chilenos, cuidando los recursos, cuidando lo que se gasta. Así que estamos muy conformes por ese lado.
8: La proyección de crecimiento para 2026 se corrigió a la baja, pasando de un 2,1% un 1,8%. Para 2027, en tanto, avanza un 2,8%, pero sería de un 3,7% según la DIPRES si se considera los efectos de la mega reforma.
1: Y vamos a retomar el contacto con Cristóbal López, que se encuentra en el Congreso Nacional. Cristóbal, estamos contigo.
0: Sí, sigue en discusión este proyecto en particular, este plan de reconstrucción nacional.

0: La sala del Senado, ya nos acercamos a la parte de los artículos transitorios y a la parte final de esta votación. Los ministros calculan una hora y media, eso es lo que nos va quedando, a la espera de que finalmente se pueda terminar este segundo trámite legislativo, que recordamos ha sido muy bullado también por todo lo que tiene que ver con los plazos que se han otorgado. Se mencionaba por una parte del Ejecutivo en un principio que se iba a otorgar más plazos, si había espacio para el diálogo. Finalmente no se entregan esos nuevos plazos y se mantiene la urgencia original, y también marcado un poco por los intentos de negociación del Ejecutivo de poder sumar votos a favor de este proyecto, que han sido infructuosos. De hecho, hay la mayoría de las normas se han aprobado con 26 votos a favor, es decir, con los votos del oficialismo, mismos votos con los que se habían aprobado este proyecto en general en el Congreso Nacional. 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
1: Vamos a revisar también noticias de carácter internacional. El Departamento del Tesoro de los Estados Unidos incluyó este miércoles al cartel de Juárez y a los denominados Viagras como organización terrorista transnacional, además de mantener las sanciones que ya pesaban sobre ambos grupos por narcotráfico. Con estas nuevas designaciones, el gobierno de Donald Trump suma oficialmente 6 carteles mexicanos en su lista de organizaciones terroristas extranjeras y terroristas globales especialmente designadas. El cartel de Juárez, fundado en la década de 1970 con operaciones en la ciudad fronteriza de Juárez, en el estado de Chihuahua, y los Viagras, una organización criminal con presencia principalmente en el estado de Michoacán, fueron entonces incorporados a estas categorías por su participación en el tráfico de drogas y otros delitos vinculados al crimen organizado. 1:05 a.m. hasta ahora en la ciudad de Concepción, 12 grados de temperatura, hay precipitaciones en esa zona, está lloviendo en ese lugar con una humedad del 95%. A esta hora en Santiago hay algunos sectores con algunas precipitaciones muy leves, el cielo está nublado, se mantiene con 12 grados de temperatura y una humedad del 72%.
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1: Escucharemos a los Jaivas con Valparaíso.

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1: 1:10. Estamos de vuelta, estamos revisando algunos mensajes de WhatsApp. Vicente Aguilar está con nosotros, dicho de nuevo.
2: ¿Qué tal, Marito? Sí, ahora sí, ya 1:10. 1:10 de este día jueves, feriado. Tocó.
3: Miau.
2: Miau, chati. Miau, chati. No, pero bien. Encantado de acompañarles esta noche. Como siempre, hacer la invitación a que nos contacten a través de nuestro WhatsApp, el más 569-9207888, la línea gratuita, el 800-810-810. Vamos a estar siempre ahí, llanos a recibir la información, a que puedan contarnos cómo está la situación en su sector, ¿cierto? Algún corte de luz, algún peligro. Vimos, por ejemplo, lo que pasó en el Biobío, a este joven que le cayó una rama de un árbol.
1: Sí, entonces, sí,
2: hay que tener mucho cuidado con eso, con los árboles. El viento está fuerte, así que cualquier cosa que ustedes quieran contarnos, el WhatsApp está totalmente abierto para aquello.
1: Nos van escribiendo a través del WhatsApp, nosotros muy atentos a sus mensajes. Vamos a leer algunos mensajes. Dice: buenos días, queridos amigos Mario, Nico y Vicente, por aquí acompañándolos como cada día. Julio Eduardo Castillo, el DJ Zoom de la chimenea.
2: Mira.
1: Está conectado. Y en breve vamos a estar ahí con Jorge Castro en la chimenea, sí, que hoy viene muy bien acompañado. Vamos a estar con algunos panoramas. Está tomándose un tecito DJ Zoom con sopaipillas pasadas.
2: Eso, qué rico. Claro. Qué rico. Antes se adelantó a la lluvia.
1: Se adelantó a la lluvia. De hecho,
2: acá, ¿sí?
1: De hecho, mira, acá nos dice: hola, buenas. Quería enviar un cariñoso saludo a mi hermosa madre, Nelia del Carmen. Mira qué lindo nombre, ¿eh? Nelia. Lindo nombre.
2: Nélida también escuchamos.
1: Sí, está Nelia, Nilia.
2: Nidia.
1: Nidia. Nolia.
2: Ahí quedó. Perdido.
1: Nelia del Carmen en su día dice: la amo, el nombre de sus hijos: Leila, Ceci, Mori, Julito y Sofi. Ahí están los mensajes. ¿Qué tal?
2: Voy a leerlo. Segunda vez que Vicente recalca que es feriado. Yo creo que no está tan contento. No. Saludos desde lluvioso Los Ángeles, Andrés. No, Andrés, sí, estamos contentos. Pero no me lo esperaba.
1: No te lo esperabas.
2: Sí, por eso.
1: Nos escriben desde Granero, dice: no hay viento, no hay lluvia, está medio despejado, dice Ricardo. En el trasnoche, junto a Bío Bío, 740, la televisión, Mirta Rodríguez de Playa Ancha. Dice que un saludo grande a su familia que está en Noruega.
2: En Noruega. Llegó el viento al paraíso hace instantes. Saludos atentamente, Gonzalo Fernández, desde Valparaíso. Ya hay que amarren los techos. Claven bien los techos.
1: Pongan una cinta adhesiva.
2: Sí, una cinta adhesiva. Lo que sea, pero que no se vuelen los techos, por favor.
1: Sí, acá nos dicen que en Algarrobo el viento dice llega a silbar muy, pero muy fuerte ahí en el litoral central.
2: Un saludo a mi mamá Maricia del Carmen, su hija Marisol Povea, desde Concepción.
1: Mira qué bonito también.

0: saludos para mi mamá, dice Mónica del Carmen. Reinaldo, les saluda, gracias Reinaldo. Todo tranquilo en las calles de Santiago, nos escribe el taxista de la placa patente FPGP16. ¿Quién es? Rodrigo.
1: Ah, don Rodrigo. ¿Cómo estará por ahí?
0: ¿Cómo estará Rodrigo?
1: ¿Dónde estará por ahí?
0: ¿Dónde estará dando vueltas Rodrigo?
1: ¿En qué sector de la región metropolitana?
0: Exactamente.
1: Mira, acá en Graneros, nada de temporal, no hay viento.

0: Hasta ahora todo tranquilo. Quería preguntarte, Vicente, por el sistema frontal. ¿Cuáles son las últimas indicaciones ahí en nuestro sitio web? Algunos datos relevantes sobre este sistema frontal que está comenzando en algunas zonas del país.
1: Sí, pueden revisar siempre la información, ¿cierto? En biobiochile.cl, toda la información de Chile y el mundo. En este caso tenemos el sistema frontal, que estamos ahí, como les decíamos, muy atentos a lo que está pasando. Y O'Higgins entra en alarma meteorológica y el gobierno reporta algunas evacuaciones preventivas en algunos sectores del país. Por acá, tras una mesa técnica nacional encabezada por el subsecretario del Interior, Máximo Pávez, junto a Senapred, el gobierno informó que durante la tarde se decretó alarma meteorológica para la región de O'Higgins, la que se suma a las ya vigentes en Coquimbo, Valparaíso y la región metropolitana por las precipitaciones extremas que se vienen. Además, reportaron evacuaciones preventivas en campamentos del Mapocho en la región metropolitana. Eso se dio durante la jornada. Hubo información de que desde la Municipalidad de Santiago estuvieron trabajando en retiro de rucos, donde casi 39 rucos, si no me equivoco, fueron los retirados. Entre ellos también se pudieron salvar o ayudar a 9 perritos que estaban ahí en la ribera del río Mapocho, que tenemos una crecida, si no me equivoco, el 2024, una bastante grande. Y sabemos lo que provoca eso, ¿cierto? Sí. No queda ningún espacio donde están estos rucos ubicados para que el agua pase sin llevarse lo que está a su paso. Así que importante esa prevención también, los animales, muy importante. Hemos hecho el llamado estos días a tener precaución con sus animales, no a velar solo por uno, sino que los animalitos también son muy, muy importantes.
0: Hay un dato relevante también a esta hora: la Superintendencia de Electricidad y Combustibles, que es la SEC, www.sec.cl, nos da un panorama de los clientes sin suministro eléctrico. Y por ahora se mantiene bastante estable, porque hay prácticamente el servicio a nivel país está en el 99.8%, pero hay dos zonas donde está más o menos complicada la cosa, que es Coquimbo, la región de Coquimbo, sí, y varias zonas de la región metropolitana. En Coquimbo, en particular, estamos hablando de la comuna de Salamanca. Eso tiene la empresa CGE. Se espera que el corte de suministro eléctrico en Salamanca, que es un corte más o menos, digamos, extenso, debiese volver a las 4:30 de la mañana. Eso es lo que nos da la empresa CGE. ¿Cuáles otras comunas están afectadas, Vicente?
1: De la región metropolitana, en este caso, importante recalcar eso, que hay un horario en que se puede decir que llegaría el servicio eléctrico hasta la región de Coquimbo. Acá en la región metropolitana, el sector más afectado es el de Pirque. 415 clientes afectados y en su totalidad son 2.000. 2.000, un segundo, acá en la página. 2.026 clientes afectados en la región metropolitana. Por otro lado, podríamos también nombrar a la región del Biobío, que tiene 1.100 afectados en Negrete, Mulchen, también ahí donde se localiza mayores problemas en cuanto al servicio eléctrico.
0: Claro, la página está más lenta que la defensa de Inglaterra, dicen acá algunos auditores. Ya, sí. Oye, lo otro que quería preguntarte para ir cerrando, entiendo que el Senapred, yo estaba revisando ahora la página de Senapred, hay una forma muy buena de adelantarse a todos estos datos, que tú ayer lo explicabas muy bien. Es ir a su WhatsApp.
1: Exacto.
0: Ir al apartado de, y esto podemos hacerlo juntos incluso, pero uno debe salir del WhatsApp, va a donde están todos sus chats, y tiene diferentes columnas. Dice chats, novedades, comunidades y llamadas. Usted va a novedades y arriba le va a aparecer una lupa.
1: Claro. Signo inequívoco de que ahí se puede buscar algo.
0: Ahí se puede buscar algo. Y allí debe poner Senapred, tal cual. Exacto. Y le va a aparecer un canal oficial con todas las indicaciones, con todas las publicaciones más bien que nos trae Senapred. De hecho, Senapred ha hecho varias publicaciones. La última tiene que ver con lo que ha hecho la autoridad a propósito de la región del Ñuble, la comuna de Coihueco, con el río Niblinto. Esto fue en la tarde. Pero el último fue de las autoridades que informaban sobre este evento meteorológico que, digamos, se ha ido corriendo. Algunos decían, bueno, la noche del día jueves, claro, que es hoy día, la madrugada del día jueves, digo. pero aparentemente todo indicaría que sería noche el jueves, madrugada el viernes.
1: Exactamente, sí. Lo que todos concuerdan...

0: que no hay duda es que el viernes sí tendríamos ya precipitaciones en gran parte del país. Así que a tener en cuenta este canal, ¿cierto? Este canal de Senapred. Importante también tener claro que tenga el tic azul. Eso es muy importante porque eso habla de que está verificado, de que es una página oficial. Así que ahí usted puede informarse, y lo que también les contaba, que usted puede buscar Senapred o algo relacionado a su provincia, que siempre están como más localizados en cuanto a provincias o regiones, y ahí usted ya va sectorizando la información un poco más puntual hacia su comuna, su ciudad.
1: Y si no, puede ingresar a senapred.cl, en la esquina superior derecha dice alertas y creo que emergencias, creo que se llama lo que les mencionábamos, y ahí van a saber de inmediato qué es lo que pasa en su comuna. Lo último, Vicente, dice Mario, buenas noches, ¿qué se sabe de los pobres senadores? ¿Siguen trabajando abnegadamente? Nos escribe nuestro auditor Andrés Valdivia. Bueno, estuvimos hace algún rato conversando con Cristóbal López, que se mantiene allí en el Congreso Nacional, atento a lo que es esta votación de la Ley de Reconstrucción Nacional.
0: Bien, sí. No han dejado, están tan abnegados en el trabajo que no han dejado descansar a nuestro Cristóbal López ahí en el...
1: No, día que les toca, ¿no?
0: No, está bien. Hay bueno, que...
1: para eso se les paga igual y no poco en todo caso. Ya, bien, nos mandan sus mensajes a través del WhatsApp. Vicente, gracias por estar con nosotros ahora. Atentos entonces, pues.
0: Sí, señor. Vamos a estar ahí en la calle, como les decía, nuevamente, reitero. Comuníquense con nosotros a nuestro WhatsApp, siempre estamos disponibles, siempre estamos atentos a toda la información que compartan, y nos movemos rápidamente como Bio Bio, la radio, el móvil llega hasta donde sea, pero la región metropolitana.
1: Tengo lista la tortita.
0: Ah, verdad. Tenemos ahí un compromiso.
1: Se lo vamos a contar más rato a los auditores.
0: En Callejón, lo único que diré.
1: Vamos a seguir avanzando. Gracias, Vicente.
0: Un abrazo.
1: 1:21, seguimos avanzando, escucharemos Adele con Set Fire to Rain. A la vuelta nos visita Jorge Castro de La Chimenea.

0: 28, estamos haciendo el trasnoche de la radio y como siempre, bien acompañados. Esa es la verdad, bien acompañados. Estamos acá junto a Jorge Castro de La Chimenea y Alexandra Música, que nos acompaña el día de hoy. Jorge, ¿cómo le va? Alexandra, bienvenidos ambos.
1: Aquí, muchas gracias.
2: Aquí estamos con la Alexandra. Nuestra música.
1: Eso.
0: ¿Cómo estás, Alexandra?
1: Yo muy bien. Aquí Jorgito está un poco delicado de sus cuerdas vocales, pero le pasa por hacer desarreglo.
0: Claro, claro. Te pasa por...
2: cambio de temperatura.
0: Por quedarte mucho rato en la chimenea.
2: Al lado de la chimenea.
0: Al lado de la chimenea.
2: Me faltaron las sopaipillitas de DJ Zoom. Me podría... escuchando que está... comiendo sus espíritus pasadas, ¿no?
0: Recién lo estaba diciendo ahí DJ Zoom, que estaba haciendo sopaipillas pasadas, tomándose un cafecito.
1: Qué cosa más rica las sopaipillas pasadas, me encanta.
0: Oye, bienvenidos al programa, como siempre un gustazo, gracias por estar con nosotros.

0: El día de hoy, entiendo que tienen un evento muy bonito, pero preguntarles cómo están. Alexandra, ya habíamos tenido la oportunidad de tenerte anteriormente. ¿Cómo te va? ¿Cómo va tu carrera? ¿Cómo va todo?
1: Sí, estoy contenta. Este año he lanzado ya uno, dos, tres singles que me tienen muy contenta. Lo que estábamos escuchando recién se llama Mi Mejor Momento, que es un poco como me siento yo en este momento. Y bueno, estoy incursionando en distintos estilos musicales, componiendo yo. Estoy muy contenta. Bueno, y además siempre aprovecho de enviarle un saludo aquí por si me están mirando, si es que hay alguno de mis alumnos ahí trasnochando, siempre dirigiendo un coro. Yo dirijo un coro comunitario en Peñalolén que se llama Canto para el Alma. Así es que feliz con eso, feliz.
0: Qué bueno. Bueno, la gente, la última vez que tuvimos la conversación estuvimos repasando un poco de tu historia, con más de 20 años de trayectoria. Partiste ahí en Sábado Gigante, hace harto rato, pero también fuiste parte de. Recuerdo que acá hiciste como esa voz en off de 2017.
1: Sí, como que todo el mundo se acuerda de eso,
0: Sí, sí, sí.
1: fue como un mito urbano, así como decir,
0: Claro.
1: oye, esta niña canta lo de 2017.
0: El jingle de.
1: El jingle de 2017.
0: De 2017.
1: 2017 tiene onda.
0: Ese.
1: Ese, el mismo.
0: Mucha gente te pide que hagas esa.
1: Siempre.
0: Ya.
1: Siempre. O sea, acabo de ir a un programa de televisión que no voy a decir ni el canal ni el nombre del programa, pero es un programa donde se compite por conocimientos musicales. Y también me pidieron que cantara el jingle.
0: Ya, pero
1: Es como
0: igual.
1: mi hit,
0: Claro, pero
1: mi
0: de todas
1: one hit
0: formas,
1: wonder.
0: igual es un momento. Eso del 2017 fue un momento bien especial, porque acuérdate que estaba, bueno, está la revista, después eso se transformó
1: En un concurso.
0: En un concurso, después llegó a la pantalla como serie.
1: Sí, o sea, hoy día estaría absolutamente cancelado.
0: Claro.
1: Porque de partida eran puras niñas menores de edad.
0: Claro.
1: Entonces partamos de la base de que hoy día no podría existir un programa de belleza
0: Claro.
1: como ese.
0: Ligado a ese tipo de cosas.
1: Ligado a ese tipo de cosas, claro.
0: Oye, Jorge, ya vamos a estar hablando un poco también. Te voy a preguntar por un hito bien interesante. Va a estar ahí en María Pinto, pero te voy a.
1: ¿No? Sí, estuviste
0: en María Pinto, digo, que este escenario también importante porque estuviste compartiendo con otros artistas. Pero quiero, a propósito de buenas iniciativas, ustedes van a estar participando de esta noche de los calzoncillos largos que de cierta forma ya está, y lo estamos viendo ahí a través de Bio Bio TV. Esto ya es una sexta.
2: Sexta edición, sí. La sexta
0: edición. Contémosle al auditorio, ¿de qué se trata esto?
2: Mira, esto nace para el tema de pandemia, cuando comenzamos a esta labor de darle comida a los vecinos que están pasándolo mal, por decirlo de alguna forma, y nos tocó justo en temporada de invierno. Entonces sentimos que no era. Que no era suficiente simplemente llevarle un plato de comida calentito y todo, pero pensando, dándole vuelta, y sobre todo que no nos no inspiraron nuestros amigos Huachacas que en ese tiempo estaban medio cancelados o en pausa. Ellos en algún minuto tenían esa campaña de los calzoncillos largos. Para este tiempo lo hacían y lo repartían. Entonces, como quedó ese vacío, agarramos aposta y nada, pues, ya partimos sin cena en aquella vez. Después se nos empezó a sumar lo que es la gastronomía, amigos cercanos. Acá el Enrique Araya, que ha sido el chef de todas los calzoncillos. Partimos con él y no se ha bajado nunca. Está ahí, está más. Bueno, usted lo conoce, pues. Tiene un corazón más grande que de león, de corazón de león gigante. Entonces ya esta es la sexta versión y contento porque también tuvimos ahí un nexo con lo que es los Huachacas, Dios Color Rojo, Dios Color Roja, que partieron también ellos con la campaña, volvieron a retomar la campaña y vamos a estar ahí ambos buscando los calzoncillos y las frazadas para para el duro invierno. O sea, estamos hablando de que va a estar dura la cosa.
0: ¿Cómo te sientes tú, Alejandra, también de participar? Porque entiendo que vas a estar ese mismo día ahí en la chimenea. ¿De qué va a construir?

0: A tu show, vas a tener también ahí la posibilidad de ir cantando tus nuevas canciones. Cuéntanos también un poco eso.
1: Yo quiero aprovechar de agradecer públicamente a Jorge porque este es el segundo año que me invita.
2: No, gracias, a ti, todo lo contrario.
1: A esta tremenda iniciativa, yo me siento honradísima porque la verdad es que es muy difícil reflejar con palabras las emociones que se sienten ese día. Recordemos que ese día hay, se hace una cena para las personas que quieran ir, porque esa es la idea. Hoy día vinimos a invitar a todos aquellos que quieran asistir a esta cena, que tiene un fin solidario, pagan una adhesión y tienen acceso a una cena. Pero lo más lindo de todo esto es que después de eso se va a entregar la misma cena, se les entrega ahí mismo a las personas que están en situación de calle. Entonces eso tiene un componente emotivo que es muy difícil de expresar, porque las personas piensan que están pagando, no sé, ¿a cuánto está la adhesión este año?
2: La adhesión
1: año?
2: Está a 20 mil.
1: Es 20 mil pesos, entonces piensan que pagando 20 mil pesos accedes a una comida rica, maravillosa, preparada por Enrique y por todas las personas de la chimenea, ¿verdad? Pero después se encuentran con esta sorpresa de ir y de verdad conocer a las personas.
0: A participar de la ronda.
1: Entonces, eso es impagable. Eso no tiene precio.
0: Bueno, tú eres trabajadora social
1: sí,
0: de labor, de sí, profesión. Entonces, sí. Me imagino que también te toca ahí un poco.
1: Muchísimo. O sea, por eso yo le doy las gracias por invitarme, porque no son muchas las oportunidades que se dan durante el año de participar en estas actividades solidarias que son tan de piel, son tan de verdad. Porque hay veces que hay actividades solidarias, pero uno va y es mucho figurín, digamos, uno va como a figurar nomás. Aquí no, porque es una actividad en que uno no solamente presta el talento que uno tiene para entretener a las personas, sino que también uno tiene la oportunidad de encontrarse directamente con la pobreza, con la vulnerabilidad.
0: Claro.
1: Y puedes hacer que otras personas conozcan esto.
0: Oye, Jorge, ¿cómo ustedes hicieron cómo hacen ustedes la selección de las personas a las que ustedes ayudan? ¿Hacen una especie como de registro antes?
2: No. O sea, son los mismos en esta a quienes alimentamos todos los días. Particularmente en esta campaña queremos abarcar un poco más, entonces ahí nos vamos dando el radio un poquito más grande y vamos buscando porque hoy día lamentablemente tengo la sensación que ha subido mucha la cantidad de personas en situación de calle. Lamentablemente, porque ya para lo que hay no alcanza, así que hay más, se necesitan más manos, más corazón, más luquita, más todo, y es un tema que nosotros, mira, el jueves pasado fuimos invitados a un encuentro de fundaciones que se hizo ahí en la estación Mapocho. Y fue súper, digamos, más que motivante. O sea, es la verdad, un Chile que de alguna forma todos saben que existe, pero nadie le da la cara para poder de alguna u otra forma hacer un cambio. O sea, lo que nosotros hacemos y muchas otras fundaciones hacen no basta, no porque no lleguemos con el tema de la comida o con los frazados o con los calzoncillos, sino que tiene que ver una mirada de la sociedad a esta gente que puede ser cualquiera.
0: Estoy plenamente de acuerdo contigo. Mira, antes que sigamos avanzando, usted me indica, Nicolás, ¿lo tenemos? Sí. Vamos a ir hasta el Congreso Nacional porque está a esta hora se está votando la ley de reconstrucción nacional y queremos, les pido que me den un par de segundos, queremos conectar nuevamente con Cristóbal López, que ya lo vemos en pantalla. Cristóbal, ¿cómo te va? Gusto saludarte para ir palpando un poco cómo va esta votación que estamos siguiendo minuto a minuto.
3: Sí, vamos avanzando, ¿eh? Avanzamos de a poco, pero avanzamos. Ya van quedando pocos artículos por lo menos de los permanentes. De hecho, quedan 5, si no me equivoco, los permanentes. Y después vamos a entrar en el terreno de los transitorios, donde son 25 transitorios y nos adelantaron que 20 de esos se van a agrupar en una

0: Una sola votación y van a ser 5 los que se van a votar por separado. De hecho, ese ruido que escuchan de fondo, esa sirena, quiere decir que están llamando a los senadores a votar. Justamente el artículo en el que están ahora, vamos avanzando lentamente, pero ya pareciera quedar menos. La persona que me había dicho que íbamos a terminar 2:30 me acaba de decir, nos vamos a mantener a las 2:30, a las 2:30 vamos a terminar, así que pareciera que ya estamos en las últimas.
1: Cristóbal, puede ser que exista algún punto de prensa, me imagino que alguien va a intentar conversar. ¿Quiénes crees tú que tienen más ánimo de hablar con los medios?
0: Bueno, ahí se va a dar una dinámica interesante porque vamos a ver si va a hablar el ministro Quirós o el ministro Alvarado. Sabemos que el ministro Quirós es el artífice de alguna forma de este proyecto, pero en los últimos días el ministro Alvarado ha tomado la posta de las negociaciones. Entonces, cabe ver quién va a tomar la posta. También hay un poco de expectativa de que podría ser el ministro Alvarado, no solo por este proyecto, sino también... podría mencionar un poco sobre la situación de estas lluvias que andan afectando al país. Entonces, vamos a ver quién va a hablar. Por lo menos de la oposición hay ánimo de hablar, en particular sobre estas normas que han sido altamente cuestionadas, que tienen que ver con este corazón del proyecto, como la invariabilidad tributaria, como la rebaja del impuesto de primera categoría.
1: Va a ser sin duda una señal también, Cristóbal, de quién es finalmente el que va a comenzar a liderar las negociaciones a nivel macro del gobierno. Acuérdate que en algún momento había algunos parlamentarios que criticaban un poco la labor negociadora de Jorge Quirós, decían, nos va a pasar la aplanadora, va a pasar por encima, decían algunos por allí, y se ha ido relevando, o iba apareciendo el ministro Alvarado como una figura un poco más, entre comillas, conciliadora y mejor negociadora, aparentemente, para poder conversar con la oposición. Va a ser una señal, sin duda.
0: Sí, va a ser una señal. Además, el ministro Alvarado conoce estos pasillos, ha sido parlamentario, entonces también tiene una relación más cercana con algunos de los senadores. De hecho, con Pedro Araya tiene una relación muy cercana. Siempre que está el ministro acá, se toman un café, conversan, más allá de cualquier negociación. Entonces, también un poco aprovechando esa cercanía con algunos de los senadores que llevan más tiempo acá, es que ha tomado la posta un poco el ministro Alvarado.
1: Sí. Bueno, vamos a estar atentos, Cristóbal, contigo. En cualquier momento retomamos el contacto. ¿Nos vas contando? ¿Retomamos en cualquier momento contigo, Cristóbal?
0: Líneas abiertas, Mario.
1: Gracias, Cristóbal López, desde Valparaíso, en el Congreso Nacional, con nosotros. Bien, volvamos a la conversación. Estamos con Alexandra Música. Te buscamos como @... Alexandra, que en bajo música.
2: Sí, o sea, en Instagram soy Alexandra Música, todo pegado, todo junto, Alexandra con X, Música con K. Y en Spotify, Alexandra Música, lo que están escuchando en mi mejor momento. Más ratito podríamos escuchar Canto para el Alma, que tiene que
1: ver, a cerrar.
2: Que tiene que ver con este espíritu solidario que nos está uniendo el día de hoy, para recordar que el día 24, viernes 24, no se les olvide, vamos a tener esta cena solidaria ahí, auspiciada por La Chimenea y Jorge.
1: Tal cual. Jorge, antes de cerrar, quería preguntar también, bueno, el fin de semana, tanto que la lluvia, no llega la lluvia, pero ¿va a abrir el fin de semana? ¿Cómo sí, ha podido nosotros, hablar con los locatarios? ¿Qué le dicen?
3: Con los parroquianos.
1: Uh-huh. ¿Qué le dicen los...?
3: Están muy asustados los parroquianos. Hoy día caen unas gotitas y no es como antes, que llovía. Yo me acuerdo que se salía el río Mapocho y íbamos igual al colegio, no había tregua. Bueno, obviamente vamos a estar atentos a lo que esté pasando, pero nuestros eventos siguen. El viernes estamos con Petra, con su karaoke, que ya se está haciendo una tradición.
1: El Popurrisas.
3: Bueno, tuvimos Popurrisas la semana pasada. Y el sábado tenemos a nuestro amigo de Roda Samba, una fiesta brasilera, con toda la onda de los músicos, 12 músicos ahí en escena y todo el tema. Así que esperemos que bailemos con lluvia.
1: Bien. Alexandra, quiero que haga la invitación también para que sigan tus canciones, la invitación también para que participen de esta noche de Los Calzoncillos Largos, versión número 6, y para que tú misma nos presentes la canción que vamos a escuchar, que ya escuchábamos Mi Mejor Momento, uh-huh. Esa que me imagino que habla un poco de tu situación actual, ¿no? Un mejor momento.
2: Exactamente, yo como me siento yo hoy día, mira que muchas veces piensan que uno está pasándolo como un poquito mal, como que ya después de los 40, como que la vida se termina, y la verdad es que la vida está recién empezando. La vida está recién empezando, uno tiene que empezar a mirarse al espejo, verse de otra manera, entenderse de otra forma también, y eso fue lo que me inspiró en el fondo a escribir este, que es un himno de empoderamiento femenino. Pero La canción Canto para el Alma habla justamente de, está inspirado en este coro solidario que tengo, que es un,

0: un coro comunitario, en el cual son vecinos y vecinas de Peñalolén, que ellos van sin tener ningún conocimiento previo musical, ellos van y cantan. Y finalmente el canto es una estrategia terapéutica para que ellos vayan, cuenten sus problemas y terminan cantando. Se hicieron amigos, al final ahora hacen presentaciones, pero después de cada presentación hay una celebración. Entonces, es como, yo de verdad, bueno, ojalá si es que hay alguno escuchando o viendo hasta ahora, quiero que sepan que son mi principal preocupación el día de hoy. Me encanta, yo estoy muy motivada con el coro Canto para el Alma, y dejo también invitados, así que hay alguien de Peñalolén o de las comunas aledañas que quieran ir, porque digo por la lejanía, no es que esté, sea cerrado a comunas, digamos, que nos juntamos todos los días lunes a las 7 de la tarde en la biblioteca comunitaria que hay ahí al lado del Colegio Mariano Egaña, ubicado en Grecia, ya, estación Metro Grecia. Así que
1: ahí se juntan y puede llegar alguna persona que quiera participar.
0: Supuesto que sí, por supuesto. Bueno. Ya son un centro de desarrollo, tienen personalidad jurídica.
1: También armado.
0: Sí, pues no, yo estoy muy contenta por eso, porque ese es en mi lado de trabajadora social. Yo los empujé para que, le dije, chiquillos, formalícense, porque así van a poder obtener y acceder a otras cosas. Así
1: claro,
0: que
1: proyectos, financiamiento.
0: Exacto. Eso, bueno. Si quieren viajar, ir a cantar, hacer, participar en festivales que son entre coros. Claro. Entonces,
1: bueno, oye, ¿son gente que de qué edades?
0: De todas las edades. Tenemos chicas que van desde con uniforme de colegio hasta personas mayores con sus cabecitas llenas de canas, y hacemos repertorio que, tal como dice la canción, repertorio, lo que tiene que pasar es que nos llegue al alma, de una u otra forma. Así que pasamos desde La Nueva Ola hasta Violeta Parra, Víctor Jara, de repente nos pasamos y hacemos Diego Torres de Argentina.
1: Mira, o sea, es un cancionero amplio.
0: Es popular, es un coro popular.
1: Ya.
0: Y cantamos con pistas. Entonces, no, claro, no es un coro docto que sean solamente acompañados con piano, sino que no, es un coro popular donde incluso de repente hacemos unas coreografías. Así, mira, no sé si usted, aquí se me va a caer el carné, pero no sé si se acuerdan de que el happening,
1: sí.
0: Había el manso coro.
1: Claro, claro.
0: Esto es más o menos eso.
1: Ya, bien.
0: Ellos lo pasan muy bien, es muy terapéutico. Y es una forma de hacer cantoterapia a nivel comunitario, que es lo que a mí me interesa.
1: Eso es maravilloso. Jorge, muchísimas gracias por haber venido. Como siempre, un gustazo.
2: Gracias a ustedes por darnos la oportunidad de contar estas cosas que estamos haciendo. Que así, como dice Alexander, lo hacemos con mucho cariño y mucha pasión, y solidario hay que ser.
1: Ya, nos vamos a despedir escuchando entonces
0: Canto para el Alma.
1: Gracias, Alexander. Gracias, Jorge.
0: Gracias a ustedes.

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3: Escucharemos al Tata Barahona junto a Fernando Viergo. Esto se llama Hermano Gato.

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1: 5 minutos quedan para las 2 de la mañana. Estamos haciendo el trasnoche de la radio. Recién escuchábamos ahí al Tata Barahona con Fernando Ubiergo, con Hermano Gato. ¿Usted, auditor, auditora, es más de gatos, de perros o de otros animales? Ahí ustedes escuchaban al gran Fernando Ubiergo. Voy a leer algunos mensajes. ¿Quién canta la canción anterior con el Tata Barahona? Nos escribe Ricardo. Bueno, lo canta con Fernando Ubiergo. Se llama Hermano Gato, así se llama la canción. Hola Mario, como siempre en compañía. Saludos. Nos escribe Alejandro de Chillán. Hola amigos de la radio, soy Abel Contreras, escuchándolos de Viña del Mar por acá. Nada de lluvia. ¿Qué más tenemos? Hola, quiero mandar un saludo de santo a mi abuela y a mi gato, que se llama Yves Carmelo. ¿Está de santo su abuela? Mira qué bien. Es el saludos a la abuela de nuestra auditora que nos escribe hasta ahora a través del WhatsApp de la radio. Sofía nos dice ahí un saludo a su abuela y a su gato, que se llama Yves. ¿Qué tal? Nos escriben desde Puente Alto, ya vamos a estar revisando los mensajes de audio, si es posible. ¿Qué más tenemos? ¿Tenemos audio? ¿Lo escuchamos, no? A ver.
2: Muy buenas noches, amigos de Bio Bio, la radio en Santiago. Le contamos acá en San Fernando que ahora hay truenos y relámpagos hasta ahora de noche y acaban de suspender el tránsito de San Fernando a Termas del Flaco hacia Puente Negro por el mal tiempo. Desde San Fernando, Bio Bio, la radio.
1: 3 minutos quedan para las 12. Sus mensajes a través del WhatsApp. ¿Qué más tenemos? Carmen Gloria desde La Granja nos escribe: los senadores trabajan, pero no como todos nosotros. Dicen: tienen calefacción, casino toda la noche, auto a la puerta, buen sueldo y lo pagamos nosotros, dice Carmen Gloria, que está conectada hasta ahora. Gracias, nos escriben desde Maipú. Aquí regaloneando con mi pequeña nieta Aymara, que está con nosotros hasta ahora. Gracias. Hola, yo voy viajando a buscar a mi hija a la carretera. Yo vivo a 34 kilómetros de Longaví hacia la cordillera, a la falda del nevado Longaví. Acá mucho viento y lluvia, nos escribe Oscar, también está ahora. Buenas noches desde Quinteros, está llegando el viento súper fuerte. Saludos hasta las 6 de la mañana, nos escribe Gabriel. Gracias. Hola, somos de Concepción, de San Pedro de la Paz. Estamos sin poder dormir. ¿Le pueden mandar saludo a mi hijo que hoy está cumpliendo 5 años? Aquí el viento está muy fuerte y la lluvia a veces es así. Nos escribe Ignacio y Daniela desde San Pedro de la Paz, desde La Boca Sur. ¿Cómo se llama el cumpleañero? Se llama Max. Un abrazo grande, Max. 5 años cumpliste, Max. Qué bueno, te saludamos. Escuchemos los audios.
3: Saludos Mario, no sé si podrá escuchar el audio, pero desde San Fernando, señores, Eliseo, por si acaso, informar a los conductores, a todos los camioneros, Charlie Papas, a los que buses, vehículos particulares, etcétera, etcétera, etcétera. Por favor, conducir con precaución, ya que en cualquier instante comienza la lluvia fuerte y la verdad, por carretera, saben que hay accidentes. Conduzca con precaución.

0: Gracias, auditores. Un saludo también desde Purén para Vicente Mario, una buena dupla. Desde la novena región les saluda la familia Hidalgo. Ahí está Nelly Fermina, Jonathan y Diego. Saludos para toda la familia Hidalgo que nos escribe. Los Hidalgo, que están ahí conectados. Gracias. Nos dicen que está comenzando a precipitar más fuerte todavía en San Carlos, en la región del Ñuble. Siempre viendo Bio Bio TV. Un abrazo grande a todos los que están hasta ahora en esa zona. Sabemos que ha precipitado mucho. Las líneas están abiertas. Si nos quiere llamar, 800-810-810, envíe su mensaje. Vamos a seguir avanzando. Son los Aguilar Hidalgo los que nos están saludando desde Purén. Deben ser familiares de Vicente, ¿ah? Inviten al asado, auditores. Inviten. Vamos a ir a las noticias. Seguimos avanzando. Son las 2 de la mañana en punto.
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0: Buenos días, bienvenidos al Informador. En estado grave permanece uno de los dos carabineros baleados en un operativo en Valdivia. El general director de carabineros, el general Marcelo Araya, y el ministro de Seguridad Pública, Martín Arrau, se trasladaron hacia esa zona. Nos cuenta Cristian Serna.
3: Dos funcionarios ante el golpe de carabineros fueron baleados mientras realizaban la detención de uno de los presuntos autores ante el asesinato del suboficial mayor Eugenio Naín, crimen que ocurrió en octubre del 2020 en la región de la Araucanía. En el contexto de un allanamiento en la vivienda donde se ocultaba el imputado, en la zona costera de la comuna de Valdivia, este intentó evitar su captura y disparó contra los uniformados, hiriendo a uno en el rostro y al otro en el abdomen. El general director de carabineros, Marcelo Araya, confirmó que ambos funcionarios ya habían participado de detenciones anteriores vinculadas a la violencia rural.
4: Son personal del GOPE, del Grupo de Operaciones Policiales Especiales, nuestra mejor gente, que está expuesto para ello. E incluso ambos funcionarios habían participado en la captura del último prófugo de los asesinos de Arauco. Esa es nuestra gente. Esos son nuestros GOPE, nuestros comandos policiales, a los cuales apoyo y le doy el máximo sentido a lo que están realizando.
3: Respecto al autor de los disparos, está detenido e internado en el Hospital Base de Valdivia, y en cuanto sea estabilizado será formalizado por el ataque a los dos carabineros que ocurrió en la costa de Valdivia y luego por el homicidio del suboficial mayor Eugenio Naín. En Valdivia, Bio Bio, la radio.
0: Tras el ataque registrado en Valdivia, parlamentarios volvieron a pedir que se reactiven los proyectos de la agenda de seguridad, como las reglas de uso de la fuerza y el de infraestructura crítica. Gonzalo Holguín nos cuenta más.
5: Tan solo minutos después de que se conociera el incidente en que dos carabineros fueron baleados y se encuentran en estado grave en Valdivia, la senadora de la zona María José Gatica fue a pedirle directamente al viceministro del Interior Claudio Alvarado que agilice estas iniciativas. Gatica reconoció que no sabe por qué RUF lleva más de 14 meses sin constituir la comisión mixta del proyecto y también recordó que hay un proyecto de ley para facultar efectivos militares a hacer controles de identidad.
6: Avancemos con legislatura que vaya en apoyo del resguardo de nuestros carabineros. Avancemos con las reglas del uso de la fuerza, sacar militares a la calle, a lo menos para generar control de identidad. Yo desconozco qué es lo que ha faltado.
5: El viceministro del Interior y Seguridad, Claudio Alvarado, dijo que la discusión legislativa que se deslinda de este hecho puede esperar. Pese a ello, volvió a recordar que el Ejecutivo toma distancia de que el control de orden público sea efectuado por militares.
7: La preocupación del gobierno es el estado de salud de los funcionarios policiales y cualquier otra consideración más adelante se podrá conversar. Yo he sido claro. El orden público corresponde a las fuerzas policiales.
5: Lo cierto es que la iniciativa para tramitar estos proyectos la tiene el gobierno actual. En infraestructura crítica, el Ministerio de Seguridad ya tendría una propuesta que buscará socializar en el Senado, pero en RUF solo señalaron en abril que no era una prioridad para el Ejecutivo.
0: Retomamos el contacto con Cristóbal López desde el Congreso Nacional. Cristóbal, estamos contigo.
8: Continúa la discusión del plan de reconstrucción nacional en la sala del Senado, discusión en particular, ya va quedando cada vez menos, se van a empaquetar en 20 de los 25 artículos transitorios y después se va a proceder a votar uno a uno los 5 restantes. Se espera que esto pueda terminar cerca de las 2:30. También el gobierno ha hecho reserva de constitucionalidad con respecto a algunas normas que han sido aprobadas, propuestas por también parlamentarios. El ministro Quiroz, de hecho, hizo reserva de constitucionalidad de 2 puntos en particular, uno de ellos relacionado con una indicación que había presentado el senador del Frente

0: de amplio Diego Ibáñez para el pago a las pymes a 30 días. Bueno, es en esta norma donde finalmente el ministro Quirós realiza reserva de constitucionalidad y vamos a ver qué va a pasar finalmente con esa norma en el tercer trámite en la Cámara de Diputados y si finalmente terminan recurriendo por parte del gobierno al Tribunal Constitucional. En el Congreso Nacional, Bío, la radio.
1: Vamos a seguir con noticias de carácter internacional. En este caso, vamos a contarles que el Departamento de Estado de los Estados Unidos aprobó el miércoles la venta a Arabia Saudita a un sistema de cohetes de alta precisión por unos $2,000 millones, una decisión que se adopta en plena guerra con Irán. La Cancillería estadounidense aprobó la venta de sistemas Advanced Precision Kill Weapon System, con las siglas APKWS, y equipamientos relacionados por un costo total de $1,960 millones. Arabia Saudita solicitó la compra de hasta 10.000 secciones de sistemas guiados aire-aire de esta versión de APKWS-2 y hasta 10.000 secciones de sistemas guiados aire-tierra de esa misma sigla, según un comunicado del Departamento de Estado. 2:05 a.m. hasta ahora en la ciudad, en la zona de San Carlos, hay 13 grados de temperatura, lluvia, muchas precipitaciones en esa zona, con una humedad del 83% y, como les contaba, 13 grados Celsius en ese lugar. En Santiago, 12 grados de temperatura, está nublado, con una humedad del 74%.
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1: Antes de ir con lo que estamos escuchando, hoy es un día bastante especial en nuestro país. Saludos a todas las Carmelas, Carmelos. Cada 16 de julio se conmemora la tirana del Tamarugal. Cada 16 de julio se celebra el Día de la Virgen del Carmen. Sin embargo, en el desierto de Tarapacá, más específicamente la Pampa del Tamarugal, ocurre algo más. En el pueblo de La Tirana, más de 200.000 personas, entre bailarines, músicos, fieles y visitantes, se reúnen para rendir homenaje a la Virgen de La Tirana. Es la mayor manifestación religiosa popular de la tradición mariana del país. Todo parte del mito de la Ñusta Huillac, de la reina del Tamarugal, una princesa inca que habría resistido a la conquista española y cuyo amor trágico con un soldado portugués dio origen a esta devoción. Más allá de la leyenda, fue el auge salitero posterior a la guerra del Pacífico el que consolidó la fiesta como un punto de encuentro para los trabajadores de La Pampa, provenientes de diferentes lugares, quienes forjaron allí una identidad compartida. Por supuesto que saludamos a todos los que nos escriben de diferentes partes del país. Se celebra esto principalmente cada 16 de julio. Durante esta fecha, miles de peregrinos y coloridos bailes religiosos como las Diabladas y los Tincus se congregan en el Santuario de La Tirana. Escucharemos a esta hora esta canción llamada La Reina del Tamarugal, Calichal, en Biobío.

0: Buenas noches, Mario. Buenas noches, Radio Bío Bío. De acá, de Traiguén. Harto temporal, harta lluvia. Hasta el momento no hay pronóstico de inundaciones. Desde acá de Traiguén, Bío Bío, la radio.
1: Gracias, auditores. Mándenos audio, aprovecha a mandar su audio, a escribirnos también, pero sobre todo mandar su audio para poder escucharlo, auditores. Hola, nos escribe, tengo varios mensajes en cola, paciencia a los que todavía no he leído. Hola, quería mandar un saludo a mi papi Guaripa, que está en Parral con su hermana Jocelyn, de parte de Pedro Calderón. Hoy limpié la canaleta y la realidad es muy peligroso circular arriba de los techos, dice nuestro auditor Guillermo. Recomendación: colocar un tablón o madera para circular sobre el techo y mucho cuidado. María Ibáñez de la Cisterna, también le mandamos un abrazo. A nuestro amigo Alexander de los Andes también, que nos escribe. Hola, Bio Bio, dice, quiero saludar también a los miles de chilenos radicados en nuestra Patagonia con descendencia de hijos argentinos. El viento del sur nos une, el triunfo de la selección nos emociona por igual. Nos escribe Sixto René desde Coyhai, que dice, por el vecino pueblo argentino, salud por esta gran alegría deportiva. Ahí está saludando a su familia también. Aldo desde Maipú está conectado con nosotros, gracias Aldo. Hola, desde el Quisco, litoral de los poetas, saludos a las Carmelas y los Carmelos de Carlos Patricio.

0: invito a mi mamá, Flor Millao y Teresa. Ahí nos dice Teres, si estás por ahí para saber si llegó el mensaje. Buenas noches, Mario, gracias por recordar la Carmelita y Justa Huillac. Buenas jornadas, y le quiero agradecer también a una auditora ahí que nos preguntaba por la reina del Tamarugal, y también hicimos esa acotación. Momento de seguir avanzando, momento de revisar el ámbito internacional.
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0: Gustavo Poblete está con nosotros. Gustavo, ¿cómo le va? Gusto en saludarle, bienvenido.
2: ¿Cómo está, don Mario?
0: Bien, pues, me imagino que usted es muy contento.
2: Sí, un poco más que el otro día, porque si te refieres al Mundial.
0: Sí, claro, por supuesto me refiero a eso.
2: Sí, yo creo que ¿cómo se llama? Que esta vez Argentina ganó bien.
0: Sí.
2: Ganó bien.
0: Estoy de acuerdo.
2: No noté, aunque en el primer tiempo noté un cierto, no sé si es una idea mía, pero noté un cierto dejar pegar.
0: Sí.
2: O mejor dicho, dejar entradas con fuerza, ¿no? Del equipo argentino hacia el equipo inglés. Y el árbitro no cobraba nada, y de repente uno veía que iba la pelota, sí. y iban quedando dos, tres jugadores ingleses en el piso.
0: Yo creo que estaba como medio tanteando un poco, estaban como tanteando ahí cuál iba a ser la rigidez o no del árbitro.
2: Claro. Y lo más cómico es que la primera tarjeta se la lleva un inglés.
0: Sí, claro.
2: pero ahora viendo en su globalidad el partido, yo creo que ese primer tiempo Argentina salió con una postura, ¿no? De fuerza, bastante agresiva, de dureza, y de modo de desarmar un poco, ¿no? De aplacar un poco al otro equipo. Son tácticas que usan, sí, de repente los ¿cómo se llama? Los entrenadores, ¿no? Y en el segundo tiempo entró, sobre todo después del primer gol de los ingleses, entró a jugar ya. Porque dijo ya, acá tenemos que hacer goles.
0: Te digo una cosa, el técnico o Inglaterra, un planteamiento muy pobre el segundo tiempo, entregó la pelota, se puso atrás.
2: Pésimo.
0: Impresionante. Oye, sí. Quiero llevártelo de nosotros, en honor al tiempo, por cierto, Gustavo. Sí. Estamos viendo imágenes a través de BioBio TV sobre esta reunión en la OTAN que ha dado en los últimos días. Reunión bien importante dado el contexto del concierto global, ¿no?
2: Sí, yo creo que es bueno tocar este tema de la OTAN, porque, bueno, la semana pasada, 7 y 8 de julio, se celebró la cumbre de OTAN en Turquía, ¿no? En la ciudad de Ankara, que es la capital de Turquía. Y esta cumbre tenía, voy a hacer una especie de entrepelambre y chismoso.
0: A ver.
2: Pero hubo una actitud en general de organizar esta cumbre que fuera, como alguien dijo, que fuera lo más aburrida posible. ¿Qué querían decir con esto? Que estaban temerosos, ¿no? De exaltar o de inquietar al presidente Trump y que saliera con declaraciones explosivas al final de la cumbre. Vamos a ir desarrollando y viendo el porqué. Y de hecho, por ejemplo, eliminaron de la agenda previa los temas más complicados, los temas más controvertidos que están en boga en el mundo y que están dentro de la OTAN. Es tanto así, Mario, que no le dieron la palabra a Zelensky en la sesión plenaria. De hecho, Zelensky estaba invitado y no le dieron la palabra. ¿Por qué? Porque con eso se evitaban otra complicación en relación al presidente Trump. ¿Ya? Ahora, yo creo que en cierto modo

0: ese objetivo de hacerlo fome, lo lograron, porque si nos damos cuenta, la cumbre de la OTAN se desarrolló sin sobresalto, sin grandes titulares en los medios, y prácticamente pasó desapercibida, cosa que en otras cumbres era noticia en todo el mundo, a pesar del Mundial. Y la declaración final, por ejemplo, demuestra este objetivo que tuvieron escondido, digamos, este objetivo, porque la declaración final fue muy breve. Fíjate que son solo 6 puntos para una cumbre de la OTAN, que en otras ocasiones, en otros comunicados finales, se presentaban decenas de párrafos y muchas páginas. Pero en esta ocasión fue muy pobre la declaración final, que ya vamos a tocar algunos puntos. Por ejemplo, incluso el documento no menciona ni siquiera la fecha ni el lugar de la próxima cumbre. Y tampoco se refiere a la futura adhesión de Ucrania al bloque de la OTAN. O sea, como vamos viendo, todo se orienta a no alterar al presidente Trump. Mm.
1: Gustavo, yo creo que igual lo que se está dando, igual los auditores nos pueden ir comentando también, a mí me da la impresión que quizás uno logra ver como una OTAN, algunos hablan de una OTAN 2.0 después de todo lo que ha ido pasando, porque ha ido perdiendo, yo creo que hay una especie de, no sé si la palabra es quiebre, pero la relación entre la Unión Europea y Estados Unidos no está tan fuerte como de costumbre. Y eso, evidentemente, ha ido marcando un poco el futuro de la OTAN. Algunos dicen que la OTAN está bastante, bueno, que el apoyo es bastante discreto, ¿no? Entre ellos mismos, incluso. ¿Recuerdas tú hace unos días atrás Donald Trump, con su estilo bien particular, entrega algunos detalles sobre la primer ministro Giorgia Meloni? O sea, hay una serie de dimes y diretes ahí a nivel diplomático que, bueno, ha ido marcando un poco el distanciamiento entre los líderes de la OTAN.
0: Sí, hay algunas trizaduras al interior, y por eso que sacaron los temas controvertidos o complicados.
1: Claro.
0: ¿Ya? Para no ahondar en eso, y como decía, para mantener tranquilo a Trump, más que todo mantenerlo de amigo.
1: Claro.
0: Y que no saliera. Pero igual, eso implica que conocer poco al presidente Trump, o hacérselo leso, porque igual en la intervención de Trump volvió a criticar a sus aliados de la OTAN, les reprochó el insuficiente gasto en defensa, les sacó en cara el nulo apoyo europeo al conflicto con Irán.
1: Claro.
0: Y ahí es donde les removió la herida, además, porque reiteró la intención de incorporar Groenlandia a Estados Unidos. Y esto lo hace Trump sabiendo que saca ronchas.
1: Claro.
0: Entonces, creo que los líderes de la OTAN, algunos o todos, no lo sé, no captan este manejo del presidente Trump, que un día dice una cosa, al otro dice otra, pero es una manera de ir desarmando al otro.
1: Él es así, tiene esa particularidad de hacer diplomacia.
0: Entonces es muy difícil tratar de funcionar en relación a no alterarlo, porque él igual se va a alterar, igual va a ser una declaración positiva, al otro día negativa, después va a volver. Entonces eso, yo creo que ahí hay un error enorme de los líderes de la OTAN, porque con esto la OTAN puso en evidencia ciertas debilidades, ¿no? Como uno, ignorar las contradicciones internas,
1: sí,
0: cosa que tú estabas mencionando, evitar estos titulares incómodos,
1: sí,
0: y aplazar las decisiones difíciles.
1: Ahora, pero Gustavo,
0: aspectos que un organismo como la OTAN,
1: sí,
0: no se puede dar el lujo de hacer.
1: Sí, claro. Entonces, ahora, yo quería preguntarte, ¿tú ves

0: posible de pronto que quizás la OTAN, para simplificar también a los auditores, pueda seguir sin Estados Unidos, por ejemplo? O al menos, a ver,
1: iba a llegar a eso.
0: No hay problema, dale.
1: Iba a tocar ahora de los seis puntos.
0: Sí, dale.
1: De la declaración final, voy a tocar cuatro que son los más generales y los más importantes. El primero es que reiteraron el apoyo a Ucrania y se ratificó un apoyo militar de 70 mil millones de dólares. Han bajado las cifras de apoyo a Ucrania. Primero porque este apoyo iba a ser de 90.000, que se viene aplazando. Primero porque Hungría se oponía, como cuando estaba Orbán de presidente de Hungría, se oponía, y ahora se oponen otros primeros ministros. Bueno, llegaron a 70.000 millones, que es una cifra que no creo que llegue ni siquiera a terminar el año 26. Pero sí le permitieron a Ucrania fabricar misiles propios. Esto tiene para mí dos aspectos importantes. Uno, que Ucrania se va a armar de misiles de distancia media, fundamentalmente tipo Patriot, ¿ya? Y lo otro es que a ellos les va a salir más barato entregar insumos para que los otros los produzcan, los fabriquen, y no ellos tener que comprar el misil terminado a Estados Unidos, carísimo, para entregárselos a Ucrania. Un segundo punto es sobre el gasto militar, que acordaron un aumento, ¿no?, en la inversión de defensa, y acordaron destinar 50 mil millones de dólares para desarrollo tecnológico en defensa. El tercer punto es que trataron las tensiones internacionales, que tienen que ver sobre todo con el fin de la guerra con Irán y las diferencias. Y aquí hay un punto que tiene que ver con lo que tú decías de las diferencias internas entre los países miembros de la OTAN. Diferencias que algunos apoyan un término de la guerra y otros plantean que debe continuar Estados Unidos e Israel atacando a Irán hasta asegurar que se le destroza todo el aspecto nuclear. Entonces, y lo otro en este punto que se trata es que el tránsito, se pide un tránsito libre en Hormuz. Ahora, ahí hay una diferencia enorme. Trump, hace un tiempo atrás, planteaba el libre tránsito de Hormuz.
0: Sí.
1: Después rechazó que Irán cobrara el 20% del paso de los barcos petroleros por Hormuz, ya en beneficio de Irán. Pero resulta que hace poco tiempo atrás, pocos días, digo, un poco antes de la cumbre, Trump planteó que Estados Unidos iba a cobrar el 20% por el paso de Hormuz.
0: ¿Gustavo?
1: O sea, sí.
0: Sí, dame un segundo, que tengo que volver al Congreso Nacional. Voy a volver con Cristóbal López para actualizar un poco lo que está pasando con la votación. Dame unos minutos. Estamos revisando lo que ocurre en Valparaíso, en el Congreso Nacional, con la votación de la Ley de Reconstrucción Nacional que está en el Senado ahora, la votación en particular. ¿Cómo va la votación, Cristóbal?
2: Yo te dije que no había que creer en los pronósticos, 2:30 ya no se va a cumplir, pero nos dicen que antes de las 3, vamos a ver si ahora se cumple, pero ya nos acercamos a pasos agigantados ya a los artículos transitorios, a estos 25 artículos que se van a agrupar 20, después van a votar estos 5 por separado, y ya estaríamos cerca de terminar este segundo trámite legislativo, que ha sido muy extenso, que ha tenido trabajo muy apretado también en las comisiones y también en la sala. Ya los ánimos en la sala son de avancemos, terminemos, se han retirado muchas indicaciones. Todo parece indicar que ya, ahora sí que sí estamos en el tramo final, y esperemos, ¿eh? Esperemos, porque ya el sueño empieza a pesar no solo en la prensa, sino también en los senadores.
0: Sí, quería preguntarte, ¿cuáles han sido los puntos más álgidos en esta jornada, Cristóbal, desde tu perspectiva, que la has seguido desde ayer temprano?
2: Sí, yo creo que el principio, entre

0: De las 3 y las 5 de la tarde fue bastante tenso porque hubo muchos puntos reglamentarios, muchos puntos procedimentales donde la oposición de alguna u otra manera quería hacer ver su posición, considerando que dentro de las votaciones no tienen las mayorías para poder hacer mayores cambios, pero sí en este punto dan a conocer su malestar, manifestaban puntos de repente sobre cómo se iba a llevar a cabo la votación que no estaban de acuerdo. Bueno, finalmente terminan discutiendo estas primeras dos horas, después de 5 hasta las 10 de la noche tuvimos esta etapa de las discusiones, donde también hubo puntos bastante fuertes, hubo intervenciones bastante bulladas de los senadores, pero ya después, cuando se empezó este proceso de las votaciones, todo ha ido un poco más expedito, salvo algunos artículos que son los más gruesos, como por ejemplo la invariabilidad o este seguro de restitución en caso de la invalidación de una resolución de calificación ambiental.
1: También está el tema de las pymes, ¿no? ¿30 días pago del Estado a las pymes?
0: Sí, claro, es una indicación que había ingresado el senador Diego Ibáñez, un paquete también dentro de la Comisión de Trabajo sobre las pymes, donde se termina aprobando esta indicación que crea un artículo por el pago a 30 días de las pymes. Se aprueba acá en la sala con 29 votos a favor y finalmente el ministro de Hacienda, Jorge Quiroz, realiza reserva de constitucionalidad sobre este punto. No hubo mayor expresión sobre cuáles eran las motivantes de esta situación. Conversábamos con algunos asesores de la oposición que nos decían que ellos no entendía muy bien cuál era el punto, porque finalmente esto no incurría en ninguna facultad exclusiva del presidente, por ejemplo. Entonces, también hay un poco de incertidumbre sobre eso, que también esperemos el ministro pueda aclarar una vez termine esta sesión y ver si nos entrega declaraciones.
1: Claro, esta reserva de constitucionalidad, que es este mecanismo legal y parlamentario mediante el cual un legislador o una parte interviniente, en este caso el ministro de Hacienda, deja constancia de que estima que una norma infringe la Constitución. Entonces ahí es donde empieza esta... Ya, pero ¿qué se está infringiendo? Ahora, ¿qué es lo que queda? ¿Cuáles son los puntos que tú decías que se agruparon, varios de ellos?
0: Sí, se van a agrupar 20 artículos transitorios, eso va a ser una sola votación, y ya después quedan 5 en particular, que tienen que ver también con solicitudes de votación en particular, pero esto ya va siendo lo de menos. Hay muchos artículos transitorios que tienen que ver directamente con temas reglamentarios, con reglamentos que afectarían a normas una vez entren en vigencia. Entonces, esto ya es la parte menos, es una parte un poco más técnica y que se suele pasar un poco más rápido dentro de los debates legislativos.
1: ¿Lo han atendido bien en el Congreso, Cristóbal, no?
0: Sí, no estuvieron. El consomé de siempre estuvo. Ese consomé que es maravilloso para aguantar la noche, siempre presente y siempre muy bien recibido.
1: Ya, entonces las estimaciones 2:30 claramente no se cumplió. Bueno, seguramente tendremos hasta las 5 al menos, ¿no? Como la vez pasada.
0: Esperemos que no, esperemos que las 3 sí se cumpla.
1: Sí, bien, Cristóbal, gracias. Vamos a volver contigo en cualquier momento. Gracias por el completo informe. Gracias, Cristóbal.
0: Línea abierta, Mario.
1: Gracias. Cristóbal López desde el Congreso Nacional, por cierto, actualizándonos minuto a minuto de lo que está pasando en esa zona del país con esta legislación, con este, diría yo, este trámite en el Senado en particular, que ha tenido varios puntos, ¿eh? Son varias las votaciones. Aquí hay un auditor que dice que van a estar pidiendo la hora extra. Gustavo, vuelvo contigo. Están pidiendo la hora extra, dicen en el Congreso.
2: ¿Eh? Estaba pensando lo mismo que el auditor.
1: No, se pasó.
2: Qué bueno. Después dicen que los parlamentarios no trabajan, ¿viste?
1: No, claro. Después los pobres parlamentarios dicen, no, tenemos que revisar, un bono, una... Claro. Una asignación. No,
2: yo creo que después de esto ya mañana le deberían tomar vacaciones.
1: Sí, claro.
2: Bueno, seguimos.
1: Hasta el domingo, claro, va a ir el Mundial. Oiga, nos quedan algunos minutos.
2: Vacaciones pagadas.
1: Exactamente.
2: Mira,
1: nos quedan algunos
2: terminar,
1: minutos, por favor. Sí, vuelvo contigo.
2: Sí, para terminar. Bueno, resumen. La declaración final tiene un apoyo a Ucrania, un gasto militar... trataron las tensiones internacionales sobre la guerra de Irán y se reafirmó el artículo 5. Nada nuevo en esta declaratoria, no hay nada nuevo que ya no se supiera y no hay un avance, al revés, hay disminuciones de cifras y el artículo 5 es ni más ni menos que la defensa de que si se ataca a un miembro de la OTAN, se ataca a todo la OTAN. La importancia que tiene ratificar eso es un poco parar, yo creo, las intenciones de Donald Trump, porque

0: al reiterar él en su intervención el interés todavía por Groenlandia, Groenlandia y Dinamarca son miembros de la OTAN. Entonces, si él agrega a Groenlandia, está agregando a Dinamarca y a un miembro de la OTAN, claro, por lo tanto los demás tendrían que salir a defender. Eso tiene de valor. Y ahora, yo creo que es un gran error que está cometiendo los que están cometiendo los líderes de la Unión Europea, que atribuir todos los problemas de la OTAN a Donald Trump y estar actuando según lo que le parezca o no le parezca a Donald Trump. Sí. Porque ellos deberían de haber ya tomado, y ahí se ve una debilidad enorme de la Unión Europea, en que ellos ya a estas alturas, ya hace más o menos, van a ser casi 2 años, cuando el ministro de Relaciones Exteriores de Estados Unidos, Marco Rubio, fue y les dijo que desde este momento Estados Unidos se desligaba de la Unión Europea, claro, que no tenían más el apoyo, que no y eso todavía yo creo que les ha costado asumirlo, porque siguen como amarrados a él. Y ¿por qué digo esto? Porque todavía no se reacciona en relación a que los problemas de la OTAN son mucho más complejos de lo que se está tratando, de lo que se está viendo. Porque tiene los problemas de la OTAN en este momento son estructurales y de objetivos. En resumen, quiero que el principal propósito de la cumbre este año era que no ocurriera absolutamente nada, sobre todo ni al interior ni al exterior.
1: Nos queda clarísimo.
0: Y eso podría decir que hay una misión cumplida. Sí, sí. Y para terminar, que la OTAN con esto no quiere decir que tenga debilidad. Ojo, la OTAN no es que esté débil, sino que continúa con cierto poder. El problema es que no tiene claro hacia dónde dirigir ese poder.
1: Claro, una línea dramática, una narrativa.
0: Claro, y por lo tanto desarrollar sus planes futuros.
1: Claro. Bueno, Gustavo,
0: ese más o menos
1: nos queda clarísimo. Te queremos agradecer por cierto, bueno, ya estamos en día feriado, así que me imagino que vas a descansar. Te mando un abrazo grande, gracias por haber estado con nosotros.
0: Hace 2 horas que acabo de saber que mañana era feriado y yo estaba haciendo reuniones para mañana, y claro, todo el mundo me decía, no puedo, es que salgo fuera de Santiago, y yo decía, pero ¿por qué no pueden? Y hace 2 horas me dijeron que era feriado.
1: Claro,
0: no,
1: claro.
0: Ni siquiera sabía por qué.
1: Oye,
0: así que me perdone la Virgen Carmen.
1: Sí, no te preocupes. Lo último, en 5 segundos, pronóstico para el domingo, te amarro de inmediato.
0: ¡Uf! Me es re difícil porque por un lado yo vi hoy día Argentina muy potente, ¿ya? Cosa que no la había visto antes, con algunas ayudas de los árbitros, ¿ya?
1: ¿Sí?
0: Pero con todo lo que los quiero a los argentinos y al país y todo, como te he dicho, pero yo creo que les haría bien un remesón de humildad, porque con un bicampeonato van a estar insoportables.
1: Fíjate que mucha gente ha dicho eso, ¿eh? Mucha gente ha dicho eso.
0: Yo estaba viendo, yo veo todos los días los canales argentinos y realmente de repente yo dije, no puede ser, me saturaron, ¿ya? Entonces estoy dubitativo.
1: Ya.
0: Prefiero
1: bueno,
0: no darte un pronóstico,
1: bueno,
0: porque sería difícil poder abanderarme con uno u otro por lo que me está sucediendo.
1: Mira,
0: uno es el fútbol, que está jugando bien,
1: sí,
0: pero otro es la sociedad argentina.
1: Sí, claro.
0: Está con una ansiedad y con un histerismo que se nota en los programas.
1: Sí, claro.
0: Hablan 2 palabras y gritan, y esto y aquel y los otros. Es una cuestión que a mí me tiene sorprendido. Sí.
1: Me gustó mucho tu respuesta, muy diplomática de tu parte, como si no hubiese sido diplomático. Me
0: gustó. No. O sea, diplomático antiguo, porque
1: claro,
0: la diplomacia actual es decir la verdad al tiro.
1: Claro. Si hubiese sido al estilo Marco Rubio, hubiese sido al estilo
0: claro,
1: Donald Trump, hubiese
0: eso
1: dicho,
0: es diplomacia. diplomacia actual.
1: Sí. Bueno, Gustavo, te mando un abrazo enorme, como siempre.
0: Ya, un Mario, gustazo. Ha sido un agrado. Como un saludo a todos ahí.
1: Chao. Chao, Gustavo.
0: Chao, chao.
1: Gustavo Bolete con nosotros, 2:39. Vamos a la pausa, vamos avanzando. 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
1: Escucharemos buena música, nos acompaña Jamiroquai con You Give Me Something.

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1: Imagen en vivo desde el Congreso Nacional, en la especie de estrado, a las afueras de la sala. Estamos viendo ya movimiento, se ve a la senadora Paulina Núñez, se ve a Rodolfo Carter, se ve a Luciano Cruzcoque. ¿Qué es lo que está ocurriendo hasta ahora, Cristóbal López, contigo?
2: Bueno, ya se despachó este proyecto a tercer trámite. Estamos esperando porque va a haber un punto de prensa ahora de los senadores, vemos del oficialismo. Van a sumarse ahora los ministros, el ministro Alvarado, lo vemos pasar en imagen. Va a sumarse también el ministro Quirós en breves momentos. Está también presente la ministra de Medio Ambiente, la ministra Francisca Toledo. Vamos a ver, también se va a sumar al punto. Así que estamos esperando que los ministros ya se posicionen junto a los senadores para que empiece este punto de prensa. Bueno, finalmente se agruparon estas normas que te decía, estos artículos transitorios, termina rápidamente, fueron solamente tres votaciones de los artículos transitorios, y ya en los próximos segundos va a dar la vocería el ministro de Hacienda, Jorge Quirós, para referirse justamente a la aprobación, al despacho de este segundo trámite legislativo del Plan de Reconstrucción Nacional. Se pone sus lentes, abre su carpeta y va a dar sus palabras después de esta aprobación.
3: Hoy es un día importante para Chile. Este proyecto llegó al Congreso hace 3 meses con una misión muy clara: darle a nuestro país las herramientas para progresar, crear empleo y reconstruir lo que el fuego destruyó en Biobío y Ñuble. Que haya llegado hasta aquí es el resultado del trabajo de muchas personas. Quiero, en nombre del gobierno, agradecer a la presidenta del

0: Senado, Paulina Núñez, cuya mesa de diálogo fue muy fundamental, porque independientemente de que se hayan logrado o no determinados acuerdos concretos, permitió enriquecer muchos aspectos de este proyecto. También quisiera agradecer a todo el equipo de gobierno, ministro del Trabajo, ministro de Medio Ambiente, ministro de Economía, todos los cuales contribuyeron con distintas partes de este proyecto porque es una visión integral de los problemas que hay que abordar en Chile. Y desde luego, con el equipo que estuvimos trabajando todo este tiempo, ministro del Interior y el ministro secretario general de la Presidencia. Pero sobre todo, agradecer en lo personal al presidente Kast, porque este es el proyecto que el presidente nos encargó hace ya más de un año al equipo económico poner sobre la mesa y sacar adelante para levantar a nuestro país. ¿Qué cambia con esta ley? Una familia que hoy no tiene trabajo va a tener más posibilidades de tenerlo. Una empresa que hoy no puede invertir va a poder hacerlo. Una persona que perdió su casa en los incendios va a tener un marco legal que acelere su reconstrucción. Eso es lo concreto. Los números técnicos importan, pero lo que importa más es lo que hay detrás de ellos. Los chilenos y chilenas que necesitan que la economía se mueva, que volvamos a crecer, que volvamos a recuperar la esperanza, el progreso y el dinamismo. Este es un paso importante, pero no es el último. Nos queda un trabajo con los diputados en la Cámara. Quisiera agradecer en ese punto el amplio apoyo, no solo de los partidos oficialistas, Partido Republicano, la UDI, Demócrata, Social Cristiano, Evópolis, RN, por supuesto, RN, pero también los partidos que de distintas formas nos han apoyado, Partido Libertario, los Independientes y desde luego también el Partido de la Gente. Vamos avanzando y una vez que esta ley esté aprobada, vamos a implementarla y vamos a seguir trabajando con el mismo tesón con que hemos impulsado el trabajo hasta acá. Chile necesita crecer y este proyecto lo hace posible. Gracias.
1: Muy bien.
2: Bueno, escuchábamos ahí las palabras del ministro de Hacienda, Jorge Quiroz. Después de la aprobación, ronda de aplausos. Va a hablar ahora también la presidenta del Senado, la senadora Paulina Núñez, para referirse sobre esta votación.
3: Quiero agradecer primero a todos los senadores porque hubo muchas normas, sin duda no se van a llevar los titulares, pero que fueron votadas por unanimidad, otras por grandes mayorías, y evidentemente aquellas donde concurrimos como oficialismo, con los 26 votos que tenemos acá. Quiero agradecerle al ministro Quiroz por su perseverancia, por la convicción de que este proyecto nos va a permitir crecer. Como él bien decía, el trabajo que se hizo en la Comisión de Hacienda, liderada por el senador Macaya, en la Comisión de Medio Ambiente, por el senador Gaona, en la Comisión de Trabajo, por el senador Cruzcoque, es un proyecto que busca que las personas que hoy día están buscando trabajo, empleo, y no lo encuentran, puedan volver a trabajar, desarrollar sus talentos, aportar en la sociedad y, por supuesto, recibir una remuneración por ese trabajo. Estamos convencidos que el país va a volver a crecer y estamos muy conscientes que es uno de los temas por los cuales la ciudadanía, en un 58%, optó por el hoy presidente José Antonio Kast. Por lo tanto, vamos a responder esa confianza. Este es el primer proyecto de muchos que vienen, donde esperamos seguir construyendo las confianzas para que ojalá los siguientes puedan nacer de acuerdos transversales. Hoy estamos cumpliendo no solamente con un programa de gobierno, sino con un proyecto de ley que nos tiene contentos, que nos tiene esperanzados y que espero en los próximos días pueda ser despachado del Congreso Nacional, porque una norma de esta envergadura no puede seguir esperando.
1: Muy bien.
2: Bueno, escuchábamos las palabras de la senadora Paulina Núñez, la presidenta del Senado, después de la aprobación de este proyecto, Mario.
4: Sí, está hablando ahora el senador Macaya. Bueno, vamos a estar atentos a, sin duda, al devenir de esto. Tú no se interrumpes si es que va a hablar alguien de la oposición, Cristóbal. No hay nadie en la oposición aparentemente, ¿no?
2: Se prepara el senador del Frente Amplio, Diego Ibáñez.
4: Ya,

0: A ver, escuchamos un poco al senador Macaya. Escuchamos, a ver.
1: Chile no tomaba una definición tan certera en términos de impulsar su crecimiento, su inversión, y que el mundo nos vuelva a mirar, y que el mundo vuelva a confiar que somos un país que puede generar empleo y darle mejores oportunidades a los chilenos. Si algo tenemos que decir de lo que genera este proyecto es la esperanza que Chile se vuelve a poner de pie después de años de mediocridad económica. Estamos de verdad agradecidos, creemos que se hizo un trabajo muy relevante, se escuchó muchísimo más quizás de lo que se tuvo al frente la posibilidad de llegar a acuerdos, pero esto es el principio, esto recién comienza, este es un primer paso, no se ha llegado a la meta, tenemos desafíos gigantescos de ir reconstruyendo las confianzas y ser capaces de generar el empleo y la inversión que nuestro país hace años extravió el rumbo y tenemos que ser capaces de recuperar. Gracias.
0: Bueno, escuchamos ahí las palabras del senador Javier Macaya en su condición de presidente de la Comisión de Hacienda. Va a hablar ahora el viceministro del Interior y el CEGIGOF, Claudio Alvarado.
2: Agradecer en nombre del gobierno a todos los parlamentarios, oficialismo y oposición. Entre todos hicimos un esfuerzo para colaborar en la construcción de un mejor proyecto. En algunos casos con resultados, como se vio y se reflejó en varias votaciones hoy día en el Senado, y en otros casos, aplicando las mayorías que el pueblo de Chile entregó al presidente Kast en diciembre pasado. Hoy día lo que importa es que las chilenas y chilenos pueden constatar que se ha dado un paso importante hacia una de sus principales preocupaciones, que la economía vuelva a crecer, que la inversión regrese con fuerza a nuestro país, que las reglas del juego sean claras y estables para todos y que existan oportunidades de empleo. Si bien es cierto, en el proceso tuvimos avances y retrocesos, pero estamos llegando al final con la convicción de que al ingresar esta iniciativa al Congreso Nacional pensamos en lo correcto, en lo que Chile necesita. Hicimos un debate claro, fecundo, marcando nuestras posiciones, y para eso está el Parlamento y ese es el paraguas que nos brinda la democracia. Como ministro del Interior, estoy satisfecho por el nuevo paso que hoy día se da y quiero reconocer públicamente la perseverancia, el ímpetu y la fuerza que el ministro Quirós le impuso para sacar adelante esta iniciativa que, con el apoyo fundamental de nuestros parlamentarios, está próximo a convertirse en ley de la República. Muchas gracias.
0: Bueno, escuchamos ahí las palabras del ministro Alvarado. Termina este punto de prensa oficialista. Vamos a ver ahora la postura de la oposición. Estamos esperando porque debería venir ahora algún senador por parte de la oposición ¿Pistol? También a manifestar su postura después de esta votación, después de este despacho a tercer trámite legislativo. Sí. Veíamos por ahí también al senador del Frente Amplio, Diego Ibáñez, que esperamos poder dar una vocería también en estos momentos para también conocer la opinión de la oposición con respecto al despacho de este proyecto de ley. De hecho, el senador Diego Ibáñez a esta hora va acercándose al podio después de lo que fue este punto de prensa del oficialismo. Sabemos también que desde la oposición han mantenido bastantes diferencias con lo que ha sido este proyecto, sí, que han mencionado que van a concurrir incluso al Tribunal Constitucional. Estamos esperando porque, como ustedes podrán ver ahora en la imagen, están tomándose una selfie la senadora Paulina Núñez, el senador Javier Macaya, el ministro Quirós, y vamos a esperar ahora, debería ser el turno de la oposición, pero siguen con las fotos, Mario, sí, acá. La verdad lo consideran un triunfo bastante importante. Recordemos que habían mencionado que el Senado iba a ser la parte donde se iba a arreglar este proyecto. Claro. Y a esta hora, claro, se juntan los asesores, se juntan todos los artífices, todos los que están detrás de escena de este proyecto que finalmente es despachado a tercer trámite legislativo.
3: Está la ministra, si no me equivoco, está la ministra Toledo, ¿no? ¿La ministra Toledo está ahí?
0: Sí, está la ministra Toledo también presente en esta

0: foto, también sabemos que ha sido parte de la discusión. Este proyecto pasó por la Comisión de Medio Ambiente, tiene, ¿no es cierto?, algunas normas relativas a resoluciones de calificación ambiental. Se va acercando también la oposición al podio, también intentando hacer un poco de presión para que terminen estas fotos y poder escuchar también la versión del otro bando. De hecho, ahora la senadora Yanna Proboste, que les pide directamente que se retiren, que hay mucha sonrisa, pero que están que también quieren manifestar su posición. Ya son cerca de las 3 de la mañana y queremos conocer también la postura de la oposición.
1: Sí, claro.
2: Sí, sí está, se ve, está solo ella. ¿Quién más está de oposición? Claro, porque era bastante...
0: Sí, está el senador llegando. Alfonso Durresti.
2: Está llegando.
0: Pero ahora va a volver el ministro Quiroz a hablar, así que a ver. Vamos a tener que esperar un poco para conocer la postura de la oposición.
2: ¿Va a responder preguntas de la prensa, Cristóbal?
0: Sí, va a responder preguntas de la prensa. De hecho, le preguntan justamente por las reservas de constitucionalidad que habíamos conversado, que no sabíamos cuáles eran los motivos.
3: El directorio de los municipios nos comunicó que tenían un acuerdo con nosotros. Así fue, si no me falla la memoria, fue 7-4. Y en base a ese acuerdo se presentó la indicación, pero esa indicación requería una unanimidad y no se tuvo la disposición de varios congresistas para eso, así que no pudo ser.
0: Bueno, le preguntan el acuerdo que tuvieron con las municipalidades.
3: Una compensación íntegra al Fondo Común Municipal y a los municipios de todo el impacto que tuviese la exención tributaria y como contraprestación mayores controles por el lado del Ministerio de Hacienda respecto de ciertas obligaciones legales de los municipios en cuanto a información de planillas y sueldos y remuneraciones y honorarios. Y también un compromiso de los municipios, que lo veíamos como algo muy interesante, de agilización de permiso. Aumentar en un 30%, o sea, reducir un 30% los tiempos de otorgamiento de permiso.
0: Bueno, escuchamos las palabras del ministro Quiroz.
3: No, lo que pasa es que en el proceso...
0: Le siguen preguntando sobre este acuerdo que habían alcanzado.
3: Hay un chequeo con Contraloría, pero el...
0: Bueno, este acuerdo que finalmente se ingresó una indicación, pero no hubo la unanimidad para ingresar la indicación, finalmente no pudo entrar en debate esta negociación que mantuvieron con las municipalidades. Sigue hablando hasta ahora el ministro Quiroz respectivo a la tramitación de este proyecto.
3: Que estamos en este segundo trámite y consiste en que se compensa el efecto en el Fondo Común Municipal, pero no en los municipios. Ahora, eso deja prácticamente... sin tocarle los ingresos al 88% de los municipios. El 88% de los municipios tiene un impacto en los ingresos municipales de menos del 1%. No obstante ello, a nosotros como ministerio nos interesa poder avanzar con los municipios y buscar este acuerdo. Y lo vemos como una cosa posible de ver a futuro. Eso.
0: Bueno, le pregunto. Están sobre la reserva de constitucionalidad finalmente.
3: Estudiar todavía, estamos pensando bien cuáles vamos a aplicar o no, pero por ahora lo que nos toca ahora principalmente es ir a la Cámara de Diputados y sacar este proyecto y después veremos qué hacemos.
0: Bueno, hay bastante poca claridad con respecto a cuál es el motivo de esta reserva de constitucionalidad. Escuchamos las palabras del ministro. Van a estudiar la estrategia con respecto a estas normas.
3: Mira, no voy a referirme a eso. El próximo paso es la Cámara de Diputados. Gracias.
0: Bueno, termina de responder preguntas el ministro. Ahora sí que sí viene la oposición, Mario. Vemos a los senadores Durresti, Proboste, Pascual, Ibáñez y Flores que se acercan a esta hora. Bueno, le dicen al ministro que se le queda una hoja. Y van a pasar a entregar su postura. Va a hablar la jefa.
2: Sí, se nos fue el audio, Cristóbal. Se nos fue el audio. A mí al menos me llega aquí, Nicolás. Ya, ahora sí estamos de vuelta.
0: Ya, perfecto. Escuchamos a la senadora Claudia Pascual.
4: A ver, nosotros como distintos representantes de todos los comités de oposición en este momento en el Senado, reiteramos nuestras posiciones críticas y negativas frente a un proyecto de ley, lo dijimos hace un rato atrás, este es un día negro para las arcas fiscales, es un proyecto que rebaja la recaudación fiscal sin compensaciones estructurales ni en los mismos montos que se están rebajando. Por lo mismo, nosotros hemos estudiado qué elementos de este proyecto de ley tienen vicios de constitucionalidad, están reñidos con la Constitución, y por eso es que hemos...

0: establecido reservas de constitucionalidad.
1: Bueno, escuchábamos ahí parte de las palabras de la senadora Pascual con respecto a una eventual concurrencia al Tribunal Constitucional, Mario.
2: Seiral, vamos a volver contigo de inmediato, Cristóbal, quédate ahí, iremos a la pausa, vamos a nuestro boletín informativo, retomamos en breve el contacto con Cristóbal López desde el Congreso Nacional.
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2: Buenos días, bienvenidos al Informador. Con la medida cautelar de prisión preventiva quedó el cabo de la Armada, que el pasado domingo protagonizó el fatal atropello múltiple en la Feria Caupolicán de Viña del Mar. Nos cuenta Constanza Peña.
5: 6 personas fallecidas y otras 5 lesionadas dejó como resultado el atropello múltiple que el pasado domingo conmocionó a Viña del Mar. Este miércoles se realizó la formalización por cuasi delito de homicidio del conductor imputado, el cabo de la Armada Jonathan Richards. La fiscal Vivian Quiñones expuso que conducía sin permiso de circulación y seguro obligatorio y que los cálculos físico-matemáticos estimaron una velocidad de entre 85 y 102 kilómetros por hora.
6: Pierde el control del vehículo e inicia esta trayectoria provocando las consecuencias fatales ya conocidas, que en definitiva hacen estimar que estaríamos ante un cuasi delito.
5: El defensor de Richards, Gonzalo Youssef, aseguró que previo al accidente, el imputado conversó por teléfono con su pareja, donde le reveló que se sentía mal. Argumentó que habría sufrido un desvanecimiento.
7: Se siente mal, le dice dicha situación a su pareja, le dice que va a tratar de estacionarse, pero que no puede, y ahí pierde noción de lo que ocurre.
5: Tras escuchar al Ministerio Público, querellantes y el abogado defensor, la magistrada Pilar Labarca resolvió dejar al imputado en prisión preventiva, ordenando su ingreso al penal de Casablanca, mientras el plazo de investigación se fijó en 120 días. En la región de Valparaíso, Bio Bio, la radio.
2: Volvemos al Congreso Nacional. Sigue hablando de la oposición respecto al proyecto de ley de reconstrucción que avanza a tercer trámite. Cristóbal López, contigo.
8: También no apalar.
1: Sí, habla el senador Durresti sobre la reserva de constitucionalidad de las normas medioambientales.
8: A la pregunta concreta, más tardar el día lunes vamos a presentar en tiempo y forma el requerimiento al Tribunal Constitucional en materia ambiental, en materia de invariabilidad y otro aspecto que también hemos.
9: A más tardar.
2: Senador,
8: A más tardar, porque queremos procesar la información. Creo que el ministro, incluso en las argumentaciones, hubo interesantes elementos para confirmar eso.
2: Senador, estamos en vivo para Radio Bio Bio. ¿Esos requerimientos ya están escritos? ¿Ya están listos esos requerimientos, senador?
8: Ojalá estuvieran escritos. Son documentos con reflexión jurídica, hay que indicar cuál es el modo de infracción. Nosotros no podíamos tenerlo antes, quisimos justamente tener la discusión por si había modificación. Ustedes vieron y observaron en la sala que se produjo una amplia discusión, un amplio convencimiento parece para algunos que estaban dudosos, porque en profundidad, en rigurosidad, no es una buena norma.
1: Bueno, escuchábamos ahí las palabras del senador Durresti y después del despacho, tercer trámite de este proyecto en el Congreso Nacional. 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
2: Ya vamos a volver con más información en el Congreso Nacional. Estamos viendo las imágenes en vivo de lo que está ocurriendo en ese sitio. Ponga mucha atención porque le vamos a contar más detalles sobre, en este caso, el sistema frontal que está en constante monitoreo, los cauces de los ríos en la región del Biobío a raíz de este sistema. Óscar Valenzuela, desde Radio Biobío en Concepción, nos cuenta.
10: Hasta 75 kilómetros por hora podrían alcanzar los vientos en la zona costera de la región del Biobío y con rachas que pueden alcanzar hasta los 150 kilómetros por hora, según informó la Armada. Fue el director del SENAPRED en el Biobío, Alejandro Sandoval, quien explicó que las condiciones del sistema frontal serán parecidas a jornadas anteriores. Sin embargo, el viernes debería comenzar a declinar.
11: Es decir, podríamos doblar el agua caída y para el día de mañana ya cifra un poco menores, alrededor de los 40 milímetros. En general, si redondeamos cifras, esperamos para este evento alrededor de 200 milímetros. Ya el viernes durante la tarde, el sistema frontal, este sistema frontal debería declinar. El sábado no deberíamos tener precipitaciones, pero volvemos.

0: Serían un nuevo sistema frontal ya a partir del día domingo o lunes.
1: Recordemos que también se han registrado desbordes de ríos, caudales que se monitorean constantemente por las autoridades ante el peligro de desbordes. 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
2: Y vamos a ir con noticias del exterior. Ponga mucha atención porque en este caso Estados Unidos ha anunciado el gobierno, más bien de Estados Unidos, el presidente de los Estados Unidos, Donald Trump, ha anunciado un nuevo arancel del 25% sobre varios productos brasileños basándose en una investigación sobre posibles acciones contra productos estadounidenses en el país sudamericano. De acuerdo con la cadena de noticias CNN Brasil, Estados Unidos aplica esa medida derivada de una investigación iniciada en el amparo de la sección 301 de la Ley de Comercio de 1974, un mecanismo que permite a Washington responder a prácticas comerciales que considera discriminatorias o que perjudican a empresas estadounidenses. La medida sería recomendada al considerar que Brasil mantiene prácticas que afectan a intereses estadounidenses, entre ellas la supuesta censura de empresas tecnológicas de Estados Unidos y las restricciones de etanol estadounidense para acceder al mercado brasileño. Vamos a retornar al Congreso Nacional porque hasta ahora habla la senadora Yana Proboste. Cristóbal, estamos contigo.
3: Eso da cuenta.
4: Sí, se refiere también a la tramitación de este proyecto.
3: Este proyecto que en el día de hoy se ha aprobado, insisto, con los votos de la derecha gobernante. Una de las malas ideas tiene que ver también con la repatriación de capitales. Creo que no hay justificación alguna para aquellos contribuyentes que cumplen, que pagan, frente a lo que en el día de hoy se ha aprobado con los votos de la derecha, que es premiar a aquellos que ocultan, que sacan bienes, que sacan recursos fuera del país, en donde se desconoce además desde dónde han obtenido esos recursos que los mantienen en el extranjero. Y a través de esta reforma lo que ha hecho la derecha es entregar una amnistía tributaria a quienes no cumplen, insisto, entregando una muy mala señal a los contribuyentes que cumplen. Mire, nosotros apenas conocimos la indicación, le entregamos copia a distintos alcaldes y alcaldesas, ellos nos fueron reportando, ustedes lo pueden ver también a través de las propias redes sociales. Acá se nos trató de decir inicialmente que había un acuerdo, cuando comenzamos a hablar con ellos ese acuerdo no existía. Y además cuando uno comienza a mirar la indicación, primero se transgrede algo que es muy importante de resguardar, que es la autonomía municipal. Por otra parte, no existen certezas porque se establecían requisitos copulativos para poder acceder a aquello. Y finalmente, lo que no había era una compensación efectiva respecto de lo que van a dejar de recibir por este regalo que se le va a hacer al 80% de la gente que hoy día paga contribuciones y que tiene rentas y que tiene bienes que perfectamente debieran haber estado fuera de este proceso de recaudación. Entonces, creo que una vez más se ha demostrado la incapacidad que tiene el gobierno para llegar a acuerdos, y en este caso fue incapaz de llegar a acuerdo con los alcaldes y alcaldesas.
4: Bueno, escuchamos ahí las palabras de la oposición, Mario. Escuchamos también, importante lo que decía el senador Durresti, que van a ingresar a más tardar el lunes los requerimientos en el Tribunal Constitucional. Ahora habla el senador de la Democracia Cristiana, Iván Flores.
5: La oposición nuevamente se muestra unida. Todas las votaciones críticas tuvieron el respaldo de la oposición. Lo segundo que quiero decir es que estamos preocupados por Chile. No porque hayamos perdido las votaciones por dos votos, que son los partidos tradicionales de derecha más dos nuevos de derecha. Y estamos preocupados por Chile porque la reforma tributaria es un salto al vacío que no da certezas de que efectivamente vaya a generar una reactivación económica, ni tampoco vaya a permitir esta teoría del chorreo que llegue hacia las MIPYME o a la gente de clase media, y qué decir de las personas más vulnerables. Este salto al vacío coloca al país en una situación difícil y por eso estamos preocupados. La derecha celebra porque su compromiso con la gran empresa se ha cumplido por dos votos. Y nosotros estamos preocupados por las ciudadanas y ciudadanos de este país. También por las empresas, pero por todas, particularmente por las MIPYMES que hoy día no ven una respuesta a sus planteamientos con claridad. Y lo último que quiero decir es que nosotros seguimos comprometidos y por esa razón toda la oposición ha suscrito una presentación al Tribunal Constitucional. Hay cuestiones que claramente no solamente rayan en lo inconstitucional, sino que nosotros estamos convencidos que infringe la Constitución. Y por esa razón vamos a recurrir al Tribunal Constitucional, así que esto todavía no termina. Y no es por fregar la pita, es porque estamos convencidos de que hay un riesgo y que hay vulneraciones con este proyecto. La derecha podrá celebrar, y esto no es una cuestión ni de bloques ni de barricada, es sencillamente la preocupación que tenemos por la estabilidad social, porque la gente tenga un poquito más la cancha pareja, porque no hayan retrocesos en los compromisos que el país tiene con la gente que más necesita. Y en eso vamos a seguir estando.
4: Bueno, escuchamos ahí las palabras del senador Flores, también confirmando esta concurrencia al Tribunal Constitucional en el Congreso Nacional. 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
2: Bueno, vamos a seguir atentos a cómo se está desarrollando esa situación. Nosotros continuamos 3:10 hasta ahora. En la ciudad de Arica, en el norte de nuestro país, 18 grados de temperatura, está despejado con una humedad del 80%. En Santiago, 12 grados de temperatura, está nublado con una humedad del 74%.
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1: 3 de la mañana, 16 minutos. Hacemos el trasnoche de la radio junto a ustedes, auditores. Bien atentos a sus mensajes en el WhatsApp, en el más 569-9207-888. Hacemos este feriado, día 16 de julio, que estamos conmemorando el día de hoy. Bueno, 16 de julio. Estamos de día feriado. No es un feriado irrenunciable, por cierto, pero se conmemora a la Virgen del Carmen, la que es considerada, por cierto, la patrona de Chile, una figura relevante dentro de la tradición católica de nuestro país. Bueno, ¿cómo funciona este feriado? Este es un feriado que no es irrenunciable, por lo tanto, la mayoría de los locales y supermercados estarán abiertos, aunque otros podrán ajustar sus horarios de funcionamiento dependiendo de su capacidad, ya que la ley también obliga a los empleadores a compensar a sus trabajadores cuando se desempeñen en un día feriado. Bueno, hay muchas personas que trabajan solo los feriados, feriados, fines de semana. Ya, más 569-9207-888. Déjeme revisar algunos mensajes que nos llegan. Nos están preguntando: hola, buenos días, disculpe, hablaron de la mega reforma. ¿Qué se aprobó? Se aprobaron las indicaciones, avanzó a tercer trámite parlamentario, ahora tiene que volver a la Cámara de Diputados. Eso es lo que ha avanzado. Escuchábamos recién hace escasos minutos a Cristóbal López, que está en el Congreso Nacional, que estuvo desde el día de ayer llevándonos a todos nosotros, a ustedes, auditores en sus casas, el completo desarrollo de esta mega reforma, que ya fue, eran más de una treintena de puntos, algunos, una discusión en particular, ¿no?, de cada uno de estos puntos en el Senado, y ahora tiene que volver a un tercer paso, que es volver a la Cámara de Diputados, donde va a haber seguramente más discusión. Escuchaban ustedes al ministro Quirós diciendo que era un buen momento para el país. Escuchábamos también a la oposición con sus opiniones al respecto. Yo creo que ha sido una jornada bastante maratónica, pese a que, insisto, es algo que se conocía, se sabía a cierto rato, y seguramente un par de minutos más volveremos antes de las 4 seguro a conectar con Cristóbal para hacer un cierre total de lo que ha sido este trabajo periodístico desde el Congreso Nacional. Bien, sus mensajes a través de WhatsApp. Nos escriben, dice: saludos a mi señora Rosana del Carmen, te estamos escuchando. Saludos, Carlos. También nos escribe, dice: hola, saludos a Eva Bustos. Nos está escribiendo acá uno de nuestros auditores, Rodolfo Cuevas, que anda dando vueltas por la capital. Nos comentaban también que se había dado una especie de accidente de siniestro en la salida Kennedy con Vespucio. Ya seguramente vamos a estar con eso. También bien atentos a lo que está pasando en la zona de San Carlos, porque desde el pasado martes que no han cesado las precipitaciones en la región de Ñuble, el desborde del estero Ranchillo, que ha generado también una compleja situación en San Carlos. Si algún auditor que esté en San Carlos nos puede avisar, nos puede escribir ahí a través del WhatsApp, más 569-9207-888. Seguimos avanzando, auditor.

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1: Así es, estamos haciendo la pauta del nuevo día feriado, 3:20, casi con 24 minutos. Atención porque bomberos, el cuerpo de bomberos de Santiago está yendo hacia La Cañada con Monseñor Edwards. Esto es en la comuna de La Reina. Son cerca de 4 las máquinas que están acudiendo a esta situación, a este incendio que estaría afectando un taller mecánico y una casa habitación. Esto con peligro de propagación. Información que está en pleno desarrollo, ¿eh? Le estamos contando entonces de este alarma incendio con peligro de propagación. Bomberos que está acudiendo a La Cañada con Monseñor Edwards. Se ha decretado incluso la primera alarma de incendio. Es el cuerpo de bomberos de Ñuñoa que ha enviado ya 4 máquinas. Es una casa habitación. Esto es La Cañada con Monseñor Edwards, comuna de La Reina. Ya les vamos a estar contando respecto a este incendio que está afectando entonces a una vivienda y aparentemente a un taller mecánico. Esto está ocurriendo a esta hora. Mira, acá hay algunos auditores que nos están escribiendo, por ejemplo, Alejandra nos escribe, dice que Los Ángeles, aún sin poder dormir por el temporal, estamos con alerta, estamos en estado de alerta. Siempre es importante, auditores, poner en consideración de que somos un... Hay dos cositas. ¿Qué hizo usted, Nicolás?

0: A ver, estamos con nuestra auditora Karim Poblete. Auditor Karim, que está con nosotros. Karim, ¿cómo te va? Gusto saludarte.
1: Hola, Gustavo, buenas noches.
0: A ver, ¿qué ocurre, Karim?
1: Un accidente aquí en Concepción, en la costanera, a la altura de Villuco, en dirección hacia Concepción.
0: Ya.
1: Colisión de dos vehículos alta energía. Uno de los involucrados está armado. Yo soy bombero, iba a bajarme a ayudar. Y cuando vi que estaba armado, mejor me arranqué.
0: Espérate. La persona que habría colisionado con otro vehículo estaba armada.
1: Sí.
0: ¿Con qué estaba armada? ¿Con arma de fuego?
1: Sí, arma de fuego.
0: Cuéntame una cosa, ¿son dos vehículos pequeños? ¿Qué tipo de vehículos son?
1: Uno es un SUV y el otro es un City Car.
0: Ya. ¿Y esta persona estaba sola?
1: No. Habían varias personas que estaban ahí. Como digo, yo voy a bajar a ayudar, a ver si es que habían involucrado, uh-huh. O sea, alguien herido, alguien que necesitara ayuda. Pero uno me di cuenta que estaba en estado de ebriedad, uh-huh. Y mi colega, cuando abrió la puerta del lado del conductor, vio que estaban armados, así que nos arrancamos de ahí. Vimos claro. Las armas y mejor dejamos botados.
0: Sí, claro, comprendo. Ya. ¿Y cuántas personas, te acuerdas, recuerdas cuántas personas eran?
1: Yo vi tres, no sé si es que habían más porque ni siquiera me acerqué al otro vehículo.
0: Ya, ¿y del otro vehículo?
1: Como te digo, me arranqué. Cuando vi las armas, mejor me arranqué.
0: No, claro, sí, por cierto. Ya, cuéntame una cosa, volvamos a reiterarle a los auditores dónde ocurrió este accidente. ¿Pudiste hacer aviso a carabineros o no?
1: Sí, está informado carabineros y además está formado bombero.
0: Bueno, importante lo que decías tú. Decías Costanera de Concepción, ¿no?
1: Sí, en la costanera, desde Chihuayante hacia Concepción, ¿ya? A la altura de Villuco.
0: Ya, Villuco. ¿En dirección hacia Concepción?
1: Sí. Ya. Ambos vehículos están como atravesados, están cortando todas las dos pistas.
0: Comprendo. ¿Había llegado alguien más? Porque tú habías llegado con tu equipo de emergencia, habías llegado con tu compañía. Sí, ahí se nos fue. A ver, Karim, ¿estás por ahí? Ya, tuvimos algún tipo de problema ahí con nuestro auditor que nos estaba llamando. Complicada la situación, ¿eh? Porque, claro, él se baja. Estaba bueno quizás poder intentar retomar el contacto con él para saber si le había llegado como bombero, como transeúnte, digamos, o como conductor que estaba cerca. Karim, volví contigo. ¿Tú estabas, habías llegado como bombero a prestar ayuda?
1: No, yo trabajando en este momento como transeúnte.
0: Como conductor, digamos.
1: Me bajé a prestar ayuda.
0: Ya,
1: sí,
0: ya,
1: conductor.
0: Entiendo. Ya. ¿Sabes si el cuerpo bombero ya emanó alguna alerta para ir hacia el lugar?
1: Me llamó hace 3 minutos la central de Chihuayante pidiéndome más información y también le retransmití la información de que solicitan apoyo de carabineros porque vi armas. Yo sí vi armas, mi colega igual.
0: Ya, disculpa que me quedé sola en ese punto. Estas personas, ¿qué tipo de arma viste? ¿Un arma corta, un arma larga?
1: Arma corta, pero con cargador modificado.
0: Ah, ya, entiendo. Entonces, sí, es fácil reconocer ese tipo de armamento. Bien, ya, vamos a estar atentos entonces, Karim, muchísimas gracias. Vamos a consultar ahí a Carabinero y, por cierto, al Cuerpo de Bomberos de Concepción, más bien de Chihuayante, que iba hasta la zona ahí en Villuco. Villuco, digo.
1: Sí.
0: Bien, muchísimas gracias. Gracias, Karim.
1: Chao, que tengan buena noche.
0: Gracias, aquí está. Bien, ahí está nuestro auditor que nos comentaba. A ver, ahí nos están escribiendo a través del WhatsApp. A ver. Nos escribe Sebastián desde Coihueco, nos dice que hay viento muy fuerte. Atención con la imagen que vamos a ver a través de BioBio TV. Esta imagen que estamos viendo es la lluvia que se está dando en la zona de Los Ángeles. Escuchemos, a ver, escuchamos un poco el sonido. Ya, ahí nos están escuchando nosotros, están escuchando Olivia Newton-John, pero se logra ver en las imágenes mucha lluvia, se ven algunas, mucha vegetación, viento bastante fuerte, algunos auditores que están bastante temerosos. Yo creo que hay una cosa, y esto, no sé, auditor, ¿qué le pasará? Hay varios expertos que han estado hablando sobre este río atmosférico, esta seguidilla de sistemas frontales que han ingresado ya, algunos de ellos, a territorio nacional. Y siento que se le ha dado, esto es una opinión muy personal, siento que

importante prepararse, es importante, encuentro que es una muy buena, porque las cosas cuando se hacen bien hay que decirlas. Siento que está bien que se hayan tomado los resguardos, que se haya hablado con bastante anticipación, pero hay una cosa que me parece un poco sacada quizás un poco de contexto, o quizás sacada de un imaginario de una película de Hollywood, pero hay algunas personas que yo he visto mucho en redes sociales, y creo que igual los medios de comunicación tenemos que hacernos bien responsables de eso, es que cuando se le pone adjetivo a cada situación que ocurre respecto al tiempo, a los eventos meteorológicos, genera una percepción que a muchas personas les asusta. El niño Godzilla, el gran niño, el super niño, el río atmosférico impactante 4000 2.0. o sea, le ponemos muchos adjetivos a una situación que es bastante, no es normal, obviamente, por la cantidad de precipitaciones que se podría dar, y dada también la importancia que le ha dado la autoridad con el acuartelamiento en algunos sectores, el trabajo que está haciendo el SENAPRED, el trabajo que hace bomberos también, los que hacen las comunidades, pero uno se pone también a pensar en personas que de pronto son de la tercera edad, o personas que viven en sus comunidades y que se informan por la radio, por los medios, o por la televisión, y que muchas veces se quedan con una sensación de que viene prácticamente una hecatombe, y que probablemente mañana va a llegar Noé con un arca y automáticamente va a empezar a buscar personas para subirlo en una especie de diluvio. Yo creo que las cosas hay que tomarlas en serio, pero tomarlas en serio también con la responsabilidad que eso conlleva. Sabemos que viene mucha precipitación, sabemos que en la zona de San Carlos, por ejemplo, hay un anegamiento que ha lamentablemente ha afectado cerca de 50 viviendas, que es bastante, son 50 familias, por cierto, pero es importante ir paso a paso, ir viendo, ir monitoreando, y no dejándose llevar también por los adjetivos que de cierta forma aparecen en redes sociales, con que viene prácticamente una cosa que nunca ocurrió. Es verdad, hay situaciones que son anómalas, pero eso hay que irlo viendo minuto a minuto, y es por eso que es tan importante que las autoridades puedan dar balances cada cierto rato. Y uno espera, entiendo que a las 7:30 de la mañana va a haber un balance de SENAPRED respecto a cómo va avanzando este sistema, porque no ha parado de llover, por ejemplo, desde anoche en Ñuble. En Ñuble entiendo que hay mucho viento, hay mucha lluvia, y hay sectores donde llueve bastante. Ni hablar de Concepción, ni hablar de Temuco, ni hablar de la región de los lagos, donde las precipitaciones son algo bastante corriente. El viento obviamente es bastante anómalo, por ejemplo, el viento en la región metropolitana no es lo mismo un viento de 60 o 70 kilómetros de la región de Magallanes, donde la geografía permite que ese viento, dada la zona, sea distinto a lo que pueda ocurrir en Santiago. Pero aún así, nos han llegado muchos mensajes a través del WhatsApp de que hay auditores que están muy preocupados a propósito de lo que iba pasando. Yo les digo, nosotros los vamos a estar acompañando todos estos días. La radio ha tenido también va a tener un despliegue importante durante el fin de semana. Vamos a estar contándoles desde los diversos puntos, pero para que usted tenga en consideración toda la información que va ocurriendo respecto a estos fenómenos del tiempo. Pero mucha tranquilidad, los vamos a estar acompañando. Usted nos puede llamar si necesita hablar con alguien respecto a algún dato, respecto al pronóstico del tiempo en tal comuna. Llámenos al 800-810-810, no hay ningún problema. Incluso yo mismo le contesto el teléfono. Si necesita conversar, necesita que le ayudemos a revisar cuál es el pronóstico para los próximos días, cuáles son los números de emergencia, si vio a alguien, por ejemplo, en situación de calle que necesita asistencia con el código azul, si necesita saber a quién debo llamar, cuál es el número de emergencia. Lo que necesite nos puede llamar. La línea además es gratuita. Usted nos llama 800-810-810 y se comunica con nosotros. Y si necesita, bueno, avíseme, yo le contesto el teléfono. Con Nicolás acá estamos toda esta madrugada, mañana estaremos nuevamente, luego estará Vicente y así sucesivamente. Pero lo importante, auditores, es que en estos momentos donde hay tanta información dando vuelta, podamos también apoyarnos con la información correcta, concreta y sin entrar en teorías conspirativas, ¿no? Eso es importante tenerlo a consideración, porque siento que si no, la cosa se desborda, la cosa se va. O sea, Chile siempre ha temblado, el Chile siempre ha precipitado, siempre ha llovido en nuestro país. Y por eso que es importante que nos apoyemos. ¿Y cómo nos apoyamos? Con buena información. Ya, bien, vamos a seguir avanzando. Hay muchos auditores que son adultos mayores, además, que están de noche, que están solos. Insisto, si usted necesita llamar, llámeme al 808-18 y yo le contesto el teléfono inmediato, ningún problema. Si necesita conversar, tiene alguna duda, tiene algún temor, escuchó algo, tiene algún rumor que le llegó, se lo podemos clarificar de inmediato. 3:35, atentos que hay un incendio en la comuna de La Reina, atentos con ese lugar. Ya vamos a estar con Vicente Aguilar, iremos a la pausa, hacemos con Nicolás Chacón y junto a todos ustedes.

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0: Escucharemos a la banda Conmoción junto a Sol y Lluvia y Wendy Zulka. Esto se llama Amor de Carnaval.

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1: Estamos revisando las imágenes que han sido captadas por uno de nuestros auditores respecto a este incendio que le estábamos mencionando hace algunos minutos en la comuna de La Reina. Nos dice que aparentemente las llamas se extinguieron porque ha llegado bomberos, son cerca de 4 máquinas del Cuerpo de Bomberos de Ñuñoa que llegaron a La Cañada. Ese es el lugar en particular donde ha estado ocurriendo este incendio, comuna de La Reina. Estamos viendo la imagen a través de BioBio TV, donde se ven y bueno, se ven llamas bastante grandes, se ve una columna de humo. Esto es La Cañada, al llegar a Monseñor Edwards. La Cañada con Monseñor Edwards, comuna de La Reina. Ahí está ocurriendo esta situación. Estamos llamando a nuestro auditor, ¿no? A ver si nos puede, a nuestro auditor ahí, Jaime. Te pedimos, Jaime, que no nos llames por WhatsApp, porque ya. Dice que no puede hablar. Ok. Bien. Si hay un auditor que esté cercano a este sitio, nos puede avisar. Y nosotros lo llamamos. Entiendo que ya en los próximos minutos vamos a estar con Vicente Aguilar desde el lugar. Estamos viendo, se llamó incluso la primera alarma incendio. Esto ocurre, auditores, cuando en definitiva se necesita mayor cantidad de bomberos y es un incendio más bien declarado. Es decir, se utiliza la primera, segunda, tercera alarma de acuerdo a cómo va avanzando la emergencia. Generalmente eso ocurre, auditora, cuando usted vea una primera alarma, una segunda, una tercera. La primera generalmente es cuando es una casa que quizá está en fase libre, es decir, el fuego está consumiendo alguna habitación o está consumiendo el inmueble de manera total, o tiene peligro de propagación. Por eso que se pide una primera, segunda, tercera, incluso, bueno, hay alarmas generales, etcétera. Se pide más unidades porque se necesita intentar contener lo más rápido posible para que no se propague a otras viviendas. Estamos al atento entonces, Monseñor Edwards, con La Cañada en la comuna de La Reina. El mensaje es por supuesto, a los auditores que están cercanos. Se logra ver. Eso sí, que hay por lo menos. A ver, escuchemos un poco el audio. Tenemos audio, ¿no? A ver. Eso que usted escucha son los carros de bomberos. Los carros que están conectados a los grifos. Se conectan a los grifos del suministro de agua potable, o de agua más bien, en este caso sí, a la red de agua, para comenzar a atacar los puntos calientes, para bajar la temperatura. Se baja la temperatura para que puedan, desde otros sectores, dependiendo de la estrategia que tome en consideración el comandante a cargo, para poder contener y luego controlar el incendio. Apenas tengamos más detalles, les vamos a estar contando. Sigo revisando mensajes a través del WhatsApp. Ya lo tenemos audio, a ver, escuchemos.
2: Buenas noches, Bío. Estamos aquí en Caleu, arriba de La Dormida, en la cuesta de La Dormida. Los vientos son bien fuertes, están cayendo harto álamo y ya se cortó la luz. No ha llovido, pero los vientos están bien fuertes, así que nos espera un largo fin de semana. Vivo la radio, espero que todo Chile esté bien. Abrazos.
1: Vamos a conectar de inmediato con Vicente Aguilar. Vicente Aguilar ya está hasta ahora en la comuna de La Reina. Aparentemente ya está en este sector, estamos viendo imagen en vivo, ¿eh? Imagen en vivo con Vicente Aguilar. Vicente, estamos contigo, ¿qué ocurre?
3: ¿Qué tal, Mario? Sí, ya estamos acá en La Reina, ¿cierto? Esta alarma de incendio de la que dábamos cuenta hace algunos minutos, se trataría de una propiedad, ¿cierto? Que vemos acá en imágenes de BioBio TV, serían unas piezas que tendrían fuego. El ingreso es por este sector, pudimos hablar con el dueño de casa, vamos a estar en instantes también conversando con él. Todo el ingreso se hace por acá. Acá pueden ver, cierto, el trabajo de bomberos. Están organizándose varias compañías de bomberos. Hasta el momento no nos han confirmado nada. Todo muy preliminar. Lo que sí está confirmado es que no hay personas lesionadas. No habrían moradores en estas piezas que nos decía el dueño de casa que se vieron afectadas por el incendio. Vamos a conversar con él. Deme un segundo. Don Manuel Ignacio, ¿cierto?
4: Sí.
3: ¿Cómo está? Usted es el propietario, me dice que se vio afectado por este incendio.
4: Bueno, imagínese lo que es despertarse. Mis hijos estaban en el living, fueron atrás y se veían llamas. Y bueno, la pérdida material, que es lo que menos importa.

0: en unas habitaciones?
1: Es una pieza para guardar y parte de la casa que se quemó con computadores, con equipo. Pero da lo mismo. Estamos todos bien, no nos quemamos. Bombero es un 7. Realmente llegan y se hacen cargo de todo. Y uno se pone en manos de ellos. Y ojalá un mensaje para bomberos, que les paguen. No puede ser que este servicio sea gratis.
0: Don Manuel,
1: no puede ser.
0: ¿Cómo ha comenzado este incendio?
1: Algún cortocircuito, algo fortuito. ¿Cómo empiezan los incendios?
0: Claro.
1: Nadie los quiere, pero...
0: ¿Tiene alguna hipótesis?
1: Ninguna.
0: Ya.
1: Ninguna.
0: ¿Cree que podría haber sido algo eléctrico?
1: Yo creo, lo más factible.
0: Esas habitaciones entonces serían más que nada como bodegas.
1: Sí, habitaciones que se utilizaban prefabricadas, pero no hay nada. Se quemó todo.
0: Bien. O sea, se pudo controlar, no se expandió el fuego.
1: O sea, se pudo controlar gracias a la eficiencia de bomberos, que llega y hace el procedimiento y saben lo que tienen que hacer y van al foco del problema. A mí se me quemó la casa entera. O sea, yo le agradezco a bomberos lo que tenemos, no lo valoramos los chilenos. Cuando ustedes le dicen en el supermercado, coopere para bomberos, nosotros siempre cooperamos. Ahora nos damos cuenta porque hay que cooperar para bomberos. Ahora nos damos cuenta. Así claro. Que...
2: Usted me decía que, no habría más fuego. Lo que sí confirmamos es que ya estaría controlado, ¿no? Bomberos, le preguntamos a bomberos, pero nos dijeron que tienen que ver algunas cosas más, pero usted, como está dentro de su propiedad, ¿vio fuego o ya solo humo?
1: Es que yo no fui para atrás porque el procedimiento de bomberos es tan técnico que uno es un elefante en una cristalería, o sea... No sirve nada meterse uno en un procedimiento bombero. Bomberos saben lo que tienen que hacer y están preparados para eso. Entonces, córrase, le dicen a uno, déjenos pasar.
2: Claro.
1: Básicamente eso.
2: Afortunadamente, entonces, lo que nos decía don Manuel es que no hay personas lesionadas. ¿Usted vive acá con su mamá?
1: Claro, y mi señora y mis dos hijos, que son estudiantes universitarios.
2: Ya. Y en este momento estaban ustedes tres, ¿o no?
1: Estábamos los cuatro.
0: Estábamos todos,
1: sí. Esperando la lluvia, pero bueno, se presentó algo más complejo.
2: Claro, lo importante acá es que está siendo controlado este incendio, ¿cierto? En su casa, bomberos llegó rápidamente, nos comenta usted. Así que, Mario, vamos a estar teniendo más detalles en algunos minutos. En este lugar, sí, hay mucho humo en este momento, así que también eso da cuenta de que de alguna forma se está atacando el fuego y cuando ya se mezcla... Con el agua, con el combate, ya se provoca un humo más intenso, ¿cierto? Acá en Avenida La Cañada Interior, en La Reina. Cualquier información, cualquier novedad, vamos a estar conectando. En imágenes de Bio TV pueden ver cómo está bomberos. Hay por lo menos 6 carros, las calles aledañas también. Hay trabajos, varias compañías. Como les decía, estuvimos conversando con... capitán que estaba acá de la compañía de Ñuñoa, pero me dicen que no puede darme detalles por este momento porque están trabajando. Así que cualquier novedad conectamos en el informador y también durante el trasnoche para tener mayores detalles. Le agradecemos también a don Manuel, el dueño de casa, que muy gentilmente conversó con nosotros y también dejando ese mensaje importante, el apoyar a bomberos que siempre están... para apoyarnos a nosotros en caso de esta emergencia, Mario.
3: Me encantaría tener la calma, don Manuel.
2: Sí, increíble, increíble.
3: Me encantaría tener esa pasividad. Bien, Vicente, quédate ahí reporteando, captando imágenes. Nosotros volvemos contigo en cualquier momento. Tú nos interrumpes, ¿te parece?
2: Sí, cualquier novedad yo les cuento inmediatamente, Mario. Ahí conectamos rápidamente.
3: Gracias, Vicente. Vicente Aguilar con nosotros. Buenos días, Vicente.
2: Un abrazo.
3: Vicente Aguilar con nosotros. Oiga, que ¿cómo llama la atención que en momentos, imagínese, le quema la casa o se le quema algunas piezas, tener esa pasividad para decir, bueno, no se puede hacer mucho, llegó bombero, han hecho un trabajo increíble? Y es verdad, muchas veces uno se pone a pensar, auditor, que la posibilidad, hay muchas cosas que no están en nuestro control, sobre todo un accidente, este tipo de siniestros, un incendio, es poco lo que se puede hacer más que no entorpecer la labor de los voluntarios. dejar que hagan su trabajo, porque ya, insisto, uno puede querer mucho su vivienda, pero ya cuando está en una situación así, exponerse a que exista una quemadura, exponerse a que una persona reciba mucho humo que pueda generar

problema en sus vías respiratorias, o sea, uno lo que tiene que hacer en ese tipo de cosas es evacuar automáticamente. Y yo creo que ese caso también se da en emergencias como las que hemos vivido con el agua, con las inundaciones, con los aluviones, con los terremotos, en fin, con los sismos. En general, uno debiese tomar sus cosas e irse, ¿no? Obviamente cuesta porque pones en los zapatos de los auditores que de pronto tuvieron toda una vida construyendo una vivienda o todavía están intentando pagar un lugar, o personas que están sin trabajo, que lo único que tienen probablemente es su bien raíz. Uno es entendible, pero hay que tratar de salvaguardar la vida de manera lo más prioritario posible. Bien, vamos a seguir avanzando. 3:51. En breve vamos a estar ya contándoles sobre algunos especiales que vamos a tener el día de hoy. Hoy estaremos en un especial. Este es un programa de día feriado. Vamos a estar hasta las 7 de la mañana acompañándoles con el equipo completo del Trasnoche. 3:51. Escucharemos hasta ahora a The Weeknd con Save Your Tears.

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1: 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En Biobio, una nueva hora. 4 de la mañana.

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2: Buenos días, bienvenidos al Informador. Continúa el trabajo de despeje del camino hacia el Alto Biobío tras la caída de una roca de grandes dimensiones en la ruta que conecta Santa Bárbara con la comuna Pehuenche. Los detalles los tiene Esteban Sepúlveda desde Radio Biobío Los Ángeles.
3: Con maquinaria se ha estado tratando de despejar la vía, sin embargo es una labor ardua que se podría prolongar durante los próximos días. Al respecto, el alcalde de Alto Biobío, Félix Vita Mancheppi, en entrevista con Radio Biobío, señaló que le preocupa la situación. Por eso planteó la necesidad de contar con una vía alternativa cada vez que ocurre este tipo de eventos, como por ejemplo un puente Mecano, que una Ralco en Alto Biobío con Loncopangue en la vecina comuna de Quilaco. Asimismo, el jefe comunal emplazó al delegado presidencial regional Julio Nativia a que visite la comuna.
4: Si no tengo 7.000 habitantes, que hoy día estamos latentes, o cualquier minuto se nos cae el cerro del Cuesta la Culebra y vamos a quedar completamente aislados.
3: Recordemos que en las últimas horas la apertura de compuertas de las centrales hidroeléctricas ha generado un aumento importante del río Biobío. En Santa Bárbara se activó el semáforo color rojo que llama precisamente a la precaución debido al aumento en el caudal. En Los Ángeles, Biobío, la radio.
2: Vamos a retomar el contacto con nuestra unidad móvil. Vicente Aguilar, te escuchamos.
5: Sí, hace minutos dábamos cuenta de esta emergencia, un incendio que se registra en Monseñor Edwards con La Cañada, esto en la comuna de La Reina, donde una casa se vio afectada por las llamas que habrían comenzado en habitaciones en la parte trasera de esta casa, donde se guardaban diversos artículos. Por ahora sigue el trabajo de bomberos, por lo menos 8 carros trabajan en el lugar, también personal municipal de La Reina, carabineros están controlando el perímetro. Afortunadamente, este incendio no se propagó hacia casas aledañas, no hay personas lesionadas, bomberos tampoco, no hay un saldo de personas lesionadas en este incendio registrado en la comuna de La Reina. Pronto ya tendremos más información de parte de bomberos para tener, ¿cierto?, la vocería oficial y saber cómo habría iniciado este incendio y cuántas habitaciones afectó de esta vivienda acá en La Reina. Bio Bio, la radio.
2: Y bueno, se proyecta más de 200 milímetros de precipitaciones, vientos y nieve en la región de Valparaíso. Lucas Suárez nos cuenta.
6: Tal como se ha anunciado hace días, un intenso sistema frontal se acerca a la región de Valparaíso con una importante presencia de lluvias acompañada de vientos, marejadas y nieve a contar del día jueves y que se extenderá al menos hasta el domingo. El primer sistema frontal que arribará el día jueves podría acumular entre 20 y 40 milímetros de agua en sectores costeros y de 10 a 20 milímetros en valles y zonas interiores con rachas de viento sobre 80 kilómetros por hora en el borde costero. Mientras que la jornada del viernes las precipitaciones se sentirán desde la madrugada con 10 milímetros por hora en el tramo más intenso con proyecciones de 100 milímetros durante toda la jornada, con vientos de 60 kilómetros por hora y probabilidad de tormentas eléctricas durante la noche. Al mismo tiempo, en la alta cordillera se esperan nevadas intensas, con la presencia de 3 metros de nieve y de ráfagas de viento que podrían alcanzar los 100 kilómetros por hora. El delegado presidencial regional Manuel Millones recalcó que se han realizado trabajos preventivos en distintos municipios de la zona, visitando puntos críticos en la región.
7: A Felipe, que hay una toma ahí colindante del borde costero acá con la isla, es una toma, pero habitualmente se inunda y ahí la responsabilidad es evacuar.
6: Por lo anterior, el Servicio Nacional de Prevención y Respuesta ante Desastres declaró alerta amarilla para toda la región de Valparaíso, que incluye la instalación de 17 albergues en la región, entregando una capacidad de 350 cupos diariamente. Desde la región de Valparaíso, Bio Bio, la radio.
2: El número de fallecidos por los devastadores terremotos de hace 3 semanas en Venezuela superó los 4.800, informó el gobierno interino durante las últimas horas del miércoles. Los sismos de magnitud 7,2 y 7,5 que se produjeron con un minuto de diferencia el 24 de junio devastando el estado costero de La Guaira al norte de Caracas han dejado 4.829 fallecidos, según un nuevo balance compartido por el presidente de la Asamblea Nacional de Venezuela, Jorge Rodríguez. Al menos 20.857 personas quedaron sin hogar a causa de los terremotos y viven en campamentos superpoblados, muchos de los cuales carecen de agua potable y saneamiento básico. En tanto, un cargamento de 42 toneladas de ayuda humanitaria llegó el miércoles a Venezuela desde Madrid, destinado a la atención de familias afectadas en el estado de La Guaira, informó el Ministerio de Relaciones Exteriores y Comercio. 4:05 a.m. hasta ahora en la ciudad de Copiapó les contamos.

0: Vemos que hay 10 grados de temperatura, está mayormente nublado con una humedad del 79%. En Santiago hasta ahora está el cielo completamente nublado, 12 grados de temperatura, humedad del 73%.
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0: Escucharemos a Olivia Dean con So Easy 4 con 7.

Hola, hola Marito, muy buenos días a todos ahí en la radio, saludos y saludos a los auditores que están escuchando en este momento y por supuesto al gato de la Biobío. Oye Marito, ¿qué fome lo que le pasó al señor?

0: mostraban en BioBio TV, que se le quemó parte de su casa. Menos mal que no fue toda la casa y que bomberos llegó justo a tiempo y calmó todo eso. Ese voluntariado que hacen ellos es increíble, o sea, de verdad que yo encuentro toda la razón al Señor en decir que cada vez que bomberos esté haciendo ahí su causa para pedir alguna moneda, alguna cooperación, por favor, cooperemos todos, ya sea en el supermercado, de repente ellos también andan paseándose por las ferias, ojalá que siempre pongamos de nuestra parte porque a todos nos puede suceder. A mí, por ejemplo, ellos me rescataron en dos accidentes de moto que yo tuve. Uno que fue que me caí porque se caen estas semillas de los árboles en esta temporada y las ruedas resbalan, y el otro fue más cuático, pero ellos siempre llegando a salvar alguna situación. Así que súper bien los bomberos. Y Marito, por favor, hago el llamado para que la gente ayude a los animalitos de la calle, por favor, los perritos, los gatitos callejeros no tienen la culpa de estar en la calle, ya que ellos fueron abandonados y muchos lamentablemente nacen porque hay perritas y hay gatitas que no son operadas. Bueno, Marito, que tengan todos una linda jornada, buenas noches y Bio Bio la radio.
1: Gracias a nuestra auditora ahí que nos mandó, nos dio un contexto completo, le agradecemos por su tiempo, por escribirnos también. Está Alejandro en línea. Alejandro, buenos días.
2: Buenos días, oye, mira, pasa, le estaba contando a tu compañero ahí recién, vengo por la autopista de Velázquez,
1: ¿ya?
2: Y al entrar, al tomar los espejos hacia el poniente, habían como 4 o 5 muchachos que quedaron arriba de la barrera.
1: ¿Ya?
2: Está montado el auto arriba de la barrera y me acaba de pasar un patrulla, yo no sé cómo no lo vieron, si el auto se ve desde lejos.
1: Ya, o sea, el vehículo estaba arriba. Ya, el vehículo está encima de la barrera de contención.
2: Claro, justo en la curva.
1: Ya.
2: Para tomar los espejos hacia el poniente.
1: Ya. Hacia el poniente, entonces, ruta la General Velázquez con hacia los espejos, en esa salida. Oye, cuéntame una cosa.
2: Hacia el poniente.
1: Sí,
2: hacia el poniente, no al oriente.
1: Ya, hacia el poniente. Oye, cuéntame una cosa, ¿y estas personas estaban heridas?
2: No. Se estaban moviendo, tratando de sacar el auto, tratando de sacarlo de la barrera de arriba, de contención, moviéndolo.
1: Entiendo. Ya.
2: Pero eran como 4 o 5 personas.
1: Ya, estaban tratando de sacarlo para seguramente llevárselo y tratar de pasar desapercibido con el accidente.
2: Oye, pero me pasó un patrulla por al lado, yo no sé cómo no lo vieron. Si se ve desde lejos cómo está montado el auto.
1: Oye, ¿qué vehículo es?
2: Un Station.
1: Ya, ¿pero un vehículo moderno? ¿Eran personas jóvenes?
2: Sí, eran puros cabros.
1: Ya, bien, entonces...
2: Vi dos niñas y los otros jóvenes, pero como yo iba avanzando no pude percatarme.
1: Sí, no, está bien. Oye, gracias por llamarnos. Entonces es General Velázquez en dirección hacia el espejo, hacia el poniente.
2: Hacia el poniente. Ponte tú que esto viene por Velázquez.
1: Ya.
2: Pasas los espejos oriente.
1: Sí.
2: Después viene los espejos poniente.
1: Poniente, claro, ahí. Ya,
2: ya. Porque después viene vía local.
1: Entiendo. ¿Dónde está esa curva? Sí, es verdad. Esa curva que... Ya, bien. Ya, en ese lugar entonces se ha generado este accidente, el vehículo está sobre la barrera de contención. Ya, bien Alejandro, sí, muchísimas gracias.
2: Listo,
1: que te vaya bien.
2: Vale.
1: Chao. Ahí está Alejandro, nuestro auditor, que nos comenta esta situación que está en pleno desarrollo. Precaución ahí, eso lamentablemente pasa, ¿eh? Cuando hay un accidente, pierden el control del vehículo, tratan de sacarlo lo más rápido posible, pero muchas veces el vehículo está inutilizable y eso puede generar un accidente. Vamos a volver a la Reina. Estamos viendo algunas imágenes de este incendio que afectó a una vivienda. Y ahora la imagen en vivo de Vicente Aguilar. Vicente, estamos contigo. Imagen en vivo.
3: Sí, Mario, seguimos acá en La Reina. Ya nos dijeron que en 2 minutos ya vamos a tener información desde el Cuerpo de Bomberos de Ñuñoa, del comandante que está por acá. Ya están trabajando, guardando los últimos implementos, ¿cierto? Ahí pueden ver a través de BioBio TV, ya guardando las escaleras, todos estos equipos de oxígeno. Por lo tanto... se entiende que este incendio ya está controlado. En el momento que estábamos conectando hace minutos estaba contenido. Podemos ver las imágenes, ¿cierto?, de ese video que captaron los vecinos, donde se ven las llamas inmensas, lo que también se daría...

por algunos árboles que estarían en el patio de esta casa. Por lo mismo se veían las llamas tan intensas, tan altas, pero afortunadamente no hay propagación hacia casas vecinas y sería solo esta parte posterior, las habitaciones que comentaba Manuel, ¿cierto? El propietario de esta casa, serían solo esas habitaciones posteriores a esta casa las que se vieron afectadas.

0: Cuerpo de Bomberos de Ñuñoa.
1: Claro, este es un sector residencial. Los vecinos ya en su casa, apacibles parece, ¿no?
0: Sí, sí, estuve conversando con algún vecino que estaba despierto, dijo, salió al patio a tomar aire y vio estas llamas, así que estaba por acá, pero la verdad no hubo mucha presencia de vecinos. Así que todos tranquilos.
1: Sí, sí, sí. Oye, ¿qué te dicen los bomberos? ¿Conversaste con ellos, no? Porque conversar me refiero a que están algunos acuartelados, están esperando las lluvias. ¿Qué te dicen?
0: No, no están, como te digo, estaban todos guardando, así que ahí tú sabes que tú sí, fuiste sí. Bombero, tú,
1: sí, sí.
0: Que ya guardando las cosas, quieren irse.
1: Oye,
0: pero sí, por lo menos con el vecino que comentaba, también estaban pendientes a este sistema frontal, conversamos con él, por lo menos conversamos de esta tormenta, la llamó él, me dijo, salí a ver cómo estaba la tormenta y me encontré con estas llamas
1: claro.
0: En la casa del vecino, así que la preocupación también está. Pero el llamado que hacías tú igual, Mario, a no volverse locos con este temor, con estas alertas que hemos tenido, ¿cierto? A través de los medios, a través del gobierno también, que ha estado ahí preparando. Es importante tener la preparación a estos lugares, a estas zonas que siempre se anegan o se inundan, ¿cierto? Así que muy, muy importante lo que se ha hecho, esta preparación para no tener esa reactividad, para no actuar luego de que hayan problemas, ¿cierto?
1: Sí, porque además, ahora, esto en ningún caso, no estamos llamando a ningún auditor que quede muy claro, no estamos llamando a nadie a bajarle el perfil a la situación. Sabemos que han hablado muchos expertos con los modelos meteorológicos de día, son bastante precisos, sobre todo cuando uno habla de 48, 72 horas, o sea, de que va a llover. El punto es intentar no sobreestimular, digamos, la preocupación, porque si no, la cosa se va para otro lado. Siento que hay que remitirse a los hechos. Por ahora, en la región metropolitana no ha precipitado. Cuando comienza a precipitar, entendemos que mucha gente ya ha tomado los recaudos. Se ha hablado tanto del tema que hay personas que dicen, oye, pero no ha llovido nada en Santiago. De hecho, recién yo conversaba, mira cómo es la cosa. En San Carlos se dio una situación muy complicada hace algún rato atrás, bueno, más bien ayer, en la tarde, tipo 8, 9 de la noche, en una zona, en una villa, donde habían cerca de 50 viviendas. Yo conversé con un funcionario municipal que lo llamé como cualquier vecino y me decía, mira, la verdad no fueron 50 negaciones, me decía, la verdad cayó mucha agua, casi entre las viviendas, pero con dos motobombas trabajamos rápido y ya no existe agua dentro de ese condominio. Pues yo le había preguntado, a propósito de poder conversar con alguna autoridad, y me decía que más temprano, tipo 7:30, 7, ya van a haber algunos equipos en terreno. Entonces, da la impresión que, insisto, no es bajarle el perfil, pero sí, los hechos son los hechos. Hubo un problema en San Carlos donde no ha parado de llover, donde entiendo que el viento está bastante fuerte, pero nos decían que el agua, al menos según lo que pudimos recabar, es que el agua no habría ingresado a las viviendas. Entonces eso igual es algo positivo, en el punto que ya tenían las motobombas listas, trabajaron con dos motobombas y pudieron dar abasto y poder sacar ese agua, poder llevarla hacia otro lugar seguro. Lo que sí puede ocurrir en estos sectores, y que es lo preocupante, Vicente, mientras esperamos a bomberos, que ya está prácticamente la etapa final ahí de este incendio en la Reina, es lo que pasa cuando el suelo ya recibe mucha agua. Cuando recibe mucha agua, el sedimento obviamente puede ceder, y esa es la preocupación que tienen algunos vecinos, porque obviamente esto es como una esponja. En algún momento la esponja ya está llena de agua y va a comenzar a generar algún tipo de problema. Eso es lo que puede ocurrir.
0: Sí, claro, eso es lo preocupante, porque hay una capacidad que tiene la tierra, ¿cierto? Las superficies, y eso es lo que ya después provoca estos movimientos de tierra o también las crecidas de los ríos, que son muy, muy complicadas, pero afortunadamente lo que decías tú, Mario, que pudieron trabajar rápidamente ahí en San Carlos, porque sí. Veíamos imágenes totalmente inundadas las calles. Afortunadamente también no ingresó el agua en su totalidad a las viviendas. Eso es muy importante porque, bueno, el agua complica mucho todos los materiales, la humedad después para quitarla es muy, muy complicado. Así que importante también el reporteo, el trabajo que hace BioBio comunicándose con estos lugares, ¿cierto? Con San Carlos, estuvimos ahí también tratando.

0: De tener a algunas autoridades, pero bueno, por la hora se entiende. Mario, ahora sí vamos a poder conversar con el comandante Juan Quevedo. Cuando usted me diga, comandante.
1: Estamos en vivo, ¿ah?
0: Sí, ahí estamos.
1: Estamos en vivo. Sí, tú ubícate nomás, estamos viendo imágenes de apoyo. Vicente, toda la calma al mundo, sí. No te preocupes. Ya, ahora sí te vemos con el comandante Juan Quevedo. Todo suyo, Vicente.
0: Ya, sí, acá ahora, como les decía, ¿cierto? Estamos con el comandante Juan Quevedo del Cuerpo de Bomberos de Ñuñoa, que trabajaron acá 7 compañías, nos decían que estuvieron acá en este incendio. Comandante, buenas noches, buen día, estamos en vivo para BioBio. Si pudiera contarnos cómo se dio este incendio, cuál sería el origen, ¿cierto?, de este incendio que afectó una vivienda.
2: Bueno, a las 3 de la madrugada, nuestra central de alarma recibió variados llamados de presencia de fuego en una casa en las intersecciones de La Cañada, esquina Monseñor Edwards. Inmediatamente la central procedió a enviar a los carros. Llegando al lugar, se tomó la decisión de darle alarma a incendio debido a la complejidad de la emergencia. Construcción colindante a una casa que tenía peligro de propagación hacia diversos sectores. Rápidamente se procedió a evacuar la casa, habían 2 personas adentro, afortunadamente no se encuentran lesionadas. Tomó alrededor de 1 hora y 10 minutos la operación del incendio. En este momento la situación se encuentra controlada y solamente se están trabajando en la fase de remoción de escombros.
0: Comandante, bueno, como origen, alguna hipótesis, nos decía el dueño de casa que era un lugar que lo ocupaba casi como bodega, estas habitaciones traseras. ¿Cómo se habría dado el origen de este incendio?
2: Sí, bueno, tal cual como dije anteriormente, debido a que un sector colindante, como en el patio trasero de la estructura principal de la casa, y posiblemente se ocupe como bodega, existe una gran cantidad de enseres al interior. Por lo tanto, el Departamento de Investigación de Incendios del Cuerpo de Bomberos de Ñuñoa ya se encuentra trabajando para poder establecer origen y causa.
0: Comandante, lo último veíamos en imágenes que nos compartieron algunos vecinos, llamas muy altas. ¿Esto se daría por algunos árboles que estaban ahí? ¿Nos decían que podía ser por eso? ¿O por qué la altura de las llamas?
2: Básicamente porque el material de combustión de la estructura es madera, lo que hizo que la cantidad, ¿cierto?, de carga calórica fuera bastante, y eso lógicamente, visualmente, genera un impacto bastante alto, y además de vegetación alrededor, ¿cierto?, de la casa, que también hizo que visualmente se viera una mayor cantidad de llama o material incandescente más visible, que probablemente la gente puede haber visto desde distintos o diversos puntos cercanos a la casa.
0: Comandante, lo último, ¿ninguna casa vecina afectada de ningún modo?
2: No, afortunadamente ninguna casa vecina afectada, al momento ningún voluntario de nuestra institución afectado o lesionado, y ningún civil tampoco lesionado.
0: Comandante Juan Quevedo del Cuerpo de Bomberos de Ñuñoa, le agradecemos, estábamos en vivo para BioBio. Mario, si también hay alguna consulta para el comandante y también... en nombre de nuestros auditores agradecieron también porque el dueño de casa tuvo unas palabras para bomberos para agradecer la rapidez y también auditores entregaron ese saludo, así que
2: recordar,
0: de mi parte.
2: Solo recordar que la institución a partir de hoy día en la noche se encuentra cuartelada por el frente, cierto, de precipitaciones de acá hasta probablemente hasta el domingo o hasta el lunes en la mañana, por lo tanto los cuarteles se encuentran sobredotados con mayor cantidad de voluntarios prestos, ¿cierto?, a cualquier emergencia que se pueda suscitar.
0: Comandante, no le quiero quitar más tiempo, pero bueno, ¿cuáles son las preparaciones? ¿Qué es lo que han hecho para prepararse a este sistema frontal que ya bueno, afecta al sur y pronto llega ya a la región metropolitana?
2: Bueno, tal cual como te comenté, la disponibilidad completa, ¿cierto?, de los voluntarios de la institución. Desde un acuartelamiento en grado 1, su acuartelamiento es primario, por decirlo de alguna manera, y lógicamente escalable en caso de que así se requiera. hemos puesto en fase de monitoreo nuestros grupos técnicos, nuestros

0: grupos de rescate subacuático, nuestro grupo de rescate USAR, en caso también de que sea necesario. Y estamos constantemente monitoreando junto a las municipalidades, quebradas, ciertos lugares de interés, lugares que nos podrían generar ciertos conflictos, ciertas problemáticas, de tal manera de poder ayudar a la gente de manera más rápida, más oportuna.
1: ¿Hay algún hecho que se haya dado en estas últimas horas en las cercanías de la región metropolitana?
0: Afortunadamente no, acá en la zona precordillerana, ustedes saben, tenemos acá mismo en La Reina lugares generalmente de anegamiento, el sector alto, ¿cierto? O el sector de La Cañada, que de repente sufre ciertos anegamientos por el lado de Peñalolén, el tema de las quebradas, quebrada Macul. Existen diversos puntos que son constantemente monitoreados, el tema de las piscinas arriba de Cantadora en La Florida, en donde tenemos comunicación constante con los distintos entes comunales, las distintas autoridades comunales, para poder de verdad acudir lo más rápido a las posibles emergencias que se puedan dar.
1: Ahora sí, muchas gracias al comandante Juan Quevedo del Cuerpo de Bomberos de Ñuñoa. Muchas gracias por su trabajo también, por comentarnos esta preparación que llevan para este sistema frontal que ya pronto llega hasta la región metropolitana y que ya está afectando a gran parte del sur de nuestro país, Mario.
2: Bien, agradecerle también al comandante por la explicación. Volvemos contigo en cualquier momento, Vicente. Buen día.
1: Buen día, un abrazo.
2: Vicente Aguilar con nosotros hasta ahora con este incendio que está afectando a una vivienda en la comuna de La Reina. Estamos con una auditora, Jimena, que está en línea. Jimena, ¿cómo te va? Buenos días.
3: Hola, mira, estoy con los nervios de punta porque como a las 4 desperté porque te gastamos ya porque el llanto es tan fuerte, la ráfaga, que si te voy a colocar a oído para que tú puedas escucharnos. La ráfaga,
2: como se nos cortó. Vamos a intentar ahí conversar con Jimena. Ella está en la ciudad de Talcahuano. Ella nos contaba que estaba. Voy a leer su mensaje. Ella nos dice que. Nos dice lo siguiente. Dice: buenos días. Estamos con los nervios de punta acá en Talcahuano. Dice: ráfagas que superan los 80 kilómetros por hora, no se puede dormir. Se cortó la luz afuera del alumbrado público. Jimena nos está escribiendo. Otro auditor más temprano nos mencionaba que se volaban algunas latas y cayeron algunas cosas de la casa de los vecinos. Dice que se habría generado algún tipo de tromba, nos dice Francisco. Varios auditores que están en la zona de la región del Biobío, específicamente en Talcahuano. Mucho viento a esta hora, viento que estaba pronosticado, se habla de 70, 80 kilómetros por hora que podrían darse. De hecho, voy a revisar el pronóstico de la Dirección Meteorológica de Chile para precisamente esa zona. Vamos a ir a la región del Biobío, vamos para allá, vamos a Concepción, en esa zona. Claro, hasta ahora se esperaban vientos de hasta 70 kilómetros por hora en esta madrugada de jueves. Estamos ahora sí contigo, Jimena, te escuchamos.
3: Está súper fuerte el viento y se cortó la luz afuera en la calle. Uh-huh. Está la ráfaga, pero súper fuerte. No sé si tú logras escuchar.
2: Sí, sí, lo escucho. Escucho algo. Jimena, cuéntame una cosa. ¿Tú en qué sector en particular, no nos des tu dirección total, sino en qué parte de Talcahuano te encuentras?
3: Yo estoy viviendo justo ahí en la boca del lobo, en la zona costera. Ya. Talcahuano. En las salinas Talcahuano.
2: Ya. Si se escucha a lo lejos algo de movimiento. Ahora, ¿te despertaste por el sonido del viento?
3: Sí, yo estoy duermo en un segundo piso, pero tuve que bajar porque...
2: Claro, por el sonido.
3: El viento arriba es más fuerte, se siente, y parece que el techo se cimbra. El cielo raso, que tuve que bajar.
2: Sí. Tú estás con tu familia, ¿no? ¿Estás con tu familia?
3: Estoy con mi marido. Ya. Pero él...
2: Sí, claro. Bueno, ahí él está durmiendo, tiene el sueño un poco más pesado, me imagino, ¿no?
3: Sí, se puso unos tapones en los oídos para no escuchar, claro, pero yo escuchar, no puedo.
2: Sí, no, pero mira, yo te llamo a la calma. Sabemos que el viento es muy ensordecedor y uno puede pensar, bueno, se va a caer algo. Importante estar tranquilo. ¿Cómo has visto la lluvia? ¿Está lloviendo todavía en Talcahuano?
3: Sí,

0: Ha sido más viento que lluvia.
1: Ya, sí.
0: Es muy poco la lluvia, llueve, pero ha llovido poco, ha sido más el viento ahora en la madrugada.
1: ¿Has podido conversar con tus vecinos, con tu familia? ¿Qué te dicen?
0: Bueno, acabo de conversar recién con mi hermana, que vive como 8 casas más allá. ¿Ya? Y están igual, no pueden dormir. Están, yo creo que todos los vecinos acá están, no están durmiendo a esta hora ya con el viento, no se puede. Imposible.
1: Oiga, Jimena, cuéntame una cosa, y se han preparado allí para el sistema. ¿Tiene su radio a pila? ¿Tiene su linterna? Porque usted me dice que se cortó la luz afuera de su casa.
0: Sí, estamos con linterna.
1: ¿Está preparada?
0: Estamos todos preparados con linterna, con la radio a pila.
1: Bien.
0: Porque acá no solamente el viento, que hemos tenido como evento también al terremoto acá, se nos inundó igual. Entonces estamos como preparados ya en ese sentido.
1: Oiga, cuénteme una cosa, esto nada que ver, pero ¿cuál es su cantante favorito?
0: Mi cantante favorito.
1: Sí, si tuviese que escuchar una canción ahora que le gustara escuchar.
0: Uy, sería Miguel Bosé.
1: Miguel Bosé, ¿cuál canción le gusta de Miguel Bosé?
0: Morena Mía.
1: Morena Mía, la tenemos ahí, Nicolás, ¿no? Vamos a escuchar a Miguel Bosé. Se la vamos ahí para que la escuche mientras está con nosotros acá. Vamos a estar hasta las 7 de la mañana, así que tiene tiempo para poder quedarse con nosotros, porque si se queda desvelada, le vamos a ofrecer ahí buena música y escuchar a Miguel Bosé. ¿Le parece?
0: Bueno.
1: ¿Ya? Bien, Jimena, nos vas contando ahí cómo va la cosa, y si tu marido está roncando, no sé si estará el viento, está roncando, que es bueno para roncar tu marido, ¿no? No.
0: No mucho, de repente sí, pero yo ando rosca mucho, le pongo el almuerzo encima.
1: ya, está bien. Bueno, nos vas contando cómo va la cosa, si es que hay un poco más de viento, si es que no, ¿te parece?
0: Ya, muchas gracias.
1: Vamos a escuchar a Miguel Bosé entonces ahí juntos mientras estamos haciendo este programa, ¿te parece?
0: Ya, listo, gracias.
1: Chao, Jimena, que te vaya bien. Escucharemos a Miguel Bosé con Morena Mía, los acompañamos a todos a esta madrugada aquí en el Trasnoche de la Radio.
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1: Estamos revisando sus mensajes al más 569-900-7888. Nos dicen hasta ahora auditores que el paso inferior de la Alameda para tomar Carmen, accidente vehicular, dice guardias municipales en el lugar, no se escribe Rodrigo, paso inferior de la Alameda para tomar la calle Carmen. Accidente vehicular que se está dando hasta ahora. Sergio nos dice que en Temuco está muy fuerte el viento. Mucho viento, nos escribe Eva, dice no puedo dormir, llueve menos ayer en noche, el viento asusta. Claro que sí, por cierto. Pero estamos con ustedes, auditores. Mucha tranquilidad, mucha tranquilidad. Porque es algo del cual es poco lo que se puede hacer, ¿no? En el sentido de que el viento es una de las cosas que estaba pronosticada, así que hay que estar tranquilos. Si es que hay alguna situación en particular que les está afectando, ustedes pueden llamar a los servicios de emergencia, eso se puede hacer. Por acá nos escribe Paola, nos dice, desde la toma de Reñaca Alto, Esperanza, horrible el viento, calculo unos 70 kilómetros más o menos, no se puede dormir. Mi nombre es Paola, Paola está con nosotros. En Parral dice que está lloviendo con mucha... Dice, la están tirando con balde, dice el auditor, nuestro Rodolfo Cuevas. Hola Mario, si es tan amable. ¿Quién cantó este bolero que estábamos escuchando recién? Era Demian Rodríguez y la canción se llama Si cruzas la puerta. Si cruzas la puerta, Demian Rodríguez. Hola, buenos días Mario. Tirúa normal, lluvia suave, nada preocupante, nada de viento. 13 grados hasta ahora. Hola, fuerte viento y lluvia en Talcahuano, nos escribe hasta ahora. O Eduardo González, igual que nuestra auditora Jimena, con mucho viento en ese sector. Hola, Dillapel, fuerte viento en la provincia del Choapa. Ahí está Ricardo también Rodríguez. Antofagasta también viento. En Mulchen también nos dicen acá. Voy por la 5 Sur y el viento está fuerte que llega a parar el camión, dice acá nuestro auditor. Gracias a todos los que nos están escribiendo. Muchas gracias. Buenos días. Por acá, Angol, acá el agua la están tirando con balde, el viento muy fuerte, ahí está. Ahí nos está escribiendo otra auditora, dice, saludos desde Reñaca Costa, Alejandra Chilich. Dice, no ha pasado nada con las lluvias, espero que lean mi mensaje. Ahí está, Alejandra, te mandamos un abrazo enorme. Ojalá que esté todo bien. Estamos junto a ti esta madrugada. Hola, se mandó en Coquimbo, dice un auditor. Puerto Octay también, acá hace 2 horas que está lloviendo con mucha fuerza. A cuidarse los amigos del norte, nos escribe Manuel Rojas, gracias Manuel. Hola, buenas noches, el viento muy fuerte, no se puede dormir en el Tabo, nos escriben ahí, en el litoral central, ahí en la región de Valparaíso. No se puede descansar, dicen acá, no se puede descansar.

Horrible el temporal, nos escribe Marían. Marían, ¿dónde estás, Marían? ¿Dónde están auditores? Hola, mucho viento en Villa Alemana, todos mis perritos asustados, todos en la pista con la televisión prendida para que nos escuchen el viento. Póngale la radio, los vamos a saludar. Vamos a estar con ustedes. Valparaíso, fuerte viento y nada de agua. El puerto está cerrado, dice Juan. Se siguen repitiendo mensajes en Talcahuano. Se siguen respondiendo los mensajes de Talcahuano con bastante viento. Nos pueden llamar a 800-810-810. Si quiere conversar con nosotros, nos puede contar cómo está el viento. ¿Está haciendo algo? ¿Está tomándose un cafecito, un tecito? Cuéntenos. Mucha lluvia en Valdivia, pero sin viento. Claro, como nuestro amigo Nico Ecoinco, que está con su perrito Tomito. Y dice, ¡mortal! Unas calores mortales, decía en el verano, ¿se acuerda? Hola, nos escriben hasta ahora en San Pedro de la Costa. Dice que estén bien, desperté con el puro viento. Nos escribe Nancy hasta ahora. Buenos días, Mario. Tormentas eléctricas se detectaron al sur de Santiago, ¿eh? Nos está escribiendo acá un auditor. Nos escribe desde Talca y está Francisco. Buenos días. El viento muy fuerte, ya estamos vestidos por si acaso. Estamos en el sector de Papirúa, lado sur de Constitución. Ahí está Marina Canales con nosotros. Ricardo también está hasta ahora. San Pedro de La Paz, lluvia con temporal desatado. Bien, vamos a hacer algo. Vamos a escuchar algo de música. Quedan 13 minutos para las 5. 13 minutos para las 5. Y escucharemos hasta ahora a Black Pumas con esto que se llama Colors. A la vuelta, abrimos nuestra línea 800-810-810.

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1: Ya, tenemos nuestra línea abierta. Si usted está despierto, auditor, si está conectado hasta ahora y se despertó con el viento, queremos que nos llame. Debe llamar al 800-810-810. Si se despertó con el viento, nos dice en qué parte está usted ubicado y conversamos con usted. Está en línea Maggie, desde Concepción. ¿Cómo estás, Maggie? Ya, vamos a volver con ella. Vamos a esperar a ver conversar con ella. Pero tenemos nuestra línea abierta. 800-810-810. Nos pueden escribir desde otras partes también, ¿eh? No tiene por qué ser la región del Bío Bío, puede ser otra, porque queremos ir también escuchándolos ustedes, conversando, acompañándonos en esta madrugada aquí en el Trasnoche de la Radio. Es muy sencillo. 800-810-810. Se despertó. Están todos despiertos y parece que van a tomar desayuno todos juntos ahora. Bueno, llámenos. 800-810-810. La línea está habilitada, está esperando su llamado. Hola, Carlos de Talca. Empezó el viento con ráfagas muy fuertes, con poca lluvia aún. Saludos a cuidarse. Acá, bueno, auditor Juan Ramírez dice: voy a la ruta 5 Sur a la altura de las Maicas. Viento fuerte, muy fuerte. Dice: pareciera que se van a caer los árboles en la carretera. Dice Juan Ramírez. ¿Qué decías, Nico? Francisco está en línea. Francisco, ¿cómo estás?
2: Bien, mira, yo estoy de Coronel.
1: Ya.
2: La sugerencia, el pronóstico que está establecido coincide con lo que está pasando aquí en Coronel. Uh-huh. Que lo que es viento y el agua no es tan fuerte, más el viento.
1: Ya. ¿Usted está trabajando, está en su vivienda?
2: No, estoy en mi vivienda, estaba haciendo unos trabajos computacionales, así que tengo luz, todavía no ha pasado nada mayor, quiero decir.
1: ¿Pero se siente el viento muy fuerte?
2: Así tan fuerte, no.
1: Ya, ok. Bien, Francisco, muchísimas gracias ya. Por llamarnos, ¿eh? Te lo agradecemos. Gracias. Listo. Gracias por estar con nosotros. Gracias, Francisco. Marcelo está en línea también. Marcelo, ¿cómo estás?
3: Hola, buenas noches.
1: A ver, ¿dónde estás?
3: De Coronel, llamando de Coronel.
1: ¿Ya?
3: Estoy arreglando mi techo, tomando
1: de cerrar
3: mi techo.
1: Sí, espérame, Marcelo, te escuchamos muy mal.
3: Está fuera de Picasso, por eso te digo.
1: Ah, estoy
3: tratando de tomar unas planchas en mi techo.
1: Se te volaron las planchas. Marcelo, se te volaron unas planchas, dices, ¿no?
3: Sí, que con el viento sopla, pero te silba.
1: Entiendo.
3: No sé qué hacer, no sé qué poner arriba ahí.
1: Tú estás en tu casa, ¿no?
3: En mi casa, sí.
1: Ya, y se te volaron, te escuchamos un poco cortado, se te volaron un par de...
3: Planchas de zinc.
1: Planchas de zinc del techo, claro, de la vivienda.
3: Claro, okay.
1: Ya, mira.
3: Puse unas piedras, unas cosas así arriba para que no se volara la otra, pero no se puede hacer nada. El viento no para.
1: Ya, entiendo. Mira, vamos a una cosa. Marcelo, ¿habrá alguna posibilidad de que puedas anotar el número, Marcelo? Marcelo, ¿cuántas planchas te quedó básicamente? ¿Tu techo quedó con daño, no?
3: Sí, como salieron como tres volando.
1: Ya, bien.
3: Pero cayeron cerca, pero tengo que ir a verla, no sé.
1: Claro. Bueno, cuidado, porque si hay viento y...
3: No, por eso, si no quiero tomar nada, porque no me puedo subir, me puedo caer, man.
1: Sí, claro. Ya, vamos a hacer algo. Vamos a esperar tu contacto allí para poder hablar con la autoridad, a ver si alguien te puede ir a dar una mano, al menos que puedan ir a revisar la situación, ¿te parece?
3: Vale.
1: ¿En qué comuna estás tú, Coronel?
3: Coronel.
1: Ya, bien. Ya, lo vamos a revisar de inmediato. Gracias. Gracias, sí, gracias, Marcelo, lo revisamos. Está Mario, otro auditor. Mario, ¿cómo estás? Buenos días.
4: Buenos días.
1: ¿Dónde estás, Mario?
4: En la comuna de Yeyay, la quinta región de Chile.
1: A ver,
4: región de Valparaíso.
1: Región de Valparaíso. ¿Cómo está Yeyay hasta ahora?
4: En estos instantes, Yeyay cesó un poco lo que es el viento. Bueno, Yeyay significa viento, acá ataca mucho.
1: ¿Sí?
4: Y más o menos un aproximado de unos 90 kilómetros de velocidad.
1: Rachas. De
4: ráfagas de esto. Bueno, nosotros estamos cerca de lo que es la comuna de Catemu, y la comuna de Panquehue y San Felipe.

0: Durante la tarde en ese sector hubieron caídas de árboles en sectores como Panquehue, que cortó la ruta CH60. En estos instantes no se ha reportado emergencias hasta el momento, en estos instantes.
1: Ya. En el sector en el que estás tú estás trabajando, estás en tu casa.
0: En estos momentos estamos todos despiertos porque el viento viene junto a las faldas de un cerro. Hay un cerro que divide como Yayay y como que se encajó en el viento.
1: Sí, claro, se genera una especie como conozco perfectamente lo que quiero decir, no tengo la palabra, pero...
0: Sí, que como que se hace un revolino, como que rebota.
1: Exactamente,
0: y eso hace que,
1: exacto, como que se contiene.
0: Se encajona, claro.
1: Exactamente, esa es la palabra.
0: Los equipos de emergencia están activados. Bueno, yo en este caso yo hago prensa acá en el Valle de Aconcagua, tengo una página de noticias. ¿Ya? Y por eso que me mantengo al tanto con Viper, con sello de bomberos, con EMI, y trato de informar a la comunidad, así que...
1: Oye, ¿qué te dice la gente?
0: Mira, el sondeo de la gente está trabajando lo que es la municipalidad, bombero está acuartelado, y en estos momentos como que no hay reportes de ningún daño, no hay cortes de electricidad.
1: Bueno, eso es bueno.
0: Y tampoco de la vía, del tránsito.
1: Claro, ahora 90 kilómetros por hora o 80 de racha no es lo mismo que el viento constante, evidentemente, pero eso puede generar un problema en algún daño. Bueno, está todo, mira, la verdad, qué bueno que nos llamas porque así cuando ocurra alguna situación, llámanos de inmediato, no hay ningún problema.
0: Sí, vamos a estar atentos en comunión, haciendo lo que es un trabajo mancomunado, porque las redes sociales para eso es, y más la comunicación con la radio Bio Bio, importantísimo.
1: Por supuesto, te agradecemos la labor que estás haciendo, ¿eh? Gracias, Marcelo.
0: Mario Durán, de acá.
1: Mario, perdona.
0: Informa Yayay, tenemos una página de Facebook, se llama Informa Yayay. Muchas gracias,
1: Mario, gracias.
0: Ya, gracias, que esté bien.
1: Ahí está nuestro auditor, nos pueden llamar 800-810-810. Tenemos nuestra línea abierta, ¿eh? Para que nos llame, para que nos vaya reportando usted mismo cómo se está viendo la situación, si es que hay mucho viento. Está Washington, ¿no? Nuestro auditor, a ver, Washington, ¿cómo estás?
2: Bien, aquí, buenas noches, aquí, bueno, recién acaba de... Ya no hay tanto viento, pero desde las 3 de la mañana un viento como eso, 70 kilómetros por hora.
1: ¿Desde dónde nos llamas, Washington?
2: De Huaquén, quinta región, comuna de La Ligua.
1: Ah, dicen que hacen dulce muy rico ahí.
2: Sí, pero yo estoy estamos en el sector, antes de llegar a Pichidang, en La Ballena, Cotoma, todo
1: eso. ¿Sector bien turístico?
2: Sí, estamos en la... ¿Cuánto se llama? La carretera 5 Norte, a 5 kilómetros hacia el campo, ¿vale? Bueno, estamos frente a las playas, todo.
1: Sí.
2: Pero hace el viento aquí, empezó a las 3 de la mañana, uh-huh. Pero no ha llovido todavía, hay alto viento, ya dejó así, de en cuanto aparece una ráfaga.
1: Claro,
2: pero
1: sí.
2: Pero está tranquilo, al menos está tranquilo, yo estoy en una loma, en un cerro, así que el viento es más fuerte, y es cabaña, pues entonces
1: claro.
2: Se mueve.
1: Claro. Oye, ¿viste despliegue de las autoridades? ¿Cómo lo has visto la preparación?
2: Sí, bien, así, están preocupados bien de la municipalidad de, bueno, nosotros corresponde a la municipalidad de La Ligua. Uh-huh. Sí, ahí creo que están repartiendo nylon para la gente que está con problemas de vivienda, así que, pero está bien, aparentemente están las autoridades preocupadas acá en La Ligua.
1: Ya.
2: En cualquier lugar, nosotros estamos lejos de la municipalidad de La Ligua, estamos como 26.
1: Sí.
2: 25 kilómetros más o menos.
1: Sí. Sí. Bueno,
2: No. O sea, visto las sombras marinas son las peligrosas aquí,
1: sí,
2: porque
1: claro.
2: Estamos frente a la playa.
1: Por cierto.
2: Pero no se han visto.
1: Por cierto. Bien, te mando un abrazo. Gracias por llamarnos, Washington, que te vaya bien.
2: Así que ahí estoy desvelado. Bueno, me acosté a las 2 de la mañana yo y dormí una hora y de ahí el viento ya no hay caso, ya
1: sí, claro.
2: Ahí estoy con la pantalla, escuchando, claro. Estoy. Así que pero estamos tranquilos, esperando ya que se desencadene la lluvia, el viento iba a empezar a llover, yo creo.
1: Sí.
2: Está muy tibio.
1: Bien, muchísimas gracias, Washington. Ya, chao.
2: Un abrazo. Y así que ahí ya estamos ahí.
1: Eso.
2: Atento a cualquier cosita.
1: Gracias por tu tiempo. Chao. 5 en punto, vamos rápidamente, tenemos que ir al informador. Sigan llamándonos, 800-810-810, los acompañamos esta madrugada.
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4: Buenos días, bienvenidos al Informador. En la antesala del sistema frontal que afectará a la zona central y el norte chico, las empresas distribuidoras activaron sus planes preventivos y el gobierno llamó a utilizar las redes de comunicación de forma responsable. Los detalles los tiene María Gramunt.
5: Ante la llegada del sistema frontal a la zona centro, el norte chico y el sur, donde se han sentido intensas precipitaciones, una de las inquietudes están los posibles cortes en el suministro eléctrico y las redes de telecomunicaciones. En la región metropolitana se estima que podrían caer hasta 35 milímetros de lluvia en un solo día. Las precipitaciones y las fuertes ráfagas de viento pueden provocar interrupciones en el suministro eléctrico debido a la caída de ramas, árboles u otros objetos sobre las redes de distribución. Los servicios de telecomunicaciones también podrían verse afectados por eventuales colapsos en la infraestructura de la red. La subsecretaria de Telecomunicaciones, Romina Garrido, llamó a la ciudadanía a tomar medidas preventivas para evitar colapsos en redes y, en caso de cortes del suministro eléctrico, conectarse al roaming automático nacional de emergencia.
6: Y activar el roaming automático de emergencia. Esta es una medida también que facilita que un dispositivo que pertenece a una compañía, ante la caída de algún servicio de otra compañía, se conecta rápidamente el dispositivo a esa otra compañía.
5: En caso de interrupciones del suministro eléctrico, las compañías se llamaron a utilizar sus canales oficiales, como los call center y los sitios web, para reportar emergencias y seguir el estado de la reposición del servicio.
4: Vamos con más información. En este caso, les contamos que el gobierno dejó abierta la puerta de instalar un comité de resolución de controversias al interior del oficialismo, medida solicitada por Renovación Nacional. La información la tiene Bárbara Payel.
7: Protocolo de coordinación Gobierno de Unidad. Es el documento de 7 páginas que Renovación Nacional entregó al presidente José Antonio Kast durante la reunión en Cerro Castillo. La propuesta busca fortalecer la coordinación entre las tiendas oficialistas mediante reuniones periódicas de dirigentes, un cónclave semestral y por primera vez un mecanismo de resolución de controversias. Ante discrepancias relevantes, cualquiera de los timoneles podrá solicitar la activación de esta instancia, que deberá reunirse en un plazo máximo de 48 horas y será encabezada por el ministro del Interior. NRN apuntan como ejemplo de la necesidad de este mecanismo las diferencias que provocó la acusación constitucional contra el exministro Nicolás Grau. El diputado de esta tienda, Diego Chalper, llamó al gobierno a considerar esta medida, mientras que su par republicano, Benjamín Moreno, afirmó que será el tiempo el que demuestre si la forma resulta efectiva.
8: Lo que viene ahora es que esa coalición, de hecho, que se ha constituido, sea capaz de articularse adecuadamente.
9: Yo creo que el resultado de las acciones es lo que define si es buena o es mala.
7: En el gobierno aseguran que toda medida que contribuya a fortalecer la coordinación y mejorar el clima entre los partidos oficialistas será bienvenida.
4: Bueno, vamos a ir con noticias de carácter internacional. Un ataque ruso de madrugada contra la capital ucraniana de Kiev. Mataron a 2 personas, se hicieron e hirieron al menos 5, incluyendo un niño, según informado este jueves los servicios locales de emergencia, tras una serie de explosiones que estremecieron Kiev. Se trata del más reciente de los bombardeos casi diarios lanzados por Rusia contra ciudades ucranianas. El servicio estatal de emergencia acotó que 5 personas resultaron heridas en la capital. Varias explosiones se escucharon en la ciudad tras una alerta de la Fuerza Aérea Ucraniana por la aproximación de varios misiles balísticos. El alcalde de Kiev informó que un almacén fue alcanzado en un suburbio al oeste de la ciudad y que los escombros cayeron a la orilla opuesta del río Dnieper. Estamos hablando de Vitali Klitschko. La Fuerza Aérea de Ucrania también informó que más misiles se acercaban a la capital mientras se observaban destellos luminosos en el cielo seguidos de media docena de detonaciones. Al mismo tiempo, estamos hablando de Kharkov, la principal ciudad del noroeste de Ucrania fue atacada por drones de combate, según declaró su alcalde. El nuevo ataque se produjo horas después de la visita de Kiev de la presidenta de la Comisión Europea, Ursula von der Leyen, quien acudió para reforzar la asociación en materia de defensa entre la Unión Europea y Ucrania. Vamos a seguir con noticias de nuestro país. En este caso, el

0: Comité Estratégico de Auditoría del Gobierno enfrenta un nuevo flanco de críticas tras conocerse que solo una de las 19 alertas detectadas ha sido denunciada ante el Ministerio Público. Los detalles los tiene Gabriela Piña.
1: De Auditoría Interna General del Gobierno volvió a quedar en el centro del debate. Esto luego de que se conociera que de las 19 alertas levantadas en sus tres primeros informes, solo una ha sido denunciada ante el Ministerio Público, según reveló ex ante. El caso más reciente corresponde a la advertencia sobre 1,4 billones de pesos en transferencias a fundaciones que no habrían sido rendidas durante la administración anterior. Una parte importante de esos montos correspondería a retrasos administrativos en las rendiciones y no necesariamente a irregularidades. El diputado republicano Benjamín Moreno sostuvo que las auditorías son una herramienta legítima, mientras que la diputada del Frente Amplio, Carolina Tello, apuntó a una operación política.
2: Que existan inconsistencias no quiere decir per se que allí haya un delito, pero sí que hay cosas que tú tienes que investigar más en profundidad.
3: Esto no es fiscalización, es directamente operación política.
1: De esta forma, el Comité Estratégico de Auditoría continúa dividiendo opiniones en el Congreso, mientras algunos parlamentarios lo consideran una herramienta para fortalecer la transparencia, otros cuestionan el sustento de sus informes y el impacto político que han tenido sus anuncios.
0: Vamos a tomar contacto de inmediato con nuestra unidad móvil. Vicente Aguilar, te escuchamos.
4: Sí, información en desarrollo desde la comuna de La Florida, esto en Avenida Perú con calle Esmeralda, donde dos personas, una mujer de 70 años y un hombre de aproximadamente 50, fueron víctimas de un robo con violencia, fueron maniatados por al menos dos desconocidos quienes entraron a su casa mientras estos residentes dormían, los maniataron, ingresaron con armas blancas hasta el lugar y habrían sustraído especies avaluadas en al menos 2 millones de pesos. En este momento está personal de seguridad municipal de La Florida trabajando a la espera de la llegada de carabineros en los próximos instantes. Ampliaremos la información en breves minutos. Información en desarrollo desde la comuna de La Florida. 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
0: Hasta ahora en Valdivia, 12 grados de temperatura, está precipitando, hay lluvia en esa zona, una humedad del 94%. En Santiago, 12 grados de temperatura, está nublado, humedad del 73%.
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0: Bien, vamos a retomar el contacto con nuestra unidad móvil. Hay información del momento, comuna de La Florida. Estamos contigo, Vicente Aguilar.
4: Sí, Mario, dábamos cuenta en el informador de este hecho que, bueno, termina con dos personas maniatadas, dos personas siendo víctimas de un robo con violencia dentro de su hogar. Esto en calle Esmeralda con Avenida Perú en la comuna de La Florida. Serían las víctimas una mujer adulta mayor de aproximadamente 70 años, su hijo, un hombre de aproximadamente 50 años, quienes fueron maniatados por al menos dos desconocidos, es la información que nos entregaban, que tapados, ¿cierto?, con sus rostros tapados, serían, según las declaraciones de las víctimas, personas chilenas de al menos 25 años o esa edad, no serían menores de edad, es lo que se descartó rápidamente. Acaba de llegar en este momento una ambulancia también acá desde, desde la Municipalidad de La Florida para atender, ¿cierto?, a estas víctimas que no tendrían lesiones, pero sí el shock de este robo es mayor, ¿cierto? También tienen que ser atendidos. El robo sería de aproximadamente 2 millones de pesos las especies que sustrajeron, bien digo, y estaban tomándole declaraciones hace algunos minutos, así que vamos a tener más detalles en breves instantes. Como les digo, llegó esta ambulancia también para, me imagino, para poder monitorear el estado de salud de esta víctima, una adulta mayor de aproximadamente 70 años y su hijo de 50, quienes fueron víctimas de este robo con violencia, ingresaron cuando ellos estaban durmiendo hasta su hogar y ahora llega Carabineros, le van a tomar declaraciones, ahí está personal de seguridad municipal de La Florida, quienes llegaron rápidamente hasta acá. Así, a simple vista, la verdad es que no se ven cámaras de vecinos, ni tampoco en Avenida Perú, que es esta avenida principal. Nos decía personal municipal, ¿cierto?, de seguridad, que por lo menos acá en este sector, en estas calles, no se verían cámaras de seguridad. Así que vamos a ver también si podemos conversar con algunos vecinos para tener imágenes, tener esas imágenes de cámaras de vigilancia para saber también si serían estas dos personas o serían más personas involucradas que quizás estaban esperando afuera, o cómo fue el modus operandi de estas personas que ingresaron a robar a este hogar ubicado acá en la comuna de La Florida, Mario.
11: ¿A qué hora fue esto, Vicente? ¿Se tiene claro a qué hora aproximada habría ocurrido este robo?
4: Mira, nos decían que entre 3:30 y 4 de la madrugada fue el ingreso hasta este lugar. Sí, lo que no está claro todavía es cuánto tiempo estuvieron dentro, porque la verdad las víctimas estaban bastante consternadas, así que eso con el paso del tiempo ya podrán entregar más detalles.
11: Sí. Ya, te vamos a dejar allí, Vicente, para que puedas tomar los antecedentes. Ahora, es una madre e hijo que terminamos maniatados en este robo de vivienda. ¿Se sabe cuántas personas habrían ingresado y si se trasladan en algún vehículo?
4: Mira, serían al menos dos. La información que entregan preliminarmente, ¿cierto?, rápidamente las víctimas, es que dos personas los maniataron mientras ellos estaban durmiendo, ellos ingresan con armas blancas. Lo que no se sabe, ¿cierto?, es si habría más personas involucradas, si escaparon en un vehículo o cómo sería esta huida del lugar. Por lo mismo, importante tener cámaras, poder obtener algunas imágenes de vecinos de este sector para saber si huyeron en algún vehículo o a pie.
11: La gente que entró, porque se ve una ambulancia en afuera de este inmueble, ¿se sabe si están prestándole apoyo a alguien, a la madre o al hijo? ¿Se habrían recibido algún tipo de lesión?
4: Más que nada contención.
11: Ah, ya, contención.
4: No, ninguna lesión, no. Uh-huh. Como te decía, ninguna lesión, más que nada contención, porque estaban bastante choqueados, sobre todo esta adulta mayor, ¿cierto? Una mujer de aproximadamente 70 años, nos comentaban desde Seguridad Municipal.
11: Ya. Vicente, te vamos a dejar para que puedas seguir recabando más antecedentes. Volvemos contigo en cualquier momento.
4: Sí, cualquier novedad yo les voy contando.
11: Ya, gracias. Buenos días.
4: Buen día.
11: Comuna de La Florida, una madre y un hijo maniatados en un robo de vivienda, una situación que está en pleno desarrollo. Tenemos abierta nuestra línea, que es el 800-810-810. Sabemos que hasta ahora se está percibiendo muchísimo viento en algunas zonas de nuestro país, especialmente en la región de Valparaíso y en la región del Biobío. Nos dicen hasta ahora en Villa Alemana, vientos muy fuertes. Nos escribe Raquel, hasta ahora se escuchan incluso sirenas. También nos escribe acá, empezó el ventarrón en Valparaíso, nos escribe Albert a través del WhatsApp. Saludos de Valparaíso, el viento comenzó a las 0:40 y al rato se sienten ráfagas fuertes, luego amaina, sin lluvia hasta el momento, nos escribe Helga. Buen día, en Viña, viento muy fuerte, calle sin luz también, pequeños y leves cortes de electricidad.

Ahí está nuestro auditor. A ver si lo podemos llamar a Marco 808-10-810. Marco, que está ahí conectado ahí, Nicolás, a ver si lo podemos llamar. Tenemos nuestra línea abierta. Queremos que nos llamen, queremos que aprovechemos este momento para ir contando qué situación se está dando, qué características tiene este viento. Acá nos dicen en Parral, por ejemplo, dice, no llueve casi nada, como dijo alguien hace poco. Yo vivo acá en el centro.

0: que se exageró, se vía hacia la cordillera cerca del embalse Diego Termas de Catillo, Villa Baviera, lugar más alto, pero acá sigue con gotas, pero no la tiran con balde, como dijo una auditora, ahí está. La Serena dice acá, de las 3 de la mañana con chubascos por el momento. Nos escribe también una auditora, dice que en Punta Arenas con mucho frío, pero está en el mes de julio. Ella le manda muchos abrazos y mucho ánimo a la gente del centro sur, que en estos momentos está pasando por la preocupación de sentir fuertes vientos, además de la lluvia. Esto ya va a pasar en algún momento y van a poder tener la tranquilidad siempre. Marco está en línea. Marco, ¿cómo te va?
1: Hola, buenas noches, buenos días.
0: Bien, a ver, está muy fuerte el viento, ¿no?
1: Sí, está bastante fuerte, ya un poco de susto, en especial para la gente mayor.
0: Sí, claro, claro. ¿En qué comuna estás tú, Marco? Estás en Viña, ¿no?
1: Acá en Forestal. Forestal, la parte alta, sí.
0: Ya. ¿A qué hora comenzó el viento aproximadamente? ¿Te acuerdas?
1: Bueno, yo desperté como a las 2:30, más o menos 2:30, 3. A esa hora más o menos empezó el viento muy fuerte. Y cada una que otra chispita de agua.
0: ¿Suministro eléctrico, problemas?
1: No, hasta el momento no.
0: Ya, hasta el momento no hay problema. ¿Has escuchado sirenas? ¿Has podido conversar con tus vecinos? ¿Qué te dicen?
1: Nada.
0: Ya.
1: No, okay. Está todo apagado, todo durmiendo, así.
0: Ya.
1: Yo creo que si empieza un poco más fuerte y...
0: Claro, claro.
1: Esperemos que no pase nada.
0: Eso es importante. Ya, viene bien. Muchas gracias, Marco. ¿Eh? Te agradecemos tu tiempo.
1: Ya, buenas noches.
0: Gracias, gracias. Chao. Está Marco. Juan Carlos dice desde Copquecura, mucho viento y lluvia. ¿Cómo, Nico? Verónica está en línea. Verónica, buenos días.
2: Hola, buenos días.
0: Hola, ¿de dónde llamas, Verónica?
2: Concepción, del sector Collao.
0: Ya, ¿cómo está Concepción Collao? A ver.
2: Bueno, hemos estado con mucha lluvia y viento, pero lo que me tenía preocupada hace un rato atrás, escuché sirenas de bomberos. Uh-huh. Y lo que nos asusta un poco es el estero Nonguén, que está relativamente cerca acá, que pasa a un costado de la Universidad del Biobío, claro, por acá cerca. Y no sabemos a quién preguntarle cómo va eso. No sabemos si fue por eso, fue por otra cosa, pero es lo que nos preocupa, digamos, sin saber lo que está pasando alrededor.
0: Mira, de hecho, a esta hora... En la comuna de Concepción, bueno, ahora el Cuerpo de Bomberos de Concepción, yo creo que estabas escuchando escuchaste las sirenas, ¿no?
2: Hace un rato atrás, sí, sí.
0: ¿Hace una media hora, puede ser?
2: Más o menos, porque intenté llamar a la radio, pero estaba colapsada la línea, así que...
0: Mira, lo que pasa es que hay un accidente vehicular en Ignacio Collado con Tegualda, en Concepción.
2: Ah, eso es súper cercano.
0: Hay dos carros de bomberos de Concepción que han ido hacia ese lugar. Quizá por eso escuchaste la...
2: Entonces, pues, eso tiene que haber sido la quinta compañía, a lo mejor, que está acá cerca, y tal vez la cuarta, que está un poco más allá.
0: De hecho, le acabas de apuntar. La cuarta y la quinta compañía fueron a ese lugar.
2: Sí.
0: Bien, ¿eh? Ay, bien. Ve que de pronto, bueno, sabemos que muchas veces el viento da mucho miedo porque es algo que no se puede controlar, porque no se puede hacer nada. El viento es mucho más fuerte que cualquier otra cosa. Y obviamente nosotros lo que estamos tratando de hacer es llamar a la calma, porque sabemos que hay muchos adultos mayores que están preocupados. Sabemos que además es de noche, estamos en invierno, hay menos horas luz, se corta la luz y uno queda... Lamentablemente hoy día necesitamos luz para absolutamente todo, entonces sin luz ya el rango de movimiento se acorta mucho. Pero por ahora, lo que tú mencionabas, la compañía, la quinta y la cuarta compañía de Cuerpo de Bomberos de Concepción está respondiendo a un accidente vehicular en Avenida Ignacio Collado con Tegualda, comuna de Concepción.
2: Claro, ahí es ahí a un costado del estadio.
0: Sí, sí, sí, de hecho está muy cerca ahí del estadio.
2: Sí.
0: Bueno, tú nos vas contando, si te vas a quedar despierto, sí, sí. ¿Tú estás con tu familia? ¿Estás con...?
2: Sí.
0: Ya, ¿se despertaron
2: con mi familia gatuna.
0: Ah, ya, bien.
2: Si ustedes saben algo de cómo va el nivel del Andalien o del estero Nonguén, están avisando, ¿cierto?
0: Sí, por supuesto, lo vamos a avisar, no hay ningún problema.
2: Perfecto.
0: ¿Bien?
2: Muchísimas gracias.
0: ¿Y cómo se llama tu gato todo esto? Porque en una de esas escuchan y... Porque nosotros tenemos un gato acá en la radio, entonces...
2: Sí, Gastón.
0: Sí, Gastón Miauchati, el gato de la radio. ¿Cómo se llaman tus gatos?
2: Sombra y Luna.
0: Ah, ya. Bonitos nombres. te están acompañando ahí. Bien, muchas gracias por llamarnos, ¿eh?

0: Gracias por tu tiempo.
1: Ok, gracias a ustedes.
0: Gracias.
1: Bien.
0: Chao. Ahí está nuestra auditora que a esta hora. Estamos con Miguel desde Huasco. Miguel, ¿cómo te va? Gusto en saludarte. Buenos días.
2: Hola, ¿qué tal? Buenos días.
0: ¿Cómo estás, Miguel?
2: No, mi nombre es José y llamo de la región de Los Lagos, desde la isla de Huar.
0: Sí, te he escuchado mal. ¿Cómo estás? ¿Todo bien?
2: Sí, todo bien. Vivo acá en la región de Los Lagos, en una isla que se llama la isla de Huar, y estamos realmente con mucha lluvia y bastante viento, de hace 2 días más o menos atrás. Así que full acá estamos.
0: Sí, este es un hermoso lugar ahí. Esto ahí está en el archipiélago Calbuco, ¿no?
2: Sí, por supuesto, pertenece a la comunidad de Calbuco. Tenemos lancha subsidiada desde Calbuco a la isla de Huar, como también tenemos lancha desde Angelmó hasta la isla, pero esas son lanchas que son particulares, que tienen un cobro de 4.000 pesos.
0: Ya. Oye, cuéntame una cosa, ¿cómo está? ¿Hay mucha lluvia? ¿Hay mucho viento? ¿Cuál es la situación ahora, actual?
2: Estamos con harta lluvia y poco viento, porque el viento generalmente se generó más o menos en 2 de la mañana.
0: Ah, ya paró, ya amainó.
2: Sí, realmente bajó su intensidad el viento.
0: Oye, en la isla de Huar, ¿cuánta gente vive allí?
2: Mira, hay una prop más o menos de 1.000 y algo en total habitantes acá en la isla. Yo era santiaguino, de la Florida y me vine a vivir acá.
0: Mira, ¿y qué tal? ¿Es un buen lugar para vivir?
2: Sí, es un lugar maravilloso, que creo que todos no tienen el privilegio que tengo yo de poder vivir en este hermoso lugar, ¿no?
0: Claro, sí, es verdad. Es un lindo lugar ese. Eso está ahí en la provincia de Llanquihue, porque ustedes están ahí en la región de Los Lagos, la isla de Huar, que además entiendo que hay un... Me han contado que allá hacen unos asados espectaculares. No sé si será así. No, tú me dirás.
2: No, lo que pasa es que generalmente el asado es el típico asado cordero, que muchas personas acá tienen cordero, vacuno, claro, y todas las cosas que generalmente que se da mucho lo que es la...
0: ¿La minga?
2: No, acá no se hace minga.
0: ¿No se hace minga?
2: Hay minga. No, eso se hace, me parece, que para otros más al sur.
0: Sí.
2: Pero sí, se hacen fiestas tradicionales de nuestra zona y también se maneja el tema mucho de la acuicultura, que es la siembra de los cultivos de choro, como también el tema de los salmones. Sí, acá generalmente eso da empleo a gente acá de nuestra localidad.
0: Ya, bien. Oye, qué bueno poder conectarnos contigo ahí en la isla de Huar. Por ahora, sin novedad, solo lo que hemos podido percibir, lluvia, algo de viento, pero dentro de lo que se esperaba, ¿no?
2: Sí, pues, por supuesto. Nosotros manejamos como una tabla, así con el referente al clima, que generalmente los de Santiago no lo tienen, entonces nosotros ya más o menos manejamos una prox de 4 o 5 días cómo se nos viene el clima. Entonces creo que son cosas interesantes que he ido aprendiendo acá a vivir dentro de lo que es la isla, y esas son cosas que la misma gente me da los tips para poder tener cosas interesantes dentro de acá. Pues.
0: Bien. Bueno, te mandamos un abrazo. Gracias por tu tiempo, gracias por llamar.
2: Muchas bendiciones a ti y a toda la gente que escucha la radio Bio Bio, que es una excelente radio. Yo siempre ahí conectado para poderme enterar de buenas noticias, porque hay radios que realmente dan otras cosas que no es la verdad. Así que ante eso, bendiciones a todos ustedes.
0: Gracias por estar ahí. Un abrazo. Ahí está nuestro auditor que nos llama a nuestra línea 800-800-810-810. Estamos comunicados con ustedes, auditores. 5:25. Nos dicen que en Ovalle, harto viento en estos momentos. Carlos, Licanray también, mucha lluvia y viento. Pero que acá no llueva no es noticia, dice acá. Es básicamente lo que nos dice. Hay muchos sureños que están atentos a los vientos que lamentablemente... Algunos están bastante fuertes. Dice, buenas noches, vivo en Pirufquén. Y aquí no ha habido tanto viento ni lluvia. O sea, ha habido temporales mucho más fuertes, sin ser inservibles con quienes lo pasan mal. Solo quería mencionar que ha habido vientos mucho más fuertes, mucho más lluvia. Y lo digo por lo, a mi entender, exagerado de los medios, dice acá. Dice, saludos, muchas gracias por la compañía de esta noche. Ahí nos está escribiendo Felipe González. Acá nos escriben Carabineros del Retén Carampangue, por acá, buenos días, en Pichilo, monitoreando el río Pichilo. ¿Cómo estará el río Pichilo hasta ahora? ¿Estará bien? ¿Se mantiene en el rango que estábamos comentando, ¿no? Sabemos que en Senapred se

0: ganó una alerta respecto a este lugar, a propósito de la cantidad de agua. Está Martín en línea, ¿no? Martín, ¿cómo estás? Buenos días.
1: Buenos días.
0: A ver, ¿desde dónde nos llamas?
1: Estoy llamando de Viña del Mar. Estoy a 3 cuadras de Avenida Libertad.
0: Ya, estás en el centro de Viña del Mar.
1: Sí, estoy justamente en el centro, en un departamento, en un edificio, piso 13.
0: Ya, ¿mucho viento?
1: Bastante viento desde las 4 de la mañana. Estoy atrás de calle Quillota. Y mucho sonido de metal, de como de los techumbres.
0: Claro,
1: también
0: claro.
1: Donde están las concesionarias de vehículos, también se ha escuchado mucho ruido.
0: Claro, las concesionarias que están ahí en Uno Norte, ¿no?
1: Sí, también. O sea, se escucha bastante orgullo. De hecho, bueno, ahora que llamé, se redujo un poco el viento, pero aquí en el departamento se escucha bastante el sonido de los ventanales y todo.
0: Ya, es importante eso, estar atento. Bueno, pero por ahora la precipitación no mucha, ¿no? Entiendo que no.
1: No ha llovido tanto. No ha llovido prácticamente nada.
0: Ya, bien. Estamos atentos a lo que está pasando ahí en Viña del Mar. Bien, muchas gracias, Martín. Te agradecemos tu llamada.
1: Gracias a ti.
0: Chao, que te vaya bien. 5:27, seguimos avanzando, haciendo estas noches de la radio. Ya, vamos a seguir avanzando. A ver, vamos a escuchar. A esta hora, buena música. Llega a esta noche de la radio Natalia Lafourcade con Nunca es suficiente. 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

0: Hola Marito, de aquí en Maipú ya está comenzando el viento, así las rachas suavecito y me parece que con algunas gotitas, pero de repente viene fuerte. Carmen González.
1: Muchas gracias Carmen, muchas gracias. Tenemos a César, un auditor que está en línea. César, ¿cómo te va?
2: Hola, hola, ¿qué tal? Buenas noches.
1: Bien, ¿desde dónde nos estás llamando?
2: Estoy llamando acá de Talcahuano.
1: A ver, entiendo que mucho viento en esa zona, ¿no?
2: La verdad es que hemos estado viviendo una noche de terror acá en Talcahuano.
1: ¿Ya?
2: Con viento que yo estimo sobre los 80 kilómetros por hora y en este momento con alta lluvia.
1: Ya. Cuéntame una cosa, ¿han tenido algún tipo de problema con el suministro eléctrico?
2: No, en este momento no, yo estoy trabajando ahora, estoy acá en la comuna de Hualpén.
1: ¿Ya?
2: Estoy como a 10 kilómetros del puerto, pero no me imagino cómo debe ser el puerto. No ha llamado nadie ahí de la Gobernación Marítima o de algunos de esos lados, porque acá se siente pero un viento terrorífico. Se siente mucho sonido de latas.
1: Claro.
2: Sueltas y ahora empezó a llover más fuerte, porque antes era puro viento, ahora empezó a llover.
1: Oye, ¿habrá alguna posibilidad que nos puedas mandar? Tú tienes nuestro WhatsApp. ¿Habrá alguna posibilidad que nos puedas mandar algún video como para poder ver ver o poder mostrarle a los auditores a través de BioBio TV cómo se está comportando el viento?
2: Lo que pasa es que estoy trabajando.
1: Entiendo. Sí, no te preocupes. Oye, cuéntame una cosa. ¿Tú estás trabajando hasta ahora? ¿Has podido conversar con algún vecino, con tu familia?
2: No, yo monitoreo mi casa. Yo vine al sector de Salinas.
1: ¿Ya?
2: Monitoreo mi casa por celular. Y escuché también anteriormente gente de Salinas que estuve llamando a tu programa. Porque estaba pegando muy fuerte el viento ahí y había voladores de techo.
1: Sí. Mira, claro. Acá nos escribe Mauricio de Talcahuano, dice que vive frente al mar, en el cerro, y el viento, dice, me desperté, los árboles chocan, el techo de mi casa, muy fuerte el temporal. Mínimo 100 kilómetros, dice que es muy fuerte el viento que
2: se está dando hasta ahora. Sí, pero eso te decía yo, que sobre los 80, sí, es un viento, pero no, yo nunca he visto un viento tan fuerte. Y en los cerros de Talcahuano va a ser peor todavía.
1: Sí.
2: Así que estamos viendo cuando hay una noche de terror acá.
1: Lo importante es mantener la calma nomás, César, estar tranquilo.
2: Sí, de todas maneras era para informarte sí, un poco más de la situación que estamos en este momento acá.
1: No, por favor, te agradezco mucho tu tiempo por llamarnos, te agradecemos. Gracias, César.
2: Ok,
1: que te vaya
2: bien.
1: No, por favor, a ti, gracias. Mauricio está en línea, Mauricio, ¿cómo te va?
3: Hola, ¿cómo estás?
1: Sí, estaba hablando contigo recién, a ver. Te escucho.
3: Sí, oye, no, el viento está pero muy fuerte. Yo vivo en el centro, pero con mi casa da hacia el mar, hacia el norte, y no llega a retumbar la casa.
1: Oye, decías tú nos contabas ahí que lamentablemente te despertaste ahí con el viento y que los árboles de cierta forma chocaban con tu vivienda.
3: Sí, ya desde las 3:30 que estamos sin parar y ahora estoy por la ventana y tenemos alto corte de suministro eléctrico en la vía pública.
1: Se cortó la luz afuera, digamos, en la calle.
3: Sí, en la vía pública. En los domicilios todavía no hago nada. Pero sí, como te digo, está muy fuerte en el sector centro de Talcahuano y en los cerros se ve mucho peor.
1: Sí. Oye, cuéntame una cosa. ¿Tienes algún video, algo que nos puedas compartir ahí en el WhatsApp? Sería ideal para poder tenerlo también ahí registrado.
3: Sí, ahí se los voy a mandar más ratito, que es la cámara que tengo en el exterior de la casa.
1: Ah, mira, claro, ahí la idea de aparecer todo lo que tú nos estás señalando.
3: Sí, ¿ya? Así que también voy a tratar de grabarte uno aquí desde la pieza para que veas cómo está en directo.
1: Sí, es bueno, a mantener la calma nomás, Mauricio, porque sabemos que está avisado este sistema y poco se puede hacer además con el viento, hay que resignarse un poco, lamentablemente.
3: Sí, pues no, como te digo, en el sector que vivo yo tengo el norte, pero de frente. Por decir, para que te puedas ver, yo tengo la isla Criquina de mi frente.
1: Ah, ya, entiendo. Bien, bueno, Mauricio, ahí se nos cortó un poquito, pero vamos a estar atentos a tu registro. Un abrazo.
3: Okay, bien.
1: Chao, ahí está Mauricio, nos llama desde la región del Biobío. Vamos a retomar el contacto en la comunidad de la Florida. Ahí está Vicente Aguilar. Vicente

0: estamos contigo. Ya le habíamos mencionado hace algún rato una situación muy complicada, una madre y un hijo que fueron maniatados en medio de un robo en la comuna de La Florida. Vicente, contigo.
1: Sí, entre las 3:30 y 4 de la mañana se habría desarrollado este robo que afectó a esta familia, ¿cierto? Una madre de aproximadamente 70 años, su hijo de unos 50, quienes fueron maniatados por al menos dos desconocidos quienes ingresaron mientras ellos dormían. Ahí los maniataron, robaron especies avaluadas en al menos 2 millones de pesos. En este momento Carabineros está tomando declaraciones a las víctimas. Los primeros en llegar acá fueron personal de seguridad municipal de La Florida, quienes están también acá resguardando el lugar. Carabineros ya se encuentra y pueden ver a través de Bio Bio TV cómo hacen ingreso, ¿cierto? Como les digo, están tomándoles declaraciones en estos momentos. Pude conversar muy rápidamente con personal de esta ambulancia que estaba hace algunos minutos y me dijeron, ¿cierto? Muy escueto, que estaban bien, que no tenían lesiones de gravedad y que más que nada sería el shock de este hecho, de ser víctimas de un robo en su hogar, un robo violento, ¿cierto? Donde son maniatados, donde son amenazados con armas blancas y terminan sustrayéndole al menos 2 millones de pesos en especies diversas de esta casa. 3:30, 4 de la madrugada, entonces, se habría desarrollado este robo acá en calle Esmeralda con Avenida Perú, esto en la comuna de La Florida, Mario.
0: Sí, estamos viendo la imagen en vivo de lo que tú nos comentas. Se ve que está personal municipal apostado a la fuera de esta vivienda. Se ve a Carabineros. Ya se fue la ambulancia, ¿no?
1: Sí, se fue recién. Mira, 30 segundos antes de que conectáramos se fueron y ahí pude conversar con el personal rápidamente y me dicen que, claro, no tendrían lesiones de gravedad, afortunadamente, estas dos personas. Como les decía, una mujer adulta mayor de 70 años y su hijo de aproximadamente 50 años.
0: Bueno, vamos a estar atentos, Vicente. ¿Se sabe si hay vocería? Yo estimo que sí, ¿no?
1: Llegó Carabineros y estamos a la espera, estamos gestionando también tener una vocería desde parte de Carabineros y tener todos los antecedentes, toda la información para también poder tener más detalles y así se logre, ¿por qué no?, dar con el paradero de estos al menos dos personas quienes ingresaron. Lo que también hay que tener en cuenta es si hubo gente acá afuera esperando, si huyeron en algún vehículo, pero hay un problema porque no hay cámaras de seguridad, los vecinos no tienen y tampoco la avenida principal acá, Avenida Perú, no tiene cámaras, así que va a ser un trabajo un poco más difícil en ese sentido.
0: No te preocupes, Vicente, tenemos tiempo, quédate allí esperando nomás, una vez que tengamos más antecedentes volvemos a conectar contigo. Gracias, buenos días.
1: Que estén muy bien, un abrazo.
0: Ahí está Vicente Aguilar, nuestra unidad móvil, que ha estado siguiendo varios casos, ha estado con nosotros durante esta madrugada. Tenemos a Edinson, nuestro auditor que nos llama. Tenemos las líneas abiertas a 800-810-810. Edinson, buenos días.
2: Hola, buenos días.
0: ¿Cómo están? ¿Cómo te va?
2: Aquí estamos, oiga, complicado el viento aquí, el sistema frontal está pegando fuerte.
0: ¿Dónde estás tú?
2: Aquí en los cerros Talcahuano.
0: Ah, ya, Talcahuano, región del Biobío. Ya,
2: sí. Se está volando los techos aquí de las casas, algunos techos.
0: Mira, de hecho nos han llegado algunos videos.
2: Se cortó la luz ya.
0: Sí.
2: Se cortó la luz.
0: ¿Se cortó la luz recién?
2: Sí.
0: Ya, ahí está es la empresa CG, ¿no?
2: Sí, por si acaso, porque, o sea, no van a arreglar el sistema tiro, pero
0: sí, claro.
2: Va a informar.
0: Sí, no te preocupes. De hecho, nos aparece ya un corte de suministro eléctrico que está afectando a 2.868. Esto es la zona... tú me indicas si estamos cerca de donde te digo yo. Esto es cerca de la calle Los Araucanos, ¿no? ¿Por allí?
2: No, aquí por los Lobos Viejos, por la avenida
0: ya.
2: Los Lobos Viejos allá.
0: Ya, me queda claro, es para el otro
2: sector. Por toda la población.
0: Ya, sí, nos aparece ahí un corte. Bueno, tú sabes que se demora un poco la empresa en aparecer, pero ya son varios los cortes que nos aparecen en Talcahuano. Bien, oye, muchas gracias, Edinson. Vamos a estar atentos.
2: Sí, un saludo a todos los que están trabajando ahí, que están de turno.
0: Sí.
2: Que se cuiden.
0: No, gracias por la preocupación. Un abrazo, gracias por llamarnos.
2: Muchas gracias.
0: Tenemos hasta ahora otro auditor. Gabriel está en línea. Gabriel, buenos días. ¿Gabriel?
3: Rodolfo Muñoz. Rodolfo, de aquí de la cisterna.
0: Ah, Rodolfo, ¿cómo te va? Gusto saludarte. Disculpa que te haya cambiado el nombre.
3: De aquí de la cisterna, el Parrón, Gran Avenida, fuerte viento ya. Hay ráfagas de viento.
0: Ya, ráfagas de viento hasta ahora.
3: Muy bien.
0: Sí, voy a volver contigo. Dame un segundo.

0: Segundo para poder volver contigo, ¿te parece? Dame un segundo.
1: ¿Cómo?
0: Sí, dame un segundo. Vamos a volver a la Florida, está hablando Carabineros. O sea, estamos contigo, Vicente.
2: La víctima que no fueron personas sumamente...
3: Sí, estamos en vivo con declaraciones de Carabineros, Mario.
2: Que efectivamente evitaban que el hijo de la dueña de casa pudiera bajar a verificar... Madre, sustrajeron diferentes especies, avaluados aproximadamente en 3,5 millones. Los sujetos estaban a rostro descubierto, eran jóvenes de aproximadamente unos 25 años.
4: ¿Estaban armados? Usted había hablado de que estaban con armas cortopunzantes y con esto habrían utilizado para intimidar a la víctima.
2: Sí, efectivamente utilizaron un cuchillo, el cual está siendo levantado por el personal policial, que son evidencias que se mantienen en el interior del domicilio y que aparentemente son los que se utilizaron para las amenazas.
4: ¿Estado de salud de la víctima?
2: Se encuentran los dos en buen estado de salud, se le constató el estado de la persona adulta mayor, la cual se encuentra en buenas condiciones, y el hijo de la dueña de casa, de igual forma también, yo estuve conversando con él y se encuentra también en buena...
4: ¿Cámaras de seguridad en la zona?
2: ¿Cámaras? Se está viendo, se están verificando las cámaras de... si es que se mantienen cámaras de seguridad en las casas de los vecinos, porque la casa de aquí de la víctima no mantiene...
5: ¿En la avenida? ¿Alguna cámara de seguridad en estas calles, Esmeralda o Perú?
2: Lo estamos verificando.
6: ¿Se sabe cuántas personas son las que ingresan y si es que se movilizaban en auto?
2: No, son dos personas que se movilizaban a pie.
7: Capitán, para precisar, la mujer mayor, adulta mayor, queda en el piso, primer piso, y el hijo queda maniatado arriba en el segundo piso en una habitación.
2: Sí, efectivamente. A la persona adulta mayor, a la dueña de casa, no fue maniatada, solamente fue intimidada con el arma blanca, y ella se mantenía así, en el primer piso, pero los sujetos suben de forma inmediata al segundo piso, haciendo alusión que mantenían datos, información, que el hijo de la víctima mantenía dinero y especies de alto valor.
4: Capitán, usted habla de 3,5 millones aproximadamente de avalúo, pero ¿en qué tipo de especies?
2: Porque bueno, uno... Claro, no, uno era un MacBook, otro era parte de dinero en efectivo de la pensión de la señora adulta mayor, y otras especies menores que estamos recabando la información y que la víctima está verificando qué es las otras especies que le faltan.
7: ¿El ingreso
5: de estas personas? ¿Alguna prenda o algo por el estilo?
2: Hay una mochila efectivamente en el interior, la cual también va a ser levantada para ser enviado al Ministerio Público y se realicen las pericias correspondientes.
7: ¿El ingreso lo habrían hecho saltando la reja?
2: Efectivamente, lo hicieron mediante escalamiento, saltaron la reja del patio trasero, fracturaron la ventana de la cocina e ingresaron por ese acceso.
5: Estamos súper bien. Muchas gracias, capitán.
3: Capitán, muchas gracias. Sí, Mario, ahí teníamos entonces las declaraciones del capitán de Carabineros, quien daba cuenta de mayores detalles de este hecho. Finalmente sería solo maniatado el hijo de esta persona, ¿cierto? De esta adulta mayor de 70 años, quien habría sido maniatado con el cable de corriente, ¿cierto?, de un escaldazón o de un calentacamas, habría sido maniatado con eso, y esta adulta mayor habría sido intimidada con un arma cortopunzante que también estaría en manos de carabineros en este momento para un posible peritaje, ¿cierto? Y lo que daba cuenta, que es muy importante también, que podría entregar pistas de quiénes serían estos delincuentes, es una mochila que queda dentro de esta casa, que no sería de estos residentes, sino de estos desconocidos. Dos desconocidos que escapan a pie con al menos 3,5 millones sería la cifra oficial que entrega Carabineros, Mario.
0: Claro, bueno, una de las dudas era si conocían el sector, y ahora da la impresión que si fueron al segundo piso directamente al hijo de esta mujer, de esta adulta mayor, evidentemente que había algún tipo de dato, ¿no? Bueno, lo importante es que Carabineros ya está en el sector, que ellos se encuentran en buen estado de salud, y habrá que esperar cuáles son los próximos pasos que indique el Ministerio Público. Gracias, Vicente, volvemos contigo en cualquier momento. Buenos días.
3: Buen día.
0: Ahí está. Ahora sí estamos con nuestro auditor. Volvemos. Gabriel, disculpa que te haya interrumpido. Te pido mi disculpa. Estás en la comuna de La Cisterna, ¿no? Gabriel, ¿estás por ahí? Ya, vamos a intentar ahí porque sabemos que bueno, nuestro auditor nos estaba llamando y nos contó. Ya, este es otro auditor, Gabriel, que se encuentra en la comuna de Tomé. Gabriel, ¿cómo estás?
8: Hola, buenos días.
0: Ahora sí.
8: Aquí... Sí, le quería informar que saliendo de acá de Tomé, por la cuesta de la pirámide, se encuentran dos árboles.
0: ¿Ya?
8: Dos árboles en la ruta.
0: ¿Se cayeron?
8: Se cayeron, sí.

0: Atraviesa la ruta de lado a lado.
1: Ya, cuéntame una cosa, ¿cuál ruta es? ¿Tienes el número de la ruta?
0: No, bueno, la conocimos más como saliendo hacia Concepción, de Tomé hacia Concepción, como la subida la pirámide.
1: Ah, ya, perfecto, nos queda la ruta de Tomé a Concepción. Cuéntame una cosa, ¿viste alguna? Esta es la ruta 150, digamos, la cuesta de la pirámide.
0: Sí, sí.
1: Oye, cuéntame una cosa, este árbol que se cae, ¿viste algún equipo de emergencia en el lugar?
0: No, nada, he tratado de comunicarme con emergencia de la municipalidad, pero no hay respuesta. Están muy peligrosos los árboles.
1: Sí, sí. Ya, volvamos a reiterar entonces, ¿tienes esto es cerca, al lado de la cuesta o...?
0: No, subiendo, saliendo desde la playa de Bellavista hacia Concepción.
1: Ya.
0: Ahí están los dos árboles, como en la segunda curva.
1: Oye, ¿y son árboles de grandes dimensiones o son árboles más bien pequeños?
0: No son tan grandes, pero igual tuve que pasar por la orilla, que cae justo un vehículo, pero...
1: Claro. ¿Te quedó alguna? ¿Tienes alguna foto, algún video o pasaste rápidamente, no alcanzaste? No.
0: No pasé porque en ese sector no hay iluminación, nada.
1: Claro.
0: Nada. No, es difícil para detenerse, igual es complicado, es peligroso.
1: Entiendo. Ya. Bien, muchísimas gracias. Te agradecemos por llamarnos. Vamos a estar atentos a cómo se está comportando el sistema. Hay bastante viento aparentemente, ¿no?
0: Sí, harto viento y lluvia.
1: Ya. Bien, muchísimas gracias. Sí. Gracias por tu tiempo.
0: De nada.
1: No, por
0: listo.
1: Favor.
0: Chao.
1: A ti. ¿Quién está en línea? Está. ¿Cómo? Ah, ya, es que no te escuchaba bien, gracias. Celine está con nosotros a esta hora. Celine, ¿cómo te va?
2: Hola, hola. Buenos días. 5:50 de la madrugada.
1: A ver, sí, por eso le decía, buenos días, ¿cómo le va?
2: Buenos días. Sí, desde acá de Coronel.
1: Sí.
2: Estoy llamando para, reportar mucho viento, mucha lluvia, ya estamos comenzando con algunos anegamientos en las calles, arterias principales acá de Coronel, y con algunos problemas también en las barreras de lo que significa el biotren. Más que nada, es mi llamado de advertencia a la gente que sale a esta hora a trabajar, porque tenemos algunos problemas con las barreras de los cruces de biotren.
1: ¿Se ve algún equipo que esté hasta ahora en ese sector velando por el cruce de los vehículos, de los vehículos, pero que esté algún equipo de emergencia en el lugar?
2: Sí, recién estuve en el cruce de Avenida Los Molineros con Manuel Montt.
1: ¿Sí?
2: Que es una arteria muy transitada, y ya estaba llegando equipos de biotren, en este caso de emergencia, para poder solucionar el problema, pero eso demora un poco, y ese problema lo tenemos en dos estaciones más en Coronel.
1: Ya. O sea, hay que tener mucha precaución ahí a los que estén a esta hora ahí en la zona de la región del Biobío. Tú nos mencionas ahí en el Biotren. Oye, cuéntame una cosa. ¿La lluvia se ha mantenido de manera persistente? ¿Ha parado en algún momento? ¿Desde qué hora más o menos comenzó la precipitación?
2: La lluvia ha estado bastante intermitente, ya, pero muy fuerte por momento. Ahora ya desde las 5 más o menos comenzó la lluvia fuerte, y es lo que teníamos pronosticado. Yo soy concejal acá en la comuna, tuvimos COVID, sí, tuvimos COVID hoy día, y efectivamente lo que nos mostró el equipo de los expertos es que desde las 5 de la mañana más o menos, y así se ha suscitado, hasta el mediodía por lo menos tendremos fuertes ráfagas de viento que van a superar los 70 kilómetros y mucha lluvia. Mucha lluvia acá en esta zona.
1: Tú,
2: recién empieza.
1: Concejal, su nombre es Nur, Celine Nur, ¿no?
2: Celine Nur, sí.
1: Ah, ya, gracias. Le agradecemos por estar conversando con nosotros. Lo otro, ¿tienen ¿tienen algún reporte de algunas viviendas que hayan tenido algún tipo de desprendimiento de techumbre?
2: Sí, tenemos algunos reportes. Yo por eso estuve escuchando la radio.
1: Sí, porque
2: entiendo que un vecino de nombre Marcelo había llamado delante.
1: Sí, tenemos su número, se lo vamos a hacer llegar.
2: Por favor, para comunicarme con él y hacer, el reporte correspondiente a los equipos municipales para que efectúen la ayuda correspondiente.
1: Ya, lo otro, entiendo que, las clases están suspendidas, no hay una situación ahí que se genere tanto tráfico vehicular. Pero entendemos, mire, estamos viendo las imágenes que nos llegan a través de Transporte Informe y se ve como incluso las cámaras de la unidad de control, de la unidad de control del tránsito acá en Santiago se mueven por el viento, ¿eh? Concejal, yo quería preguntarle.

0: ¿Tienen más o menos claro, hasta usted mencionaba que esto va a continuar hasta la hora de la tarde, ¿han visto algún tipo de problema con el suministro eléctrico? Nos mencionaba incluso este auditor que se había cortado en algún rato el suministro eléctrico. ¿Han podido conversar con la empresa eléctrica? ¿Cuáles son los puntos que ya se han ido tomando en consideración para llamar a la calma a la población?
1: Bueno, nosotros hemos estado como desde el municipio y desde el colegiado hemos estado completamente en coordinación con Esbío, con en este caso CGE, que es la empresa que hace suministro eléctrico en Coronel, sí. Y se han adoptado todas las medidas. Han habido cortes que han sido solo por sectores, pero que han sido repuestos en minutos, así que ya. Mayoritariamente hemos tenido esa complicación porque tampoco había habido mucho viento, pero ahora sí el viento es intenso, eso provoca la caída de árboles, el corte de cables y lógicamente el corte del suministro eléctrico, así que estamos expuestos a eso y preparados también y coordinados con la empresa generadora de electricidad.
0: ¿Están coordinados con las otras comunas? Entiendo que en Talcahuano la situación también estaba bien complicada y en Concepción mucho viento.
1: Sí, todas las comunas han tenido su COVID. Los COVID funcionan de manera autónoma. Entiendo que Talcahuano, Concepción también lo tuvieron. Están, coordinados. Pero la naturaleza a veces nos sorprende y nos manda más allá de lo que pudiésemos humanamente hacer.
0: Sí.
1: Así es que tenemos que estar preparados para todo.
0: Ya, bien. Le quiero agradecer por su tiempo. ¿Eh? Muchas gracias por llamar a la radio. Le vamos a convidar el número del auditor. ¿Le parece?
1: Gracias, muy amable, buenas noches.
0: Bien, ¿sí? Gracias, ahí está nuestro auditor. Bueno, nos llama el concejal de Coronel, su nombre es Celín Nur Carrasco, quien conversó allí con el Trasnoche de la Radio. 5:58 PM, quiero aprovechar a contarles que a esta hora en Talcahuano hay más o menos 3 cortes de suministro eléctrico, uno más cercano a la zona costera, cerca del centro comunitario Mahuida. En esa zona hay un corte que está afectando a cerca de 2.868 clientes con una restauración estimada de las 11 horas. También en otro sector de Talcahuano, que está más bien en la zona de Colón, muy cercano, más bien al frente del puerto de Talcahuano, hay también otro corte de suministro eléctrico que está afectando a 1.227 clientes con una restauración estimada de las 11 de la mañana con 30 minutos. En Monseñor Alarcón, en otro sector, más bien en la zona de Jaime Repullo, en esa zona se habla de una restauración estimada de las 10 de la mañana con 30 minutos. Son cortes que te están dando ahí en la región del Biobío a propósito de esa comuna. También quiero aprovechar, antes de que nos vayamos a la pausa, la zona de Coronel, porque estábamos justamente conversando aquí con el concejal y claro, efectivamente hay solamente un corte, pero que está bastante más alejado. Queremos que nos sigan enviando sus audios, sus videos, porque cada uno de esos videos nos ayuda también a conocer lo que está pasando en diferentes partes del país con este sistema frontal. Tranquilidad, esto está programado, se sabía con antelación, no por eso obviamente es para bajarle el perfil, sino para mantenerse en calma. Ustedes auditores nos pueden llamar, no hay ningún problema, tenemos nuestra línea abierta que es gratuita para que usted nos vaya contando y se sienta también acompañado aquí en Biobío la Radio. Iremos a la pausa, vienen las noticias.
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0: Buenos días, bienvenidos al Informador. Reiteramos el contacto con nuestra unidad móvil. Vicente Aguilar, te escuchamos.
4: Sí, ampliamos esta información desde la comuna de La Florida, donde dábamos cuenta de este robo que sufrieron dos personas quienes mientras dormían fueron intimidadas, violentadas, ¿cierto? Por al menos dos personas quienes ingresaron hasta su hogar. Se trata de una mujer de 84 años, bien digo, y su hijo, un hombre de 50 años, quien fue maniatado con el cordón de un calientacamas, con el cordón eléctrico, y esta mujer de 84 años termina siendo amenazada con un cuchillo para posteriormente robar especies avaluadas en 3 millones y medio de pesos. Pudimos conversar con carabineros, quienes

0: dieron más detalles. Estas personas ingresaron por una ventana y el hijo, ¿cierto?, de esta familia no se da cuenta hasta que ya los delincuentes están en el segundo piso y ahí es maniatado. Escapan a pie de este lugar, se están buscando más detalles, cámaras de seguridad que puedan dar cuenta de quiénes eran estas personas y poder dar con su paradero. 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
1: Tras ser extraditada, a nuestro país, la ex alcaldesa de Antofagasta, Karen Rojo, estará recluida en la cárcel de San Joaquín a la espera de lo que decía el juzgado de garantía de Antofagasta. Marcela Rojas nos cuenta.
2: La ex alcaldesa de Antofagasta, Karen Rojo, regresó a Chile para comenzar a cumplir la condena de 5 años y 1 día de presidio por fraude al fisco en territorio nacional. Tras arribar al país proveniente de Países Bajos, fue puesta a disposición del primer juzgado de garantía de Santiago, que declaró ajustada a derecho su detención y ordenó su ingreso al centro penitenciario femenino de San Joaquín, donde permanecerá mientras continúan las gestiones para la ejecución de la sentencia dictada por los tribunales de Antofagasta. La defensa de Karen Rojo no cuestionó el ingreso al recinto penitenciario, pero anunció que solicitarán ante el juzgado de garantía de Antofagasta que se abone la condena con el tiempo que la exalcaldesa permaneció detenida en Países Bajos. La abogada defensora Loreto Flores sostuvo que, según sus cálculos, Rojo ya habría cumplido cerca del 80% de la condena y que, una vez resuelta la audiencia de abono, solicitarán los beneficios penitenciarios que contempla la legislación.
3: Ella ha estado privada de libertad casi el 80% de la condena que le fue impuesta. Ella ha tenido un comportamiento ejemplar al interior y ha acatado cada una de las instrucciones que se le dieron una vez que ingresó a cumplir.
2: Hasta que los tribunales antofagastinos se pronuncien, la exalcaldesa continuará cumpliendo su condena en Santiago.
1: Vamos con noticias del exterior. La presidenta electa del Perú, hablamos de Keiko Fujimori, declaró el miércoles sentirse orgullosa de ser la primera mujer elegida por voto popular y agradeció a sus simpatizantes porque nunca se rindieron, aseguró al dirigirse a un nutrido grupo de seguidores en Lima tras recibir las credenciales oficiales como mandataria electa para el periodo 2026-2031. Fujimori dijo que su elección como presidenta de la República es un gran compromiso, una responsabilidad enorme que asumimos con profunda humildad, aseguró. La mandataria salió a saludar a sus partidarios que le esperaban en los exteriores del Gran Teatro Nacional, donde recibió sus credenciales antes de subir un estrado dispuesto en el lugar para dirigirse a sus simpatizantes. Acompañada por sus vicepresidentes Luis Galarreta y Miguel Torres, Fujimori afirmó que la campaña electoral ya acabó y que no hay vencedores ni vencidos, hay un solo Perú y vamos a trabajar juntos, afirmó la mandataria. 6:04 a.m. hasta ahora en la ciudad de Viña del Mar, en la costa de nuestro país, 12 grados de temperatura, está nublado con una humedad del 89%. En Santiago, 11 grados de temperatura, se mantiene el cielo nublado con una humedad del 73%.
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0: pasan todos los días malos de la vida.
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2: 6:13 a.m.
3: Ponga mucha atención porque en estado grave permanece uno de los dos funcionarios de carabineros baleados en la costa de Valdivia en un procedimiento que terminó con la detención del presunto autor material del homicidio del cabo Eugenio Nain.
4: Nosotros tenemos que darle paz y seguridad. Por eso no permitimos que estos prófugos se rían de la justicia y se rían de todo el país. Esa es la impronta que tenemos, darle paz y seguridad a toda la gente. Yo lamento profundamente que esté lesionado uno de los nuestros.
3: El Ejecutivo asumió un crecimiento más acotado para este año, pasando de un 2,1 a un 1,8%, digo, según el informe de finanzas públicas del segundo trimestre.
5: El tema de fondo es que, obviamente, si no hay una buena recaudación, la verdad es que vamos a seguir administrando la escasez.
6: Aumentos en el déficit fiscal deben ser financiados con deuda pública, y esto tiene efectos directos e indirectos en las tasas de interés.
3: El presidente José Antonio Kast llamó a la colaboración de la ciudadanía y a prepararse por el paso del sistema frontal que dejará en sectores la caída de hasta 200 milímetros de agua.
7: Lo que vamos a hacer hoy día es pedirle a la ciudadanía, que así como el Estado el que se está anticipando, que cada vecino a lo largo de las zonas afectadas se prepare.
3: Las autoridades también pidieron un uso responsable de las telecomunicaciones para no generar colapsos en la red.
8: Y activar el roaming automático de emergencia. Esta es una medida también que facilita que un dispositivo que pertenece a una compañía, ante la caída de algún servicio de otra compañía, se conecta rápidamente el dispositivo.
3: Renovación Nacional propuso crear más espacios de conversación para evitar que los conflictos entre los partidos oficialistas vuelvan a escalar.
9: Necesitamos tener un espacio donde republicanos, donde Chile Vamos, la UDI, Renovación Nacional, donde demócratas, donde Evópolis puedan sentarse a conversar
10: y generar todas las instancias que sean necesarias para lograrlo.
3: El llamado de Camilo Escalona a la unidad del Partido Socialista recibió respaldo de dirigentes y parlamentarios en medio de las tensiones internas de la colectividad.
11: Siempre son bienvenidas, creo que no están en disonancia con la posición hoy día de la mesa.
12: La unidad socialista se construye respetando lo que el partido resuelve democráticamente.
3: La Comisión de Educación de la Cámara de Diputados aprobó en general la reforma al sistema de admisión escolar. El Ministerio de Educación ingresaría el martes indicaciones a la iniciativa.
13: El gobierno de CAS logró aprobar en general en la Comisión de Educación su mal proyecto.
14: Llevamos 10 años de un sistema.

0: que no reconoce el mérito y que ha dado la señal incorrecta a los estudiantes y a sus familias.
1: El Ministerio de Salud informó que por primera vez en el año la influenza B es el virus respiratorio de mayor circulación.
2: Es primera semana epidemiológica en que el virus de la influenza B es el principal agente en circulación.
3: Desde mediados de abril que no hemos visto un cese en la tendencia al alza en las hospitalizaciones por causa respiratoria en nuestros adultos mayores.
1: A la cárcel de San Joaquín.

0: que ella, cuando salió de Chile, lo hizo en libertad y sin una resolución judicial en ese momento.
1: El mensaje es uno solo. En Chile, la sentencia se cumple.
2: En prisión preventiva quedó Jonathan Richards Gaete, cabo de la Armada, que fue formalizado por cuasi delito de homicidio de 6 personas en una feria de Viña del Mar.
3: Toma fuerza la tesis del posible delito de homicidio. Estamos hablando que hay varias personas que están fallecidas.
4: Va en la subida a Lesandi y se siente mal, y ahí pierde noción de lo que ocurre.
2: Sin responsables penales, finalizó el juicio por la tragedia del Hércules C-130 tras la absolución de los 6 funcionarios de la Fuerza Aérea de Chile.
5: Trabajamos en conjunto, mano a mano, para que fuese un mejor resultado. Este no fue así, pero tenemos que aún analizar la sentencia para poder evaluar los pasos a seguir.
2: Irán advirtió que destruirá todas las infraestructuras de la región de Oriente Medio si Estados Unidos ataca las infraestructuras del país persa. Donald Trump planea un nuevo arancel de 25% sobre varios productos brasileños a partir de una investigación sobre posibles acciones contra productos estadounidenses. Argentina presentó una protesta formal ante el Reino Unido por la presencia de un buque de la Marina Británica en aguas del Atlántico Sur bajo jurisdicción del país trasandino. España y Argentina jugarán el próximo domingo desde las 15 horas en New Jersey la final de la Copa del Mundo de la FIFA. Los albicelestes vencieron ayer por 2-1 a Inglaterra.
6: La quiere como nosotros, nadie la tiene la obsesión esa de ir a buscarla, de pelearla hasta el final.
7: No es lo mismo el fútbol europeo que el fútbol sudamericano. Yo tengo mucha ilusión por enfrentarnos a Argentina.
2: El tenis, Alejandro Tabilo se mide hoy ante el argentino Lautaro Midón en duelo correspondiente a los octavos de final del ATP 250 de Bastad.
8: Desde la mañana, 18 minutos.

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1: 6 de la mañana, 23 minutos.
2: 6 de la mañana con 23 minutos. Hacemos el trasnoche de la radio junto a cada uno de ustedes, auditores. Tenemos nuestra línea abierta, que es el 800-810-810. Esa es nuestra plataforma donde usted puede conectarse con nosotros y nos puede contar. Estamos viendo algunas imágenes, algunos videos que han sido captados por ustedes, auditores, de diferentes partes de la región del Biobío, de hecho, donde se ha generado un ambiente de mucha preocupación a propósito de los vientos. De hecho, ahí estamos escuchando el viento, ¿eh? Ese es el viento que, bueno, esto ha sido captado por varios de ustedes, auditores, que gentilmente nos han compartido los registros. Esto que estamos viendo es Talcahuano. Talcahuano, estamos viendo, es una de las de los lugares donde han enviado estos, la zona alta de Talcahuano. Por supuesto que también hay otras zonas del país que han sido golpeadas más bien por la lluvia, por las precipitaciones. Mire, por ejemplo, ya en breve vamos a estar viendo más videos desde otras zonas. Ahí estamos viendo ese video que tiene que ver con este, con esta zona alta de Talcahuano. Y ya en breve vamos a estar viendo otros de los registros audiovisuales. Ustedes también lo pueden seguir haciendo, ¿eh? A nuestro WhatsApp nos envían su video, si es que usted ha tomado, lo ha grabado o tiene un audio, de pronto lo puede hacer llegar a nuestro WhatsApp. Mándenos su audio, si está en la ruta, si está saliendo de casa, si recién, bueno, hoy día es un día feriado, pero en una de esas se ha tenido que levantar temprano por el propio ruido del viento. Eso le ha pasado a varios auditores de la región del Biobío. También tuvimos cierta preocupación por lo que estaba pasando, por ejemplo, en la zona de San Carlos, en la región del Ñuble. En algún momento se hablaba de unas 50... se hablaba de unas 50 viviendas que están complicadas, pero nosotros en la madrugada nos tomamos contacto con seguridad municipal y nos contaba que utilizaron dos motobombas y que eso se subsanó. Estamos con un auditor a esta hora. Gabriel, que es camionero, ha estado en la ruta. Gabriel, ¿cómo te va? Gusto en saludarte, buenos días.
3: Hola, hola, buen día.
2: ¿En qué parte estás, Gabriel?
3: Hola. Mira, yo vengo por acá por la cuarta región y acá las primeras gotas cayeron acá en Punta Colorada. Y acá donde le pusieron un poquito mejor, Punta Colorada, es donde está Punta Choro,
2: sí.
3: Esta cuestión de la, por ahí, en el peaje Punta Colorada, por ahí empezaron acá en las primeras gotitas, y acá en la cuesta Buenos Aires, ya le puso un poquito más de chancaca.
2: Entiendo. Oiga, cuéntame una cosa, ¿ha visto algún problema en la ruta, por ejemplo?
3: Ninguno, está resbaladizo más que el viento.
2: Ya.
3: No, viento más que nada, más. Viento y esos montoncitos de palitos de basura, más que no, pero de hierba del mismo terreno de acá no va, ramitas secas de esas chircas que caen a la ruta por el viento, que están sobre la

0: algo de piedrecilla, pero pequeña. Ya. Muy poca piedra chica. Pero legumbre, nada de eso.
1: Ya, eso es bueno, no hay novedad. Lo otro quería preguntarle, ¿cómo está el tránsito? ¿Hay muchos vehículos transitando la ruta?
0: No, muy poco. Muy poco.
1: Ya.
0: No hay nada mucho tránsito, oiga. Eso fue. Puro camión, más que nada, pues muy poco vehículo pequeño. Puro camión, hasta ahora no.
1: Claro.
0: Los camineros malugamos todo.
1: Sí, claro, ustedes están acostumbrados a este tipo de horario.
0: Y horario también, claro. Ya. Y que andamos haciéndole ya, pues.
1: Bien, pues, le quiero agradecer. ¿Hacia dónde se dirige ya? ¿En qué parte va ya?
0: Voy a Santiago, para acá cerca de La Serena.
1: Ah, ya, viene para acá. ¿A qué hora tiene pronosticado llegar?
0: Por ahí por la mediodía, un poco antes. Ya. Comer, tomar desayunito, un buen desayuno.
1: Ah, está bien.
0: De campeones.
1: Bien, ¿y a dónde pasa a tomar desayuno ahí usted? ¿Tiene una picada, me imagino? Bueno,
0: seguimos por ahí con los vitos, pasamos casi siempre por ahí. Ah, hay unas picaditas buenas. Tiene que comer 300 por ahí.
1: Qué bueno.
0: Por ahí unas picas muy buenas.
1: Qué bueno. Bueno, en otro momento le voy a preguntar la de las picadas. ¿Le parece? Quizá ahora.
0: Eso, cuando guste no va, no hay problema.
1: Bien, muchas gracias.
0: Algo tenemos.
1: Vale.
0: Y de las otras picadas también tenemos. De la otra, de las buenas. Okay. Okay. Cuídense, que tenga buen día.
1: Chao, que le vaya bien.
0: Gracias, caballero. Claro, buen día.
1: Chao. Están los auditores. Nuestro auditor Gabriel, ¿no? Que está en la ruta de son locos los auditores, ¿eh? Le gusta. Claro, tienen bastante buen humor nuestros auditores camineros. En breve ya vamos a ir a la pausa. Estamos viendo imágenes, ¿ah?, de diferentes lugares. Hemos hecho ahí una mixtura de videos que han sido entregados por ustedes, auditores, donde se logra ver cuál es la sensación de este sistema frontal, que recordemos que ha partido en la zona sur y que se espera llegue a la región metropolitana ya a más tardar el día viernes. Al menos el pronóstico habla de que el día viernes debiese ser entonces la llegada de las gotas, de las lluvias más bien. Ahora, todo esto sabemos que son cosas bastante dinámicas. Algunos hablan de que se ha atrasado un poquito. Podría llegar incluso la tarde-noche de este día jueves acá en la región metropolitana. Incluso hay algunos sectores donde ustedes nos llamaban al 800-810-810, donde había bastante viento. En algunos sectores, La Granja, nos dijeron que La Cisterna, en esos sectores, la zona sur, nos decían en San Bernardo, en esa zona, con bastante viento. Bueno, está dentro de lo pronosticado, está dentro de lo que se ha ido conversando. Lo importante es mantener la calma y estar siempre informándose por los canales oficiales. Yo les recomiendo que en su teléfono, si usted utiliza WhatsApp, vaya de inmediato. Vamos a hacerlo como si estuviésemos conectados ahora todos telepáticamente, digamos. Usted va al WhatsApp, va a sus chats y va a tener cuatro columnas en la parte inferior. Una que dice chats, donde va a tener todas sus conversaciones. Otra que dice novedades, comunidades y llamadas. Vamos a ir al novedades. Y en novedades, usted va a ir arriba, donde existe una lupa, y ahí usted va a escribir Senapred. S-E-N-A-P-E-R-D-D. ED. Senapred. Ese es un canal. Son canales de difusión. Y en ese canal de difusión está el Senapred a nivel nacional. Es decir, cada vez que Senapred publique algo en su canal de difusión, usted lo va a poder ver y le va a llegar directamente a su teléfono celular. También está el de BioBio. Usted pone BioBio y automáticamente está BioBio Ahora, BioBio Chile Tendencias, en fin. Va a tener mucha, mucha información. Son canales de difusión donde usted no va a conversar. No es que usted llegue a tener un chat. No. Usted va a recibir, como si fuese un boletín. Le va a llegar información cada vez que esté publicado. Le va a dar esa información. Se lo recomiendo. Es una buena herramienta, sobre todo si quiere tener la información conectada. Bien, Walpen, también nos dicen bastante viento, nos pueden llamar 800-810-810. Vamos a ir avanzando, vamos a seguir avanzando. Son las 6 de la mañana con 31 minutos, iremos a la pausa. Es BioBio la radio, es el trasnoche que te acompaña.
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14: La voz que escuchan es la voz que ha quedado de Herbert von Karajan, uno de los más destacados directores de orquestas austriacos, reconocido como el que más grabaciones ha realizado en el mundo y que murió el 16 de julio de 1989. Von Karajan dirigió la Orquesta Filarmónica de Berlín durante 35 años. Había nacido en Salzburgo el año 1908 y era el hijo de una familia de la alta burguesía que tenía ancestros griegos. El primer instrumento de von Karajan fue el piano, en cuya práctica se inició en el prestigioso Mozarteum de su ciudad natal y luego, trasladándose a Viena, se interesó en la dirección orquestal y a eso derivó. En 1929 realizó su debut oficial en Salzburgo y en 1933 Karajan hizo su debut en el Festival de Salzburgo. Al año siguiente Karajan dirigió la Filarmónica de Viena por primera vez. Durante el Tercer Reich, en un momento en que las mejores batutas se hallaban en el exilio, Von Karajan se confirmó como la nueva promesa de la Escuela Directorial Germánica.

0: Bélgica, y su pertenencia al partido nazi y su destacada asociación con el nazismo entre 1933 y 1945 lo puso en una situación nada elogiosa, esto sí, después de la Segunda Guerra Mundial. Mientras que sus defensores esgrimen que se unió a los nazis solo para seguir avanzando en su carrera, sus críticos han señalado que otros grandes directores como Bruno Walter y Arturo Toscanini escaparon de la Europa fascista o nazi de aquella época. Adicionalmente, el interés no podría haber sido la única motivación de Karajan, pues se inscribió en el partido nazi el año 1933 en Salzburgo, en Austria. Además, nunca dudó en iniciar sus conciertos con el himno del partido nazi, canción de Horst Wessel, también conocida como La Bandera en Alto. Bueno, después de la Segunda Guerra Mundial, el año 1946, von Karajan dio su primer concierto de la posguerra en Viena, pero después se le prohibió ejercer por las autoridades de la ocupación rusa debido a lo que había sido su membresía en el partido nazi. En el año 1948, sin embargo, fue nombrado titular de la Orquesta Filarmónica de Londres, con la que realizó una larga serie de grabaciones que hicieron de él una estrella internacional. Karajan convirtió a esa orquesta en una de las mejores del mundo. Y el año 1954, Karajan aceptó la dirección de la Orquesta Filarmónica de Berlín, lo que había constituido desde siempre uno de sus más anhelados objetivos, y asumió la dirección imponiendo la condición de que su plaza fuese vitalicia. Herbert von Karajan, uno de los más grandes destacados directores de orquesta austriacos, murió el 16 de julio de 1989.
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2: Compartiendo las primeras horas del día, el trasnoche de la radio. 6:39 a.m.
3: Está Ricardo hasta ahora con nosotros. Ricardo, buenos días, caminero que nos llama hasta ahora. ¿Cómo te va?
4: Buenos días, don Mario.
3: ¿Cómo le va?
4: Bien, gracias a Dios. Bien, bien.
3: ¿Cuál ha sido su ruta? ¿Cuál ha sido su ruta?
4: Chiloé, con destino Rancagua. Chiloé, con destino Rancagua.
3: Bien, sí, disculpe que tenía un problema ahí con el audífono, ahora sí lo escucho bien. Ya, ¿cómo ha sido la ruta? ¿Cómo ha estado su trayecto?
4: Demasiado viento, demasiado, salí con alta lluvia de Chiloé y mucho viento.
3: Ya, ahora lo quería preguntarle es, entiendo que la zona de la región del Biobío, porque de haber pasado por allí, había mucho viento, pero en un momento como que se cayeron algunos árboles en la ruta, ¿es así o no están así?
4: Sí, pero a la orilla de la carretera nomás los alomos, que siempre están cayendo.
3: Ya, ¿y las lluvias?
4: Demasiada lluvia. Yo pensaba que cuando salí de Chiloé, los limpios parabrisas no me dan la fuerza para limpiar el parabrisas.
3: Entiendo.
4: Pero está tranquila la ruta, poco auto. Y ojalá que siga así la ruta para que no pase el accidente, porque con lluvia es muy peligroso.
3: Sí, por supuesto. Bueno, ojalá que tenga. ¿Hasta dónde se dirigía? No lo había escuchado. ¿Desde Chiloé hasta?
4: Rancagua.
3: Hasta Rancagua. Todavía le queda un tramo.
4: Sí, va a ser un tiempo San Carlos, estoy llegando a Parral ahora, así que
3: ya.
4: Está lloviendo en este momento, está como caruga, ¿no?
3: Bien.
4: Pero mucho viento.
3: Bien, muchísimas gracias, le agradezco por habernos llamado, un abrazo, gracias por su tiempo.
4: Igualmente. Gracias a ustedes.
3: Gracias, ahí está nuestro auditor. Atención, porque hace escasos minutos se ha percibido un sismo, ya lo tengo acá, hay una información preliminar, lo vamos a estar viendo también en la pantalla de BioBio TV para que usted tenga la información completa, un sismo que se ha percibido en la región de Coquimbo, información que está en pleno desarrollo, ¿eh? Se acaba de percibir. Es un sismo, la información preliminar habla de 4.4, ubicado a 8.8 kilómetros al norte de Tongoy. 8.8 kilómetros al norte de Tongoy, magnitud 4.4. Esta es información del Centro Sismológico Nacional. Esto fue a las 6 de la mañana con 38 minutos hace

0: Tan solo 2 minutos, se ha percibido en diferentes zonas, nos dicen que se ha percibido en la zona de La Serena, en Coquimbo, acá el auditor dice, se sintió un leve temblor y ahora mucha lluvia en La Serena, 4.4 es la información preliminar, ahora, la profundidad fue 51.24, este sismo entonces que ha ocurrido hace escasos minutos, reiteramos, 6:38, esta es información preliminar del Centro Sismológico Nacional. De hecho, estamos viendo a través de, lo vamos a ver a través de Bio Bio TV, ahí está en la pantalla la información del Centro Sismológico Nacional, que usted puede ver, profundidad 51 kilómetros, la hora local fue a las 6:38, 4.4, esta es información preliminar, por cierto que esto, a medida que vayan pasando los minutos, va a llegar un nuevo reporte preliminar. O un reporte, más bien digo, este es el preliminar, va a venir uno consolidado, que puede cambiar, incluso puede cambiar un poco la ubicación, algunos metros, algunos kilómetros incluso, pero la magnitud varía, algunas veces un poco, no tanto, pero es la información preliminar la que estamos mostrando en pantalla. 4.4, 9 kilómetros al norte de Tongoy, profundidad 51 kilómetros, hora local 6:38, fuente del Centro Sismológico Nacional de la Universidad de Chile.
1: Aviso que en el 14 de Vicuña, Maquena, hay un accidente, 3 vehículos chocados.
0: Ahí está nuestro auditor que nos comenta. Está Javier hasta ahora también con nosotros desde Concepción. Javier, ¿cómo estás? Buenos días.
2: Hola, muy buenos días, por acá llamando de Lota.
0: A ver, desde Lota, desde la comuna de Lota, ahí donde siempre nos escucha en la radio El Carbón de Lota. ¿Cómo le va?
2: Muy bien, aquí más que nada para informar de, bueno, las condiciones climáticas aquí están tan peores, harto viento, harta lluvia, y más que nada para que tengan precaución los conductores porque el camino ruta 160, hay hartos pozones de agua en la calle, así que es bastante peligroso, así que para que mantenga la velocidad controlada, no ir en exceso porque los vehículos con los pozones de agua tienden a patinar, así que más que nada eso, porque hay demasiados pozones de agua, muchos.
0: Sí, ahora entendemos que como es un día feriado, hay mucha gente que está en casa.
2: Sí, correcto. Ahí, es que lo que pasa es que yo fui recién al aeropuerto a dejar a unos sobrinos que van viajando y justamente salí temprano, pero igual andan en locomoción, pero obviamente como es feriado, muy poca, pero más que nada por la precaución de los pozones para los conductores, para que tengan cuidado. Y el viento, que en la ruta 160 se siente bastante viento y el auto tiende a moverse un poquitito.
0: Claro, toda la razón. Bien, le agradecemos por llamarnos. Vamos a estar atentos. Si tiene algún video, alguna foto que nos quiera compartir, usted tiene nuestro WhatsApp, ¿no?
2: Sí, lo tengo. No importa.
0: Bien. Bueno, muchísimas gracias. Le agradezco por su tiempo.
2: Gracias, chao.
0: Ahí está nuestro auditor que nos llama desde la región del Biobío, desde la comuna, desde la zona de Lota. Dice, hola, vivo en Penco, mucho viento, fuerte lluvia, buenos días. Mucha lluvia y fuertes vientos durante toda la noche en Coronel, preparándonos para ir a trabajar, nos escribe Antonio. Gracias a todos los que nos dicen, bueno, sobre este sismo, estamos en pantalla a través de Biobío TV, en la zona diestra de su pantalla, usted va a poder ver esta información del sismo. Seguramente en los próximos minutos actualizaremos y tendremos la información consolidada. Seguimos avanzando, ¿les parece? Vamos a escuchar algo de música, siempre es bueno. Escucharemos a Ed Sheeran a esta hora junto a nosotros con Shivers en Biobío.

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10: Faltan 9 minutos para las 7 de la mañana.
11: Estamos con Daniel Godoy, que es un auditor desde la región de Valparaíso, en la comuna de Concón. ¿Cómo estás, Daniel? Gusto en saludarte.
12: Hola, ¿qué tal? Muy buenos días.
11: Buenos días. Mucho viento, ¿no?
12: Muchísimo viento acá, con poca lluvia, pero mucho viento.
11: ¿A qué hora comenzó el viento con mayor intensidad?

0: Ya, Daniel.
1: Mira, yo creo que como a las 2:30, 3 de la mañana ya comenzó bastante fuerte.
0: Sí.
1: Mira, yo me muevo entre Concón y Margamarga, la provincia de Margamarga, y quería comentarte a ti que las personas necesitan albergue, recordar que tanto en Limache como en Quilpué hay albergue para personas para que no estén en la calle o cualquier situación, puedan comunicarse con los municipios también.
0: Sí, sí, es verdad, ese llamado que tú haces es muy bueno porque... Generalmente cuando están estas situaciones, lamentablemente no, uno piensa en uno, ¿no? Que tampoco está mal, pero hay muchas personas que viven en situación de calle que obviamente con las lluvias y con el viento no lo pasan nada de bien.
1: Así es, pues entonces pues nosotros somos medios, llamamos alerta Margamarga Quillota y ya. Vamos a subir ahí las direcciones de los albergues para que la gente nos pueda revisar. Si ve un vecino, se ve una persona en la calle,
0: ¿sí?
1: Para que se comunique con el municipio y los vayan a buscar, porque se viene bastante complicado el tema acá.
0: Sí, sí, estás en lo correcto. Bien, oye, te agradecemos, muchas gracias por el llamado, te agradecemos tu tiempo. Gracias, Daniel.
1: Que, bueno, desear que no pasen muchas complicaciones y nada, pues, a salir adelante.
0: Eso es bueno, gracias, que te vaya bien.
1: Gracias
0: a ti. Están llegando algunos mensajes. Mire, el video que vamos a ver a continuación, a través de BioBio TV, y vamos a escuchar el sonido, este es el viento que se está dando en la comuna de San Felipe. Nos dicen que en San Felipe...
2: San Felipe, quinta región.
0: A ver, escuchamos.
2: Fuerte viento. Fuerte viento, con muchas ráfagas.
0: Bueno, estamos viendo el video.
2: Aquí se nota.
0: El auditor, te puede escucharlo. Se va trasladando
2: así
0: allí.
2: Que mucha precaución para esta zona.
0: Claro, la zona cordillerana, evidentemente el viento se sabía que iba a llegar en algún momento. Nos dicen que poca precipitación, más no es la misma situación con el viento. Mucho viento, poca precipitación. Nos dicen que en Vilcún también, la novena región, hay bastante viento. Nos dicen que en Temuco también se está percibiendo esta situación. Curanilahue es otro de los lugares. Estamos bien atentos a cada uno de los mensajes de ustedes, auditores. Es fundamental. Mándenos su mensaje al +569-9207-888. Dice, temporal muy fuerte en Tomé hasta ahora. Se mueve mi casa, dice acá nuestro auditor Gonzalo. Hola, Oscar desde Coelemu. Poca lluvia, poco viento en esta madrugada. Eso sí, dice... Muchos cortes de electricidad durante la noche madrugada, ya unos 10. Regresa la electricidad y los 2 a 5 minutos se va. Hola, buenas noches de Temuco. Buenos días, dice sector Luis Durán. Ahí está, nos pregunta si es que hay algún corte. Mucho viento, dicen ahora, en San Felipe. Bueno, son varios los sectores, muchos los sectores. Gracias, auditores. Nos pueden llamar también. La línea es completamente gratuita. 800-810-810. Tenemos audios.
3: Hola, BioBio, buenos días. Desde la comuna de Cartagena, mucho viento, muy fuerte el viento, las ráfagas muy fuertes de viento aquí en la comuna de Cartagena. Poca lluvia, pero muy, muy fuerte el viento. Eso es lo que les puedo informar en estos momentos.
0: Bien, gracias, auditores. Muchísimas gracias. Va a ser fundamental que nos sigamos comunicando durante toda esta jornada, auditor, auditora. Las líneas están abiertas, nuestros equipos seguramente también van a estar dentro de poco. Bueno, hemos estado desplegados. Estamos con Sergio desde Villarrica, auditor desde el sur de nuestro país. Sergio, ¿cómo te va? Buenos días.
4: Hola, buenos días. Bueno, bastante preocupado porque nos encontramos acá en la zona de entre Villarrica y Pucón, donde ha partido un viento desde como las 5 de la mañana, más o menos, que deben ser unos 80 kilómetros por hora. Y ya, como tú sabes, ya tuvimos en su oportunidad un viento que fue sobre 100 kilómetros y que hubo hasta caída de árboles.
0: Sí, lo recuerdo.
4: Así que estamos bastante preocupados. Estamos en la parte entre, como te decía, entre Villarrica y Pucón, que se llama Loquindo. Bueno, estamos trabajando, vamos a salir a trabajar, pero con estos vientos lo vemos bastante complicado. No sé si tú puedes escuchar el viento que se ha dado.
0: Sí, lo escucho.
4: Ya se cortó la luz, estamos sin luz, no sabemos qué va a suceder con el agua, pero bastante preocupante, estamos bastante nerviosos porque ya tuvimos en la semana pasada, si no me equivoco, este mismo problema que fue un poco más grave.
0: Sí, claro, mira, yo creo que es bueno que nos comuniquemos, que hablemos, que charlemos sobre esto, y tener mucha tranquilidad, porque al final estamos hablando de un sistema frontal que está avisado. Yo te diría que hay que estar tranquilo, con calma, y esperar a lo que digan las autoridades, ¿te parece? Muchas gracias por llamarnos.
4: Sí, perfecto.
0: Muchas gracias por llamar.

0: gracias a ustedes.
1: Chao,
0: gracias
1: que te vaya bien. Que te vaya bien.
0: Chao, chao.
1: Bien, 6:57. Seguimos avanzando. Estamos ya prácticamente cerrando esta edición del Trasnoche. Una edición extendida porque hemos tenido nuestro programa de horario feriado. Muchos de ustedes van a seguir en breve informándose. Recuerda que estamos en www.biobiochile.cl. Tenemos un último audio. Sigan enviándonos.
2: Hola, amigos de BioBio. Quería informarles sobre carretera sobre el agua. Desde las 4 de la mañana, saliendo de Coquimbo, solo gotitas que humedecen el pavimento, la carretera. En este momento vengo llegando aquí al sector El Teniente, la cuesta El Teniente. Vengo de norte a sur, pero solo gotitas que han humedecido la carretera. Nada más por el momento, todo tranquilo, poco vehículo chico me refiero. Y como decía el colega anterior, mucho camión. Solo camión a esta hora. Eso, amigos de BioBio. 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
1: Vamos a revisar la ruta 5 sur entre Buin y Río Claro. A esta hora está nublado, eso sí, no hay novedades en la calzada en el acceso sur a Santiago. Este es el tramo Lace Espusa al paso superior Angostura. Está nublado, pero precaución porque hay trabajos con intervención de pista en el kilómetro 136 hacia el norte.
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7: Falta un minuto para las 7 de la mañana.
1: Nos vamos, que tengan una excelente jornada. Nosotros nos reencontraremos la próxima madrugada. Sigan compañía de la radio y que le vaya muy bien. Tenga lindo día feriado. Chau.
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10: Una mujer adulta mayor y su hijo fueron víctimas de un robo con intimidación en la comuna de La Florida. Los amenazaron con un cuchillo y escaparon con especies avaluadas en 3,5 millones de pesos. En estado grave permanece uno de los funcionarios de carabineros baleados en la costa de Valdivia en un procedimiento que terminó con la detención del presunto autor material del homicidio del cabo Eugenio Naín.
11: Nosotros tenemos que darle paz y seguridad. Por eso no permitimos que estos prófugos se rían de la justicia y se rían de todo el país. Esa es la impronta que tenemos, darle paz y seguridad a toda la gente. Yo lamento profundamente que esté lesionado uno de los nuestros.
10: Cerca de las 3 de la mañana, el Senado despachó el Plan de Reconstrucción Nacional. Pese a las votaciones apretadas, el ministro Claudio Alvarado destacó el trabajo colaborativo.
12: Agradecer en nombre del gobierno a todos los parlamentarios. Entre todos hicimos un esfuerzo para colaborar en la construcción de un mejor proyecto.
10: El Ejecutivo asumió un crecimiento más acotado para este año, pasando del 2,1 al 1,8% según el informe de finanzas públicas del segundo trimestre.
13: El tema de fondo es que, obviamente, si no hay una buena recaudación, la verdad es que vamos a seguir administrando la escasez.
14: Aumentos en el déficit fiscal deben ser financiados con deuda pública y esto tiene efectos directos e indirectos en las tasas de interés,

0: El presidente José Antonio Kass llamó a la colaboración de la ciudadanía y a prepararse por el paso del sistema frontal que dejará en algunos sectores la caída de hasta 200 milímetros de agua.
1: Lo que vamos a hacer hoy día es pedirle a la ciudadanía que, así como el estado el que se está anticipando, que cada vecino a lo largo de las zonas afectadas se prepare.
0: Las autoridades también pidieron un uso responsable de las telecomunicaciones para no generar colapsos en la red.
2: Y activar el roaming automático de emergencia. Esta es una medida también que facilita que un dispositivo que pertenece a una compañía, ante la caída de algún servicio de otra compañía, se conecta rápidamente el dispositivo.
0: Renovación Nacional propuso crear más espacios de conversación para evitar que los conflictos entre los partidos oficialistas vuelvan a escalar.
3: Necesitamos tener un espacio donde republicanos, donde Chile Vamos, la UDI, Renovación Nacional, donde demócratas, donde Evópolis puedan sentarse a conversar
4: y generar todas las instancias que sean necesarias para lograrlo.
0: El llamado de Camila Escalona a la unidad del Partido Socialista recibió respaldo de dirigentes y parlamentarios en medio de las tensiones internas de la colectividad.
5: Siempre son bienvenidas, creo que no están en disonancia con la posición hoy día de la mesa.
6: La unidad socialista se construye respetando lo que el partido resuelve democráticamente.
0: La Comisión de Educación de la Cámara de Diputados aprobó en general la reforma al sistema de admisión escolar. El Ministerio de Educación ingresaría el martes indicaciones a la iniciativa.
7: El gobierno de Kass logró aprobar en general en la Comisión de Educación su mal proyecto.
8: Llevamos 10 años de un sistema que no reconoce el mérito y que ha dado la señal incorrecta a los estudiantes y a sus familias.
0: El Ministerio de Salud informó que por primera vez en el año, la influenza B es el virus respiratorio de mayor circulación.
9: Es primera semana epidemiológica en que el virus de la influenza B es el principal agente en circulación.
10: Desde mediados de abril que no hemos visto un cese en la tendencia al alza en las hospitalizaciones por causa respiratoria en nuestros adultos mayores.
0: A la cárcel de San Joaquín fue enviada la exalcaldesa de Antofagasta, Karen Rojo, luego de ser extraditada a nuestro país.
11: Nosotros creemos que es importante determinar que ella, cuando salió de Chile, lo hizo en libertad y sin una resolución judicial en ese momento.
12: El mensaje es uno solo. En Chile, la sentencia se cumple.
0: En prisión preventiva quedó Jonathan Richard Gaetti, cabo de la Armada que fue formalizado por cuasi delito de homicidio de 6 personas en una feria de Viña del Mar.
13: Toma fuerza la tesis del posible delito de homicidio. Estamos hablando que hay varias personas que están fallecidas.
14: Va en la suya, Alessandri se siente mal y ahí pierde noción de lo que ocurre.
0: Sin responsables penales, finalizó el juicio de la tragedia del Hércules C-130 tras la absolución de los 6 funcionarios de la Fuerza Aérea de Chile.
15: Trabajamos en conjunto, mano a mano, para que fuese un mejor resultado. Este no fue así, pero tenemos que aún analizar la sentencia para poder evaluar los pasos a seguir.
0: En el exterior, Irán advirtió que destruirá todas las infraestructuras de la región de Medio Oriente si Estados Unidos ataca las instalaciones del país persa. Donald Trump planea un nuevo arancel del 25% sobre varios productos brasileños a partir de una investigación sobre posibles acciones contra productos estadounidenses. Argentina presentó una protesta formal ante el Reino Unido por la presencia de un buque de la Marina Británica en aguas del Atlántico Sur, bajo jurisdicción del país trasandino. En el deporte, España y Argentina jugarán el próximo domingo desde las 15 horas en New Jersey la final de la Copa del Mundo de la FIFA. Los albicelestes vencieron ayer por 2-1 a Inglaterra.
16: Que nadie la quiere como nosotros, nadie la tiene la posición esa de ir a buscarla, de pelearla hasta el final.
17: No es lo mismo el fútbol europeo que el fútbol sudamericano. Yo tengo mucha ilusión por enfrentarnos a Argentina.
0: En tenis, Alejandro Tavilo se midió hoy ante el argentino Lautaro Midón en duelo correspondiente a los octavos de final del ATP 250 de Bastad.
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0: 7:07 a.m.
1: Muy buenos días, bienvenidos a Radiograma. Vamos a comenzar a revisar las noticias importantes, las noticias relevantes ocurridas tanto en Chile como en el mundo en las últimas horas. Estaremos hasta las 9 de esta mañana y nuestro compromiso es que usted quede totalmente informado. Le ofrecemos desde ahora información independiente. Saludamos a todos quienes nos escuchan a través de nuestra plataforma digital biobiochile.cl, también a través de la aplicación Radio Bio Bio y también a través a quienes se comunican con nosotros. Es muy fácil, usted nos puede llamar al 800-810-810 o también nos puede enviar un WhatsApp al +56 99 207 888. Se lo voy a reiterar, WhatsApp de Bio Bio, +56 99 207 888. Santiago en estos instantes está con el cielo nublado, la temperatura alcanza los 12,8 grados, la humedad es del 62%. Para esta jornada, Santiago espera un día que va a estar así. Va a estar en la mañana cubierto con chubascos aislados, con viento entre 25 y 40 kilómetros por hora. En la tarde, cubierto con chubascos y viento, entre 25 y 40 kilómetros por hora y ráfagas de viento de hasta 60 kilómetros por hora. Y ya en la noche, va a estar cubierto con lluvia y viento entre 25 y 40 kilómetros por hora y ráfagas de viento de hasta 50 kilómetros por hora. Por lo tanto, chubascos durante el día y en la noche ya hay lluvia en Santiago. Para mañana le recordamos que se espera una jornada de fuerte lluvia, de intensa lluvia en la capital para mañana viernes. También va a llover el sábado con menor intensidad y se espera que llueva también el domingo con intensidad mayor que mañana, que el día sábado. Pero para mañana va a haber lluvia intensa en la capital. Para hoy, se lo reitero, solo chubascos durante el día y ya en la noche comienza la lluvia intensa en Santiago. En Viña del Mar y Valparaíso, en estos instantes el cielo está cubierto, la temperatura es de 14 grados, la humedad es del 17%. En Viña del Mar y Valparaíso se espera un día cubierto con chubascos aislados en la mañana, con viento entre 25 y 40 kilómetros por hora y ráfagas de viento de hasta 60 kilómetros por hora. En la tarde, cubierto ya con lluvia, viento entre 25 y 40 kilómetros por hora y ráfagas de viento de hasta 70 kilómetros por hora. En la noche también va a estar lloviendo en Viña del Mar y Valparaíso. Para mañana ya se espera un día de lluvia, pero lluvia moderada en Viña del Mar y Valparaíso. Para hoy se espera una temperatura máxima de 14 grados. En Concepción, en estos instantes, cielo con nubosidad parcial, está cubierto en realidad, con chubascos. Se espera para hoy una temperatura, perdón, se espera para hoy un día cubierto con lluvia, viento entre 25 y 40 kilómetros por hora y ráfagas de viento de hasta 70 kilómetros por hora, todo esto en la mañana. La tarde, con lluvia fuerte, cubierto, con probable tormenta eléctrica, con viento entre 25 y 40 kilómetros por hora y ráfagas de viento de hasta 60 kilómetros por hora. Y en la noche también va a haber lluvia fuerte en Concepción y se espera para hoy una temperatura máxima de 13 grados. La temperatura en estos instantes en la capital de la región del Biobío es de 14 grados, pero el pronóstico indica máxima de 13 grados. Así es que eso es lo que dice la Dirección Meteorológica de Chile. En algunos instantes más vamos a entregar un parte meteorológico para todo el país. En algunos instantes más, para que usted sepa qué va a ocurrir a nivel nacional en materia de lluvia y de pronóstico meteorológico según la Dirección Meteorológica de Chile. Y ahora nos vamos de inmediato a las noticias. Una mujer adulta mayor y su hijo fueron víctimas de un robo con intimidación. Esto ocurrió en la comuna de La Florida. Dos desconocidos ingresaron a la vivienda, los amenazaron con un cuchillo y escaparon con especies avaluadas en 3,5 millones de pesos. En otro hecho, en la comuna de La Reina, un incendio afectó una casa con 5 personas en su interior. Bomberos confirmó que no hubo personas lesionadas ni propagación de fuego a otras viviendas. Vicente Aguilar, muy buenos días.
2: ¿Cómo está, Tomás? Muy buen día. Claro, información que entregamos en el trasnoche de la radio. Comenzamos con este hecho en la comuna de La Florida, donde 2 personas fueron víctimas de un violento robo con intimidación al interior de su vivienda. Esto mientras ellos dormían. El hecho ocurrió cerca de las 4 de la madrugada en calle Esmeralda, esto cercana a Avenida Perú, donde 2 desconocidos ingresaron a esta casa habitada por una mujer de 87 años y su hijo de 50. 50. Según carabineros, los involucrados saltaron la reja del patio trasero, quebraron una ventana de la cocina y por ahí ingresaron a este inmueble. De inmediato subieron al segundo piso donde dormía el hijo de esta adulta mayor, redujeron a este hombre y lo maniataron con el cable de un calientacamas. El capitán Cristóbal Jaramillo, oficial de ronda de la prefectura Santiago Cordillera, entregó detalles de este robo.
3: Aproximadamente a las 4 de la mañana, dos sujetos ingresan al domicilio, donde suben de forma inmediata al segundo piso y maniatan con el cable del escaldazono al hijo de la propietaria, una señora de 87 años, donde es amenazado y amedrentado para hacer entrega de dinero y especies.
2: La adulta mayor permanecía en el primer piso y fue intimidada con un cuchillo. Los desconocidos actuaron a rostro descubierto y serían jóvenes de cerca de 25 años y finalmente ellos escaparon a pie del lugar. Desde la vivienda sustrajeron un MacBook, dinero en efectivo correspondiente a parte de la pensión de esta adulta mayor de 87 años y otras especies menores. Todo esto avaluado en cerca de 3 millones y medio de pesos. Ambas víctimas se encuentran en buen estado de salud, fueron atendidos por personal de SAMU en el lugar y aunque un poco afectados por el impacto de este robo con intimidación que sufrieron mientras dormían. En el lugar, carabineros, quienes fueron los primeros en llegar, levantaron un cuchillo como evidencia y también una mochila que no pertenecía a la familia y que por ahora sería un indicio, podría ayudar a dilucidar quiénes serían estas personas que ingresaron a este inmueble. En otra información, en una casa ubicada en la comuna de La Reina, en La Cañada, con Monseñor Edwards, cinco personas dormían en ese lugar, descansaban y sintieron el ruido, sintieron el fuego del patio de su casa donde se estaba incendiando una habitación al menos que estaba ubicada en este patio y que resultó con daños totales. Afortunadamente esta casa no resultó con mayores daños, sino que este inmueble que se ubicaba en el patio. Pudimos conversar con el dueño de casa, quien lamentó este siniestro, pero tuvo palabras de agradecimiento también para el trabajo de bomberos.
4: Una pieza para guardar y parte de la casa que se quemó con computadores, con equipo, pero da lo mismo. Estamos todos bien, no nos quemamos.
2: El cuerpo de bomberos de Ñuñoa, quienes trabajaron en este siniestro, señalaron que no hubo personas lesionadas y tampoco inmuebles afectados de vecinos. Así que afortunadamente no hubo daños mayores en este incendio, Tomás.
5: ¿La situación en las calles, todo tranquilo?
2: Todo tranquilo, sí, bastante, como podría decirse, una tensa calma. Un clima, ¿cómo lo podríamos decir? Abochornado.
5: Sí, ¿sí? Tú anduviste por distintos sectores de la capital, ¿se veían medidas de prevención?
2: Yo diría que no mucho por el momento, pero me llamó la atención que estaban bastantes calles con pocas hojas, cosa que uno en la mañana o en la noche no es común ver, así que yo creo que hubo limpieza de calles porque eso es muy importante para estos canales de agua lluvia, ¿cierto? Los receptores de agua lluvia, así que me parece que por ahí sí hubo un trabajo importante en la capital.
5: Muchas gracias, Vicente.
2: Que esté muy bien.
5: Gracias, buenos días. Y información policial tenemos en estos instantes con Radio Biobío en la región de Valparaíso. Vamos a tomar contacto con Fabián Corrotea. Fabián, muy buenos días.
6: ¿Qué tal, Tomás? Muy buenos días. Así es, información policial ocurrida durante la madrugada de este jueves a raíz de un accidente ocurrido en la comuna de Hijuelas, en donde 12 personas se encontraban haciendo remoción de árboles, justamente árboles que cayeron por el efecto del viento, ráfagas que se han registrado durante toda la noche y la madrugada de este jueves al interior de la región de Valparaíso. Es en ese instante en donde un conductor de un furgón impacta a estas ramas de árboles y también embiste a las personas que estaban trabajando en dicho lugar. Esto ocurrió en calle Las Rosas de la comuna de Hijuelas, en el sector de Maitenes. Estas personas fueron trasladadas hasta el hospital de La Calera a raíz de sus lesiones, fuera de gravedad, pero sí de diversa consideración, mientras que carabineros realizó el control del alcotest al conductor de este furgón, el cual arrojó de forma preliminar 1.8 gramos de alcohol en la sangre. Es información policial en completo desarrollo a raíz de este accidente con el posterior atropello todo esto ocurrido en calle Las Rosas, en donde dos

personas se ven lesionadas por por haber recibido este impacto de este furgón, en donde se encontraban realizando trabajos de remoción de árboles, todo esto en el marco del sistema frontal que ya llegó hacia la región de Valparaíso, tanto en su borde costero con vientos de importantes rachas, y también hacia el interior de la región de Valparaíso. Estaremos ampliando prontamente información policial acá en la región de Valparaíso. 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
1: 7:18 a.m.
2: En estado grave permanece uno de los dos carabineros baleados en un operativo en Valdivia. El general inspector de carabineros, Marcelo Araya, y el ministro de Seguridad, de Seguridad Pública, Martín Arrau, se trasladaron a la zona.
3: Dos funcionarios ante el golpe de carabineros fueron baleados mientras realizaban la detención de uno de los presuntos autores ante el asesinato del suboficial mayor Eugenio Naín, crimen que ocurrió en octubre del 2020 en la región de la Araucanía. En el contexto de un allanamiento en la vivienda donde se ocultaba el imputado, en la zona costera de la comuna de Valdivia, este intentó evitar su captura y disparó contra los uniformados, hiriendo a uno en el rostro y al otro en el abdomen. El general director de carabineros, Marcelo Araya, confirmó que ambos funcionarios ya habían participado de detenciones anteriores vinculadas a la violencia rural.
4: Son personal del GOPE, del Grupo de Operaciones Policiales Especiales, nuestra mejor gente, que está expuesto para ello. E incluso ambos funcionarios habían participado en la captura del último prófugo de los asesinos de Arauco. Esa es nuestra gente. Esos son nuestros GOPE, nuestros comandos policiales, a los cuales apoyo y le doy el máximo sentido a lo que están realizando.
3: Respecto al autor de los disparos, está detenido e internado en el Hospital Base de Valdivia, y en cuanto sea estabilizado será formalizado por el ataque a los dos carabineros que ocurrió en la costa de Valdivia y luego por el homicidio del suboficial mayor Eugenio Naín. En Valdivia, Bio Bio, la radio.
1: 7:19 a.m.
2: Y ahora estamos en contacto con uno de nuestros auditores, Mario, muy buenos días. Hola, Mario. Al parecer se nos fue Mario, a ver si tenemos alguna posibilidad de contactarlo. Es uno de nuestros auditores que nos estaba llamando hace algunos instantes. En Arauco estamos con un temporal declarado, mucha lluvia y fuerte viento en Arauco, nos dice uno de nuestros auditores. Me llamo Manuel Santibáñez. En Talcahuano en estos instantes estamos con temporal de viento y lluvia permanente desde aproximadamente las 5 de la mañana. Bomberos trabaja con voladoras, ante voladuras de techos, nos dice este auditor. Estamos en contacto con Mario. Mario, buenos días.
5: Buenos días, señor. Le cuento de que sí. Desde que llegando desde Punteparra hacia Tomé por la cuesta Caracoles, vehículos están subiendo en contra del tránsito hacia para poder salir de Concepción. Motivo del cual que la subida a la pirámide que da hacia Punteparra para salir a Concepción, cayeron árboles y no están subiendo los vehículos por ese costado y están subiendo en contra del tránsito por la cuesta Caracoles, y uno se encuentra con ellos de frente. Como está oscuro y no hay nadie señalizando, ni carabineros, nadie, y está sumamente peligroso.
2: Peligrosísimo. Para quienes no conocen la zona, esta es una vía que tiene doble vía, digamos, en forma totalmente separada en ese sector. Entonces, por eso es muy peligroso, porque están subiendo justamente por quienes van hacia Tomé. Y por lo tanto, se encuentran de frente, ¿no?, con todos estos vehículos que pretenden arribar a Lirquén, Penco, Concepción o lo que sea, ¿no?
5: Correcto. Están subiendo por la cuesta Caracol en contra del tránsito, y uno se encuentra con ellos en las curvas, y como está todo oscuro y viento, no se encuentra con ellos solamente de frente y están sumamente peligrosos.
2: A ver si va carabineros al lugar o alguien de la municipalidad, cualquiera que pueda ayudar en regular el tránsito. Esa es la idea.
5: Correcto, señor.
2: Mario, muchas gracias por llamarnos. Gracias por confiar en nosotros.
5: Gracias.
2: Que tenga buen día.
5: Igual, pues.
2: Chao, Mario. Nos escriben auditores desde Cartagena, fuertes ráfagas de viento. Aún no llueve en Cartagena, nos dice uno de nuestros auditores, a quienes les agradecemos que se comuniquen con nosotros. Muchísimas gracias por estar en contacto con Bio Bio en Melipilla. Mucho viento a esta hora. Nos escriben desde Quillón, bastante viento y poca lluvia. Aumento de caudales en los ríos, nos dice este auditor en Quillón, en Chillán. Muchísimo viento en estos instantes. Gracias por comunicarse con BioBio. Tras el ataque registrado en Valdivia a estos dos carabineros, uno de ellos se encuentra muy grave, tiene un disparo en el rostro.

0: parlamentarios volvieron a pedir que se reactiven proyectos de la agenda de seguridad, como las reglas de uso de la fuerza y el de infraestructura crítica.
1: Tan solo minutos después de que se conociera el incidente en que dos carabineros fueron baleados y se encuentran en estado grave en Valdivia, la senadora de la zona, María José Gatica, fue a pedirle directamente al viceministro del Interior, Claudio Alvarado, que agilice estas iniciativas. Gatica reconoció que no sabe por qué RUF lleva más de 14 meses sin constituir la comisión mixta del proyecto y también recordó que hay un proyecto de ley para facultar efectivos militares a hacer controles de identidad.
2: Avancemos con legislatura que vaya en apoyo del resguardo de nuestros carabineros. Avancemos con las reglas del uso de la fuerza, sacar militares a la calle, a lo menos para generar control de identidad. Yo desconozco qué es lo que ha faltado.
1: El viceministro del Interior y Segov, Claudio Alvarado, dijo que la discusión legislativa que se deslinda de este hecho puede esperar. Pese a ello, volvió a recordar que el Ejecutivo toma distancia de que el control de orden público sea efectuado por militares.
3: La preocupación del gobierno es el estado de salud de los funcionarios policiales y cualquier otra consideración más adelante se podrá conversar. Yo he sido claro. El orden público corresponde a las fuerzas policiales.
1: Lo cierto es que la iniciativa para tramitar estos proyectos la tiene el gobierno actual. En infraestructura crítica, el Ministerio de Seguridad ya tendría una propuesta que buscará socializar en el Senado, pero en RUF solo señalaron en abril que no era una prioridad para el Ejecutivo.
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6: Buenos días, Radio Bio, desde Ilota. Fuerte temporal de viento y lluvia afecta a nuestra zona del Carbón. Las lluvias son intensas, viento aproximadamente unos 70-80 km por hora. Buenos días.
7: Hola, Bio Bio. Buen día, mira, voy camino a Valparaíso, hasta el momento todo normal, salvo que en una parte de la ruta hay unos eucaliptos altos, entonces antes era pasado Curacán, casi, o sea, perdón, pasado Casablanca, hay unos eucaliptos altos y el viento estaba botando ramas, estaba botando cosas sueltas de los árboles, entonces están cayendo a la calzada y van cayendo, digamos, sobre los autos también. Entonces, para que tengan precaución, porque de repente las ramas pegan en el parabrisas. El viento está haciendo que bote todo lo suelto del árbol. Vivo, vivo la radio.
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4: 7 de la mañana, 26 minutos.
0: Con la medida cautelar de prisión preventiva quedó el cabo de la Armada, que el pasado domingo protagonizó el fatal atropello múltiple en la Feria Caupolicán de Viña del Mar.
9: 6 personas fallecidas y otras 5 lesionadas dejó como resultado el atropello múltiple que el pasado domingo conmocionó a Viña del Mar. Este miércoles se realizó la formalización por cuasi delito de homicidio del conductor imputado, el cabo de la Armada Jonathan Richards. La fiscal Vivian Quiñones expuso que conducía sin permiso de circulación y seguro obligatorio y que los cálculos físico-matemáticos estimaron una velocidad de entre 85 y 102 kilómetros por hora.
10: Pierde el control del vehículo e inicia esta trayectoria provocando las consecuencias fatales ya conocidas. En definitiva, hacen estimar que estaríamos ante un cuasi delito.
9: El defensor de Richards, Gonzalo Youssef, aseguró que previo al accidente, el imputado conversó por teléfono con su pareja, donde le reveló que se sentía mal. Argumentó que habría sufrido un desvanecimiento.
11: Se siente mal, le dice dicha situación a su pareja, le dice que va a tratar de estacionarse, pero que no

0: y ahí pierde noción de lo que ocurre.
1: Tras escuchar al Ministerio Público, querellantes y el abogado defensor, la magistrada Pilar Labarca resolvió dejar al imputado en prisión preventiva, ordenando su ingreso al penal de Casablanca, mientras el plazo de investigación se fijó en 120 días. En la región de Valparaíso, Bio Bio, la radio.
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4: 7 de la mañana, 28 minutos.
5: Después de casi 12 horas de sesión, la Sala del Senado despachó a tercer trámite legislativo el Plan de Reconstrucción Nacional, aprobando las normas del corazón del proyecto por un solo voto.
6: Cerca de las 3 de la mañana, la Sala del Senado despachó el Plan de Reconstrucción Nacional luego de una maratónica jornada de 12 horas de votación en particular, culminando así el segundo trámite legislativo. El Ejecutivo logró aprobar por un voto las normas consideradas como parte del corazón de la mega reforma. La invariabilidad tributaria, con la fórmula que se había acordado con el Partido por la Democracia, pasó con 26 votos a favor, 23 en contra y la abstención del senador Pedro Araya. La rebaja del impuesto corporativo de 27 a 23% y la reintegración tributaria también fueron aprobadas con lo justo, con 26 votos contra 24. El biministro del Interior y CGGOF, Claudio Alvarado, agradeció el apoyo transversal que obtuvieron en algunas de las normas.
7: Agradecer en nombre del gobierno a todos los parlamentarios. Entre todos hicimos un esfuerzo para colaborar en la construcción de un mejor proyecto, en algunos casos con resultados, como se vio y se reflejó en varias votaciones.
6: El proyecto ahora deberá volver a la Cámara de Diputados, donde en un tercer trámite legislativo se deberán visar las modificaciones realizadas por los senadores.
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4: 7 de la mañana, 30 minutos.
5: Nos escriben auditores, hoy nos citaron temprano a trabajar en Enel por el plan de emergencia y el metro abre a las 7:30. No se entiende el compromiso del gobierno. Si abre a las 7:30, ¿por qué no citan temprano en Enel? Tiene que estar todo debidamente coordinado, nos dice este auditor. En Pitrufquén, en el valle, temporal de viento desatado con intensas rachas y caídas de árboles y corte de energía eléctrica. Esto es en Pitrufquén. Acá en Temuco, sector Padre de las Casas, fuerte viento y lluvia, la cual produjo un corte de energía eléctrica total en el sector en Padre Las Casas. Nos escribe otro auditor, nos dice temblor en Coquimbo, se los contamos hace algunos instantes con este temblor que se produjo hace ya un buen rato, cuando terminaba la edición del trasnoche. También nos dicen que está lloviendo a ratos muy fuerte en Coquimbo, Villa Italia en Penco, sin energía eléctrica, el Limache, el fondo Cajón de Lebu, sin energía eléctrica, y eso que aún no cae ni una gota ahí en el Limache. En Pucón, amaneció sin energía eléctrica. Pucón, nos dice este auditor, informa de la ruta F90 en el cruce Los Maitenes. Hay un vehículo abandonado de color blanco con neumáticos pinchados. Tiene toda la pinta de haber sido robado, nos dice este auditor. Ya se siente fuerte viento en el alto de Yoyeo, nos dice otro de nuestros auditores. Adriana, soy de Talcahuano. Durante toda la tarde de ayer y durante toda esta madrugada ha habido rachas de viento y lluvias fuertísimas que nunca las había sentido. Yo veo que mis ventanas salen volando, no he dormido nada, nos dice Adriana. Desde el Cerro Playa Ancha, nos envían imágenes de Valparaíso, de la Bahía de Valparaíso. En Coronel, a esta hora, en el sector Villa Yauta, Estadio Federico Schweiger, intensa lluvia. Un

0: fuerte viento también en estos instantes en los Andes, en Ancud, ahí en la isla de Chiloé. Está lloviendo desde ayer, desde cerca de las 21:30 horas, nos dice Marcelo. Muchísimas gracias por comunicarse con BioBio. Son muchísimos los mensajes que nos llegan en estos instantes. Y un nuevo chequeo de las cuentas públicas deja un escenario exigente. El informe de finanzas públicas del segundo trimestre rebajó la proyección de crecimiento para este año y advirtió que el déficit y la deuda seguirán presionando las finanzas del Estado hacia el fin de la década.
1: El informe de finanzas públicas del segundo trimestre de este año advierte que las holguras fiscales permanecen negativas hacia 2030, entre menos 0,2 y menos 0,5% del PIB. Sobre la deuda, la proyección para este año es de un 42,7%. Si bien es menor al informe anterior, desde el año 2027 el escenario se complica y la deuda supera el nivel prudente en 2030 con una proyección del 45,5%. Ahora bien, en el escenario alternativo de que se aprobara la mega reforma, las proyecciones son más alentadoras, un 43,6% en el año 2030. El ministro de Hacienda, Jorge Quiroz, se mostró optimista respecto a lo que dijo es la responsabilidad fiscal de esta administración.
2: Que vamos muy bien encaminados a cumplir las metas este año. Y vamos conforme a lo planeado, ordenando las finanzas públicas de a poco, cuidando la plata que es de todos los chilenos, cuidando los recursos, cuidando lo que se gasta. Así que estamos muy conformes por ese lado.
1: La proyección de crecimiento para 2026 se corrigió a la baja, pasando de un 2,1 a un 1,8%. Para 2027, en tanto, avanza un 2,8%, pero sería de un 3,7% según la DIPRES, si se considera los efectos de la mega reforma.
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5: 7:39 a.m.
6: Vamos a revisar el pronóstico del tiempo para todo el país. Recordemos con el sistema frontal que en estos instantes está afectando al sur de Chile, pero que progresivamente se está acercando al norte, a la zona central y norte. A ver, vamos a revisar el pronóstico para hoy para todo Chile. Arica va a estar cubierto en la mañana y nublado, variando a despejado en la tarde con una máxima de 20 grados. Iquique va a estar nublado, variando a despejado en la mañana, despejado, variando a nublado en la tarde, máxima 20. Antofagasta, nubosidad parcial, variando a despejado en la mañana, se mantendrá la condición en la tarde, máxima 21. En Calama va a estar despejado con viento entre 25 y 40 kilómetros en la mañana y despejado con viento, atención, entre 60 y 80 kilómetros por hora en la tarde, máxima 22. Copiapó va a estar nublado en la mañana, despejado en la tarde, máxima 27. Vallenar despejado en la mañana y nublado, variando a nubosidad parcial en la tarde, máxima 18. La Serena y Coquimbo, cubierto con viento entre 25 y 40 kilómetros por hora en la mañana. Cubierto y chubascos aislados con viento entre 25 y 40 kilómetros por hora y ráfagas de viento de hasta 50 kilómetros por hora en la tarde, máxima 15 grados. En Viña del Mar y Valparaíso, cubierto y chubascos aislados con viento entre 25 y 40 kilómetros por hora y ráfagas de viento de hasta 60 kilómetros por hora en la mañana. En la tarde va a estar cubierto, va a estar con lluvia y viento entre 25 y 40 kilómetros por hora y ráfagas de viento de hasta 70 kilómetros por hora. Para hoy en Viña del Mar y Valparaíso se espera una temperatura máxima de 14 grados. En Rancagua, cubierto y chubascos aislados, con viento entre 25 y 40 kilómetros por hora en la mañana. La tarde va a estar cubierto con lluvia débil y viento entre 25 y 40 kilómetros por hora y ráfagas de viento de hasta 70 kilómetros por hora. Se espera una máxima de 16 grados. En San Fernando, cubierto y chubascos aislados, con viento entre 25 y 40 kilómetros por hora en la mañana. La tarde va a estar cubierto con lluvia, viento entre 25 y 40 kilómetros por hora y ráfagas de viento de hasta 70 kilómetros por hora, máxima 15 grados. En Curicó también va a estar cubierto con lluvia débil y viento entre 25 y 40 kilómetros por hora en la mañana. Luego, en la tarde, va a haber un día, va a estar cubierto con lluvia, con viento entre 25 y 40 kilómetros por hora y ráfagas de viento de hasta 70 kilómetros por hora y una máxima de 14 grados. Talca, cubierto y lluvia débil, con viento entre 25 y 40 kilómetros por hora, ráfagas de viento de hasta 50 kilómetros por hora en la mañana. La tarde, cubierto con lluvia, con viento entre 25 y 40 kilómetros por hora, ráfagas de

0: viento de hasta 70 kilómetros, máxima 16 grados. Chillán, cubierto, lluvia débil, viento entre 25 y 40 kilómetros por hora, ráfagas de viento de hasta 70 kilómetros por hora, todo esto en la mañana. En la tarde, cubierto con lluvia fuerte, con viento entre 25 y 40 kilómetros y ráfagas de viento de hasta 70 kilómetros, máxima 13 grados en Chillán. Concepción, cubierto con lluvia, con viento entre 25 y 40 kilómetros por hora, ráfagas de hasta 70 kilómetros por hora en la mañana. La tarde va a estar con lluvia fuerte, con probable tormenta eléctrica, con viento entre 25 y 40 kilómetros por hora y ráfagas de viento, en algunos pronósticos se señala 60 kilómetros por hora, otro incluso más fuerte de hasta 80. En Los Ángeles, cubierto y lluvia, con viento entre 25 y 40 kilómetros por hora, ráfagas de viento de hasta 70 kilómetros por hora, todo esto durante prácticamente todo el día. Todo el día va a estar con esta lluvia fuerte en Los Ángeles, en la tarde más fuerte, y en la tarde incluso probable tormenta eléctrica. Se espera una máxima de 14 grados. En Temuco, cubierto y lluvia moderada, con viento entre 40 y 60 kilómetros por hora. Atención, ráfagas de viento en la mañana de hasta 80 kilómetros. Todo esto en la mañana. La tarde va a estar cubierto con lluvia ya más moderada, con probable tormenta eléctrica, con viento entre 40 a 60 kilómetros por hora y aumenta las ráfagas de viento de hasta 90 kilómetros por hora. Se espera en Temuco una máxima de 12 grados. En Valdivia, cubierto y lluvia moderada, con viento entre 25 y 40 kilómetros, ráfagas de viento de hasta 60 kilómetros, todo esto en la mañana. Y en la tarde, lluvia moderada, viento entre 40 y 60 kilómetros por hora, pero ráfagas de viento de hasta 80 kilómetros, máxima 13. En Osorno, nublado y chubascos aislados en la mañana, nublado y chubascos con viento entre 40 y 60 kilómetros por hora en la tarde, ráfagas de viento de hasta 80 kilómetros. Lo mismo en Puerto Montt, en la mañana, lluvia moderada, viento entre 25 y 40 kilómetros por hora, viento hasta 60 kilómetros, pero en la tarde va a haber chubascos solamente, viento entre 40 y 60 kilómetros por hora, pero el viento en sus ráfagas llegará hasta los 80 kilómetros. En Coyhaique, simplemente nublado en la mañana y cubierto y lluvia en la tarde, máxima 5 grados. Punta Arenas, nubosidad parcial, ocasionalmente nublado, chubascos de agua nieve débiles, con viento entre 40 y 60 kilómetros por hora en la mañana, y en la tarde va a estar nublado con chubascos débiles y viento entre 60 y 80 kilómetros. En Punta Arenas se espera una máxima de 12 grados. Atención con el archipiélago Juan Fernández, cubierto y lluvia, viento entre 25 y 40 kilómetros por hora en la mañana, nublado en la tarde, máxima 15 grados. Isla de Pascua, cubierto y lluvia débil en la mañana, en la tarde va a estar con lluvia débil, viento entre 25 y 40 kilómetros por hora, máxima 22 grados. Le reitero el pronóstico para Santiago, cubierto y chubascos aislados, con viento entre 25 y 40 kilómetros por hora en la mañana, cubierto y chubascos con viento entre 25 y 40 kilómetros por hora en la tarde y ráfagas de viento de hasta 60 kilómetros por hora en la tarde. Pero ya en la noche comienza a llover ya intensamente en la capital. Para Santiago se espera una temperatura máxima de 15 grados. En estos instantes la temperatura es de 12,6 grados, la humedad es del 76%. Hay un constante monitoreo que se mantiene en cauces de la región de los ríos, del Biobío, principalmente los cauces de los ríos a raíz del sistema frontal.
1: Hasta 75 kilómetros por hora podrían alcanzar los vientos en la zona costera de la región del Biobío y con rachas que pueden alcanzar hasta los 150 kilómetros por hora, según informó la Armada. Fue el director del SENAPRED en el Biobío, Alejandro Sandoval, quien explicó que las condiciones del sistema frontal serán parecidas a jornadas anteriores. Sin embargo, el viernes debería comenzar a declinar.
2: Es decir, podríamos doblar el agua caída y para el día de mañana ya cifra un poco menores, alrededor de los 40 milímetros. En general, si redondeamos cifras, esperamos para este evento alrededor de 200 milímetros. Ya el viernes durante la tarde, el sistema frontal, este sistema frontal debería declinar. El sábado no deberíamos tener precipitaciones, pero volverían un nuevo sistema frontal ya a partir del día domingo o lunes.
1: Recordemos que también se han registrado desbordes de ríos, caudales que se monitorean constantemente por las autoridades ante el peligro de desbordes. Bio Bio, la radio.
0: Continúa el trabajo de despeje del camino hacia Alto Biobío tras la caída de una roca de grandes dimensiones en la ruta que conecta Santa Bárbara con la comuna Pehuenche. Tenemos detalles con Esteban Sepúlveda.
3: Con maquinaria se ha estado tratando de despejar la vía, sin embargo, es una labor ardua que se podría

0: a prolongar durante los próximos días. Al respecto, el alcalde de Alto Biobío, Félix Vita Mancheppi, en entrevista con Radio Biobío, señaló que le preocupa la situación. Por eso planteó la necesidad de contar con una vía alternativa cada vez que ocurre este tipo de eventos, como por ejemplo un puente Mecano que una Ralco en Alto Biobío con Loncopangue en la vecina comuna de Quilaco. Asimismo, el jefe comunal emplazó al delegado presidencial regional Julio Nativia a que visite la comuna.
1: Si no, tengo 7.000 habitantes que hoy día estamos latentes. Cualquier minuto se nos cae el cerro del Cuesta la Culebra y vamos a quedar completamente aislados.
0: Recordemos que en las últimas horas la apertura de compuertas de las centrales hidroeléctricas ha generado un aumento importante del río Biobío. En Santa Bárbara se activó el semáforo color rojo que llama precisamente a la precaución debido al aumento en el caudal. En Los Ángeles, Biobío, la radio.
2: Serie de sistemas frontales se registrarán en la región de Valparaíso desde esta jornada, proyectando más de 200 milímetros de precipitaciones, de viento y de nieve.
3: Tal como se ha anunciado hace días, un intenso sistema frontal se acerca a la región de Valparaíso con una importante presencia de lluvias acompañada de vientos, marejadas y nieve a contar del día jueves y que se extenderá al menos hasta el domingo. El primer sistema frontal que arribará el día jueves podría acumular entre 20 y 40 milímetros de agua en sectores costeros y de 10 a 20 milímetros en valles y zonas interiores con rachas de viento sobre 80 kilómetros por hora en el borde costero. Mientras que la jornada del viernes las precipitaciones se sentirán desde la madrugada con 10 milímetros por hora en el tramo más intenso con proyecciones de 100 milímetros durante toda la jornada, con vientos de 60 kilómetros por hora y probabilidad de tormentas eléctricas durante la noche. Al mismo tiempo, en la alta cordillera se esperan nevadas intensas, con la presencia de 3 metros de nieve y de ráfagas de viento que podrían alcanzar los 100 kilómetros por hora. El delegado presidencial regional Manuel Millones recalcó que se han realizado trabajos preventivos en distintos municipios de la zona, visitando puntos críticos en la región.
4: San Felipe, que hay una toma ahí colindante, del borde costero acá, con la isla, es una toma, pero habitualmente se inunda y ahí la responsabilidad es evacuar.
3: Por lo anterior, el Servicio Nacional de Prevención y Respuesta ante Desastres declaró alerta amarilla para toda la región de Valparaíso, que incluye la instalación de 17 albergues en la región, entregando una capacidad de 350 cupos diariamente. Desde la región de Valparaíso, Biobío, la radio.
5: Faltan 11 minutos para las 8 de la mañana.
2: En la antesala del sistema frontal que afectará a la zona central y al norte chico, las empresas distribuidoras activaron sus planes preventivos y el gobierno llamó a utilizar las redes de comunicación de forma responsable.
6: Ante la llegada del sistema frontal a la zona centro, el norte chico y el sur, donde se han sentido intensas precipitaciones, una de las inquietudes están los posibles cortes en el suministro eléctrico y las redes de telecomunicaciones. En la región metropolitana se estima que podrían caer hasta 35 milímetros de lluvia en un solo día. Las precipitaciones y las fuertes ráfagas de viento pueden provocar interrupciones en el suministro eléctrico debido a la caída de ramas, árboles u otros objetos sobre las redes de distribución. Los servicios de telecomunicaciones también podrían verse afectados por eventuales colapsos en la infraestructura de la red. La subsecretaria de Telecomunicaciones, Romina Garrido, llamó a la ciudadanía a tomar medidas preventivas para evitar colapsos en redes y, en caso de cortes del suministro eléctrico, conectarse al roaming automático nacional de emergencia.
7: Y activar el roaming automático de emergencia. Esta es una medida también que facilita que un dispositivo que pertenece a una compañía, ante la caída de algún servicio de otra compañía, se conecta rápidamente el dispositivo a esa otra compañía.
6: En caso de interrupciones del suministro eléctrico, las compañías se llamaron a utilizar sus canales oficiales, como los call center y los sitios web, para reportar emergencias y seguir el estado de la reposición del servicio.
2: Reclamaba porque no dimos, y con razón, porque no dimos el pronóstico en Chiloé. ¿Qué pasa en Chiloé? Entonces se lo contamos. En Ancud, por ejemplo, se espera un día cubierto con lluvia y viento entre 40 y 60 kilómetros en la mañana. La tarde va a estar nublada con chubascos y viento entre 40 y 60 kilómetros por hora y ráfagas de viento de hasta 80 kilómetros por hora. Eso en Ancud. Más al sur, en la capital, en Castro, se espera un día, en la mañana, cubierto y lluvia. En la tarde, cubierto y lluvia con viento entre 40 y 60 kilómetros por hora y una temperatura máxima de 11 grados. Y más al sur, en el sur de la isla de Chiloé, en Quellón, se espera un día cubierto y lluvia. En la tarde, cubierto y lluvia y viento entre 40 y 60 kilómetros por hora y una temperatura máxima de 11 grados. Ahí está, reparamos el error, ahí está todo el pronóstico detallado de la isla de Chiloé.
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0: Hola, buenos días. Casi toda la comuna de Kiemchi sin luz, por todo lo que yo alcanzo a ver, digamos. Ha llovido muchísimo desde ayer y con mucho viento también. Ya, pero hasta donde sé, es como por lo menos 3/4 de la comuna sin luz.
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3: El precio del dólar bajó 2 pesos el día miércoles. Se cotizó en 925 pesos con 20 centavos comprador y 925 pesos con 50 centavos vendedor. El precio del cobre bajó un leve 0,03% en la Bolsa de Metales de Londres. Se transó en $6.14 la libra. La Asociación de Bancos e Instituciones Financieras levantó alarma por una indicación que se coló en la mega reforma del gobierno y que dice relación sobre el denominado derecho al olvido financiero. La iniciativa impulsada por la senadora socialista Daniela Chicardini, junto con Beatriz Sánchez, Ricardo Celis, Daniel Núñez y Gastón Saavedra, fue aprobada el lunes con el respaldo del senador Rodolfo Carter por la Comisión de Hacienda. La disposición establece que los responsables del tratamiento de datos económicos, financieros, bancarios o comerciales deberán eliminar de sus registros la información relativa a deudas impagas o extinguidas de personas naturales cuando hayan transcurrido más de 5 años desde que la obligación se hizo exigible o se extinguió. La Bolsa de Comercio de Santiago cerró con pérdidas. El selectivo Lipsa bajó un 0,7%, mientras el índice general se dio un 0,66%. En Estados Unidos, Wall Street subió. El Dow Jones ganó un 0,29% y el Nasdaq, que reúne los títulos tecnológicos, aumentó un 0,62%. El precio del petróleo Brent subió un 0,26%. En Londres, el barril cerró en $84.95. En Nueva York, el valor del petróleo WTI aumentó un 0,33% y se cotizó en $79.60 el barril. Valor del UF, 40.844.70.
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1: Faltan 4 minutos para las 8 de la mañana.
2: Revisamos información de la Superintendencia de Electricidad y Combustible sobre clientes sin energía eléctrica en estos instantes. En la Araucanía hay 105.139 clientes sin energía eléctrica. Hay un gran apagón, digamos, en la Araucanía, en determinados sectores de la Araucanía, principalmente en Villarrica, donde hay 31.214 clientes sin energía eléctrica. En Pucón, 19.672 prácticamente, Villarrica a oscuras, Pucón prácticamente todo a oscuras o un gran sector a oscuras. En Coyipulli, 1.560 clientes sin energía eléctrica. En Cunco, 8.396. En Temuco, 3.000.

0: 1418 en Teodoro Schmidt 1968. Es decir, en la región de la Araucanía muchísimos problemas de suministro eléctrico en estos instantes. También hay problemas en la región del Biobío. En la región del Biobío hay 61.407 clientes sin energía eléctrica. Y en el desglose de la región del Biobío, esto se concentra principalmente en Concepción, con 9.224 clientes. 9.224 clientes. Cañete, 8.174 clientes sin energía eléctrica. Y ahí se concentra principalmente en los apagones. También en Talcahuano, ¿eh?, hay 8.570 clientes sin energía eléctrica en estos instantes. En Los Ángeles, 2.636. Y Lota, en Lota hay un gran problema, 3.509 clientes sin energía eléctrica. En Penco, 6.472 clientes sin energía eléctrica. Prácticamente Penco sin energía eléctrica en estos momentos. Es la información que entrega la Superintendencia de Electricidad y Combustibles.
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4: Falta un minuto para las 8 de la mañana.
0: El régimen de Irán advirtió que atacará toda la infraestructura que permanezca en la región si Estados Unidos cumple la amenaza del presidente Donald Trump de atacar la infraestructura iraní. Además, sostuvo que no permitirá, bajo ninguna circunstancia, la intervención norteamericana en el estrecho de Hormuz y calificó esa zona como una línea roja invencible. El portavoz del cuartel general central de Qatam al-Anbiya, Ebrahim Solfagan, emitió la advertencia por medio de un comunicado dirigido a Washington. Si se cumplen las recientes amenazas del presidente estadounidense de atacar la infraestructura de la República Islámica de Irán, entonces todo lo que, gracias a la contención de Irán, ha permanecido intacto hasta ahora, es decir, toda la infraestructura de la región, será aplastado bajo los poderosos golpes de las Fuerzas Armadas iraníes. Las declaraciones se produjeron después de que Trump advirtiera esta semana que Estados Unidos atacará las centrales eléctricas y los puentes de Irán si Teherán no regresa a las negociaciones. Fuerzas estadounidenses impidieron que un petrolero con bandera de Curazao, que navegaba hacia un puerto iraní en el Golfo Pérsico, continuara su camino después de que la embarcación ignorara varias advertencias y tratara de incumplir las medidas de bloqueo naval impuestas por Washington, informó el Comando Central de Estados Unidos. Según el comando, el buque comercial MT Belma fue detectado mientras transitaba por aguas internacionales con destino a la isla de Karg, uno de los principales centros petroleros de Irán. Un avión estadounidense disparó misiles Hellfire contra la chimenea de la embarcación, lo que dejó al buque fuera de operación y obligó a detener su ruta hacia territorio iraní. El primer ministro iraquí Ali al-Saidi condenó enérgicamente un ataque con 8 drones interceptados en las últimas horas antes de alcanzar el consulado de Estados Unidos y una base en el norte de Irán, coincidiendo con la visita que el jefe del gobierno del país árabe realiza a Washington. Según fuentes oficiales, el ataque se produjo anoche cuando fueron derribados 8 drones que intentaron atacar el consulado estadounidense y la base de la coalición internacional en el aeropuerto de Erbil, en la región semiautónoma del Kurdistán, en el norte de Irak. Estados Unidos calificó de productivas y positivas las negociaciones mantenidas por Israel y Líbano en Roma para avanzar en el mecanismo de retirada de las fuerzas israelíes del sur libanés, en las que Washington actúa como mediador. Las conversaciones concluyeron tras 2 días de debates productivos y positivos, declaró a la prensa un alto cargo del Departamento de Estado bajo condición del anonimato. El Departamento de Estado de Estados Unidos aprobó la venta a Arabia Saudita de un sistema de cohetes de alta precisión por unos 2.000 millones de dólares, una decisión que se adopta en plena guerra con Irán. El canciller estadounidense aprobó la venta del sistema de Advanced Precision Kill Weapons

0: System y equipamientos relacionados por un costo total de 1.960 millones de dólares. Turquía conmemoró, en medio de un moderado interés de la población en Estambul, el décimo aniversario del fallido golpe de Estado de 2016 que el gobierno turco atribuye a la cofradía islamista del predicador Fethullah Gülen, con diversos actos, entre ellos marchas y discursos políticos. El presidente turco, el islamista Recep Tayyip Erdogan, celebró la efeméride con un discurso en el Parlamento de Ankara como un triunfo sobre el imperialismo. El golpe, en el que participaron unos 10.000 militares, menos del 3% de las Fuerzas Armadas en aquel momento, empezó al anochecer del 15 de julio de 2016, pero fracasó hacia el amanecer del día siguiente, con el arresto de los sublevados por la policía. Más de 250 personas, 63 policías, 6 militares y el resto civiles fallecieron durante aquella noche por bombardeos desde helicópteros o disparos de los soldados golpistas. El fallido golpe dio paso a un estado de emergencia que permitió a Erdogan llevar adelante severas purgas, como el despido por decreto y sin posibilidad de recurso judicial de unos 150 mil trabajadores públicos. Desde Estambul nos informa el corresponsal de Radio Francia Internacional, Andrés Mourenza.
1: Este es el sonido del momento captado por uno de los testigos en el que un caza F-16 lanza una bomba sobre el palacio presidencial en Ankara, la capital de Turquía. Fue una de las últimas acciones de los golpistas que en la noche del 15 al 16 de julio de hace 10 años se rebelaron e intentaron derrocar al gobierno de Recep Tayyip Erdogan. Todo había comenzado unas horas antes con una facción de las Fuerzas Armadas secuestrando al jefe del Estado Mayor e intentando tomar el control de las principales instituciones del Estado. Erdogan, que se encontraba de vacaciones y no fue avisado hasta ya iniciada la sonada, llamó a la población a salir a las calles a presentar batalla a los tanques y soldados.
2: Llamo a la nación a las plazas, la invito a los aeropuertos y que esa facción minoritaria venga con sus tanques, con su artillería y veremos qué se atreven a hacer delante del pueblo.
1: Finalmente, tras una noche de enfrentamientos entre fuerzas de seguridad leales y golpistas, con los propios seguidores de Erdogan enfrentándose a los soldados y tras en torno a 300 muertos, el gobierno recupera el control.
2: Ahora mismo, este movimiento, este alzamiento es un regalo de Dios porque nos da la oportunidad de limpiar unas fuerzas armadas que deberían ser totalmente inmaculadas.
1: Y efectivamente fue un regalo porque el trauma del golpe fallido y su victoria sobre este le permitieron a Erdogan imponer el estado de excepción, iniciar una profunda purga de la administración y de las fuerzas de seguridad y cambiar la arquitectura institucional del país hacia un sistema hiperpresidencialista en el que él controla todos los resortes. Desde Estambul, Andrés Mourenza para Radio Francia Internacional.
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5: Abundante lluvia y fuerte viento han afectado desde anoche la zona centro-sur del país. El sistema frontal avanza hacia el norte, donde se espera que se comience a sentir con mucha fuerza en las próximas horas. Una mujer adulta mayor y su hijo fueron víctimas de un robo con intimidación en la Florida. Amenazaron con un cuchillo y escaparon con especies avaluadas en 3.5 millones de pesos. En estado grave permanece uno de los dos funcionarios de carabineros baleados en la costa de Valdivia en un procedimiento que terminó con la detención del presunto autor material del homicidio del cabo Eugenio Naín.
6: Nosotros tenemos que darle paz y seguridad. Por eso no permitimos que estos prófugos se rían de la justicia y se rían de todo el país. Esa es la impronta que tenemos, darle paz y seguridad a toda la gente. Yo lamento profundamente que esté lesionado uno de los nuestros.
5: Cerca de las 3 de la mañana, el Senado despachó el Plan de Reconstrucción Nacional. Pese a las votaciones apretadas, el ministro Alvarado destacó el trabajo colaborativo.
7: Agradecer en nombre del gobierno a todos los parlamentarios. Entre todos hicimos un esfuerzo para colaborar en la construcción de un mejor proyecto.
5: El Ejecutivo asumió un crecimiento más acotado para este año, pasando del 2,1 al 1,8%, de acuerdo al informe de finanzas públicas del segundo trimestre.
8: El tema de fondo es que, obviamente, si no hay una buena recaudación, la verdad es que vamos a seguir administrando la escasez.
9: Aumentos en el déficit fiscal deben ser financiados con deuda pública, y esto tiene efectos directos e indirectos en las tasas de interés.
5: El presidente Kast

0: llamó a la colaboración de la ciudadanía y a prepararse por el paso del sistema frontal que dejará en sectores la caída de hasta 200 milímetros de agua.
1: Lo que vamos a hacer hoy día es pedirle a la ciudadanía, que así como el Estado el que se está anticipando, que cada vecino a lo largo de las zonas afectadas se prepare.
0: Las autoridades también pidieron un uso responsable de las telecomunicaciones para no generar colapsos en la red.
2: Y activar el roaming automático de emergencia. Esta es una medida también que facilita que un dispositivo que pertenece a una compañía, ante la caída de algún servicio de otra compañía, se conecta rápidamente el dispositivo.
0: Renovación Nacional propuso crear más espacios de conversación para evitar que los conflictos entre partidos oficialistas vuelvan a escalar.
3: Necesitamos tener un espacio donde republicanos, donde Chile Vamos, la UDI, Renovación Nacional, donde demócratas, donde Evópolis puedan sentarse a conversar
4: y generar todas las instancias que sean necesarias para lograrlo.
0: El llamado de Camilo Scaloni a la unidad del Partido Socialista recibió respaldo de dirigentes y parlamentarios en medio de las tensiones internas de la colectividad.
5: Siempre son bienvenidas, creo que no están en disonancia con la posición hoy día de la mesa.
6: La unidad socialista se construye respetando lo que el partido resuelve democráticamente.
0: La Comisión de Educación de la Cámara de Diputados aprobó en general la reforma al sistema de admisión escolar. El Ministerio de Educación ingresaría el martes las indicaciones a la iniciativa.
7: El gobierno de CAS logró aprobar en general en la Comisión de Educación su mal proyecto.
8: Llevamos 10 años de un sistema que no reconoce el mérito y que ha dado la señal incorrecta a los estudiantes y a sus familias.
0: El Ministerio de Salud informó que por primera vez en el año la influenza B es el virus respiratorio de mayor circulación.
9: Es primera semana epidemiológica en que el virus de la influenza B es el principal agente en circulación.
10: Desde mediados de abril que no hemos visto un cese en la tendencia al alza en las hospitalizaciones por causa respiratoria en nuestros adultos mayores.
0: A la cárcel de San Joaquín fue enviada la exalcaldesa de Antofagasta, Karen Rojo, luego de ser extraditada a nuestro país.
11: Nosotros creemos que es importante determinar que ella, cuando salió de Chile, lo hizo en libertad y sin una resolución judicial en ese momento.
12: El mensaje es uno solo. En Chile, la sentencia se cumple.
0: En prisión preventiva quedó Jonathan Richards Gaete, cabo de la Armada, que fue formalizado por cuasi delito de homicidio de 6 personas en una feria en Viña del Mar.
13: Toma fuerza la tesis del posible delito de homicidio. Estamos hablando que hay varias personas que están fallecidas.
14: Va en la subida a Lesandro y se siente mal y ahí pierde noción de lo que ocurre.
0: Sin responsables penales se finalizó el juicio por la tragedia del Hércules C-130 tras la absolución de los 6 funcionarios de la Fuerza Aérea de Chile.
15: Trabajamos en conjunto, mano a mano, para que fuese un mejor resultado. Este no fue así, pero tenemos que aún analizar la sentencia para poder evaluar los pasos a seguir.
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0: Ocho de la mañana con 11 minutos, vamos a seguir de inmediato revisando las informaciones que han estado marcadas por lo que ha ocurrido en las últimas horas con este temporal de viento y de lluvia que se ha sentido particularmente fuerte e intenso en la región de Ñuble, en la región del Biobío, de la Araucanía, también los ríos y los lagos. Hay muchos hogares, muchas viviendas que están sin el suministro de energía eléctrica. En estos momentos estamos monitoreando esa situación. De acuerdo a lo que indica la SEC, por ejemplo, podemos ver que hay más de 100.000 hogares que están sin el suministro de energía eléctrica en la región de la Araucanía. En los lagos más de 2.000, más de 4.000 en los ríos. En cuanto a la región de Ñuble, son 17.500 aproximadamente hogares que están sin el suministro, más de 50.000 en la región del Biobío. A esto se suma, y lo escuchábamos desde muy temprano, durante la madrugada en el trasnoche de la radio,

0: Dio gran cantidad de árboles que han caído. Por ejemplo, se comunicó un auditor para contarnos que la cuesta La Pirámide, llegando a la comuna de Tomé, la región del Biobío, había muchos árboles caídos, por lo tanto, los conductores que salían de Tomé hacia Concepción lo hacían por la cuesta Caracoles, y esto estaba generando un problema, porque los que bajaban para entrar a la comuna de Tomé, afortunadamente no había mucho tránsito a esa hora de la mañana, eran como las 6 aproximadamente, se encontraban con estos autos que venían de frente. Entonces, está bastante peligroso transitar en esa zona, en ese sector, en ese tramo, pero se debe precisamente a esto que ha ocurrido también en otros sectores, porque hemos conocido información también de otros auditores a propósito de árboles que han caído durante la madrugada. Muchos camioneros también se comunicaron durante el trasnoche con la radio, algunos para decirnos que en la ruta por donde ellos pasaban, más que lluvia, había mucho viento, que en algunos sectores las precipitaciones no eran tantos, pero el viento estaba muy fuerte y con rachas que llegaban a una velocidad que el propio Senapred ya había anunciado en su momento. Y lo otro es que, por ejemplo, en la región del Biobío, puntualmente en las provincias de Arauco, de Biobío, de Concepción también, desde las 4:15 de la mañana aproximadamente se desató con toda la lluvia y mucho, mucho viento. El viento no ha parado, la lluvia ha ido mermando un poco en algunas zonas, pero el viento se ha mantenido exactamente igual. Lo mismo en la región de la Araucanía. Así que estamos monitoreando, como les decíamos, vamos a seguir atentos, por supuesto, también a los mensajes que ustedes nos entregan, y ya que estamos con el tema de este sistema frontal, este tren de sistemas frontales que han entrado y seguirán entrando a la zona centro-sur y centro-norte también de nuestro país, les contamos que más de 90 viviendas afectadas, fuerte lluvia y vientos con un pic de 150 kilómetros por hora se han registrado en el Biobío debido a este paso del sistema frontal que está afectando a esta zona. Se monitorea el cauce de los ríos también ante posibles desbordes y se estima que el mal tiempo vaya declinando recién mañana, de acuerdo a lo que se informó desde el Senapred. Vamos a conocer más información desde Radio Bio Bio de Concepción con Óscar Valenzuela.
1: La lluvia y el viento van a continuar con fuerza esta jornada en la región del Biobío, todo esto en medio del paso del sistema frontal que ha dejado anegamientos, árboles caídos e infraestructura dañada. El delegado presidencial en la zona, Julio Nativia, confirmó en el último COGRID realizado anoche que son más de 90 las viviendas que han sufrido daños, principalmente en las comunas de Tomé, Talcahuano y Arauco.
2: Se han reportado 90 viviendas con problemas de inundaciones, con afectaciones menores, 18 que están en evaluación y una con situación más grave en las comunas de Tomé y Talcahuano principalmente.
1: El director del Senapred de la región del Biobío, Alejandro Sandoval, agregó que las condiciones del tiempo se mantendrán con fuerte viento y lluvia al menos hasta el día viernes, día en que debería declinar el fenómeno.
3: El sistema frontal declinaría a eso del mediodía o la tarde del día viernes. Día sábado deberíamos tener chubascos aislados y el día domingo cielos cubiertos, entrando un nuevo sistema frontal el día lunes, ya la próxima semana. En ese sentido hacemos un llamado a la comunidad, les recordamos, estamos con una alerta amarilla regional.
1: Respecto al estado de las rutas, el Seremi de Obras Públicas, José Piña, agregó que se han registrado algunas complicaciones en el kilómetro 1 de la Ruta de la Madera, así como también en la cuesta Caracoles en Tomé.
4: Que es la Ruta de la Madera, donde tuvimos un desprendimiento de terreno desde un sitio privado que afectó en el kilómetro 1, el cual fue resuelto en la tarde, y mañana seguiremos trabajando para su total limpieza. La ruta 150 que une Concepción con Tomé, el sector Cuesta Caracoles, un desprendimiento de roca, el cual hoy en día se está también trabajando para poder despejar.
1: Las autoridades se mantienen monitoreando con atención los cauces de los ríos en la región ante posibles desbordes, como ya ocurrió en el río Pichilo en la comuna de Arauco, donde hubo casas anegadas, y no se descarta que esta situación pueda volver a ocurrir.
0: Y seguimos en la región del Biobío, puntualmente en el Gran Concepción, y a propósito de estos cortes de energía eléctrica, han estado afectando también el funcionamiento de varios semáforos en diferentes comunas de diferentes regiones también. Lo que pasa es que hoy es un día feriado, ustedes lo saben muy bien, por lo tanto no ha habido tanto movimiento en la madrugada, suele no haberlo, ¿verdad? Y tampoco lo habrá seguramente en el transcurso de la jornada, porque muchos no van a trabajar durante este día. Y sin embargo, hay, a propósito

0: El tema de los semáforos, hay algunos inconvenientes, por ejemplo este que nos va a relatar un auditor que se acaba de comunicar con nosotros.
1: Buenos días, para informar que aquí a la salida de Michaihue el semáforo se encuentra pegado en rojo. Los vehículos están saliendo a la ruta 160 para que extremen precaución.
0: Muchísimas gracias a nuestro

0: tras la caída de una roca enorme de tremendas dimensiones en la ruta que conecta Santa Bárbara con la comuna de Pehuenche. El alcalde de Alto Biobío, Félix Vita, llamó al gobierno a ver la manera de contar con un puente mecano como vía opcional, como una alternativa ante los derrumbes de las laderas. Desde Radio Biobío de Los Ángeles, más detalles con Esteban Sepúlveda.
1: Como lo informó la radio, desde el lugar intensas son las labores de maquinaria pesada de vialidad para despejar la ruta que une Santa Bárbara con Ralco en Alto Biobío a raíz del desprendimiento de una roca de grandes dimensiones y que mantiene obstruida la vía a la altura del kilómetro 73,7. Con maquinaria se ha estado tratando de despejar la vía, sin embargo es una labor ardua que se podría prolongar durante los próximos días. Al respecto, el alcalde de Alto Biobío, Félix Vita Manquepi, en entrevista con Radio Biobío, señaló que le preocupa la situación. Por eso planteó la necesidad de contar con una vía alternativa cada vez que ocurre este tipo de eventos, como por ejemplo un puente mecano que una Ralco en Alto Biobío con Loncopangue en la vecina comuna de Quilaco. Asimismo, el jefe comunal emplazó al delegado presidencial regional Julián Ativia a que visite la comuna.
2: Que se pudiesen hacerse presentes, porque en el fondo aquí no pasa por un tema personal de uno, sino tengo 7.000 habitantes que hoy día estamos latentes, o cualquier minuto se nos cae el cerro del Cuesta de la Culebra y vamos a quedar completamente aislados. Yo necesito la presencia aquí del delegado regional, insisto, yo creo que es súper importante porque él es el jefe de todos los servicios públicos regional, de los seremi y todo.
1: El representante del Poder Ejecutivo en la zona, Julián Ativia, respondió. Señaló que ha sido el delegado provincial de Biobío, Juan Pablo Mellado, quien ha estado preocupado de la situación visitando la comuna cordillerana y anunció que para las próximas semanas realizará una visita a Alto Biobío.
3: El gobierno, a través de la delegación provincial y diversos servicios, ha estado permanentemente en Alto Biobío. Durante los últimos días, el delegado provincial estuvo presencialmente con el alcalde Félix Vita, tratando esta y otras necesidades de la comuna. La programación de la delegación regional considera una visita a Alto Biobío dentro de las próximas semanas para tratar la necesidad que plantea el alcalde y otras, como lo estamos haciendo con todas las comunas de la región.
1: Recordemos que en las últimas horas, la apertura de compuertas de las centrales hidroeléctricas ha generado un aumento importante del río Biobío. En Santa Bárbara se activó el semáforo color rojo que llama precisamente a la precaución debido al aumento en el caudal. Es por eso que las autoridades están en alerta respecto de lo que pueda suceder en las próximas horas con este sistema frontal que se va a extender precisamente hasta cercano al fin de semana. En Los Ángeles, Biobío, la radio.
0: Claro, hablábamos del fuerte viento que hay a esta hora en la zona centro-sur. Vamos a centrarnos en lo que pasa en Concepción con ráfagas que son de más de 107 kilómetros por hora y se están registrando en estos momentos. Mauricio Gándara nos tiene información al respecto desde Radio Biobío, precisamente desde Concepción.
4: Sí, a esta hora estamos monitoreando lo que está ocurriendo en las calles del Gran Concepción. No sé si es posible apreciar a esta hora el fuerte viento. Mucha atención con este dato. Ráfagas de hasta 107 kilómetros por hora medidas en la estación de Carriel Sur. Esto es en la comuna de Talcahuano. Se han registrado durante las últimas horas. La más fuerte, poco antes de las 8 de la mañana, hace muy pocos minutos, más de 100 kilómetros por hora. Y esto, evidentemente, que en las zonas costeras, incluso la isla Santa María, tal como lo advirtió la Armada, con ráfagas que pueden alcanzar hasta los 150 kilómetros por hora en cuanto al viento. Hay corte de suministro eléctrico en distintos puntos de la región del Biobío, son por lo menos 15 los puntos que están afectados, de acuerdo al mapa de afectación de la CGE y otros tantos en sectores rurales también de la provincia de Concepción y Arauco. En términos de agua caída, lo más fuerte se registra en la comuna de Curanilahue con 158 milímetros desde que comenzó este evento, este tren de sistemas frontales, 158 milímetros de agua que han precipitado en la comuna de Curanilahue, preocupando especialmente lo que ocurra en Pichilo. Esto es un río que llega a la comuna de Arauco, un poco más al norte de Curanilahue, donde se ha sobrepasado el umbral azul, de acuerdo a la dirección de aguas del MOP, y esto puede hacer que se aproxime ya peligrosamente con las lluvias que van a continuar a un nivel amarillo. Esa es la situación más preocupante a esta hora en términos de cauces, reiteramos, el río Pichilo. Es lo que está ocurriendo a esta hora, reiteramos, con muchísimo viento, ráfagas a esta hora por sobre los 100 kilómetros por hora y bastante lluvia en la ciudad de Concepción. Biobío, la radio.
0: Sí, y gracias a Mauricio. A eso le sumamos también extensos cortes de energía eléctrica, por ejemplo, en la región de la Araucanía.

0: Las comunas y localidades aledañas al lago Villarrica, al lago Caburgua, también estamos hablando, entre otros, de Pucón, del propio Villarrica, de Ñancul, por ejemplo, entre otros, ¿no? Quelgüe, y en Temuco también. En Temuco hay vastos sectores que están sin suministro de energía eléctrica a esta hora. Padre Las Casas, igual, en el sector de Pitrufquén. En Pitrufquén tampoco tienen muchos hogares, muchas viviendas, suministro de energía eléctrica. También hay problemas con el suministro de energía en Los Ángeles y alrededores. Estamos monitoreando lo que está pasando con este sistema frontal. Si nos movemos hacia el norte, Coquecura también y alrededores, hay muchas viviendas, muchos sectores que están sin suministro de energía eléctrica. Así que seguimos atentos y gracias por comunicarse con BioBio. Una serie de sistemas frontales se van a registrar en la región de Valparaíso, yendo más al norte ahora, desde hoy, proyectando más de 200 milímetros de precipitaciones, viento y nieve. Autoridades han reforzado los trabajos preventivos como la limpieza de cauces y esteros, disponibilidad de maquinaria y la disposición de albergues. Desde la región de Valparaíso, Lucas Suárez con la información.
1: Tal como se ha anunciado hace días, un intenso sistema frontal se acerca a la región de Valparaíso con una importante presencia de lluvias acompañada de vientos, marejadas y nieve a contar de esta jornada y que se extenderá al menos hasta el domingo. El primer sistema frontal que arribará el día jueves podría acumular entre 20 y 40 milímetros de agua en sectores costeros y de 10 a 20 milímetros en valles y zonas interiores con rachas de viento sobre 80 kilómetros por hora en el borde costero. Mientras que la jornada del viernes las precipitaciones se sentirán desde la madrugada con 10 milímetros por hora en el tramo más intenso, con proyecciones de 100 milímetros durante toda la jornada, con vientos de 60 kilómetros por hora y probabilidad de tormentas eléctricas durante la noche. Al mismo tiempo, en la alta cordillera se esperan nevadas intensas, con la presencia de 3 metros de nieve y de ráfagas de viento que podrían alcanzar los 100 kilómetros por hora. El delegado presidencial regional Manuel Millones recalcó que se han realizado trabajos preventivos en distintos municipios de la zona, visitando puntos críticos en la región.
2: San Felipe, que hay una toma ahí colindante del borde costero acá con la isla, es una toma, pero habitualmente se inunda y ahí la responsabilidad es de evacuar. Hemos recorrido con la alcaldesa Camila Nieto algunos puntos de Valparaíso, riesgo de algunas remociones más, algunas quebradas, algunos lugares donde hubo el incendio y donde podría haber afectación de remociones en masa.
1: Por lo anterior, el Servicio Nacional de Prevención y Respuesta ante Desastres declaró alerta amarilla para toda la región de Valparaíso, que incluye la instalación de 17 albergues en la región, entregando una capacidad de 350 cupos diariamente. En esta línea y en conjunto a la Subsecretaría de Telecomunicaciones, se dispondrá de carros móviles que entregarán continuidad operativa ante cortes de señal en situaciones de catástrofe. Así lo señaló la Subsecretaría de Telecomunicaciones, Romina Garrido.
3: Este carro tiene una autonomía de baterías que permite que esté funcionando sin electricidad durante 3 días y cubre un radio de 2 kilómetros a la redonda, permite conectar hasta 1000 dispositivos y por lo mismo cuando se despliegue este carro, que esperemos que no sea necesario, pero si se despliega también nuevamente llamar a hacer un uso responsable de las redes.
1: Al mismo tiempo, en materia vial, según informaron las autoridades, la cuesta La Dormida permanecerá cerrada desde este jueves a las 15 horas, al igual que el paso fronterizo Los Libertadores, que se mantiene inhabilitado desde el martes ante este evento climático. Desde la región de Valparaíso, BioBio, la radio.
0: Bueno, hay muchos árboles caídos en distintos sectores de diferentes comunas del centro sur de nuestro país, ¿no? Estamos con Mauricio acá nuevamente ahora en estudios. Mauricio, a propósito de situaciones que están ocurriendo, que son puntuales.
4: Sí, Marino, estuvimos haciendo un recorrido por las calles. A ver, lo primero, hay muchos semáforos que están apagados, en no solamente en la comuna de Concepción, San Pedro de la Paz, en Talcahuano. Son muchísimos los cruces, no podemos hacer en este minuto un arqueo, un catastro, pero son muchos, por lo tanto, el llamado a esta hora es a evitar salir evitar salir por el viento.
0: A menos que sea estrictamente necesario, eso, quedarse en la casa, ¿no? En la Araucanía igual, en Temuco.
4: El viento a esta hora, en Carril Sur, lo vamos a reiterar, la ráfaga más fuerte, 107 kilómetros por hora, hace poquitos minutos, a las 7:58. Lo otro, lo contamos, lo vamos a contar nuevamente, sí, por auditores, si se integran a la transmisión de la radio, está cortado el tránsito desde Tomé a Penco, en la ruta 150, por caída de árboles. Acá hay un árbol también en Concepción, en calle Lientour, afectando una vivienda.
0: Y lo otro que nos decía un auditor temprano en el trasnoche, nos hablaba de que a raíz de las caídas de la cuesta Pirámide, que sale de Tomé, no pueden pasar los vehículos por ahí. Entonces este auditor señalaba que él iba llegando por la cuesta Caracoles hacia la comuna de Tomé, venían los autos, los otros automovilistas de abajo hacia arriba, venían en sentido contrario, así que estaba muy, muy peligroso eso también, cosa que nos han ido contando.

0: auditores durante toda la madrugada, desde el trasnoche hasta que enganchamos con el radiograma matinal.
1: Está muy peligroso circular por las rutas, no solo en la región del Biobío, también en la región de la Araucanía, región sí. del Maule, que sí. también está siendo afectada. Por lo tanto, la recomendación a esta hora y a la espera del COGRID de las 9 que se va a sostener, en este caso hablamos del Biobío en Concepción, es evidentemente a evitar salir de, a menos que sea estrictamente necesario, para evitar exponerse a los riesgos de tránsito y los riesgos también que...
0: caída de árboles, letreros por lo del viento, ¿no? Obviamente. Y este es un sistema frontal que va avanzando hacia el norte.
1: Y que va todavía a dejar mucho viento, lluvia, no tanta agua acumulada como se pensaba. Sí. Ha llovido bastante, 150 y algo milímetros en Curanilahue, por ejemplo.
0: Sí.
1: En
0: el acumulado. Tú lo decías hace un rato.
1: Exactamente, pero el viento sigue siendo la principal.

0: Sistema frontal que está afectando diversas regiones de nuestro país. Vamos a seguir conociendo información ahora desde Senapred.
1: Movilizar a las personas a los dos albergues que están disponibles y también llegó personal del Ejército de Chile también para colaborar con las tareas de traslado y también custodia de este perímetro de seguridad. El delegado presidencial regional, Germán Codina, a última hora de la noche de ayer me informaba que cerca de 1.400 personas evacuaron preventivamente el campamento Rivera Río Mapocho, lo que es una muy buena noticia porque significa que estamos logrando transmitir la importancia de tomar acciones preventivas ante el riesgo.

0: de que los asentamientos que están cerca de cursos de agua puedan verse afectados. En ese sentido, las autoridades van a estar disponibles hoy día. Va a haber un despliegue, sigue habiendo un despliegue de subsecretarios a nivel nacional. Vamos a estar monitoreando fundamentalmente la región metropolitana, continuando el trabajo que el presidente de la República, José Antonio Kast, y el ministro del Interior, Claudio Alvarado, nos han encomendado para poder coordinar de mejor manera tanto las acciones preventivas como las acciones de respuesta a este sistema frontal. Termino simplemente señalando que, haciendo un balance respecto de cómo se ha comportado el sistema de emergencia y también el sistema frontal, todas las situaciones que hemos visto han estado dentro de la planificación. Y eso es algo que nos satisface como autoridades, en el sentido de que ha habido una respuesta acorde a lo que se ha diagnosticado desde el punto de vista climatológico y también de la forma preventiva en que las autoridades a nivel regional, en coordinación con los municipios y en coordinación con los directores regionales de SENAPRED, han podido desplegar medidas preventivas y medidas de respuesta. Esperamos que esto siga siendo así, pero vamos a vivir ahora las horas más intensas de lluvia en la zona donde se ha decretado o donde se ha hecho presente la alerta meteorológica. Muchas gracias. Quedamos atentos a las preguntas.
1: Preguntas en estos instantes. A las autoridades.
2: Muy buenos días. Escuchemos. Primero, son dos preguntas. Una relacionada con el suministro eléctrico, respecto de si puede repetir la cifra sobre cuántas personas actualmente, cuántos clientes están sin luz y cuándo se proyecta que puedan volver a tener suministro eléctrico, y cómo se está trabajando para prevenir que eso mismo ocurra ya en la zona central, si que hay algunos puntos críticos respecto a eso.
0: La directora va a dar el detalle específico respecto a los clientes sin luz. Puedo adelantar que el 97% de los clientes de las zonas en las cuales se ha dictado esta emergencia preventiva están con suministro eléctrico, ¿ya? Segundo, el día de ayer, en nuestra mesa técnica, la Superintendencia de Electricidad y Combustibles, la SEC, anunció que el subsecretario de Energía formó una fuerza de tarea para integrar una coordinación de todas las empresas eléctricas del país para poder responder rápidamente ante cortes de energía. En ese sentido, hay una planificación, hay brigadas desplegadas, pero con el viento que vamos a tener y que estamos teniendo en algunas regiones, vamos a tener cortes de energía eléctrica. Estamos haciendo todo lo posible para que esa coordinación implique. El menor tiempo posible, directora.
3: Gracias. Sí, bueno, en relación a los cortes sin suministro, a los clientes sin suministro, perdón, de acuerdo a lo que va reportando la SEC en línea y de lo que van subiendo las empresas, la última actualización a las 8 de la mañana, hay un poco más de 160.000 clientes sin suministro en el tramo que estamos hablando, entre Atacama y la región de Biobío, de la región de la Araucanía, perdón, se concentran en la región de la Araucanía como en un poco más de 109.000 y en la región de Biobío con también un poco más de 56.000 clientes. Reforzar lo que ha comunicado el subsecretario en términos de que las empresas eléctricas para este evento han reforzado sus cuadrillas. Tenemos un total de más de 2.000 cuadrillas desplegadas, entre cuadrillas livianas y pesadas, disponibles, dispuestas para poder hacer que estos cortes de suministro duren lo menos posible, pero tenemos una condición de viento muy importante que va a estar acompañando probablemente durante todo el día estas regiones, de una intensidad a ratos muy fuerte, con rachas que, tal como mencionaba el subsecretario, han superado los 100 kilómetros por hora. Por lo tanto, vamos a seguir teniendo estas fluctuaciones en el suministro eléctrico. Aprovechar de hacer un llamado a las personas que, frente a esta condición, hay que prepararse y detener cortes de suministro más hacia el final del día, ya cuando no hay luz día, evitar el uso de velas que pueden generar otro accidente.
4: Directora, muy buen día. Estamos en vivo para Radio DN. Si nos puede reiterar el balance a propósito de las personas y viviendas afectadas y cuáles van a ser los puntos más críticos que van a monitorear durante esta jornada.
3: Por supuesto. En términos de balance de lo que tenemos desde que se inició este sistema frontal y lo que se ha ido reportando durante la noche, es el siguiente. Hay 9 personas damnificadas en la región de la Araucanía, 161 personas albergadas, muchas de ellas se explican por esta condición de albergue preventivo que se ha habilitado en la región metropolitana a raíz de la

0: evacuación preventiva de estos asentamientos precarios, 45 personas aisladas en la región del Maule, una vivienda con daño mayor en Biobío, 100 viviendas con daño menor en total en el tramo y 46 viviendas con daño en evaluación por parte de los organismos municipales. En el desglose de las viviendas con daño menor, 94 de ellas están en la región del Biobío y 6 en Ñuble y las 4 de la Araucanía. Y respecto a las viviendas que están en evaluación, tenemos 6 en la región de Coquimbo, principalmente por voladuras de techumbre, 22 en Ñuble y 18 en la región del Biobío.
1: Subsecretaria, me gustaría consultarle porque usted lo decía, en la región de Ñuble se alcanzaron rachas de viento de 150 kilómetros por hora. Ayer la dirección meteorológica, la alerta que había emitido era que iban a ser vientos que iban a alcanzar los 80 kilómetros por hora. Evidentemente es más de lo que se tenía presupuestado, ¿no?
2: En materia de la forma que se ha comportado el sistema frontal, es importante señalar que este es dinámico, ¿ya? Nosotros permanentemente hemos anunciado que una de las condiciones que va a acompañar, que ha acompañado y acompañará todo el desarrollo de este tren de sistemas frontales, es el viento intenso, que en algunos sectores, incluso en la región metropolitana, el día de ayer ya se sintió. Eso tiene un efecto en las voladuras de techos, eso tiene un efecto en el suministro eléctrico, pero quisiera reiterar la idea de que gracias a la forma en que preventivamente se ha coordinado la llegada de este sistema frontal a nivel de autoridades, las afectaciones han sido localizadas y ha habido una muy buena respuesta de todo el sistema institucional, lo que significa señalar que en este momento no hay afectaciones graves de servicios y de un porcentaje grande de viviendas en el territorio nacional. Esperamos que esto siga manteniéndose así y para eso es fundamental las medidas de cuidado. Todavía en aquellos sectores en los cuales no ha llegado la precipitación, es muy importante anticiparse en el limpiado de canaletas, en la limpieza de sumideros, y todo eso aún tenemos para el caso de Santiago, Valparaíso y en la región de Coquimbo, incluso en la región de O'Higgins, espacio para poder llegar a hacer aquellas acciones que aún estén pendientes. Así que el llamado a todas las personas es a planificar bien estas horas, y lo dijimos también en los permanentes puntos de balance, evitar la exposición al riesgo, evitar la ida a sectores de la precordillera en la cordillera, y también no acercarse al borde costero porque las marejadas anormales pueden afectar la vida de las personas, y eso también incluye a quienes tienen la labor fundamental de informar a la ciudadanía, no están exentos del riesgo, así que hacemos un llamado a no acercarse al borde costero.
1: Solamente para puntualizar, en primera instancia mencionó que eran 230.000 clientes los que a las 8 de la mañana se encontraban sin suministro eléctrico entre Atacama y Araucanía, pero luego dijo que eran 160.000. ¿Cuál es la cifra tomando en cuenta las 8 de la mañana como referencia?
0: A ver, lo que pasa es que aquí en el sitio de la SEC tengo a todo el país, entonces estoy haciendo una suma rápida. Tenemos más de 109.000 clientes en la Araucanía, que es el mayor número de clientes sin suministro, a las 8 de la mañana, que es lo que está informado en la página de la SEC, y un poco más de 56.000 en Biobío, que en el tramo que estamos analizando son las dos regiones donde está concentrado el mayor número de clientes, y lo sigue después la región del Maule con un poco más de, perdón, la región de O'Higgins con un poco más de 17.000. Entonces, si una suma rápida, son un poco más de 160.000 clientes que a las 8 de la mañana en el tramo del sistema frontal están sin suministro, porque en el total país tenemos un 96,9% de clientes con suministro hasta ahora.
1: Yes. Muy bien.
2: Muchas gracias. Gracias. Nos vemos. Gracias.
3: Ustedes lo escucharon, conferencia de prensa en directo en Senapred. ¿Quiénes hablaron en Senapred? El subsecretario del Interior, Máximo Pavés, y la directora nacional de Senapred, Alicia Cebrián. En estos instantes hay ráfagas de viento muy importantes en Chillán, en la zona de, en el Gran Concepción, ráfagas de viento importantes. También en la región de la Araucanía, con viento de hasta 80 kilómetros por hora. Eso ha significado cortes de energía eléctrica importantes en esas zonas. Se lo vamos a reiterar porque esta es una información actualizada. En la Araucanía, hay 119.621 clientes sin energía eléctrica.

0: y principalmente esto se concentra en Villarrica. Villarrica está sin energía eléctrica. Hay 33.466 clientes sin energía eléctrica y en Pucón hay 19.672. Pero también hay otras regiones muy afectadas, otras ciudades muy afectadas como Curacautín, 3.794, Cunco, prácticamente sin energía eléctrica, 8.591. También Freire, 3.469, Lautaro, que está a 30 kilómetros al norte de Temuco, 2.361, Loncoche, 2.268, Melipeuco, 3.407, Nueva Imperial, esto es de Temuco hacia la costa, 3.434, Padre Las Casas en el Gran Temuco, 4.798, Pitrufquén, 2.349, y en Temuco mismo, en la comuna de Temuco, 11.254. Hay una afectación importante, sin energía eléctrica, numerosos sectores de la región de la Araucanía. Pero también en la región del Biobío hay 69.386 clientes sin energía eléctrica en estos instantes en la región del Biobío. Y a propósito de la región del Biobío, nos trasladamos justamente a Radio Biobío de Concepción. Se han registrado ráfagas de viento de más de 107 kilómetros por hora. Tenemos detalles con Mauricio Gándara.
1: Sí, a esta hora estamos monitoreando lo que está ocurriendo en las calles del Gran Concepción. No sé si es posible apreciar a esta hora el fuerte viento. Mucha atención con este dato. Ráfagas de hasta 107 kilómetros por hora medidas en la estación de Carriel Sur. Esto es en la comuna de Talcahuano. Se han registrado durante las últimas horas. La más fuerte, poco antes de las 8 de la mañana, hace muy pocos minutos, más de 100 kilómetros por hora. Y esto, evidentemente, que en las zonas costeras, incluso la isla Santa María, tal como lo advirtió la Armada, con ráfagas que pueden alcanzar hasta los 150 kilómetros por hora en cuanto al viento. Hay corte de suministro eléctrico en distintos puntos de la región del Biobío. Son por lo menos 15 los puntos que están afectados, de acuerdo al mapa de afectación de la CGE, y otros tantos en sectores rurales también de la provincia de Concepción y Arauco. En términos de agua caída, lo más fuerte se registra en la comuna de Curanilahue con 158 milímetros desde que comenzó este evento, este tren de sistemas frontales, 158 milímetros de agua que han precipitado en la comuna de Curanilahue, preocupando especialmente lo que ocurra en Pichilo. Esto es un río que llega a la comuna de Arauco, un poco más al norte de Curanilahue, donde se ha sobrepasado el umbral azul, de acuerdo a la dirección de aguas del MOP, y esto puede hacer que se aproxime ya peligrosamente con las lluvias que van a continuar a un nivel amarillo. Esa es la situación más preocupante a esta hora en términos de cauces, reiteramos, el río Pichilo. Es lo que está ocurriendo a esta hora, reiteramos, con muchísimo viento, ráfagas a esta hora por sobre los 100 kilómetros por hora y bastante lluvia en la ciudad de Concepción. 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
0: Recordemos lo que ha pasado en el camino, la ruta entre Tomé y hacia el norte, es decir, perdón, hacia el sur, entre Tomé hacia el sur, hacia Penco, hacia Lerquén, hacia Penco, hacia Concepción, donde está interrumpido el paso, cayeron árboles y por lo tanto, incluso un árbol cayó encima de un bus. Nos dice uno de nuestros auditores, hay toda una situación compleja en ese lugar, en ese camino. En San Carlos nos dice que hay mucho viento en estos momentos, muchos árboles caídos en San Carlos. Yo calculo que hay más de 70 kilómetros por hora en las ráfagas, nos dice uno de nuestros auditores. También nos dicen que en San Carlos, en Cartagena, lluvia y mucho viento, nos dice otro de nuestros auditores, lluvia y mucho viento. En San Antonio, ráfagas de viento, todavía no llovía, por lo menos hasta hace algunos instantes, hace algunos minutos. También nos señalan algunos auditores si van a estar abiertos los supermercados. Naturalmente que sí, están abiertos los supermercados. En eso no hay ningún inconveniente. Varios auditores nos preguntan, no sabemos por qué, si los supermercados abren. No es una sola persona, naturalmente que abren los supermercados. O sea, hoy día es un día normal desde ese punto de vista, salvo que es feriado, pero es normal. Auditores nos informan que nos insisten que está la ruta cortada del Irquera Tomé antes de llegar a Punta de Parra, pasado el cruce San José, justamente por la caída de árboles, principalmente en dirección al sur. Está nevando en estos instantes en Punta Arenas, nos dice otro de nuestros auditores. En Coronel hay un corte en el sector Pocuro, corte de energía eléctrica en el sector Pocuro. Está lloviendo más fuerte y en intervalos de tiempo más largo en Coquimbo, en el sector El

0: Piñón, nos dice otro auditor. En Curacaví, sin energía eléctrica ni lluvia, nos dice un auditor, o sea, sin nada. Camino a Quintay, árbol caído en la ruta, tenga precaución. Son muchos auditores los que se comunican en estos instantes al WhatsApp. Lo importante es tener tranquilidad. O sea, no hay que tener una alarma que sea absolutamente fuera de lo normal. Hay que enfrentar esto con suma tranquilidad. Es lluvia, en algunos sectores mucha lluvia, ráfagas de viento, pero tómelo con mucha tranquilidad y naturalmente con precaución. Nosotros le vamos a entregar aquí en BioBio toda la información del caso, pero una información tranquila, no una información alterada, que es lo que requerimos en estos instantes. No nos vamos a alarmar de más, ni mucho menos. Vamos a estar cubriendo todo esto con muchísimos periodistas en el sur de nuestro país, en la zona central, en Santiago, en el norte de Chile, pero le vamos a entregar información segura y no alarmista. Caídas de árboles dificultan el tránsito en la ruta de la Madera. Rachas de viento llegan hasta 70 kilómetros por hora y se sumaron a las precipitaciones. Todo esto en la provincia de Biobío. Ahora estamos en contacto con Radio Biobío de Los Ángeles, con Mario Tapia.
1: En el kilómetro 12 y kilómetro 19, presenta interrupciones, aunque está habilitado el tránsito, pero presenta interrupciones por caída de árboles. El kilómetro 12 y kilómetro 19 por desprendimiento. Registra ahí restricciones en la ruta de la Madera. Se ha informado recientemente por el MOP y vialidad de esta situación, donde se está trabajando en el lugar, pero con restricciones se puede transitar por ese lugar de la ruta de la Madera, entre Nacimiento, Santa Juana, Concepción. Es una situación que ha informado el MOP respecto a una actualización de la red vial. Continúan los trabajos en la ruta Q61, arriba en la cordillera, en Ralco, como hemos estado informando, pero la principal preocupación hoy día es la ruta de la Madera, donde precisamente han caído árboles y se han registrado algunos desprendimientos, pero que no han inhabilitado el tránsito, según Carabineros, aún para los vehículos menores y otro tipo de vehículos de mayor tara. Una situación que está informando frecuentemente durante el día el Ministerio de Obras Públicas a través de reportes oficiales. 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
0: Estamos en contacto con uno de nuestros auditores, Gustavo. Muy buenos días.
2: Hola, Tomás, buenos días.
0: Hola. ¿Qué pasó, Gustavo?
2: Mira, vengo llegando a Pichilemu por la ruta 90. Desde el cruce de la Rayán hacia Pichilemu, como el camino viene por el medio del bosque, mucho sedimento de árbol en la carretera. Está muy resbaladizo, muy peligroso, hay mucho viento y lluvia fuerte. Ahora ya estoy en la ciudad de Pichilemu y mucho viento acá y la lluvia muy fuerte. Para que tengan cuidado los que vienen hacia Pichilemu.
0: O sea, el camino está transitable, la ruta, pero con precaución.
2: Sí, con mucha precaución. Es una ruta que viene por el medio del bosque. Ya. Y está bastante complicado porque mucho sedimento de árbol que ha caído a la ruta. Entonces está muy resbaladizo.
0: O sea, lo que ha caído son, qué sé yo, pequeñas ramas, hojas.
2: Claro,
0: eso,
2: ramas. ¿No? Claro, hay mucho aromo cerca de la carretera, muchas de esas florcitas, y se pone muy resbaladizo.
0: Claro,
2: o sea, uno circula normalmente a 70, 75 kilómetros por hora, ahora no se puede ir a más de 45, 50.
0: Claro, se produce una especie de masa de vegetales sobre la carretera, ¿no? Eso es,
2: claro,
0: las hojas
2: Claro, y además que los árboles con el peso del agua bajan su nivel. Y bueno, yo vengo en un bus de dos pisos, entonces también es medio complicado el tema. Mucha precaución para los que vengan bajando.
0: Muchas gracias, gracias por llamarnos. Muchas gracias, Gustavo.
2: Y ya no, que tenga buenos días.
0: Gracias por confiar en nosotros, ¿eh? Gracias, chao. Agradecemos a los auditores que se comunican con BioBio. Es fácil comunicarse con nosotros. Mira, hay un número telefónico que está habilitado solo para ustedes, para auditores. Es el 800-810-810. Y la llamada es totalmente gratuita. Nos puede llamar desde cualquier lugar de Chile. Le voy a reiterar el número. Es fácil. 800-810-810. 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Y es muy fácil acordarse y déjelo ahí grabado en su celular. Se puede comunicar fácilmente con nosotros. También nos puede enviar un mensaje de texto, de audio, una fotografía, un video al WhatsApp. Este es el número de WhatsApp de BioBio. Más 5699-207888. Se lo voy a reír.
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9: Abundante lluvia y fuerte viento afecta desde anoche el centro sur del país. Numerosos hogares sin energía eléctrica producto del temporal. Árboles caídos, caminos interrumpidos y semáforos apagados es parte del resultado de este sistema frontal. Una mujer adulta mayor y su hijo fueron víctimas de un robo con intimidación en la Florida. Los amenazaron con un cuchillo y escaparon con especies avaluadas en 3,5 millones de pesos. En estado grave permanece uno de los 2 funcionarios de carabineros baleados en la costa de Valdivia en un procedimiento que terminó con la detención del presunto autor material del homicidio del cabo Eugenio Naín. Cerca de las 3 de la mañana, el Senado aprobó el despacho del Plan de Reconstrucción Nacional. Pese a las votaciones apretadas, el ministro Alvarado destacó el trabajo colaborativo. El Ejecutivo asumió un crecimiento más acotado para este año, pasando del 2.1 al 1.8%, de acuerdo al informe de finanzas públicas del segundo trimestre. El presidente Kast llamó a la colaboración a la ciudadanía y a prepararse por el paso de este sistema frontal que está dejando sectores desde una caída de 100 a 200 milímetros de agua para lo que viene las próximas 48 horas.
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1: Exactamente, son las 9:03.
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4: Mayor murió en un incendio que afectó a una vivienda en la comuna de Los Lagos. La emergencia ocurrió en la madrugada de este miércoles cuando el fuego consumió un inmueble ubicado en el fundo Santa Margarita, en el sector de Aguas Buenas, en la ruta que se dirige hacia Panguipulli. De acuerdo a información de la Policía de Investigaciones, el incendio fue alertado por trabajadores del predio, quienes avisaron a bomberos tras observar que la estructura estaba envuelta en llamas. El jefe de la Brigada de Homicidios de la PDI, el subprefecto Hugo Leal, confirmó el hallazgo de un cadáver en el incendio que correspondería a un adulto mayor de 76 años.
5: Lamentablemente, en horas de la mañana, personal de la Brigada de Homicidios se trasladaron hasta el sector de Aguas Buenas, en la comuna de Los Lagos, en atención a un incendio ocurrido en horas de la madrugada de hoy, donde luego de que bomberos realizara o intentara apagar el siniestro, lograron ver dentro de los escombros un cadáver que podría corresponder a una persona adulta mayor de 76 años de edad, de sexo masculino. Sin embargo, es parte de la pericia de ADN poder determinar esta identidad.
4: El comandante del Cuerpo de Bomberos de Los Lagos, Miguel Segovia, detalló que la vivienda terminó completamente destruida. Señaló que se trata de un inmueble antiguo que pertenecería a una familia conocida de la comuna.
6: Lamentablemente un incendio donde se vio involucrada una casa habitación con una data de bastante años, más de 60 años de antigüedad, madera antigua. Al momento de la llegada de bomberos, la casa se encontraba prácticamente en fase de libre combustión. Es una casa antigua, desconozco si una casa patrimonial, prácticamente del dueño del fundo Santa Margarita, de la familia Brand, muy conocida acá en nuestra comuna.
4: Sin embargo, todo es materia de investigación por parte de la Fiscalía, que instruyó diligencias a la Brigada de Homicidios y al Laboratorio de Criminalística de la PDI, pericias que permitirán esclarecer las causas del incendio y la identidad de la víctima.
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La Corte Suprema rechazó un recurso presentado por comunidades en contra de la piscicultura que se pretende instalar en el río San Pedro, en la comuna de Los Lagos. Nicolás Silva nos cuenta más.

0: lucha para invalidar el proyecto se ha disputado principalmente en tribunales, con acciones legales que pretenden evitar la construcción de la salmonera, que genera oposición por posibles impactos ambientales. En enero de este año, el tercer tribunal ambiental rechazó una reclamación presentada por comunidades que buscaban invalidar la resolución de calificación ambiental de la piscicultura, que data del año 2008, argumentando que la iniciativa está obsoleta y no cumple con la normativa actual. El movimiento ciudadano Río San Pedro sin Salmoneras presentó un recurso de casación buscando revertir el fallo, pero la Corte Suprema lo declaró inadmisible y lo rechazó, dando un nuevo golpe a los intentos para anular el proyecto. La abogada de la organización, Alejandra Donoso, lamentó el fallo al asegurar que se dictó sin escuchar los alegatos de los intervinientes.
1: Es lamentable el comportamiento de la Corte Suprema en el sentido de resolver cuestiones de fondo en cuenta, esto es, evitando que las partes podamos presentar los alegatos en la Corte Suprema. Esto no es nuevo y lamentablemente vemos con preocupación que se esté asentando esta costumbre que limita el acceso a la justicia.
0: La Corte Suprema descartó infracciones del Tercer Tribunal Ambiental al señalar que la empresa

0: inició los trabajos dentro de los plazos legales, lo que no habilita para declarar la caducidad de la resolución de calificación ambiental. A través de un comunicado, el movimiento Río San Pedro Sin Salmoneras señaló que la resolución fue estrictamente jurídica y referida a interpretaciones sobre la caducidad de la RCA. Agregan que no constituye un pronunciamiento que valida ambientalmente el proyecto, ni que descarte las preocupaciones de la comunidad por su impacto en el territorio. El máximo tribunal del país nuevamente dio un golpe a los movimientos ciudadanos debido a que en 2025 rechazó un recurso de protección que pretendía dejar sin efecto el permiso de edificación entregado por la Municipalidad de Los Lagos a Salmones Antártica. En medio del conflicto judicial, el Consejo de Monumentos Nacionales advirtió de un daño paleontológico tras encontrarse fósiles en la ribera del río San Pedro, lo que dio origen a una investigación de la Fiscalía por daño ambiental. Mientras tanto, la ciudadanía y autoridades han manifestado públicamente su rechazo al proyecto debido al impacto ambiental que generaría en el río que abastece de agua potable a toda la comuna de Los Lagos.
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0: Anuncian medidas de prevención del virus ANTA en la comuna de Corral. Esto debido a las remociones en masa que provocaría la presencia de roedores en los domicilios. La Seremi de Salud y la Municipalidad confirmaron un comando que permitirá impulsar acciones para evitar que las enfermedades se presenten en los sectores afectados por el último sistema frontal debido a la presencia de escombros y tierra que se deslizó por las intensas precipitaciones. El Seremi de Salud, Felipe Bastidas, señaló que las recomendaciones que se hacen a la población son importantes porque las remociones en masa provocarían que ratones busquen refugio en los domicilios de Corral, por lo que se activaron las medidas y protocolos para entregar recomendaciones preventivas a los vecinos.
3: Producto, cierto, de las lluvias y de la remoción de masa, que en este caso hacen que las madrigueras de los roedores se tapen, cierto, y tengan que buscar refugio en los domicilios principalmente. Así que desde ahí ya se activó este comando. Estamos nosotros como Seremi en contacto directo con ellos. Estamos también realizando ya preparativos para un puerta a puerta en la comuna de Corral con equipos de la Seremi, entregándole a los vecinos ahí material informativo y de prevención.
0: Bastida señaló que el municipio también solicitó a Senapred equipamiento como mascarillas, guantes o antiparras para los voluntarios que están trabajando en la limpieza y remoción de escombros en la comuna. Sin embargo, la autoridad recalcó que hasta el momento no se ha presentado ningún caso de antivirus, descartando problemas sanitarios en la comuna Puerto. Seremi de Salud descartó que exista un brote de enfermedades respiratorias en un hogar de adultos mayores en la comuna de Máfil. La autoridad sanitaria ha realizado gestiones debido a un supuesto aumento de casos de bronconeumonía que estaría afectando a usuarios del hogar Veda Meneses, que cuenta con autorización de la cartera para funcionar desde el 2013. Sin embargo, consultado por la radio, el Seremi de Salud, Felipe Bastidas, descartó que exista un brote en el inmueble, aunque señaló que realizaron gestiones con el CESFAM de Máfil y están esperando un informe para tomar acciones a raíz del caso.
3: Pero como información preliminar, la sección de epidemiología de salud pública de la Seremi no tiene antecedentes preliminares de algún brote que se haya reportado. Eso no quita que se han realizado las gestiones con el CESFAM de Máfil, y por lo que tenemos entendido, el ELEAM el día de ayer hizo una solicitud para una visita de médico el día de hoy al CESFAM. Y de esa visita de médico, el CESFAM y el encargado de epidemiología del CESFAM nos va a emitir un informe.
0: La autoridad explicó que van a esperar los resultados de los antecedentes que se solicitaron a raíz del caso, lo que permitirá que el equipo de epidemiología de la cartera tome las medidas correspondientes.

0: Desde el municipio de Mafi detallaron que se trata de un hogar privado en el cual se está realizando un trabajo permanente a través del SECOSF y un programa financiado por el gobierno regional destinado a la atención de personas con movilidad reducida y usuarios postrados de la comuna. La Casa Edilicia confirmó que se realizó una evaluación clínica por parte del personal del SAMU, a quienes presentaron los síntomas respiratorios. Eso sí, desde el municipio confirmaron que hay 8 personas con síntomas de resfrío, aunque no hay residentes que presenten cuadros de gravedad ni criterios médicos para ser trasladados a un recinto de salud.
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0: puntos críticos por afectaciones en sistemas frontales, principalmente por anegamientos, detectó la Municipalidad de Valdivia en lugares cuyo principal responsable es el Ministerio de Obras Públicas. El más preocupante actualmente es la inundación en calle Schneider, casi esquina con Rubén Darío, producto de trabajos de esta última arteria con calle San Luis a cargo de la Dirección de Obras Hidráulicas, sobre ductos de aguas lluvia. Por las afectaciones, el municipio ha actuado con motobombas y ofició al MOP para que la empresa a cargo mejore su plan de mitigación ante nuevos episodios. Un punto crítico estructural que se suma al de calle Martínez de Rosas con Pedro de Montoya, que se inunda producto de la obstrucción del sumidero de aguas lluvias tras la construcción de Circunvalación Oriente, según un informe de la Dirección de Obras Hidráulicas. Así lo indicó el director de la Dirección de Gestión y Desastres de la Municipalidad de Valdivia, Rodrigo Gutiérrez, quien señaló que igualmente han concurrido con motobombas para evitar que el agua llegue a las casas. Otro punto crítico es el de Circunvalación Sur, frente a los departamentos cercanos a calle Alberto Blescana, en donde existe un estero casi a nivel del suelo y en donde confluyen distintas aguas lluvias, por el cual existe responsabilidad también de la DOH, y según Gutiérrez, debería haber una intervención del Ministerio de Vivienda y Urbanismo para levantar la calzada. Por otro lado, la Villa Norte Grande 2 de Valdivia es un punto crítico que se arrastra desde hace 20 años, en donde con anterioridad el agua ha llegado a las casas, sector que espera un proyecto para mejorar la canalización de aguas lluvias del organismo del MOP, mientras el municipio efectúa labores de limpieza y ampliación del canal y mantención de sumideros de aguas lluvias junto a Aguas Décima. Sobre el sector Beneficencia y calle Bertolotto, dijo que se trata de una zona cercana a un estero que aumentó su caudal y que demanda un trabajo colaborativo con la Dirección General de Aguas para la intervención. En tanto, calle Gaspar de Ahumada con avenida Picarte es otro punto crítico por la pendiente existente y que también generó mitigaciones del municipio a la espera de una intervención mayor de la DOH y del Serviu. Sobre rutas, Gutiérrez manifestó que por las remociones en masas en los sectores de Pino Huacho y Las Canteras hay afectación en calzadas, esperando la intervención de la Dirección de Vialidad. En el acceso sur, en tanto, por el desborde del estero Yancahue, habrían conexiones de tuberías con diámetros menores y que igualmente debieran ser fiscalizadas por el organismo del MOP, expresó.
1: Nosotros visualizamos que claramente Obras Públicas tiene dentro de su cartera, que son de estos organismos que tienen que ver con la evacuación de agua lluvia, con el estado de las calzadas, las rutas y también con la intervención de los cursos de agua. Y por otro lado está Serviu, que tiene también la potestad sobre la red de secundaria de ese sumidero y también con la adecuación de las vías, ¿cierto?, de circulación urbana para que no se concentre el agua.
0: Consultados por el tema desde la Seremi de Obras Públicas informaron, monitorean Corral y la ruta Valdivia-Niebla. Desde el Servio, en tanto, indicaron que buscarán la información. Por otro lado, el municipio llamó a la delegación presidencial

0: a retomar la mesa de anegamientos, lo que permite, a su juicio, una acción coordinada y con todas las instituciones frente a contingencias de este tipo.
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0: Y acerca de la conectividad por Barcaza.

0: Regional informan a los usuarios que a la hora del servicio de conectividad ya se encuentra operando con restricción de traslado para vehículos mayores por peso y o bien por altura. Esto principalmente por las condiciones meteorológicas reinantes en la zona. Eso es lo que informa la Delegación Presidencial Regional. Y estando ya en ruta las barcazas Andalué, Cuyamó y Mailén, aunque con la restricción del traslado de vehículos mayores por peso o por altura. También señalan que el cierre de puerto informado por la autoridad marítima es después del zarpe de las 11 horas de hoy jueves, sin perjuicio de que pueda adelantarse o retrasarse de acuerdo a la evolución del mal tiempo. Y finalmente informan que los zarpes entre Niebla y Carboneros están sujetos a la condición de puerto indicada por la Capitanía de Puerto de Valdivia. 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
3: Parlamentarios y autoridades en la zona repudiaron el baleo a dos carabineros en Valdivia cuando participaban en la detención del último prófugo investigado por el homicidio del suboficial Eugenio Naín. Rechazo transversal y apoyo a los uniformados como a la institución fue la manifestada tras el ataque al cabo primero Marco Cosme, que recibió un proyectil balístico en el rostro, y el suboficial Roberto Caño, que fue baleado en el abdomen en el procedimiento realizado en el sector de Las Minas. El diputado independiente ligado a Renovación Nacional, Daniel Valenzuela, afirmó que el mundo político va a tener que ser más estricto con la delincuencia, esperando que los carabineros heridos se recuperen.
4: Finalmente los delincuentes andan libres y la gente hoy día tiene que estar encerrada en su casa. Así que espero que estos dos carabineros que lamentablemente fueron heridos en nuestra región se recuperen en el menor tiempo posible. Así que hoy día nuestras oraciones están con nuestros carabineros y también con la familia, que lo debe estar pasando muy mal. Es terrible que hoy día la gente que nos protege, la gente que nos cuida, la estén literalmente matando, golpeando, asesinando. Es muy lamentable.
3: El diputado del Frente Amplio, Matías Fernández, entre otras cosas, señaló que oficiaron al Ministerio de Seguridad Pública para revisar los protocolos para que lo ocurrido no vuelva a suceder, sobre todo en la región de Los Ríos.
5: Repudio todo ataque a carabineros. Lo segundo es que este tipo de hechos tienen que, sin duda, llevar la máxima condena dentro de nuestro establecimiento legal. Nosotros, como oficina parlamentaria, hemos también oficiado al Ministerio de Seguridad para poder revisar finalmente los protocolos que puedan ayudar a que este tipo de situaciones no sucedan, sobre todo en una región como lo es Los Ríos.
3: También, y a través de comunicados públicos, otros parlamentarios, como los representantes del gobierno regional y del municipio de Valdivia, reprocharon lo ocurrido, calificándolo como un acto repudiable y que no se puede tolerar por afectar a quienes cuidan a la ciudadanía, esperando la recuperación de los uniformados y que la investigación avance y se aplique el máximo rigor de la ley.
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0: Alerta, están trabajadores en la región afiliados a la Confederación Portuaria de Chile por el pago de pensiones de gracia que no se les estaría reconociendo. Carlos López nos amplía.
1: El conflicto ocurre porque el gobierno estaría excluyendo a operarios que están en dicha asociación, la cual se creó hace un tiempo cuando se separaron de la Unión Portuaria. Así lo explicó la tesorera del Sindicato de Eventuales de la Comuna de Corral, Marjorie Bamonde, quien dijo que esperan que la Subsecretaría del Interior reciba los expedientes y no los dejen fuera del beneficio, el cual fue acordado con anterioridad con todos los trabajadores.
2: Nos encontramos en estado de alerta respecto a las pensiones portuarias. Se nos negó en este momento el ingreso de las carpetas.

0: para nuestros nuevos postulantes y estamos en espera de alguna respuesta del subsecretario del Interior. En alguna instancia logra reunirse con nosotros para ver si es que se le puede dar alguna solución al conflicto. Es importante hoy en día las pensiones de gracia, ya que fueron otorgadas y fueron peleadas por todos nosotros en algún momento, porque nuestro trabajo es de alto esfuerzo. La idea de todo esto es que se mantenga la palabra que en algún momento se realizó.
1: La dirigente dijo que de no haber respuestas favorables, de aquí al viernes pasarían a una posible movilización. El sindicato de la portuaria Corral mantiene unos 40 operarios asociados que desempeñan diferentes faenas. Por las pensiones de gracia, los postulantes deben tener más de 50 años, trabajar por más de 10 dentro de un puerto, entre otros requisitos. Todo esto para un beneficio que se otorga mes a mes, producto de las afectaciones físicas y de salud que han tenido los operarios producto de su hacer. Pero lo primero, según Bahamonde, es que el gobierno mantenga el acuerdo y reconozca a la Confederación Portuaria de Chile, asegurando que todos los trabajadores tienen los mismos derechos.
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4: Distintas expectativas deja la millonaria venta del vuelo de eucaliptus de Forestal Arauco en casi 30.000 hectáreas de su propiedad en la zona. Tal como informáramos hace unos días, Forestal Arauco celebró con una sociedad chilena controlada por un fondo de inversión forestal local, cuyos aportes son inversionistas institucionales, un contrato de compra-venta del vuelo de bosques de eucaliptus de 561 predios forestales por más de 216,5 millones de dólares más IVA y que deben estar materializados hasta mediados de agosto. Consultada por la radio, para la delegada presidencial Vicky Carrasco, lo importante es que esta millonaria venta pueda propiciar mayor inversión y empleo en la región.
5: Bueno, esa información no la manejo de manera oficial, solamente lo que ha circulado por las redes sociales, pero esperamos que si eso se llega a concretar, que se pueda hacer la venta a otras empresas, ¿cierto?, que vengan a generar mayor inversión y empleo en nuestra región de Los Ríos.
4: El gerente de la Cámara de Comercio, Industria, Turismo y Servicios, Walter Marcos, informó que las ventas de Arauco han estado bajas y no ha tenido la reactivación esperada, por lo que está buscando recursos para seguir sobreviviendo y mantener inversiones importantes como en Brasil. Dijo que con esta explotación de estos bosques se desarrollarían más empleos y externalidades económicas, como aumento de los servicios de alimentación y alojamiento. Aseguró que toda esta actividad se desarrollará con estándares para evitar daños o impactos en la comunidad.
6: Los estándares que se van a hacer para poder hacer esta explotación de los eucaliptos, de esta biomasa, son los estándares de Arauco y trabajar con las comunidades, que no vayan a haber ningún tipo de daño, perjuicio, ¿cierto? Ellos van a estar preocupados de que todo se cumpla con los estándares que ellos tienen. Así que también ahí, para la ciudadanía, la tranquilidad necesaria para eso. Esto es una transacción comercial que se está haciendo y que, como te digo, es para poder generar los recursos para seguir subsistiendo y poder hacer inversiones también en otros países, como en este instante lo está haciendo Arauco en Brasil.
4: El vicepresidente de Impulsa Madera Los Ríos, Carlos Aravena, consideró que al venderse los árboles y no el suelo, sumado a la crisis en el sector forestal y la falta de fomento productivo nacional y regional, es que Arauco busca adecuaciones en la industria y en lo particular obtener recursos para mantener su continuidad en el ciclo forestal. Agregó que esta operación financiera también permitirá a la compañía seguir siendo una empresa tractora en la zona y en el país, ya que su crecimiento puede propiciar nuevas oportunidades para proveedores o contratistas y en pequeñas y medianas empresas. Tras la cosecha de los más de 500 predios, manifestó que cuando haya nuevas plantaciones requerirá de nuevos profesionales y servicios asociados, asegurando que debe seguir fortaleciéndose el encadenamiento productivo y tomar medidas para el desarrollo local. La radio también tomó contacto con el gobierno regional y con la Seremi de Economía, que se excusaron de hablar del tema, señalando que ven en todo este proceso una relación entre privados sin alcance público.
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7: El precio del dólar bajó 2 pesos el miércoles al cotizarse a 925 pesos con 20 centavos comprador y 925 pesos con 50 centavos vendedor. El precio del cobre bajó un leve 0,03% el miércoles en la Bolsa de Metales de Londres al transarse a $6.14 la libra. El índice selectivo IPSA bajó 0,70%, mientras el general ICPA cedió 0,66%, Wall Street subió, el Dow Jones ganó 0,29% y el Nasdaq lo hizo en 0,62%. El precio del petróleo Brent subió 0,26% el miércoles en Londres.

0: donde el barril cerró a $84.95. En Nueva York, el valor del petróleo WTI aumentó en un 0,33% al cotizarse a $79.60 el barril. El valor del UF es de 40.844 pesos con 79 centavos.
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0: La lluvia hoy va a ser la protagonista. Por ejemplo, San José de la Mariquina espera para el día de hoy 36 milímetros de lluvia. Para Panguipulli esperan hoy día 30 milímetros de lluvia. También la ciudad de Neltume va a estar con precipitaciones durante esta jornada. 38 milímetros de lluvia es lo que se espera para hoy en Neltume. La ciudad de Los Lagos también, por cierto, no va a quedar fuera de las precipitaciones hoy. 37 milímetros de lluvia caerían para esta jornada en Los Lagos. La ciudad de Paillaco espera, por su parte, 38 milímetros de lluvia. Para Futrono, 43 milímetros de lluvia. Harta lluvia hoy para esa ciudad tan bonita en Futrono. En La Unión, en tanto, esperan lluvias también, 40 milímetros. Harto para la comuna de La Unión, que no es un sector que sea particularmente llovedor, pero hoy esperan 40 milímetros de lluvia. En tanto, para la comuna Puerto de Corral, hoy día también habrá precipitaciones, 43 milímetros es lo que se espera que caiga el día de hoy. Y para la ciudad de Valdivia, igual lluvias, 40 milímetros repartidos durante toda esta jornada es lo que se espera para el día de hoy en la ciudad de Valdivia.

0: Exactamente las 9:38 hasta que llega este radiograma matinal y te invitamos a que sigas en sintonía porque ya llega Bio Bio Deportes.
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0: Argentina y España jugarán este domingo desde las 13 de la tarde en New Jersey, la final de la Copa del Mundo de la FIFA. Los tres andinos accedieron al partido por el título de la cita planetaria, luego de vencer por 2-1 a Inglaterra. Y en el tenis, el chileno Alejandro Davilo se mide hoy ante el argentino Lautaro Midón en duelo válido por los octavos de final de la ATP 250 de Bastad. De avanzar en la ronda de los 8 mejores, Davilo enfrentará al ganador de la llave que se tiene que jugar entre Giorgiano Nicolós y el trasandino Thiago Tirante. Bueno, todos los detalles de esto y más los tiene Felipe Espina.
10: Con goles de Enzo Fernández y Lautaro Martínez, la selección de fútbol de Argentina venció por 2-1 a Inglaterra y se clasificó a la final de la Copa del Mundo de la FIFA. El entrenador del combinado albiceleste, Lionel Scaloni, valoró la victoria que los instala en la segunda final planetaria consecutiva.
11: Sin palabra, una alegría.

0: nuestro país, a nuestra gente. El otro día dije que este grupo no deja de sorprenderme, la verdad. Y te digo la verdad, vamos a intentar ganar, vamos a dejar todo, pero ya después de esto es muy difícil intentar que la gente entienda lo que demuestran los jugadores. Es impresionante. Somos únicos, de verdad, y no es arrogancia, es corazón.
1: Una de las buenas figuras del equipo, el volante Leandro Paredes, expresó el por qué sienten que el nuevo título está muy cerca.
2: Que nadie la quiere como nosotros, nadie la tiene la obsesión esa de ir a buscarla, de pelearla hasta el final. Quedó demostrado en todos los partidos que jugamos hoy también, más allá de que hoy creo que controlamos todo el partido, sufrimos solamente la del gol, y pero aún así creíamos que podíamos pasar.
1: El partido por el título de la Copa del Mundo entre España y Argentina se disputará el domingo desde las 15 horas en el MetLife Stadium de New Jersey. El tercer puesto, que definirán Francia e Inglaterra, está programado para el sábado desde las 3 de la tarde, Miami. En el rugby, y debido al sistema frontal que afectará a varias regiones de nuestro país, el duelo entre las selecciones de Chile y Georgia, que debía disputarse el sábado en el estadio La Portada de La Serena, fue suspendido, y al cierre de este informe se esperaba por la reprogramación. En la Fórmula 1, en tanto, y en la previa del inicio del Gran Premio de Bélgica, décima fecha de la temporada, el piloto español de Aston Martin, Fernando Alonso, aseguró que el paquete de mejoras para los coches llegarán la próxima semana en Hungría, pero que por ahora no tienen claridad en relación a lo que pueden mejorar con las actualizaciones.
3: Decidimos esperar un paquete de mejoras adecuado y eso llegará el próximo fin de semana en Budapest. Veremos cuánto nos puede aportar al coche en términos de rendimiento. Eso es algo muy difícil de predecir. No sabemos cómo se traducirán esas mejoras en el tiempo de vuelta.
1: La actividad del Gran Premio de Bélgica comienza este viernes con los entrenamientos libres en el circuito de Spa-Francorchamps. La clasificación está programada para el sábado desde las 10 a.m. y la carrera para el domingo a partir de las 9 de la mañana.
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0: ¿Qué tal, queridísimos auditores? Con viento y un toque de lluvia estamos acompañándote acá en la región de Los Ríos. Un abrazo para cada uno de ustedes. Saludos a todos los que se encuentran justamente, bueno, en cualquier parte de Chile escuchando la radio y con harta lluvia, atentos también por la cantidad de milímetros que está cayendo en distintas partes de Chile. Acá en nuestra región igual se viene su buen poco de lluvia, porque 40 milímetros igual es harto. Lo que pasa es que, mira, es como cuando hace calor, en general, como cada vez se va superando la cantidad de calor extremo, cuando uno dice, nada, 30 grados, bueno, no es tanto, pero 30 grados es un montón, ¿te das cuenta? Bueno, en este caso, 40 milímetros de lluvia es harta lluvia. Exacto, solo que si la comparamos con lo que cayó la semana pasada, es, comillas, poco, pero no dejan de ser 40 milímetros. Bueno, vamos que se puede. Un abrazo para cada uno de ustedes. Como te decía, harto viento igual vamos a tener hoy día. De hecho, ya lo podemos apreciar también. Pestañea la luz en algunos sectores. Fíjese, producto de lo mismo también, del viento, qué sé yo. Así que bueno, vamos a estar atentos a los cortes de luz y todas esas cosas que se generan producto de, por cierto. Hay harto material que contar para el día de hoy. Es una jornada feriada también para algunos. Fin de semana largo, no para todos, porque hay un grueso también de la población que está trabajando el día de hoy. Saludos para cada uno de ustedes que está moviendo la región, señores, trabajando a esta hora en el laburo, haciendo alguna cosita en la casa, algunos tomando desayunito recién, qué rico, escuchando la radio ahí con pijama, no es malo, tomando desayuno. Ya, mira, aquí te vamos a estar acompañando. Quédese nomás en sintonía del 88.9 en Valdivia, 91.5 en Los Lagos, www.biobiochile.cl, opción Valdivia. Aquí te acompañamos las 24 horas.
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0: Tenemos información del momento. Cristian Serna, vamos contigo.
2: Se está entregando un nuevo reporte respecto al estado de salud de los dos carabineros que fueron heridos a bala acá en Valdivia. Está hablando el general de carabineros, general director Marcelo Araya. Pasemos a escuchar lo que está indicando respecto del estado de salud de los funcionarios.
3: Y también entrevistarnos con la familia, tanto con su esposa, su madre y con todos que me han estado acompañando. Esto también representa a toda la familia de carabineros. Y como se ha señalado, mantiene ese estado de extrema gravedad y también valoramos, por supuesto, el trabajo que han desarrollado todos los equipos médicos, el apoyo del personal del hospital y nosotros estamos poniendo también todo a disposición. Esto es un trabajo en conjunto, nos reunimos también temprano con la Policía de Investigaciones, con el Ministerio Público, para los efectos también de poder seguir aportando el máximo antecedente en este hecho, sí, lo tremendo y lo más lamentable es la gravedad que tiene nuestro funcionario y por eso estamos aportando todo y por otra parte lo que hemos pedido a toda la gente y valoro una vez más todo el apoyo que nos ha dado la ciudadanía en términos generales. Hemos recibido muchas muestras de afecto, de pesar por esto y eso es lo que valoramos y seguimos insistiendo. Pidamos por favor por la salud del cabo primero que en este momento se encuentra en extrema gravedad.
4: ¿Habrá otros operativos en la zona para poder detener a quienes necesitaban apoyo a esta persona que finalmente perdió la alarma contra el gas?
3: Bueno, todo lo que sea necesario, por eso este trabajo que se realiza coordinadamente con el Ministerio Público, con nuestro equipo especializado que están acá, he dispuesto el máximo de apoyo y colaboración para las diligencias que se están desarrollando. He hablado personalmente con el director de la Policía de Investigaciones, con el Fiscal Nacional también, para que todos los medios estén a disposición de todas las diligencias que sean necesarias. Por lo tanto, lo que no queremos es que situaciones de esta naturaleza vuelvan a repetirse, pero que también tengan la idea clara los delincuentes, los criminales, que sepan que vamos a estar siempre detrás de ellos. Los prófugos, como en este caso, también van a ser ubicados, van a ser detenidos. Puede pasar tiempo, pero los vamos a ubicar y los vamos a detener como pasó en esta oportunidad.
2: General, ¿podemos repetir el estado de salud de los funcionarios, por favor?
3: Como hemos señalado, es de extrema gravedad. El informe médico que también nos proporcionaron y seguimos, por supuesto, en espera. No ha tenido una evaluación favorable durante la noche.
2: Uno está crítico y el otro está estable.
3: No, el segundo.

0: incluso fue dado de alta el funcionario, pero el Estado primero es quien está en extrema gravedad.
1: Ahí está el antecedente preciso que acaba de entregar el general director de Carabineros. Uno de los funcionarios ya fue dado de alta, el segundo entonces continúa, por supuesto, internado acá en el Hospital Base Valdivia debido a la gravedad de sus heridas. Estamos hablando de los dos funcionarios de Carabineros que el día de ayer recibieron un impacto de bala, uno en el rostro y el otro en el abdomen, mientras detenían a uno de los presuntos autores ante el homicidio del funcionario de Carabineros, Eugenio Naín, quien murió el año 2022 en la comuna de Padre Las Casas. Las autoridades se van retirando luego de haber entregado este balance, el segundo parte médico desde que están internados acá en el Hospital Base de Valdivia. En el lugar, Biobío, la radio.
2: En Biobío estamos desplegados. Estado de alerta.

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3: Bien, vamos hasta el Alto Bio Bio. Ahí se encuentra Esteban Sepúlveda con la información. Esteban, vamos contigo.
4: Luego de varios días de intenso trabajo, hace pocos minutos, con maquinaria especializada, se logró retirar una roca de grandes dimensiones que desde hace varios días mantuvo suspendido el tránsito vehicular desde y hacia la comuna de Alto Biobío. Hace pocos minutos la radio estuvo en el lugar y pudo comprobar cómo estas dos maquinarias especializadas lograron retirar parte fragmentada de esta roca, con lo cual hace solo instantes se ha habilitado por completo el tránsito vehicular desde y hacia la comuna de Alto Biobío, donde a esta hora llueve copiosamente y se llama a los conductores a transitar con mucha precaución. A nivel provincial, señalar que también en Santa Bárbara, ubicada a solo kilómetros de Alto Biobío, también han habido algunas situaciones, especialmente con el desborde de esteros y canales. En los próximos minutos, las autoridades de la zona van a entregar un informe respecto a lo que ha sido esta nueva jornada de este nuevo sistema frontal. En Alto Biobío, reiterar, hace pocos minutos entonces se habilitó el tránsito, pudo ser retirada una roca que por días mantuvo el tránsito suspendido. En la Alta Cordillera, Bio Bio, la radio.
3: Autoridades de la región de Valparaíso realizaron un primer balance respecto a la red eléctrica ante el sistema frontal. Fabián Corrotea nos informa desde Radio Bio Bio, la región de Valparaíso.
5: Cuatro comunas afectadas por cortes de suministro eléctrico. Es el primer balance en el marco de este sistema frontal ya iniciado en la región de Valparaíso. Se trata de las comunas de Quilpué, Villa Alemana, Casablanca y Cartagena, con usuarios del servicio eléctrico que se han visto afectados por el viento, las ráfagas del fuerte viento durante toda la mañana y la madrugada de este jueves. Se espera que pasado el mediodía comience a aumentar la cantidad de agua caída acá en la región de Valparaíso. Todo esto luego de este primer balance, una reunión en donde estuvo la ministra de Energía, que está de enlace en Valparaíso, Jimena Rincón, el gobernador de Valparaíso, Rodrigo Mundaca, y autoridades de la Superintendencia de Electricidad y Combustibles. Cuatro comunas afectadas entonces con cortes eléctricos: Villa Alemana, Quilpué, Casablanca y Cartagena. Bio Bio, la radio.
3: Con restricciones se encuentra en estos momentos el paso hacia el centro turístico Saltos del Laja debido al aumento del nivel del cauce del río Laja. La información con Mario Tapia desde Radio Bio Bio en Los Ángeles.
6: Tal como ha estado informando la radio desde anoche, hay una restricción, un perímetro para ingresar a Saltos del Laja debido al crecimiento del cauce del río Laja en este sector y por supuesto que hace más riesgosa la situación de pasajeros y visitantes. El río no se ha desbordado, no hay desbordes en el lugar, se ha indicado, pero sí se mantiene esta precaución con una cinta divisoria donde se impide el paso hacia las pasarelas de los partes de turistas o visitantes que puedan llegar. Sin embargo, los servicios están abiertos aún en el Saltos del Laja, indicándose que la situación solamente es por precaución debido a las fuertes precipitaciones y el viento que está afectando a la zona. Durante la madrugada se agregó viento a las precipitaciones que ya venían desde las últimas 24 horas. Reiteramos entonces que con restricciones se encuentra Saltos del Laja, recurso turístico nacionalmente conocido, internacionalmente conocido en la provincia de Bío Bío. Bío Bío, la radio.
3: Exactamente las 10 de la mañana con 8 minutos.

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0: Mira, están pasando muchas cosas a nivel nacional, producto de las lluvias. Vamos a tomar contacto con Rodrigo Zárate. Hay información del momento, te escuchamos.
1: Fuertes rachas de viento y una gran cantidad de agua es la que ha caído desde la madrugada y hasta esta hora en la comuna de Curanilahue. Bomberos, personal de emergencia.

0: Según lo que ha solicitado personal de Senapred, comiencen ya a evacuar todo lo que es el borde costero del río Curanilagüe. Hemos podido apreciar in situ desde aquí, desde el lugar, que una casa, no sabemos desde qué sector, pero una casa o parte de ella se dio en horas de esta mañana, cercano a las 9 de la mañana, donde el río se llevó consigo parte de esta casa habitación y también colchones, algunos enseres, y que fueron llevados por la fuerza y el caudal del río Curanilagüe y que pasaron por parte del puente que cruza el río Curanilagüe. Hemos sentido más de 6 llamados del ulular de la sirena del cuerpo de bomberos de Curanilagüe, carros de bomberos trabajando de forma ininterrumpida desde aproximadamente las 5 de la mañana de esta jornada, y también personal de seguridad pública y ahora carabineros que también se han encontrado trabajando, acordonando lugares y cortando el tránsito para que la gente y las personas que habitan este lugar no se acerquen a la ribera del río Curanilagüe, ya que según lo que ha solicitado Senapred, hay que evacuar el lugar. Desde aquí, desde la comuna de Curanilagüe, Bío Bío, la radio.
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2: Sí, está complicada la situación en varias partes de Chile. Nosotros acá te vamos a estar contando, como siempre. Están pasando muchas cosas también acá en nuestra región. También estamos atentos, por cierto, a las lluvias, que si bien es cierto es harto, no va a ser tanto como en otros lugares donde, va a llover lo que llueve en todo un año, en un puro día. Entonces, claro, están atentos ahí porque es mucha la cantidad de agua. Entonces, hasta los ojos a nivel internacional están puestos, digamos, en esta locura que está pasando en esta parte del mundo, digamos. Pero bueno, así es que te vamos a estar contando de todas formas. Acá también hay situaciones que se están viviendo, por ejemplo, ya lo contaba más temprano Carlos López, y tiene que ver con el servicio Niebla Corral, que deberá suspender salidas por condiciones meteorológicas en la zona costera de Valdivia. El último zarpe desde ambos puntos está planificado a las 11 de la mañana. Autobuses auxiliares de conectividad, embarcadero de Niebla a las 13 horas, retornando en el paradero de la comuna Puerto de Corral, en Callarica, puntualmente a las 3 de la tarde. Así que eso, para que usted lo sepa, tenga esa información a mano. Pero claro, está complicado también con el tema del viento, básicamente, y usted sabe que en la costa es mucho más intenso todavía el oleaje, por cierto. Así que esos saludos para todos en la costa valdiviana. ¿Qué nos van contando los auditores? Por ejemplo, acá Denny nos dice: oye, no anda nadie en las calles, todos se tomaron en serio el tema del feriado. Es que mira, se suma el feriado y el tema de la lluvia, el viento y todo, así que la gente decidió. Y era la recomendación igual: si puede quedarse en su casa, mejor quédese ahí tranquilito. Si no, ni modo, pues a trabajar se ha dicho. Mira, acá igual otros auditores nos cuentan de cortes de energía eléctrica. Alejandro, por ejemplo, nos dice: hola, buen día, toda la zona sur sin energía, y nos muestra ahí el sector donde él vive, que es por el Rincón de la Piedra y toda esa zona. Está ahí Cufeo, qué sé yo, sin energía eléctrica, pues efectivamente. Y son hartas personas que están sin electricidad, pues estamos hablando casi 11.000 personas en la región de Los Ríos, digamos, que están con problemas. De hecho, si uno se mete aquí al mapa de las desconexiones de Saesa, ve sectores como Los Guindos, por ejemplo, un pedacito de Morrompuy también, Los Ulmos, toda esa zona para allá, Camán, Cufeo, en fin. Sin Rincón de la Piedra, un poquito más para abajo, de ahí empieza como el corte. Son muchas personas, la verdad, que están sin suministro eléctrico en esos sectores, ¿sabes? Así que, mira, no aparece nada. Ah, bueno, y también obviamente por el sector costero, igual hay ahí algunos lugares sin electricidad. Ya, saludos para todos, chiquillos, pero ahí está la radio a pilas, infaltable, eso no puede faltar. O ahí a través del celular, aunque uno trata de ocuparlo menos, para que dure la batería. Entonces, claro, ahí salvan, digamos, la radio a pilas. 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
7: El 16 de julio del año 1935, en la ciudad de Oklahoma, en Estados Unidos, se instaló el primer parquímetro del mundo, el Parkometer número 1, que había sido inventado por Carlton Magee.
20: Carlton Cole McGee fue un abogado y también editor de periódicos estadounidense que había nacido en enero de 1872. Se graduó en la Escuela Normal Estatal de Iowa y se mudó a Nuevo México el año 1917. Allí fundó el periódico McGee's Independent y en 1922, finalmente, se trasladó a Oklahoma City para dirigir el Oklahoma News. Mientras era editor de ese periódico, McGee se unió al Comité de Tráfico de la Cámara de Comercio de Oklahoma y poco después se le encargó la tarea de disminuir la creciente congestión del tráfico en el centro de la ciudad. ¿Qué pasaba? Que los comerciantes locales se quejaban de que sus ventas se veían afectadas por la baja rotación del tráfico, ya que los espacios de estacionamiento frente a los negocios del centro estaban ocupados por los mismos autos todo el día. McGee entonces concibió la idea de un temporizador que funcionara con monedas que pudiera usarse para aumentar la rotación del tráfico. Construyó un modelo rudimentario y pidió una patente el 21 de diciembre de 1932. Después, patrocinó un concurso en la Universidad Estatal para desarrollar un dispositivo práctico. El ganador, Gerald Hall, un antiguo estudiante de ingeniería de la universidad, propuso una versión mejorada del modelo McGee, un prototipo que se bautizó como Black Mary. Hall y McGee, con la ayuda de un profesor de la universidad y de un gaffiter local, construyeron el primer prototipo. La máquina era un dispositivo mecánico pequeño, de cuerda y de fabricación económica, el cual, mediante la introducción de monedas, indicaba el tiempo de estacionamiento que tenías permitido. Si querían estacionar, debían depositar esas monedas y obtenían una especie de ficha que había que colocar en el parabrisas del vehículo. Ese 16 de julio del año 1935, comenzaron a funcionar 175 dispositivos. Estos se situaban cada 6 metros en un área de estacionamiento, había que pagar 5 céntimos de dólar por hora y las multas eran de $25 para los que decidieran sortear el pago o estacionar más tiempo. De hecho, pasó un mes antes de que se multara al primer conductor, un tal Reverendo North, por estacionar más tiempo del permitido. Hubo, como era de esperar, protestas de los ciudadanos que no aceptaban que se cobrara por ocupar un espacio público, pero el invento fue todo un éxito y comenzó a expandirse por las principales ciudades de Estados Unidos. A principios de la década de 1940, más de 140.000 parquímetros estaban operando en todo Estados Unidos y gradualmente el aparato empezó a usarse en el resto del mundo. A Europa llegó recién a fines de la década de 1950. Los primeros parquímetros McGee Hall fueron fabricados en Tulsa, en Oklahoma, por la McNeek Company. Posteriormente, Rockwell International compró la empresa y trasladó su producción de parquímetros a Roseville, en Arkansas, en 1963. Park O. Meter Incorporation se organizó el año 1976 para comprar las operaciones de producción de parquímetros de Rockwell, así como su planta de Roseville. En la década de 1980, Park O. Meter adquirió nuevos propietarios y amplió sus instalaciones de producción. En 1992 presentó su parquímetro avanzado, un sistema patentado que ofrecía la opción de alimentación por batería o solar, entre otras mejoras. Según su sitio web, la empresa, a comienzos de la década del 2020, contaba con la planta más grande del mundo dedicada a la fabricación de parquímetros digitales. Carlton Cole McGee también incursionó en política, primero en el Partido Republicano. Después se pasó al Partido Demócrata y se postuló, sin éxito, al Senado de los Estados Unidos en 1924. Hasta hoy día, Carlton Cole McGee es más conocido en el periodismo por el lema de la E.W. Script Company, adoptado de Dante para el Albuquerque Tribune y que llevan todos los periódicos de la cadena Scripps, y que dice: da luz y la gente encontrará su propio camino. Carlton Cole McGee, inventor de los parquímetros, el primero de los cuales comenzó a funcionar en la ciudad de Oklahoma, en Estados Unidos, ese 16 de julio de 1935.
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de la mañana con 42 minutos avanza esta jornada de Super Jueves, que además es rojito en el calendario. Es feriado el día de hoy, las Camancho hoy día están de santo. Les mandamos saludos a todas las Carmencitas. Antes se celebraba esto, me acuerdo mucho. Es que hay celebraciones que han ido pasando con el tiempo. Yo me acuerdo que antes igual te saludaban para tu onomástico. Por eso es que las hay muchas Carmencitas. Yo soy del Carmen, fíjate. Pero te ponían en ese. Muy popular era el del Carmen, antiguamente, para hombres y para mujeres. O te llamabas Carmen, o te ponían del Carmen como segundo nombre, porque no se concebía que antiguamente las personas tuvieran un solo nombre. Tenían varios, de hecho. Tres nombres, pero por lo bajo dos nombres. Y ahí aparece del Carmen. Muy, muy popular antiguamente en nuestro país. Bonito nombre, por cierto. Como te decía, en hombres y mujeres. Y claro, antes, en la época de nuestros abuelos, bisabuelos y todo eso, en la época de nuestros papás, ponte tú, se celebraban los onomásticos, pues, te saludaban para el Día de tu Santo. Ahora, no. Y por ejemplo, para San Juan, se hacía todas las pruebas de San Juan. Por ejemplo, igual para los Pedro y los Pablos también se celebraba, era muy bonito. Para los Luis también. O sea, había saludos, de hecho estaba el mes de todos los santos, ¿te acuerdas? Que también era un mes súper importante. Bueno, esas cosas como que con el tiempo se pierden, digamos, esas tradiciones. Y por eso nosotros hoy día le mandamos saludos a todas las Carmencitas y a todos los del Carmen, ya sean chicas o chicos, que lleven ese nombrecito ahí. Con mucho cariño, un abrazo grande de todos nosotros. Es feriado religioso hoy día. Vamos a estar reforzando cómo va a estar el comercio. Te lo hemos contado, pero igual nunca está de más reforzar aquello. ¿Qué nos dicen por acá nuestros auditores de la Bio Bio, oiga? Tanta conversa que hay por aquí de tantas cosas. Dice, hola, feliz onomástico. Sí, pues feliz onomástico a todos, a todas las Carmencitas, a los del Carmen, en fin, a las Camencho. Y acá, claro, pues es que eso. Oye, saludos a las Carmencitas, insisto. Bien, varias cosas antes de seguir, porque hay información importante que compartir todo el rato. 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Oye, que nos dicen, ¿y a qué hora comienza el temporal? Nos dice Alejandro. Ay, que acá es más tranquilo. De hecho, ya estamos en eso, pero al estilo valdiviano, pues el estilo de la región. Hay viento, hay lluvia. Lo que pasa es que no es tan huracanado como en otras partes, pero ya estamos en temporada y estamos en eso, justamente, Alejandro. Oiga, acá una auditora, viste que hace algún rato atrás estábamos escuchando a Mi Casa en el Árbol, y acá una auditora, María Cristina, nos dice, uy, hoy día me tocó trabajar, pero bueno, vamos que se puede, dice, y nos manda una foto de ella con Jorge González, y me dice, mira, ahí estoy con Jorge González, hace 33 años atrás, oh, cómo pasa el tiempo, uy, todos tan jóvenes, hace 33 años atrás, pero bueno, qué lindos. Muy bien, gracias María Cristina. Oye, escuchemos algo más de música, ¿te parece? Avanzamos en la Bio Bio.

Oye, acá nosotros conversando de que antiguamente te colocaban el nombre según el día que nacieras. Por eso los santos eran muy importantes, los onomásticos y todo. Por ejemplo, por eso, tantas Carmencitas, mucha gente que está de cumpleaños hoy día también para las Carmenes y que tiene ese nombre, entonces tiene un significado especial, pues cómo no celebrarlo si además es el cumpleaños de muchas personas que llevan ese nombre. Y tiene que ver un poco con eso también, porque uno nacía, antiguamente era muy, muy, muy importante eso, dependiendo del el día que tú nacías ahí en el calendario. Ah, ya, Carmencita nació para las Carmencitas, ya, listo. Estábamos listos con el nombre, pues, ¿viste? Y pasaba mucho antes. Era muy bonito eso. Bueno, depende. Depende. Hay nombres preciosos, antiguos, que además, afortunadamente, se ponen de moda nuevamente. Nombres como Clemente, por ejemplo. Son nombres bonitos también. Y quedan ahí. Dominga también, uno los encuentra. Son nombres preciosos. Precioso, y son nombres antiguos también, entonces que vuelven a la vida y que vuelven a bautizar niños con esos nombres preciosos, se escucha lindo. Así que eso, acá dice, hola, tengo una hermana que se llama Adriana del Carmen, y mi papá se llamaba Celso del Carmen, y era una gran celebración. Voy a llamar a mi hermanita, me dice, por acá Adelaida, eso, llámela nomás. Pues sí, antes se celebraba mucho el Carmen, porque además, bueno, porque es la patrona de Chile, digamos, pero además porque, bueno, eran otros tiempos también, mucho más religioso y todo, pero además el tema de la significancia del nombre, si antes se celebraban los onomásticos, ahora ya no. Y el nombre también le ponían del Carmen, es verdad, sí. Hartas Carmencitas, pues. Sí, claro, así que saludos para todas las Carmencitas. Y los del Carmen, hombres y mujeres, porque los hombres igual le colocaban del Carmen. Sí, pues. Ve acá que nos dice Cristian, dice, mi mamá se llama Inés del Carmen. Uy, saludos para Inés del Carmen, entonces. Acá varios me han tirado esta talla. Varios me han escrito esto, que dice, uy, yo tenía un amigo que se llamaba Alto del Carmen, nos dice por acá Marco. Y es lo mismo que me dice Mauricio, dice, oye, propicia la canción Mi Casa en el Árbol con esta tormenta, dice, y además yo soy Alto del Carmen, 40 grados con dos hielitos, nos dice por acá Mauricio. Bueno, oye, saludos nomás para todas las Carmencitas en un día como hoy, que es feriado, como te decía en el calendario, y el comercio está operativo, el comercio el día de hoy, porque no es feriado renunciable. De pronto el comercio más chiquitito es el que cierra sus puertas para descansar un poco el día de hoy, pero en general, si quieres ir al supermercado, si necesitas ir al mall, si tienes que hacer tus compras, por ejemplo, las tiendas comerciales, si tienes que sacar la basura hoy día, todo está operativo. Si lo único que cambia en un día como hoy es que, claro, no hay clases y que algunos, por ejemplo, hacen sanguchitos. Algunos, no todos, porque igual hay gente que está trabajando a esta hora. Ya, y aquí nos acompañamos entre todos, pues, como siempre en la Bio Bio.

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10: Vamos a ver qué está pasando en Alto Bio Bio. Esteban Sepúlveda, vamos contigo.
11: Hay varios cortes de luz debido al fuerte viento que se registra a esta hora en la zona cordillerana. Esto producto que las ramas caen sobre el tendido eléctrico, por eso las compañías de energía están trabajando justamente para solucionar este problema que aqueja a esta zona. Nosotros nos hemos trasladado hasta Santa Bárbara también, donde hace algunos instantes se nos ha informado que hay una reunión de emergencia por parte del municipio, ya que en esta comuna han habido desbordes de canales y esteros, y eso también ha generado un sinfín de problemas, especialmente para las personas que viven en los sectores más alejados, lo mismo en la comuna de Quilago, también zona precordillerana, donde han habido desbordes producto de la crecida justamente de los ríos, y es por eso entonces que a esta hora se realizan estas reuniones de emergencia, pero principalmente la emergencia está centrada en este minuto en poder solucionar el problema referido a los cortes de energía eléctrica que está afectando a gran parte de la zona cordillerana. El Alto Bio Bio, Bio Bio, la radio.
10: Tenemos información del momento. Carlos López, tú nos cuentas.
12: Un accidente vehicular en estos instantes genera la coordinación de equipos de emergencia en Valdivia para concurrir hasta circunvalación con San Miguel, sector sur de la ciudad de Valdivia. De acuerdo a la información preliminar, se trata del volcamiento de un vehículo, repetimos, circunvalación con San Miguel, en el sector de San Luis de Valdivia, y que moviliza ya equipos de emergencia. Se está indicando de que como consecuencia de este volcamiento vehicular habría una persona lesionada. Ya equipos de emergencia concurren hasta este lugar. En desarrollo está esta información. Ampliaremos en cualquier minuto. Bio Bio, la radio.
10: Estamos atentos, viendo qué es lo que pasa con el sistema frontal en distintas partes de Chile. Vamos hasta la región del Bio Bio. Verónica Valenzuela, tú nos cuentas.
13: Claro, porque voladuras de techumbres y caída de árboles son parte de los incidentes que ha provocado este sistema frontal que persiste en la región del Biobío y que ha dejado fuertes rachas de viento de más de 100 kilómetros por hora que se han registrado en algunos puntos de la región del Biobío, situación que también mantiene sin energía eléctrica a varias comunas de la región del Biobío. En particular, son más de 100.000 clientes afectados, de acuerdo al indicado por el mapa de afectación de la SEC, ¿verdad?, de la Superintendencia de Electricidad y Combustibles. Los clientes que estarían afectados a raíz de estos

0: producto del sistema frontal que afecta a gran parte de Chile, básicamente. Son 10 regiones las que están afectadas. Vamos con Fabián Corrotella, que también está monitoreando en otro punto cómo son las afectaciones justamente por el temporal. Vamos a la región de Valparaíso. Fabián, te escuchamos.
1: Sí, nos encontramos en el aeródromo de Rodelillo, en la parte alta de Viña del Mar. En minutos, autoridades se realizarán en la visita justamente a uno de los hangares de este espacio aéreo, puesto que se hará la presentación de las aeronaves preparadas para responder ante las emergencias que puedan registrarse a raíz del sistema frontal en la región. Son parte de la Federación Aérea de Chile y que permitirán realizar el traslado de personas, de carga y además de efectuar el monitoreo aéreo de equipos técnicos y también autoridades cuando las condiciones lo requieran. Será pasadas en las 11 de la mañana cuando inicie entonces esta actividad acá en la parte alta de Viña del Mar, en el aeródromo de Rodelillo, en donde esta red de aeródromos de la región ya dispone de cerca de 1.200 metros cuadrados destinados al almacenamiento de ayuda, insumos y equipamientos. En Valparaíso, Bio Bio, la radio.
0: Exactamente, las 11 de la mañana con 5 minutos.
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0: 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Bien, tenemos información del momento, lugar del accidente. Cristian Serna, tú nos comentas, tú te escuchamos.
1: Un vehículo volcado y otro con daños en la parte delantera. Es lo que podemos observar en esta colisión que ha ocurrido en Circunvalación con San Miguel, lugar donde ya ha llegado bombero.

0: Carabineros y también personal del SAMU. Desconocemos hasta el momento si hay o no personas heridas. Recordemos que esto ocurrió hace tan solo instantes, por lo tanto los equipos de emergencia están enfocados en atender a las personas que estaban a bordo de ambos vehículos. Uno es un vehículo utilitario, aparentemente un Peugeot Partner de color blanco, y el otro es un vehículo particular marca Kia, de color naranjo con el techo blanco. Desconocemos el modelo. Este es el último, el color naranjo, el que está volcado. Bomberos está al costado, a un metro, observando este vehículo, mientras Carabineros está también desviando el tránsito para el resto de los conductores que van transitando por este lugar. Circunvalación con San Miguel es la esquina. Hay semáforos, pero no funcionan, están instalados y entendemos que están en proceso de instalación porque están tapados con bolsas de nylon, bolsas de basura específicamente, por lo tanto esta esquina no está semaforizada aún. Habrá que determinar también quién no respetó la preferencia. Hay un disco pare también en esta misma esquina que da la preferencia a quienes van por circunvalación, y evidentemente el resto, los que van por San Miguel, tienen que detener su marcha por completo. Vamos a estar atentos al balance que pueda entregar bomberos, que sigue trabajando, atendiendo a las personas involucradas. La ambulancia del SAMU está acá. Hay dos compañías de bomberos que han llegado, y Carabineros también, como ya decíamos anteriormente, está dirigiendo el tránsito. Estaremos entregando más detalles dentro de los próximos minutos. En el lugar, Bío Bío, la radio.
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entonces, accidentes de tránsito, el tema de la lluvia, el viento, precaución por favor a los conductores, más en un día como hoy, donde además hay poco tránsito vehicular también, entonces hay que estar más precavido, hay que estar atento a las condiciones, pero hay poco auto el día de hoy para que estén chocando, te das cuenta, entonces es como... Tremendo. Oye, cosa importante por acá, vamos a agradecer a Roxana que nos envía una fotografía de lo que está pasando, dice, camino a Mafil, pasado la vaquita, dice, hay árboles caídos.

Para que los conductores vayan con precaución. Efectivamente, la ruta Camino Máfil, pasado La Vaquita, hay árboles en la ruta. Están en la mitad de la ruta prácticamente, entonces deja un pedacito habilitado para poder transitar. Son árboles grandes también, así es que precaución ahí a los conductores que pasen por ese sector, Camino Máfil, pasado La Vaquita, porque se puede ver y apreciamos acá

0: La mitad de una vía, digamos, que está ahí donde tú puedes transitar, pero claro, está complejo el asunto. Así es que para que usted tenga esa información a mano y maneje con cuidado por allá, por favor, cuando pase, si es que le toca ir por ese punto. Hay lugares sin energía eléctrica también. Por acá un auditor igual nos escribía, nos decía... Ole nos dice, buenos días, hay un corte de luz en Picarte 3500, afortunadamente tengo una radio recargable, dice, y puedo escucharlos, pero no sé cuánto va a durar la carga. Nos escribe por acá Graciela, que está sin energía eléctrica. Nosotros estamos siempre activando y refrescando el tema de los lugares que están sin energía eléctrica y estamos viendo acá, nos vamos a buscar ahí Valdivia. Y claro, efectivamente hay lugares donde hay cortes de luz en estos momentos y lo bueno es que ya los tiene ahí en su mapa justamente esa y con esto ya empiezan a trabajar también y designar las cuadrillas. Hay varios puntos que están sin energía eléctrica, por cierto, a esta hora, así que ahí vamos a estar refrescando esa información también. Varios sectores, de hecho, justamente por el sector de Circunvalación Sur, esto es Picarte... Exactamente, donde vive nuestro auditor que nos contaba, y Picarte 3500 más o menos, pues mirando acá ese punto son 761 clientes que están sin energía eléctrica. Dice reposición estimada, tendría que ser como a las 11:08, tendría que ya haber sucedido eso, pero al parecer todavía no ocurre. Pero ya van, nos dice acá nuestro auditor. ¿Alguna respuesta? Nos dice Graciela. Tranquila, Graciela, que ya están al tanto. Debiesen de estar recuperándose la electricidad en ese sector en breve, porque ya están trabajando los chiquillos en esa parte de Picarte 3500 que están sin energía eléctrica. Ya, vamos a seguir avanzando. Nosotros estamos atentos, estamos acompañándote. Como te decía, están pasando muchas cosas en el país, en la ciudad, y nosotros te las estamos contando. 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Vamos hasta el grupo 10 de la FACH. Está hablando el presidente de la República. Escuchemos.
1: Muchas gracias. Como ustedes pueden apreciar, la institucionalidad está operando y vuelvo a reiterar mis agradecimientos a cada una de las personas que integran las Fuerzas Armadas, las Fuerzas Policiales y también a todos aquellos civiles que desde las distintas instancias están colaborando, dirigido siempre por la institución del CERNAPRED. Nuestra directora nacional ha generado las distintas activaciones junto al Ministerio del Interior, al subsecretario del Interior, y ha ido disponiendo los distintos medios para que frente a cualquier emergencia podamos reaccionar oportunamente. Lo he señalado anteriormente, es imposible detener un fenómeno climático, pero podemos estar preparados para reaccionar lo mejor posible. Y en eso se requiere, y lo hemos tenido, la colaboración de las distintas entidades que dirigen regiones, comunas y también a nivel nacional. Aquí, ya lo señalaba el ministro de Defensa subrogante, el día de ayer pudimos ver todas las condiciones que tiene la Armada de Chile para prevenir situaciones de marejadas, de tsunamis con anterioridad. Hoy día estamos viendo una vez más cómo la Fuerza Aérea está preparada para reaccionar, para operar, como todos lo pudimos ver por ejemplo, en tiempos de

0: pandemia. Nunca hay que olvidar lo que hizo la Fuerza Aérea por salvar vidas de nuestros compatriotas. Hemos visto cómo la Fuerza Aérea en momentos de crisis, de aislamiento, siempre está presente. Aquí ustedes ven el despliegue de helicópteros y de aeronaves que pueden llegar a distintos lugares con ayuda, pero también para rescatar gente. Aquí hay un puesto de mando y control que dirige todas las operaciones, pero también hay unidades móviles como las que ustedes pudieron apreciar en el recorrido que hicimos, que se van desplegando. Y hay también muchos miembros de la Fuerza Aérea que tienen que hacer la cobertura para que la llegada de un helicóptero o una aeronave sea segura. Esto es relevante porque la institucionalidad tiene que operar. Aquí hay muchas personas que también quieren colaborar, pero tiene que ser vía institucional. Y nosotros tenemos que generar esa acción colaborativa. El día de ayer le agradecíamos la disposición que han tenido grandes empresas mineras, que han tenido empresas constructoras, todos aquellos que tienen empresas de movimiento de tierra. Esa disposición a colaborar está, pero tiene que ser organizada, tiene que ser coordinada a través de la directora nacional de Senapred, a través del Ministerio del Interior, para que esto funcione. Porque van a haber múltiples llamados en distintas emergencias, pero esto tiene que haber una coordinación. En temas de la Fuerza Aérea, lo que hemos solicitado también, estar muy atentos a eventuales puentes aéreos. Nuestra nación, en tiempos anteriores, ha vivido lo que es el corte de puentes, y más allá de que vamos a tener puentes mecanos preparados y dispuestos, siempre tenemos que estar mirando si hay situaciones de afectación mayor en ciudades que queden aisladas. Y esa es la idea de también solicitarle a la Fuerza Aérea estar preparada para eventuales puentes aéreos y coordinar con entidades civiles que eventualmente quieran colaborar. Pero toda esa colaboración que puedan realizar entes privados, personas que tengan aeronaves, helicópteros, tiene que ser coordinada por la Fuerza Aérea, en este caso por la Dirección General de Aeronáutica Civil. Y lo que necesitamos aquí es que sea algo colaborativo, porque no sacamos nada si nos dicen le facilito un helicóptero, le facilito un camión, si no nos colaboran también con los insumos, sea el petróleo, sean los operadores. Esto es una acción coordinada y colaborativa de toda la nación para ayudar a las personas más necesitadas. Cuando decimos Chile se cuida entre todos. El Estado está haciendo todo lo posible, tanto desde el gobierno como de las distintas entidades regionales y comunales, las Fuerzas Aéreas también, y la sociedad civil tiene una manera de participar y de colaborar activa a través de esta institucionalidad. Muchas gracias y seguiremos recorriendo ahora otras instalaciones del Ejército y también tendremos algunas acciones con la autoridad de la gobernación de la región metropolitana. Muchas gracias.
1: Ahí están las palabras entonces en directo del presidente de la República, José Antonio Kast, quien ha hecho un recorrido con altas autoridades de las Fuerzas Armadas, el ministro del Interior, Claudio Alvarado, allí en el grupo 10 de la FACH, revisando, visitando, inspeccionando los equipos dispuestos para esta emergencia. Dos datos importantes que lo decía el ministro del Interior, Claudio Alvarado. Primero, que por instrucción del presidente Kast se ha dispuesto que casas de emergencia que estaban en construcción sean rápidamente movilizadas a alguna contingencia que podría obligar o necesitarse rápidamente en la región de Ñuble, Biobío, daba cuenta de aquello. Y lo otro importante, se suma a las 5 regiones que ya habían suspendido clases para mañana viernes 17, se suma la región de Atacama. Atención con eso. Hasta ahora eran 5 las regiones que se habían sumado a la suspensión de clases para mañana viernes. Bueno, lo ha confirmado el ministro del Interior, se suma una sexta región que es la región de Atacama, que entonces se ha instruido la suspensión de clases para mañana viernes 17 de julio. Vamos a estar muy atentos y vamos a seguir desplegados en esta contingencia.
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2: 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Lo hemos estado informando, se ha registrado un accidente de tránsito en circunvalación con San Miguel. Nosotros vamos a retomar el contacto con Cristian Cerne, que está justamente ahí, que tiene más antecedentes. Cristian, te escuchamos.
3: Son dos las personas involucradas en esta colisión que fue protagonizada por un vehículo Kia Seltos de color naranjo con techo blanco y un Peugeot Partner, que es un vehículo de color blanco. Por lo que podemos observar, el primero, el Kia Seltos, tiene daños en el costado derecho. De hecho, está volcado en este instante, justo en la esquina. Y el otro vehículo, el Peugeot Partner, tiene daños importantes en la parte delantera. De acuerdo a lo que ha confirmado bomberos, eran solo dos ocupantes, dos conductores, un hombre y una mujer. En el Kia Seltos

0: Una mujer joven que manifiesta un dolor en una muñeca. De hecho, en este instante está siendo atendida por personal del SAMU. Fue subida a la ambulancia, vehículo que ya se retiró, entiendo, en dirección a un recinto asistencial. Sin embargo, se ha indicado que no es una lesión grave. El otro conductor, el del vehículo blanco, permanece en el lugar. Está dialogando hace pocos minutos con carabineros, está tomándose la cabeza, mirando el vehículo. Podemos observar también que está ahora con sus manos en los bolsillos, pero esperando la instrucción de carabineros en definitiva. Esta es una esquina que no está semaforizada aún, pese a que los dispositivos ya están instalados, no están funcionando. Están tapados con bolsas de nylon, son semáforos nuevos. De hecho, todavía hay discoparia acá en el lugar, como comentábamos. No podemos decir cuál de los conductores tuvo responsabilidad, tuvo la culpa. Probablemente alguno de ellos no respetó la señalética o la preferencia en el lugar, pero eso ya es materia de investigación y deberá determinarlo carabineros una vez que dialogue con ambos conductores. Eso es lo que está ocurriendo acá en San Miguel con Circunvalación. Los vehículos siguen pasando. Afortunadamente, acá es una avenida, por lo tanto, no hay interrupción del tránsito.
1: Eso te iba a preguntar.
0: Quedaron justo en una pista.
1: Eso te iba a preguntar, Cristian, si es que había algún corte de tránsito o algo, o alguna interrupción, digamos, en el flujo vehicular en esa intersección, que por cierto llama mucho la atención el accidente, Cristian, en un día en donde además hay muy pocos vehículos también transitando. Entonces, claro, uno dice, mira, es temprano por la mañana, es un día feriado, hay baja cantidad de vehículos también. No es como para que haya un accidente y además quede el vehículo en las condiciones que quedó, porque uno lo ve efectivamente que está volteado, por decirlo de alguna forma, ¿no? Entonces es bastante llamativo. Pero tú decías que está habilitado el paso ahí por la gente que quiera circular por ese sector.
0: Sí, en este instante carabineros está regulando el tránsito, pero se van a retirar pronto. En todo caso, los vehículos quedaron en una pista de la calle San Miguel y media pista, podría decir, de Avenida Circunvalación. Por lo tanto, el flujo puede continuar de manera normal, pese a que se retire pronto carabineros del lugar. Así es que entendemos que viene una grúa en camino, por lo que podemos escuchar a la distancia, que nos imaginamos va a retirar tanto el vehículo volcado como el segundo, que tiene daños importantes en la parte delantera. Presumo que ninguno de los dos puede ser conducido por la condición en la que quedaron, por los daños importantes que tienen. Oye, dato extra, no sé si se logra escuchar, pero el viento muy fuerte. Sí. Te hago escuchar sonido.
1: Se siente ahí el viento justamente. Sí.
0: Y el sonido que acabamos de escuchar es son las bolsas de nylon que están tapando los semáforos, en definitiva, por eso se oye de esa manera, pero el viento es muy fuerte.
1: Se siente el viento, Cristian, que era lo que estaba pronosticado también para esta jornada, que trae lluvias y ráfagas de viento bastante intensas, que las podemos percibir. De hecho, hay auditores también que nos han mandado videos de varias partes y también de árboles caídos, por ejemplo, la ruta Camino a Máfil. Cristian Serna, muchas gracias por el contacto y, como siempre, líneas abiertas por cualquier otra situación que pueda suceder en esta jornada que trae lluvias y vientos, como también podemos escuchar de fondo ahí en este contacto. Gracias, Cristian.
0: Retomamos el contacto en cualquier instante.
1: Así es. Líneas abiertas como siempre. 11 de la mañana con 38 minutos. Estamos contando porque está pasando de todo, la verdad, y harta información a esta hora, ya sea por el sistema frontal que se está viviendo a nivel país y que nos tiene atentos también de ver lo que está pasando en otras partes de Chile. Harta lluvia y también harto viento. Nosotros acá lo podemos apreciar igual, nos tocó harto viento en la zona. También precipitaciones que estamos acostumbrados a vivir, digamos, pero hoy día igual intensas, por cierto, y claro, con el viento. Lo que trae consigo inconvenientes, por ejemplo, con las barcazas que ya te hemos estado contando, que a las 11 salió la última barcaza, hasta en constante evaluación eso, viendo cómo está también la situación, si amerita una nueva apertura o sigue el cierre, digamos, de la bahía. Esos son datos que se van evaluando constantemente, todo el tiempo están en eso, viendo qué es lo que va a suceder. Pero claro, ahí estaba viendo por acá unas fotografías que nos comparten de un deslizamiento de tierra desde la ladera del cerro esto en el sector de Los Molinos.

0: el estero, uno puede ver ahí, claro, un poco de tierra que cae, digamos, a la ruta, y se ve también cómo están trabajando desde el municipio para despejar el área. Sí, ahí se ve cómo cae un poquito de la ladera, digamos, ahí del camino, hacia el camino, quiero decir, con un poco de tierra y obviamente ramas también que caen ahí del sector. Están trabajando, eso sí, en el departamento territorial de la costa del municipio para despejar toda esa área, pero igual maneje con precaución si tiene que pasar por el sector de la costa. Esto es, como te decía, sector Los Molinos en Valdivia. Ya, oye, varias cositas antes de ir con algo más de música, y tiene que ver con Dr. Simi, porque cada jueves una persona en farmacias del Dr. Simi puede ser beneficiada y pagar 10 pesos nomás de toda su boleta. 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La Fiscalía ya indaga el baleo a carabineros en Valdivia. Carlos López, tú nos cuentas.
1: Específicamente en el sector Las Minas, zona alta de la costa valdiviana, se encuentra el equipo contra el crimen organizado de la Fiscalía Regional, acompañado por una fuerza de tarea de detectives de la Policía de Investigaciones de las regiones de Los Ríos y la Araucanía, para indagar este caso que involucró heridas a bala de funcionarios de carabineros de la Araucanía, específicamente del GOPE, y que en el marco de la detención de Carlos Cancino Tapia, al ser sindicado como último prófugo del crimen del cabo Eugenio Naim el año 2020, fue que ayer en este operativo los carabineros resultaron heridos a bala, uno en el rostro y que se mantiene en estado crítico, y otro que ya salió, fue dado de alta. Al respecto, desde la Fiscalía Regional se confirma justamente que ya están trabajando en el denominado sitio del suceso, la labor investigativa, la labor policial en ese sector. Por otra parte, y tal como informáramos oportunamente, la misma Fiscalía y el organismo de justicia está esperando que el imputado que fue detenido y habría propinado estos disparos que mantienen gravísimo, en estado crítico a un carabinero en la ciudad de Valdivia, evolucione para ser en principio controlada su detención y luego formalizado por los delitos de homicidio frustrado a carabineros de servicio y porte ilegal de arma de fuego. Pero para ello, el imputado debe evolucionar. De momento, están investigando en el sector alto de Valdivia, específicamente el sector Las Minas, un equipo multidisciplinario de la Policía de Investigaciones, dirigidos por el equipo ECO de la Fiscalía Regional, para esclarecer este baleo que involucró a dos carabineros acá en la región de Los Ríos. 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
0: Seguimos en contacto con nuestro departamento de prensa. Vamos con información del momento desde Concepción. Mauricio Gándara, vamos contigo.
2: Mucha atención por lo que está ocurriendo en Cerro Verde Bajo, esto en Lirquén, comuna de Penco. Se han activado las alertas de evacuación, alerta SAE, producto del aumento de las marejadas. Tal como hemos estado contando a través de Radio Bio Bio en Concepción, hay la activación de una alerta para evacuar el sector del borde costero en Cerro Verde Bajo, en Lirquén, producto del viento que ha generado marejadas intensas que están afectando este lugar en la comuna de Penco. Reiteramos, alejarse del borde costero, evacuar las casas que están inmediatamente contiguas a la costa, ahí en Cerro Verde Bajo, producto de intensas marejadas que se están viviendo hasta ahora. 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
2: Aquinas Reed fue un personaje de la historia de Chile, un personaje notable porque tiene muchas facetas. Cuenta Virgilio Figueroa, el año 1844, desembarcó en Valparaíso un hombre que era toda movilidad y dinamismo. Se llamaba Aquinas Reed, tenía 34 años y había nacido en Alemania, desde donde salió desterrado por sus ideas políticas. Era un sabio y un artista, médico, cirujano, poeta, músico y también un charlatán insigne. Cuenta Virgilio Figueroa que se había titulado Aquinas Reed de médico en Inglaterra y había ejercido en Australia. Al poco tiempo de su arribo a Chile, se casó con una beldad porteña, doña Catalina Canciani, y se arraigó en esta tierra. Era Aquinas Reed un hombre de aventuras y viajes. El año 1847, por ejemplo, realizó a caballo una excursión desde Valparaíso hasta Valdivia, la que luego relató en unos apuntes que escribió y que se publicaron mucho después, el año 1920, con el título de Valparaíso al lago Yanqui. Desplegó también una actividad asombrosa. Dirigía su laboratorio, atendía su consultorio y además escribía versos y compuso

0: Telésfora, que fue la primera ópera escrita en Chile basada en un episodio de la Independencia y con libreto en español. Incluso se anunció el estreno de esta ópera, la Telésfora, un estreno que nunca llegó a concretarse. También Aquinas Reed creó y dirigió la Bomba Germania, que fue la segunda compañía de bomberos de Valparaíso. Además, fue uno de los precursores de la colonización alemana del sur, ya que hizo, junto al naturalista Rodolfo Filippi, un malogrado intento de colonización en las cercanías de Río Bueno. En el año 1845, el presidente de Bolivia, José Ballivián, le ofreció las cátedras de química, patología y obstetricia en la Universidad de Sucre. Partió para allá Reed, pero no tardó en regresar y estableció un laboratorio y expendio de drogas continuo a su consultorio médico. Pero no todo podía ser fortuna. El 31 de marzo de 1866, la escuadra española bombardeó Valparaíso y eso produjo la ruina de Reed. Su casa y su botica de la calle de la Planchada fueron destruidas por ese bombardeo. El incendio posterior consumió por completo su valiosa biblioteca científica, literaria y musical, que era una de las más completas de la época en el país. Allí vino la ruina y Aquinas Reed murió en mayo de 1869.
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Saludos a nuestros auditores que están ahí en sintonía y que nos van contando cosas también. Por ejemplo, estaba viendo acá un video que nos comparte un auditor del sector de Los Pellines y que nos dice, mira, Lorena nos dice, el viento en Los Pellines es impresionante. Y de paso nos comenta también que lo que te decíamos nosotros de que hubo un deslizamiento de tierra ahí en el sector de Los Molinos. Y dice, nos avisaron desde la Junta de Vecinos que el camino está cortado y nos manda fotografías también, y está cortado porque están trabajando en el despeje de la ruta, entonces están los camiones ahí, las máquinas.

0: También está señalizado con conos, para que usted lo sepa, pero efectivamente están trabajando ahí para despejar la ruta y es por ende que hay camiones y maquinaria pesada que está en el área de los molinos y es por eso que está cortado el camino a esta hora, según los videos y las fotografías que nos comparte Lorena, te lo agradecemos. Eso para los auditores que tenían que ir a los molinos ahora o gente de los molinos que tenía que venir a Valdivia durante la mañana, para que esperen un poquito porque están haciendo unos trabajos de despeje ahora producto de un deslizamiento de tierra que hubo justamente en el sector de los molinos, según la información que nos comparten acá los auditores y claro, que podemos ver nosotros con estos videos que nos comparten donde efectivamente se ve la maquinaria trabajando y despejando el área, así es que eso, pero por el momento cortado el tránsito ahí en el sector de los molinos producto de los trabajos que se están desarrollando para liberar esa zona de la tierra que ha caído, por cierto, producto de este deslizamiento de un pedazo ahí de la ladera. Mira, varias cosas están pasando también. Como te decía, harto viento, que ha sido como lo que más preocupa también acá a los auditores, porque dicen, oye, hay harto viento, y nos mandan la fotografía y los videos también de cómo se ven distintas zonas, y más la zona costera, en donde el viento pega más fuerte todavía. Si aquí hay ráfagas de viento intenso, imagínate en la zona de la costa, es mucho más intenso aún. También nos compartía otra información, otra auditora, del directorio de Antilwe, dice, atención vecinos y vecinas, desde la Junta de Vecinos número 1R Antilwe, informamos que la Balsa San Javier se encuentra con su servicio suspendido debido a la gran crecida del río, dice, esta medida se ha adoptado por razones de seguridad, ya que el fuerte caudal arrastra una gran cantidad de ramas y árboles, lo que impide una operación segura. Pedimos, dice, la comprensión por los inconvenientes que esta situación pudiese ocasionar y les recomendamos tomar las precauciones necesarias al planificar sus desplazamientos. Agradecemos su comprensión. Así que ahí está, la auditora nos comparte esto que fue publicado hace un ratito atrás, era una media hora, dice, información entregada por Dionisio Gajardo Raín, dice que es el administrador de la Balsa San Javier y nos manda ahí una fotografía desde el directorio de Antilwe, la publicación que hacen en redes sociales con relación a que no está operativa la balsa por motivos de lo que se está viviendo durante esta jornada con el tema de las lluvias y el viento y todo. Muchas gracias ahí a nuestra auditora que nos compartía esa información también, así es que gracias. Bien, varias cosas antes de seguir con las noticias que se vienen en breve. 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
7: Vamos a tomar contacto a esta hora con Radio Bio Bio en la región metropolitana porque hay una serie de actividades que tiene programada el presidente para esta jornada producto de las afectaciones por el temporal. Javier, tú nos cuentas.
8: Sí, porque tras liderar y monitorear los equipos de emergencias en el Grupo 10 de la FACH, el presidente de la República, José Antonio Kast, llegará en los próximos minutos a dependencias de las obras del colector Santa Corina, esto en la comuna de Pudahue, la actividad que encabezará junto al viceministro de Obras Públicas, Transportes y Telecomunicaciones, Luis de Grange, el gobernador de Santiago, Claudio Rego, también el alcalde de Pudahue, Ítalo Bravo, que realizan justamente esta visita inspectiva a las obras del colector Santa Corina. Esto precisamente para evitar inundaciones y los cortes de agua justamente debido a las precipitaciones que van a ocurrir en horas de esta tarde. Precisamente se trata de cubrir 1.300 metros de este antiguo canal y justamente este proyecto se transformará en el espacio en el Parque Claudio Arrau para retener agua en grandes lluvias como las que van a ocurrir durante este fin de semana. Todo esto ocurre en Teniente Cruz con Claudio Arrau, esto es la comuna de Pudahuel, como lo decíamos. En los próximos minutos va a llegar hasta este lugar el presidente de la República, José Antonio Kast, y después se dirigirá hasta la comuna de San Bernardo, la Escuela de Infantería del Ejército, donde realizará un balance del sistema frontal y revisar todas las preparaciones de los efectivos militares en esa comuna. 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
7: Bien, ¿y qué está pasando en Curanilahue? Rodrigo Zárate nos informa.
9: Con lluvias que no han cesado, pero que se espera que cerca de las 3 de la tarde podrían amainar, aquí en la comuna de Curanilahue continúa desarrollándose este sistema y este frente de mal tiempo que afecta a la comuna de Curanilahue, con rachas de vientos superiores a los 90 kilómetros por hora en momentos en que se han producido voladuras de techumbres y donde bomberos han tenido que trabajar en diferentes lugares, y también donde el río Curanilahue ha tenido una subida en su caudal de forma notoria, y donde los vecinos que están viviendo en sectores aledaños a

0: El sector del río Curanilagüe han también tenido que tomar cartas en el asunto. Hemos conversado con algunos de ellos y ya comienzan a subir los enseres de sus casas a los segundos pisos de las mismas. Por otro lado, también quienes cuentan con sus vehículos propios han tenido que moverlos hasta otros pasajes o hasta calles contiguas para que, como en otras ocasiones, no les vaya a ocurrir que hayan tenido que perder sus vehículos y sus herramientas de trabajo. Hemos visto también cómo otros vecinos han tenido que sacar colchonetas y algunos electrodomésticos de sus casas para llevarlos hasta otras, para poder salvar lo que con tanto esfuerzo han tenido que construir y comprar para no perderlo con esta crecida del río Curanilagüe. Es lo que está ocurriendo a esta hora de la mañana. Te lo informamos desde Curanilagüe para Bío Bío, la radio.
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3: Bien, y relativo al mismo tema, siempre las afectaciones del sistema frontal, vamos a ver cuáles son el balance que han hecho las autoridades en la región de Valparaíso. Fabián Corrotea nos cuenta.
4: Claro, porque fue en medio de una actividad en el aeródromo de Rodelillo, en la parte alta de Valparaíso, en donde la ministra de Energía y de Enlace en la región, Jimena Rincón, entregó cifras respecto a los usuarios afectados por los cortes de suministro eléctrico a lo largo del país en cuanto a este sistema de frontal. Se trata de 500.000, más de 500.000 personas quienes se ven afectadas por estos cortes de luz a lo largo del país, tanto en el centro norte, en el centro y en el centro sur de nuestro país. Además, en cuanto a la materia local, el delegado presidencial regional de Valparaíso, Manuel Millones, explicó que las principales complicaciones y monitoreos se están registrando en el borde costero con las marejadas, también en el campo dunar de Concón Reñaca y en la parte alta de Valparaíso, lo que es Laguna Verde, Rodelillo, Placilla. Es la información hasta el momento en cuanto a este nuevo balance ya a mediodía acá en la comuna de Valparaíso. 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
3: Y desde Valparaíso vamos hasta la región de la Araucanía porque el sistema frontal ha dejado árboles sobre viviendas, techos destruidos también. Hay otras afectaciones. Bárbara Justi nos informa desde la Araucanía.
5: Rachas de viento sobre los 90 kilómetros por hora se han registrado desde la noche de este miércoles, también durante la madrugada de este jueves en gran parte de la Araucanía, y con ello una gran cantidad de árboles que no solo han interrumpido el tránsito y algunas ciclovías, sino que también han causado daño en algunas viviendas. En las últimas emergencias ocurrieron, por ejemplo, en una subcomisaría de Labranza, esto en Temuco, donde cayeron árboles en dos oportunidades en el techo. Esto no dejó personas lesionadas, pero sí varios daños. Esto también ocurrió en otros puntos de Temuco, árboles sobre viviendas. Se suma a esto diversas situaciones en otras comunas de la región. En Villarrica hubo una emergencia por la caída de una pandereta y árbol sobre tres bombonas con gas que obligaron la evacuación de un supermercado. También se reportó en Freire un árbol de gran tamaño que cayó sobre la oficina municipal de Ideco. También muy cerca de esa zona, en la ruta hacia Coipue, se registró la caída de un árbol sobre un vehículo que dejó dos personas lesionadas policontusas que ya fueron atendidas. Se mantiene una alerta amarilla regional en la Araucanía por evento meteorológico, además de una alerta por probabilidad de tormentas eléctricas para las próximas horas. 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
3: Exactamente, las 12 horas con 9 minutos.
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0: Sí, a esta hora del día ya estamos en contacto con el subsecretario de Gobierno, José Francisco Lagos, en relación a el encabezamiento que se tiene acá en la zona por los efectos del sistema frontal. Subsecretario, buenas tardes.
1: Hola, ¿cómo están? Muy buenas tardes, un gusto saludarlo.
0: Muy gentil, muchas gracias. ¿Qué afectaciones está dejando en la región de Los Ríos el sistema frontal y en lo puntual también sobre los cortes de suministro eléctrico?
1: Bueno, la verdad es que hemos estado monitoreando la situación en la región, especialmente enfocado en la comuna de Corral y en la zona costera de la comuna de Valdivia. Y lo que la mayor preocupación que tenemos y que hemos visto en la última hora son las remociones en masa, ¿verdad? La semana pasada, con este evento extraordinario que se vivió, dejaron la tierra y los cerros muy cargados de agua, y eso ha provocado algunos deslizamientos de tierra, y por tanto la lluvia ahora, que ha sido menos de lo pronosticado, por suerte, igualmente puede generar algún peso extra en los cerros y generar estas remociones.
0: Sobre esa misma

0: quizá la conectividad, ¿en qué situación se encuentra la conectividad entre Valdivia y Niebla?
1: En general están los caminos 100% habilitados. Hay un trabajo que se está haciendo en una zona en particular. Nosotros venimos de ahí precisamente y tiene algunas interrupciones, pero hay una pista habilitada y por tanto no hay interrupción del tránsito y las maquinarias, en este caso de la municipalidad, están trabajando para remover y proteger a las personas que pasan por ahí.
0: Para cerrar el tema de Corral y luego pasar a lo más amplio sobre el sistema frontal, los vientos específicamente, ¿cuál es la condición de puerto en Corral?
1: Hasta el momento lo que habíamos visto era que la barcaza que hace el transbordador hacia Corral estaba suspendido durante algunas horas, principalmente por las marejadas y los vientos en la zona, así que la recomendación es que las personas que vayan hacia Corral sea vía terrestre y porque iban a anunciar desde la barcaza cuando se reponía el servicio.
0: Subsecretario, ya también como lo adelantábamos, hay mucho viento, hay un sistema frontal que está afectando a gran parte del país en realidad. En la región de Los Ríos entendemos de que hay más de 40.000 servicios eléctricos sin suministro. Si nos puede confirmar si es así, son 47.000, si tiene un detalle por comunas.
1: Mire, en la situación general estaban anunciadas algunas ráfagas de viento en el resto del país también, y eso es algo que genera voladuras de techumbre, situaciones de pérdida de suministro eléctrico. Hasta el momento habíamos monitoreado una situación en particular con una torre de la empresa Transelec cerca de Panguipulli, pero no tengo el detalle ahora de los hogares sin servicios eléctricos. Yo estaba hace pocos minutos con Senaper monitoreando la situación física, pero el suministro eléctrico, vamos a dar a conocer la situación durante los próximos minutos.
0: Claro, perfecto, sí, porque de acuerdo a lo que informa la Superintendencia de Electricidad y Combustibles, la comuna de Panguipulli tendría 11.903 clientes sin suministro, la comuna de la región de Ríos con mayor afectación como consecuencia de aquello. Luego le vienen las comunas de Lanco, también Futrono, con un poco más de 7.000 clientes. ¿Cómo se va a responder a esta situación?
1: No, lo primero es que están todos los equipos desplegados. Eso es bien, bien importante porque aquí hay muchos actores que tienen relación con esto. Se activan protocolos de emergencia desde la SEC, desde la Seremi de Energía y también, por supuesto, las empresas relacionadas. Muchas veces esto, la información preliminar que nosotros tenemos es que se trata algo de transmisión, por tanto es un problema bien general y por tanto tiene sentido la masividad que usted señala, y lo relevante es retomar ojalá lo antes posible para que este servicio no se vea interrumpido durante muchas horas.
0: Claro, eso es lo que se espera, pero ¿cuál es el mandato del gobierno o de la legislación para que los usuarios, y por cuánto tiempo, si son 10 horas o 24 horas que no pueden estar sin suministro?
1: Sí, lo primero es que las personas identifiquen, y esto ojalá es un sistema precario en algunos sentidos, porque muchas veces las distribuidoras no saben dónde se corta la luz y es que las personas no lo avisan. Por tanto, las personas que tienen los suministros eléctricos cortados, que le avisen a la empresa para que pueda identificar bien los lugares donde no hay servicio eléctrico. Además, el mandato legal es que las empresas prioricen aquellos hogares, por ejemplo, que tengan personas con electrodependencia, que prioricen cierta infraestructura crítica como los centros asistenciales, porque eso eso es lo que dice la ley, es que es lo más importante, que debería retornar lo antes posible. Todavía, como es tan preliminar, no le puedo dar una hora de reposición del servicio, pero el mandato que nos dé el presidente, especialmente a las instituciones relacionadas con esto, es que esté lo antes posible, sobre todo porque sabemos la afectación que genera.
0: Finalmente, subsecretario, sobre ya cerrando con lo de Corral, usted estuvo ahí, ¿qué se va a disponer por la eventual nueva reubicación de familias, si es que es así o aún está en evaluación, como consecuencia también de los informes técnicos de Serna Geomin?
1: Mira, nosotros tuvimos reunión ayer en Corral, un COGRID con todas las instituciones involucradas, y lo primero es estar atento a lo que iba a ser este sistema frontal, por lo que le comentaba. Si bien esta es una región que está acostumbrada a la lluvia, este exceso de peso que ya han resistido los cerros podría generar otra remoción en masa, y eso es bien importante. Por eso hubo evacuación preventiva, familias que estaban en zonas que fueron afectadas o que estaban en zonas de riesgo fueron

Movidas de esos lugares se trasladaron a lugares de familiares, a pesar de que la municipalidad dispuso de albergues en caso de emergencia. Por tanto, lo primero es esta situación para evitar víctimas fatales o accidentes, y luego viene una mesa de trabajo con la municipalidad, con Senapred, con Vivienda, para una reubicación más definitiva de estas personas, porque muchas veces... Esto

0: Estado, porque en esos lugares probablemente sigan ocurriendo este tipo de problemas.
1: ¿Con qué plazos, subsecretario?
0: Ahí varía por el nivel de daño que tienen esta vivienda. Hay daños que han tenido, hay viviendas, perdón, que han tenido daños menores, hay otras que han tenido daño estructural, y eso cambia de acuerdo a las condiciones de cada uno. Por ejemplo, si es que está en una zona que está disponible para ser habitable, si es que no está en una zona disponible, y eso depende entre el plan regulador municipal y los distintos actores involucrados.
1: Subsecretario, por la información, el contacto, muchas gracias. No sé si mantiene agenda hasta el día de hoy o hasta el día de mañana acá en la región.
0: Hasta el día de hoy, nosotros llegamos el martes, tuvimos distintos COGRID y al día de hoy retornamos a Santiago a ver dónde más nos vamos.
1: Por su tiempo, subsecretario, muchas gracias y que tenga una muy buena jornada.
0: Muchas gracias, igualmente. Saludos a todos los auditores.
1: Muchas gracias. También ahí escuchábamos al subsecretario de Gobierno, José Francisco Lagos, en relación a, principalmente, a lo que ha ocurrido en la comuna de Corral, sin mayores antecedentes en todo caso, sobre el sistema frontal producto de vientos. Aunque sí, dando un dato, esta torre en el sector Panguipulli, que es la que más clientes tiene sin suministro eléctrico acá en la región de Los Ríos, porque la región, de acuerdo a la Superintendencia de Electricidad y Combustible, hay un poco más de 47.000 servicios sin suministro eléctrico en la región de Los Ríos, siendo Panguipulli la con mayor afectación.
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Paillaco. Caída de ramas también en la ruta. Entonces nos manda un video nuestra auditora en donde nos dice, mira, aquí la colaboración entre todos, porque finalmente un auto que iba más adelante, que quedaron entre medio, digamos, un auto más adelante, y ellos más atrasito, quien nos manda el video, y en la mitad, la rama del árbol ahí que se cayó en la ruta. Una rama grandota, digamos. Y claro, el señor del otro vehículo andaba con una motosierra, así que se pusieron a cortar ahí, coordinaron el trabajo y entre todos, ya, usted corta y nosotros vamos retirando. Y ahí están, pues, en Ontuela, camino a Paillaco, hay una serie de arbolitos preciosos, como usted sabe que los caminos del sur son con arbolitos, pues sí, lindo. Pero claro, en temporadas de mucho viento, como ahora, ocurre lo que ocurre, pues, empiezan a caer algunas ramitas también, y aquí hay un trabajo colaborativo de personas que son NN, digamos, y que están ahí trabajando nomás para despejar la vía y todos cooperando. Así que bien, chiquillos, bien. En Ontuela, Paillaco, se habían caído una rama grande, digamos, de un árbol, porque estaba obstaculizando toda la vía y ahí estaban trabajando todos los que andaban en autito, ahí se pusieron todos los chiquillos a trabajar hasta que despejaron la ruta. Gracias por compartirnos eso, Chani, y también ahí a su marido que estaba sacando las ramitas mientras otro automovilista cortaba con una motosierra. 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

queridos auditores, oye, precaución con el viento, muy fuerte las ráfagas de viento el día de hoy y la constante también. De hecho, estaba viendo un video que nos comparte una auditora, dice, esto de Nontuela.

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Oye, gracias a todos los auditores que nos van escribiendo durante esta jornada para ver también lo que está pasando en otras partes. Mira, acá nos escribió un auditor que dice: buenas tardes, estimados. En calle Don Alcánter hay un árbol muy añoso con peligro inminente de caer sobre el tendido eléctrico y las viviendas que se encuentran frente a él. Eso ocasionaría daños de consideración con peligro igual, dice, para los peatones. El organismo municipal podría verificar, dice, para poder prevenir cualquier accidente. Y claro, es un árbol hermoso, pero enorme, pero claro, es añoso y todo, entonces genera un peligro, digamos, en momentos como eso. Faltó la podita ahí, fíjese, pero eso está en un terreno particular, ¿o no? Está en la... Déjame ver, es un detalle importante igual, pero de pronto... Fuera, está en la calle ya. Mira qué bonito, es precioso el árbol. Qué pena que, claro, no se le haya hecho ahí una poda.

a ese árbol enorme. De pronto a la gente no le gustan las podas. Dicen, no, pero es que mira cómo dejaron el arbolito. Bueno, para eso son las podas. Para evitar, por ejemplo, que estén las ramas demasiado grandes en esta fecha. Que es peligroso. Por eso también se hizo el trabajo en el cementerio. Y la gente decía, pero ¿por qué cortaron el arbolito de los cementerios? Bueno, porque eran muy añosos. ¿Te das cuenta? Entonces igual había ahí que entrar a picar. Hay que, o sea, a cortar y hacer toda una reestructuración de lo que se iba a plantar justamente ahí, para colocar árboles que no crezcan tanto y mantener, digamos, lo bonito y solemne que es un cementerio, digamos, pero con árboles que son más manejables, digamos, ¿viste? Oye, gracias ahí a nuestro auditor, a Miguel Ángel, que nos compartía ahí las fotografías y nos contaba acerca de la preocupación que generaba este árbol precioso, pero enorme, muy añoso, y que efectivamente puede, con vientos como los que hemos tenido hoy, generar alguna situación de riesgo. Acá Manuel nos dice, hola, en Panguipulli mucho viento también, precaución a los que circulan por la ruta 203 y 201. Saludos, nos dice por acá Manuel, del sector de Panguipulli, que además nos cuenta que allá también hay muchísimo, muchísimo viento. Oye, y así estábamos viendo también distintas situaciones. Acá Patricio, que nos dice, hola, dice, buenas lluvias, se nos corta la... Se nos acaba de ir la luz en el sector de calle Ricardo Rodas con Bombero Hernández en el sector de Las Ánimas. Oye, chiquillos, hay una cantidad de gente sin energía eléctrica impresionante, muchos. Íbamos en 50.000 aproximadamente en la región. Son hartos sectores que están sin suministro eléctrico. Si uno se mete acá a los cortes que hay... Oye, son muchísimos, hartos puntos rojos mirando acá... Balseo San Javier también se quedó sin suministro eléctrico hace algún rato atrás. En la región son muchos, muchos puntos que están justamente sin energía eléctrica. Por ejemplo, no sé, Morrompuyi, Cufeo, Los Ulmos, Huichahue, todos esos sectores están sin energía eléctrica. También Caleta San Juan, por ejemplo. Esto en el sector de Corral también, en el Manzano, en la ciudad misma de Valdivia, en Huehuelhue. Oye, no, pero la región está muchos, muchos sectores sin energía eléctrica. En el sector de la costa también, Bonifacio, también sin energía eléctrica. No sé, está súper, súper complicado. Ahora, lo importante es que la empresa

0: producto de los vientos que hay, pues bien, se informa que el funcionamiento de los cementerios municipales para hoy día jueves 16 va de la siguiente forma. Cementerio municipal número 1 cerrado al público, atención, solo para servicios fúnebres, no para visitas. Cementerio número 2 se encuentra funcionando con normalidad. El cementerio municipal de Niebla está cerrado. Eso, para que ustedes tengan esa información, es... ahí está, hay fuertes ráfagas de viento también que provocan voladuras de techumbres en dependencia de la Escuela Francia en Valdivia. Estaba viendo acá en redes cómo van compartiendo también estas imágenes. Hay mucha información a esta hora, tanto de nuestros auditores que nos van contando distintas situaciones. Por ejemplo, acá hay sectores rurales de la comuna de Los Lagos, también están sin luz, nos dice por acá Maxi. Exactamente, César nos dice, hola, corte de luz en el Parque Torreones de las Ánimas igual. Patricio nos dice, es que uno llama al SoSafe y afirman que está sin luz también en todas las ánimas. Así es. Son muchos sectores a esta hora en la ciudad que están sin energía eléctrica. Ahí está la información que nos van compartiendo los auditores. Acá dice María José, por acá, quería saber si hay alguna información en de la comunidad de Kitaki. Por favor, nos comenta por acá nuestra auditora María José. Varios sectores están bien complicados por el tema del suministro eléctrico. Como te decía, estamos hablando casi de 50.000 clientes sin luz a esta hora en toda la región de Los Ríos, y eso está repartido también con sectores de Valdivia que están sin energía eléctrica. Hay muchísimo viento a esta hora. Acá, por ejemplo, María José nos decía, lo que pasa es que para el último temporal quedaron totalmente aislados en el sector de Kitaki, la comunidad, nos comenta por acá María José. Vamos a estar haciendo las consultas. Hay muchos sectores que están bien complicados por el tema de la energía eléctrica y, por cierto, todo lo que implica el gran viento que tenemos a esta hora en prácticamente toda la región. Mira, vamos a avanzar otro poquito, de ahí vamos a ver si va a estar todo el día así, porque ustedes saben que de pronto esto puede amainar más tarde. Vamos a echar un vistazo a la proyección que hay del pronóstico del tiempo. 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

El viento ha sido la tónica de hoy, bueno, la lluvia también, pero principalmente el viento ha sido el que ha traído más afectaciones este día y ha dejado a muchas personas sin suministro eléctrico en la región de Los Ríos. De hecho, acá nos van contando, por ejemplo, Patricio nos dice, mira, recién llegó la luz a mi sector, que él estaba en Ricardo Rodas con Bombero Hernández en Las Ánimas, dice, pero no sé por cuánto tiempo, ya que se corta y llega. Aprovechar de cargar los celulares, dice, y las lámparas a batería por si acaso. Gracias por acompañarnos, dice Patricio. Oye, acá una auditora bien preocupada también por el sector de Kitaki, nos decía, porque con el último temporal quedaron totalmente aislados. Este lugar es total, dice, quedó aislado, la lancha no funciona, el camino también de internación intransitable, en pésimo estado, no se puede ni entrar ni salir del lugar en Kitaki, dice, cuando se pone así. También hay un estero que colapsó la vez pasada, dice, cortó el camino hacia el embarcadero, así que muy complicado el sector de Kitaki. Nos contaba nuestra auditora que quería saber cómo estaba. No hemos tenido ningún información del sector, de ese sector puntualmente. Acá, ¿qué nos dice Silvia? Nos dice, hola, hay un taco bajando la cuesta cero en dirección a Paillaco.

complejo el panorama para allá, nos dice. Ojo, por acá también nos comentan, dice, sector Pelchuquín, precaución a conductores, porque hay caídas de árboles también en la ruta, podemos verlo acá. Esto es camino a Pelchuquín. También fíjate que veíamos cómo caía un árbol enorme, cortando toda la ruta en camino a La Unión. Ahora, estaba todo organizado de tal manera que estaban esperando que el árbol se cayera para cortarlo, así que están ahí trabajando para despejar la vía lo más rápido posible. Acá nos dice salida norte, árbol caído, atravesado en la carretera, nos dice Carmen. Marcelo dice, hola, ¿nos podrías informar si el viento se mantiene, aumenta o va para amarrar las cosas en la tarde? Nos dice, de hecho, estábamos viendo acá lo que dice Meteorred, y el viento, las ráfagas de viento, mira, vamos a tener viento prácticamente todo el día. Recién como a las 11 de la noche, o pasado las 20 horas, la cosa empieza a amainar. Pero claro, las ráfagas van a seguir, estaba viendo acá, no sé, 3 de la tarde, igual con viento, ráfagas, viento norte, 69 kilómetros por hora. A las 4 de la tarde igual, 65 kilómetros por hora. Y de ahí empieza a bajar un poquito más, ya a las 5 de la tarde igual viento, ya, pero con 58 kilómetros por hora. Después a las 6 de la tarde, 53 kilómetros por hora, empieza a bajar ahí la intensidad.

0: Por suerte no hubo heridos, ya que iban pasando personas. No sé si ustedes podrán coordinar, dice, con alguna autoridad para que vengan a solucionar el problema. Vecinos, ya estamos preocupados. Muchas gracias. Esto es por el zinc de las planchas del Colegio Francia, que otra vez están sueltas. Entonces igual uno dice, oye, como no hay un plan de contingencia, dice, para el temporal anterior pasa lo mismo. Y ahora, otra vez, con todo lo preocupante y lo riesgoso que eso es. Ya, 4 minutos nos separan de la 1 de la tarde. Se nos quedaron muchos comentarios de nuestros auditores porque son hartas las afectaciones producto del viento. 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
2: 583.604 clientes sin energía eléctrica a nivel nacional y 9 personas damnificadas deja hasta ahora el intenso sistema frontal que afecta al país. La región de Atacama se sumó a la suspensión de clases para mañana viernes. Más de 60.000 usuarios sin energía, marejadas anormales y fuerte viento se ha registrado en la región de Valparaíso. Las autoridades monitorean los socavones del campo Dunar en Concón. En la región del Biobío, intensas precipitaciones, además de nevazones, originaron restricciones de paso a centros turísticos de Saltos del Laja y Parque Nacional Laguna del Laja. Mientras que en la Araucanía, más de 180.000 clientes sin energía eléctrica y múltiples árboles caídos sobre viviendas ha dejado el fuerte temporal. En estado crítico permanece uno de los carabineros baleados por el último prófugo del crimen del cabo Eugenio Naim en un operativo realizado en Valdivia. Tras el ataque a los funcionarios policiales, se reactivó la presión política para destrabar proyectos como las reglas del uso de la fuerza y reforzar las facultades de carabineros. Después de la aprobación en el Senado de la mega reforma del gobierno, el oficialismo valoró el avance legislativo. La oposición, en tanto, ya anunció que recurrirá al Tribunal Constitucional. El presidente de Codelco, Bernardo Fontaine, advirtió ante la Comisión de Minería y Energía del Senado que Chile se estaba quedando atrás en el boom del litio. Tras la aprobación en general de la reforma al sistema de admisión escolar, el debate se ha centrado en las indicaciones que presentará el gobierno en medio de críticas de la oposición. El Servicio de Impuestos Internos sumó 25 plataformas de apuestas online a una nómina para comenzar a retener el IVA de la industria considerada como ilegal en Chile. En el ámbito internacional, el líder de los rebeldes hutíes del Yemen advirtió de que las instalaciones petroleras de Arabia Saudita serán objetivo de sus ataques si Riad lanza una operación a gran escala. Irán condenó el ataque de Estados Unidos contra un lugar situado en las inmediaciones de un hospital oncológico infantil y lo tachó de crimen de guerra. El primer ministro iraquí condenó enérgicamente el ataque con 8 drones interceptados en las últimas horas antes de alcanzar el consulado de Estados Unidos y una base en el norte de Irak. En el deporte, después de clasificar a la final del Mundial, Argentina arriesga una fuerte sanción por exhibir en los festejos una bandera alusiva a las Malvinas. El team para Chile se ubicó en un histórico cuarto lugar en los Juegos para Sudamericanos de Colombia tras lograr 101 medallas, 27 de ellas de oro.
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7: 1:05 PM.
2: Muy buenas tardes, bienvenidos a Radiograma del Mediodía. Vamos a comenzar a revisar las noticias importantes, las relevantes ocurridas durante esta mañana de jueves. 43 estaciones de Biobío, la radio, ya están unidas para informar a todo Chile, desde Arica y hasta Punta Arenas. Le ofrecemos desde ahora información independiente. El país está preocupado de los temporales, del sistema frontal, que se ha dejado caer.

0: En el sur de nuestro país, en la región principalmente de la Araucanía y del Biobío, esto va a continuar mientras hay un sistema frontal que ya está afectando levemente todavía desde la región de Coquimbo hasta la región del Maule. En estos instantes está lloviendo, ha llovido esta mañana en Coquimbo, en La Serena, está lloviendo en el litoral central, ha llovido en Valparaíso, en Viña del Mar, todo el litoral central, y algo ha llovido en la región metropolitana. La lluvia es más intensa, ha sido más intensa en Chillán, en Linares, en Parral. Hemos tenido reportes de lo que allí ha ocurrido. Vamos a empezar a desglosar, a desmenuzar todo lo que ha ocurrido durante las últimas horas. Fuertes vientos y precipitaciones se han dejado sentir en la zona central, mientras se espera la acumulación de precipitaciones históricas, de hasta casi 150 milímetros en diferentes regiones del país, las que ya han dejado hasta el momento a 9 personas damnificadas en la Araucanía. Por eso las autoridades han mantenido un monitoreo preventivo de este frente, el que ha incluido la suspensión de clases desde Atacama hasta el Maule, la inactivación de alertas preventivas y la preparación de las Fuerzas Armadas en caso de algún desastre. Tenemos todos los detalles con Benjamín Zamorano. Buenas tardes.
1: Muy buenas tardes, Tomás, y por supuesto muy buenas tardes a todos nuestros auditores. Claro, porque se mantiene la alerta meteorológica en 10 regiones del país por parte de las autoridades debido a un sistema frontal que ya ingresó a la zona sur, centro y centro norte del país, el que debería dejar precipitaciones históricas y gran cantidad de nieve en zonas precordilleranas y cordilleranas. Según las estimaciones, la zona central podría recibir entre 120 y 150 milímetros de agua, incluyendo al Valle de Santiago, con vientos de hasta 40 kilómetros por hora y rachas de hasta 70, cifras que pueden aumentar dependiendo de la zona en que se encuentre cada persona y por supuesto en las zonas cordilleranas. Asimismo, se identificaron un total de 175 puntos críticos solo en la región metropolitana, los que estarían concentrados en las comunas de Maipú, Pudahuel y Peñalolén, precisamente por la remoción de quebradas. Debido a esto, el Servicio Nacional de Prevención y Respuestas ante Desastres, SENAPRED, activó alertas tempranas preventivas en las regiones que serán afectadas, mientras mantiene la alerta amarilla en el Biobío y O'Higgins. Además, el presidente de la República, José Antonio Kast, decidió decretar emergencia preventiva desde el 13 hasta el 21 de julio en las regiones de Atacama, Coquimbo, Valparaíso, Metropolitana, O'Higgins, Maule, Ñuble, Biobío, la Araucanía y Los Ríos. En este sentido, el mandatario afirmó desde el Grupo 10 de la FACH en el aeropuerto de Santiago que el Estado está haciendo todo lo posible por sortear los efectos de este frente de mal tiempo.
2: Esto es una acción coordinada y colaborativa de toda la nación para ayudar a las personas más necesitadas. Cuando decimos Chile se cuida entre todos. El Estado está haciendo todo lo posible, tanto desde el gobierno como de las distintas entidades regionales y comunales, las Fuerzas Aéreas también, y la sociedad civil tiene una manera de participar y de colaborar activa a través de esta institucionalidad.
1: El mandatario también informó que la Fuerza Aérea ya se encuentra preparada para actuar en caso de emergencia con 18 helicópteros totalmente listos, 7 aeronaves de transporte pesado y 12 aviones de transporte mediano, los que podrían ser utilizados en caso de emergencias y en caso de que se requieran puentes aéreos en zonas que puedan quedar aisladas. Por otro lado, durante esta mañana autoridades entregaron un balance general de los efectos que ha tenido este frente de mal tiempo en el país. Según comunicó la directora de SENAPRED, Alicia Cebrián, a nivel nacional, hasta las 8 horas de este jueves, se habían reportado 9 personas damnificadas en la región de la Araucanía, 161 albergados y 45 personas aisladas en la región del Maule. Adicionalmente, también se contabilizó una vivienda con daño mayor en la región del Biobío, 100 viviendas con daño menor, 96 de ellas en el Biobío, 6 en Ñuble y 4 en la Araucanía, y 46 que se mantienen siendo evaluadas por equipos municipales, 6 de ellas en Coquimbo, 22 en Ñuble y 18 en la región del Biobío. Respecto a las precipitaciones, Cebrián precisó que la mayor intensidad se espera durante la noche de este jueves y madrugada del viernes.
3: Según meteorología, dependiendo de la zona, los periodos con más intensos de precipitación en la zona central se van a registrar entre la noche de hoy y la madrugada de mañana viernes. Y recordar que, por supuesto, todo esto está en permanente actualización y hay que mantenerse muy atentos a ellas a través de canales oficiales.
1: Las autoridades advirtieron que los mayores riesgos son las

0: crecidas de ríos y esteros, remociones en masa en sectores cordilleranos y precordilleranos, anegamientos urbanos, interrupciones del servicio eléctrico por viento y complicaciones en ruta por nieve y hielo, principalmente en la alta cordillera. Por ello, el subsecretario del Interior, Máximo Pavés, explicó que se establecieron 3 perímetros de seguridad en caso de evacuación, 2 de ellos precisamente en la región metropolitana.
1: El gobierno, invocando la ley que regula el sistema SENAPRED, ha establecido 3 perímetros de seguridad para asegurar la evacuación preventiva de personas, 2 en la región metropolitana, en el sector, el campamento de La Islita, en Puente Alto, en el campamento Rivera, Río Mapocho, en la comuna de Talagante.
0: Mientras tanto, el norte del país también se prepara para recibir a este sistema frontal, específicamente el denominado Norte Chico, el que comprende las regiones de Coquimbo y Atacama. Por ejemplo, la ciudad de Copiapó podría recibir casi 20 milímetros de agua en pocas horas, lo que llevó a las autoridades encabezadas por el ministro del Interior, Claudio Alvarado, a determinar la suspensión de las clases para esta región el día de mañana, entendiendo que desde 2022, es decir, en solo 4 años, esta zona solo registra un total de 15 milímetros de agua caída. De esta manera, la región de Atacama se suma a las regiones comprendidas entre Coquimbo y el Maule, las que también tendrán jornadas educacionales suspendidas de manera preventiva. Además, en la región de Coquimbo se anticipa la posibilidad de que ocurran tormentas eléctricas en la ciudad de Los Vilos, las que estarán acompañadas de fuertes precipitaciones en el Valle del Elqui, Limarí y Choapa.
2: Muchas gracias, Benjamín.
0: Buenas tardes.
2: Gracias, buenas tardes. La Dirección de Vialidad del Ministerio de Obras Públicas reportó 8 rutas operativas para transitar con precaución. La ruta 150, Concepción-Tomé. Recordemos que ahí cayeron árboles y estuvo interrumpido el tránsito desde Tomé hacia Concepción. La ruta 160, Coronel Curanilahue. La 0274, camino a Cocholgüe. La Q61, Los Ángeles, Alto Biobío. Recordemos que ahí hubo también problemas que informamos esta mañana. La Q699, entre Ralco y Trapatrapa, esto es Alto Biobío. La Q705 en Quilaco, la P20 Arauco, Chico, Punta Lavapié y la P40 Arauco, Carampangue. Son todas rutas que el Ministerio de Obras Públicas reportó como operativas, pero en que hay que transitar con precaución. En el caso de las vías interrumpidas, se informó T2, se trata de la ruta SRQ533 en Los Ángeles y del kilómetro 9 de la ruta 156, que es la ruta de la Madera, el kilómetro 9 de la 156 de la ruta de la Madera está con el tránsito interrumpido, según informa el Ministerio de Obras Públicas. Y las ráfagas de viento alcanzaron los 118 kilómetros por hora y precipitaciones que ya bordean los 200 milímetros de agua caída durante todo el evento, y esto genera una gran afectación en la región del Biobío. Hay más de 110 mil clientes sin suministro eléctrico. Lo más preocupante se vive hasta ahora en Lirquén, con marejadas que obligaron a activar alertas de evacuación. Estamos en contacto ya con Verónica Valenzuela. Muy buenas tardes.
3: Claro, buenas tardes. Estamos nosotros en la comuna de Penco, donde se ha concentrado la emergencia en el borde costero por marejadas que han dejado varias viviendas afectadas. De hecho, ya hace pocos minutos se vuelve a reiterar una orden de evacuación que se extiende a otros de sectores de la comuna de Penco. SENAPRED ha enviado este mensaje de alerta que especifica...
2: Se nos ha suspendido la comunicación. Hay condiciones climáticas difíciles con Radio Biobío de Concepción, con una de sus unidades móviles, con Verónica Valenzuela, donde ella ha estado transitando por todo el borde costero de la parte norte de Concepción. Ahí está Penco, está Lirquén, está Tomí, todas esas zonas donde ha habido evacuación en algunos sectores, básicamente por las altas, fuertes marejadas en la ribera costera de la parte norte de Concepción. Vamos a retomar el contacto con Verónica Valenzuela. Te escuchamos, Verónica.
3: Sí, nosotros continuamos en Penco. Ya lo decíamos, se ha ordenado la evacuación de los sectores de Malaquias Concha y Barrio Chino. A esto se le suma a lo que ya les comentaba.

0: más tempranos en el sector Cerro Verde Bajo, en la comuna de Penco, producto de las marejadas, donde a esta hora se está realizando entonces la evacuación de los habitantes de ese sector, producto de las marejadas que ingresaron ya a las viviendas. Esto durante la mañana lo estuvimos contando, se ha concentrado la emergencia particularmente en el borde costero de la comuna de Penco por estas marejadas. Estuvimos nosotros conversando durante la mañana con el alcalde de Penco, Rodrigo Vera, quien se refirió a este tema. Escuchemos.
1: Tenemos 4 viviendas con daño, está inundada toda la calle central, y lo que más nos preocupa es que el mar está saliendo y está golpeando de lleno el oleaje. Yo calculo sobre los 20 metros, están superando los techos de la vivienda. Necesitamos que se alerte en forma emergente, la alerta está, por favor, no ingresar a Cerro Verde, está muy complicado, los autos siguen ingresando acá, lo estamos retirando, estamos evacuando 3 familias y se proyecta que en la próxima hora esto va a seguir.
0: Bueno, continúa la evacuación entonces, no solamente en el sector Cerro Verde Bajo, sino que ahora se extiende a otros sectores. Para eso hay equipos desplegados ayudando también con la evacuación de adultos mayores que se encuentran al interior de estas viviendas. Conversamos también con vecinos en este lugar, específicamente en el Cerro Verde Bajo, donde contaron más detalles acerca de esta situación.
2: La verdad de las cosas que hemos tenido temporal, pero no tan grande. No se había visto, o sea, que tengo uso de razón, se había visto, pero años anteriores, muchos años atrás. Sí, la verdad las cosas, pero la subida del mar no era tan violenta para el terremoto, no era tan violenta.
0: Comparaban la mayoría de los vecinos con lo que presenciaron para el tsunami del pasado terremoto del 2010, una situación que dijeron no vivían hace bastantes años y que los mantenían preocupados. Sin embargo, esta situación también es difícil en lo que ha dejado este sistema frontal en las comunas de Curanilahue y Arauco, con las crecidas de los ríos en estas comunas de la provincia de Arauco. El río Pichilo ya superó el nivel azul y está en amarillo, preocupando lo que puede ocurrir durante las próximas horas. Conversamos con el delegado presidencial del Biobío, Julio Anatibia, quien se refirió a la situación en general.
3: Se ha emitido una alerta SAE a propósito de la situación que se está presentando en Penco. En este momento están todos los actores del sistema concentrándose para concurrir en las ayudas que se necesiten. También estamos presentando aquí en Arauco algunas situaciones en el sector de Laraquete, donde también se estima que podrían haber inundaciones. Por lo tanto, son varios puntos afectados los que estamos trabajando en este momento.
0: Bueno, el delegado se encontraba ya por la mañana en la provincia de Arauco, pero debido a la emergencia que se está viviendo ahora en la comuna de Penco, ya se ha informado que se está trasladando hasta este lugar. Vamos a los datos. Son más de 111.000 los clientes sin luz en la región del Biobío. La ruta de la madera está cortada entre Concepción y Santa Juana y también de manera parcial entre Tomé y Penco. Esto por caída de árboles. Otros datos. Las ráfagas de viento han bordeado 120 kilómetros por hora en Talcahuano, en la estación Carriel Sur, lugar donde se encuentra el aeropuerto, debiéndose cancelar incluso algunos vuelos y viviéndose algunos hechos puntuales con, por ejemplo, con un avión que debió abortar el aterrizaje producto del fuerte viento. Situación que, por supuesto, estaremos ampliando con lo que ocurre, digo, en la provincia de Arauco, pero también, sobre todo, acá en la comuna de Penco.
4: Tenemos información de lo que está ocurriendo en Talcahuano, Verónica. No sé si tú la tienes ahí, porque algunos auditores se comunican en estos instantes con Biobío y manifiestan su preocupación de personas que viven cerca de la costa en Talcahuano. No hay orden de evacuación en las cercanías de Talcahuano, entendemos.
0: No, de momento en Talcahuano no se ha dado esa orden, pero recordando que también está en el borde costero, la situación es similar con las marejadas que ya adelantaban las autoridades, superaban los 4 metros. Esto se ha replicado en todo el borde costero de la región del Biobío. De hecho, la alta marea iba a ser después de las 12 del día y esa era la hora crítica, digamos, donde sobre todo mantenía la preocupación de las autoridades con respecto a lo que pudiese ocurrir en las calles que se encuentran en el borde costero de las comunas costeras de la región. Por supuesto que vamos

0: entero al norte de Concepción. Más allá de las marejadas, la situación es tranquila, la situación está controlada y que por lo tanto no hay ninguna razón para perder la calma.
1: De momento las precipitaciones han calmado, lo que sí es bastante fuerte son las ráfagas de viento que se mantienen. Ya se ha reportado ráfagas de más de 100 kilómetros por hora en el borde costero y eso es lo que principalmente ahora está generando daños con voladuras de techumbres, también caída de árboles, que es lo que, bueno, se ha reportado y las principales emergencias que se han dado, al menos acá en el Gran Concepción. No mayores problemas con las precipitaciones, pero sí lo que está dejando ahora estas marejadas con afectación a vivienda, situación que decían al menos no se había registrado hace varios años, así que existía este problema con el que efectivamente se tiene que atender esta emergencia, pero tampoco dejar las otras que se están dando a raíz del viento. Así que ahí está el foco por lo menos de las autoridades.
0: Muchísimas gracias, muy buenas tardes.
1: Buenas tardes.
0: Estamos con Verónica Valenzuela en directo con todo lo que sucede en el borde costero al norte de Concepción. Y fuerte viento e intensas precipitaciones, además de nevazones, originaron restricciones de paso a centros de atractivo turístico como Salto de Laja y Parque Nacional Laguna de Laja en la provincia de Biobío. Tenemos más detalles con Radio Biobío Los Ángeles con Mario Tapia.
2: Si bien el nivel de cauce de aguas en el río Laja presenta aumento, aún están bajo el riesgo de desborde. Las autoridades de Yumbel determinaron restringir por precaución el paso hacia los pasarelas de Saltos del Laja. El vocero de la Cámara de Turismo de Saltos del Laja indicó que pese al aumento de caudal por las precipitaciones y la apertura de compuertas en la central Angostura, verificado ayer, la situación está lejos de los niveles de riesgo, llamando a la tranquilidad.
3: Así que llamar a la tranquilidad nomás. Es una medida precautoria. Así que es una medida precautoria simplemente para evitar el riesgo de la gente. Muchas personas son impetuosas y se meten en lugares indebidos. Entonces, con ese fin de evitar cualquier tipo de acto indebido, se cerró una parte que es la pasarela de madera. La gente puede llegar solamente hasta la esquina a la primera vuelta que tiene antes de la pasarela de madera.
2: En tanto, Patricio Pincheira, dirigente de los comerciantes y artesanos de Saltos de Laja, sostuvo que es lógico el aumento del caudal del río Laja, pero que el centro turístico está operativo con sus servicios más directos y esenciales.
4: Bueno, la verdad es que nosotros estamos tranquilos, monitoreando siempre el río, ¿cierto? Hoy día, por ejemplo, van pasando 108 metros cúbicos de agua, lo cual es sumamente normal para la época. Incluso el cajón aguanta perfectamente entre 400, 800 metros cúbicos, perfectamente, sin problema. Ahora ya si hablamos de 2.000 metros cúbicos, ahí ya se va a empezar a desbordar el cajón, pero de esa cifra estamos hoy día muy lejos.
2: En tanto, CONAF y la Municipalidad de Antuco llamaron a la precaución para quienes estén en transitar por el sector de Laguna del Laja, Parque Nacional y Reserva Forestal, ya que se han registrado nevazones hacia ese centro natural administrado por la CONAF en la comuna de Antuco. 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
5: 1:24 p.m.
0: Luego de varios días de intenso trabajo, se logró retirar una roca que se desprendió desde una ladera de un cerro en la ruta hacia Alto Biobío, lo que permitió habilitar el tránsito vehicular hacia la Alta Cordillera. Vamos a tomar contacto con Esteban Sepúlveda. Buenas tardes.
6: Buenas tardes, Tomás. Tal como lo estuvimos informando, este trabajo se prolongó desde el fin de semana, luego que se produjera este desprendimiento de esta roca de gran tamaño que obstaculizó gran parte de la calzada, tanto hacia como desde Alto Biobío. Luego de varios días y con el uso de maquinaria especializada, finalmente esta mañana, a eso de las 10 horas, se logró retirar este trozo de roca para poder habilitar completamente la vía hacia la Alta Cordillera. Se han hecho también labores de despeje de la ladera del cerro donde cayó precisamente esta mole, y es así entonces que finalmente hoy ha quedado completamente habilitado el tránsito desde y hacia la comuna de Alto Biobío. Donde también ha estado con complicaciones es en la vecina comuna de Santa Bárbara, esto debido a la crecida del río Biobío, que genera a su vez el aumento de los caudales en principalmente canales de regadío en sectores interiores.

0: eso que desde la municipalidad esta mañana se realizó una reunión de emergencia encabezada por su alcalde, Cristian Oces, quien en conversación con la radio manifestó que han tenido que concurrir a distintos puntos, reitero, principalmente rurales, para poder subsanar estos problemas.
1: Tuvimos problemas en el sector de las obras, en los boldos también por la crecida del Biobío, los notros que tuvimos en desprendimiento, lo nieve, que los vecinos estaban muy asustados, y lo más complejo han sido los estados de los caminos. Hoy día sí hace falta los roces, tal como se lo enseñaré al ministro, hace falta de que los caminos estén mejorados, porque en la emergencia es donde cada uno de nosotros se acuerda de vialidad.
0: Otro de los problemas que están enfrentando las comunas pre y cordillerana de Biobío es los cortes de energía eléctrica. Esto debido a que hay bastante viento y lluvia, y el viento ha hecho que las ramas de los árboles caigan sobre el tendido eléctrico. De hecho, esta mañana nos encontramos con varias brigadas de emergencia de Coopelán, de CGE, que estaban trabajando justamente en la zona para poder restablecer el servicio. Una situación que ha sido muy, muy complicada, porque además, recordemos, esto incide directamente en la falta de comunicación digital, vale decir, se corta por completo la señal de los teléfonos celulares, que ha sido uno de los problemas también que están enfrentando en la alta cordillera. Desde el Ministerio de Obras Públicas en Biobío, hace pocos minutos se ha indicado que respecto a este reporte vial, está despejado el derrumbe que se registró en la ruta Q705 en la comuna de Quilaco, y que en la ruta Q699, que une Ralco con Trapatrapa y Buta del Bón, donde también hay un corte de tránsito, está obviamente señalizado y está en permanente evaluación. Esa es la situación que está ocurriendo principalmente, reiteramos, en la zona pre y cordillerana de la provincia de Biobío, donde a esta hora llueve intensamente y además hay bastante viento, así que por lo tanto los equipos de emergencia se mantienen activos para enfrentar las situaciones que puedan seguir ocurriendo durante las próximas horas. 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
2: 1:27 p.m.
3: En estos instantes hay intensos oleajes en la isla Mocha, nos dicen auditores, y nos dicen que los botes que fueron sacados a tierra fueron alcanzados por el agua, pese a que ellos tienen experiencia en todo esto, son pescadores. Nos dicen que no hay energía eléctrica en la isla Mocha, con vientos de más de 120 kilómetros por hora, ráfagas de viento de más de 120 kilómetros por hora, están sin electricidad y con un internet deficiente en la isla. Y una vivienda resultó parcialmente destruida por la crecida del río Curanilagüe. En Arauco, en tanto, la situación más crítica se vive en el río Pichilo, que está en nivel amarillo y con un caudal en aumento. Vamos a tomar contacto con la provincia de Arauco, con Daniel Roa.
4: Las intensas lluvias caídas durante esta jornada, acompañado de fuertes rachas de viento, han generado que las autoridades de Curanilagüe decreten una alerta de emergencia. Esto porque la crecida del río que cruza la ciudad genera preocupación entre los vecinos de la llamada comuna minera. Parte de una vivienda cercana al río durante esta mañana en el sector de Eleuterio Ramírez, producto del viento y el desmoronamiento de terrenos, terminó arrastrada por el afluente de agua. En el sector Miraflores también se ha indicado que el caudal del río ya habría alcanzado su nivel máximo, generando extrema preocupación. Por lo mismo, las autoridades hacen un llamado a los vecinos a salir de estos lugares y evitar desgracias personales. Recordemos que Curanilagüe en temporales pasados ha sido azotado fuertemente y muchas viviendas terminan bajo el agua producto de este río que cruza la totalidad de la comuna, y son muchas las familias que viven en los alrededores. En la provincia de Arauco, Biobío, la radio.
2: 1:29 p.m.
3: Nos llega información de la ruta 181 entre Victoria y Curacautín, en el sector de Yucatán. La caída de un árbol sobre vehículos. Desde anoche, parte de la ciudad de Victoria, Curacautín y Lonquimay están sin energía eléctrica. Pero atención con la ruta 181 entre Victoria y Curacautín, en el sector Yucatán, con personas que están trabajando en estos instantes para despejar la ruta, pero con automóviles que han sido afectados por la caída de los árboles. Más de 180 mil clientes sin energía eléctrica y múltiples árboles caídos sobre viviendas deja el sistema frontal en la región de la Araucanía. El gobierno confirmó la suspensión de clases en todos los establecimientos de la región para mañana viernes ante un nuevo aviso de tormentas eléctricas. Nos informa Bárbara Justi desde Radio Bio de Temuco.
5: El viento sigue causando estragos en

0: Araucanía. Desde la noche de este miércoles y la madrugada de hoy se registraron ráfagas superiores a los 90 kilómetros por hora, dejando árboles caídos sobre viviendas, vehículos y vías públicas en distintas comunas de la región. En Freire, cercano al sector Coipúe, un árbol de gran tamaño cayó sobre un vehículo y dejó a 2 personas lesionadas que fueron trasladadas a un centro asistencial. En esa misma zona, un árbol cayó sobre las oficinas municipales, la Videco, causando daños estructurales. El último reporte indica que más de 187.000 clientes permanecen sin energía eléctrica en la región, con Villarrica como la comuna más afectada, con más de 38.000 usuarios sin luz, seguida por Temuco con más de 20.000 y Pucón con cerca de 19.000. El director regional de Senapred, Ian Gorayev, señaló que el viento, acompañado de lluvia, podría continuar en las próximas horas debido a la alerta vigente por tormentas eléctricas.
1: Lo que se espera es que efectivamente el viento vaya bajando durante la tarde. Ya en la noche no deberíamos tener este nivel de racha de viento, pero hay que tener en cuenta que esta es una inestabilidad que viene potenciándose por otro evento, por otro sistema frontal que va a entrar. Son varios que vienen entrando, entonces ha estado como bien complejo poder precisar con exactitud lo que va a ocurrir.
0: La autoridad también confirmó que se mantiene el monitoreo de los principales cursos de agua de la región, como el río Huequén en Angol, donde una familia debió ser evacuada ayer y trasladada a un albergue preventivo ante el aumento del caudal. Además, se vigila el comportamiento del río Trancura en Pucón. El delegado presidencial de la Araucanía, Francisco Liubetitz, confirmó además la suspensión de clases en toda la región para este viernes.
2: Además, se va a resolver la suspensión en toda la región de las clases por el día de mañana.
0: La Araucanía permanece bajo alerta amarilla regional por evento meteorológico y continúa el despliegue de equipos de emergencia mientras se mantienen las condiciones adversas que adelantan tormentas eléctricas para las próximas horas. 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
5: Continuamos con más informaciones. Le contamos ahora que la PDI detuvo este jueves a Pedro Aladino Macheo Raimán, quien se encontraba prófugo de la justicia y era buscado por su presunta participación en una serie de delitos investigados en el denominado caso Moisés Orella, causa en la que además se le vincula con la organización Resistencia Mapuche Lafkenche, la RML. Tiene más detalles Mauricio Gándara, de Radio Bio Bio en Concepción.
6: Según informó la institución, esta detención fue el resultado de un trabajo interagencial que contempló labores de análisis criminal, inteligencia policial y una estrategia enfocada en la búsqueda de prófugos de la justicia que están vinculados a hechos de violencia. En ese contexto, mientras ambas instituciones desarrollaban una fiscalización en la zona, lograron ubicar y detener a este imputado, quien permanecía oculto en el extremo sur del país. De acuerdo a los antecedentes entregados por la propia PDI, Pedro Aladino Macheo Raimán mantenía órdenes de detención vigente emanadas por el juzgado de garantía de Cañete. El detenido era requerido en el marco de la investigación del denominado caso Moisés Orella, desarrollado por la Fuerza de Tarea Arauco de la PDI, en la que se le atribuye participación en delito de homicidio, atentado incendiario, robo con violencia e infracción a la ley de control de armas. Asimismo, la policía indicó que el imputado está vinculado a la organización radical Resistencia Mapuche Lafkenche, la RML, en el contexto de esta investigación. La PDI agregó que en esta misma causa ya existen 2 personas condenadas, apenas que alcanzan los 28 años de presidio. En Concepción, Bio Bio, la radio.
5: Bueno, y sin resultados, tras casi un mes de búsqueda, la

0: Policía de Investigaciones mantiene operativos aéreos y subacuáticos para ubicar a un hombre de 46 años desaparecido en el río Ragüe, esto en Osorno. Tiene más detalles Pedro Abarzúa desde Radio Bio Bio en esa ciudad.
1: La Policía de Investigaciones mantiene las diligencias para dar con el paradero de Carlos Uribe González, de 46 años de edad, quien permanece extraviado desde el pasado 23 de junio, luego de que presuntamente cayera a las aguas del río Ragüe en las cercanías del antiguo Puente San Pedro, esto en la ciudad de Osorno. A las labores se sumó esta semana el Departamento de Operaciones Especiales Subacuáticas de la PDI, proveniente de Santiago, mientras que el área de búsqueda ya se ha extendido por cerca de 50 kilómetros río abajo. La jefa subrogante de la Brigada de Homicidios de Osorno, la comisaria Alejandra Ramírez, explicó que durante los últimos días se efectuaron rastreos subacuáticos en el río, los que se suman a las diligencias realizadas previamente con apoyo de la Brigada Aeropolicial mediante un helicóptero y a los recorridos terrestres desarrollados junto a equipos de rescate de la comuna.
2: Realizando un rastreo por el río Ragüe, desde donde se supone que debería estar nuestra presunta desgracia. Además, igual estuvieron trabajando con un reconocimiento aéreo, se trajo el helicóptero de la PDI.
1: En paralelo, el comandante de la unidad de rescate acuático y terrestre, el voluntario Cristian Mancilla, indicó que desde el inicio de la emergencia han participado distintas instituciones.
3: Los trabajos se han extendido alrededor de 50 kilómetros río abajo, desde el puente antiguo San Pedro, donde fue la última vez que se vio esta persona, no teniendo aún resultados positivos. La inclemencia del tiempo han afectado bastante la búsqueda. La turbidez del agua limita mucho el trabajo de buceo y del personal subacuático.
1: Tanto la Policía de Investigaciones como los equipos de rescate reiteraron que las diligencias se mantendrán mientras existan condiciones que permitan continuar con el rastreo, con el objetivo de ubicar a Carlos Uribe y entregar una respuesta a su familia a casi un mes de su desaparición. En Osorno, Bio Bio, la radio.
0: Bien, autoridades entregan información respecto de las clases para el día de mañana. La información la tiene a esta hora Javier Pardo. Javier, adelante.
4: Porque no encontramos independencia de la Escuela de Infantería del Ejército, el gobierno está dando un balance. Estamos escuchando justamente al ministro Claudio Alvarado, que da un balance sobre este sistema frontal. Pasemos a escuchar.
5: Se suma otro eléctrico. Respecto a suspensión de clases, para el día viernes 17, será definitivamente desde la región de Atacama a la Araucanía. Es decir, a la suspensión en la región de Coquimbo, Valparaíso, Metropolitana, O'Higgins y Maule, se suma Atacama, como lo señalamos a media mañana, y ahora incorporamos también a Ñuble, Biobío y la Araucanía. Queremos señalar también que los códigos regionales se encuentran todos activados y desde el Ministerio del Interior, durante finales de la semana recién pasada, se habilitó a través de una resolución la opción para que los gobiernos regionales puedan gastar hasta el 2% de sus presupuestos en cada una de las regiones para gastos en emergencias si eso fuera necesario. Y la condición que dispuso esta resolución es que ese gasto de emergencia sea analizado y definido previamente de acuerdo a las necesidades en los CODRIG regionales. Por lo tanto, las medidas preventivas, como el decreto 1212, que se dictó el 13 de julio, que decretó el día lunes la emergencia preventiva por condiciones climáticas desde Atacama a los ríos, la implementación del uso de los fondos de emergencia del Ministerio del Interior a requerimiento de los delegados regionales y provinciales, más esta resolución que habilita a los gobiernos regionales para aportar con recursos si faltara y ni fuese necesario, nos permite ir enfrentando esta emergencia con todos los medios y posibilidades disponibles. A la población, llamarlos a que estén atentos a los canales oficiales de información y seguir atentamente las recomendaciones de SENAPRED. Muchas gracias.
0: Bien, ahí entonces la información, la actualización dice entonces que las clases para el día de mañana viernes entonces desde la región de Atacama hasta la Araucanía están suspendidas.

0: Bueno, y el Ministerio de Obras Públicas no descartó una nueva ampliación del plazo del bypass de Castro debido a trabajos de seguridad vial que aún se mantienen pendientes por las condiciones climáticas. Nos amplía esta información Cristian Valdebenito.
1: La obra de 16 kilómetros de extensión es considerada una de las más relevantes para mejorar la conectividad interna en Chiloé. El plazo vigente de ejecución del enlace carretero está fijado para el 29 de julio. Sin embargo, desde el MOP señalaron que la fecha definitiva dependerá de los aspectos administrativos, financieros y faenas complementarias que aún deben resolverse antes de su habilitación. El seremi del MOP en Los Lagos, Jairo Quinteros, explicó que se están revisando trabajos pendientes asociados a accesos, cruces y medidas adicionales de seguridad vial. Entre las mejoras consideradas está la instalación de tachones, demarcación, señalización vertical, reducción de velocidad y adecuaciones en puntos críticos del trazado. Tampoco se descartaría la instalación de semáforos.
2: Volvemos a la fecha de término del contrato y otro también en la materialización de la obra. Entendemos que podría haber un aumento de plazo en consideración también de las actividades que tengamos que ejecutar. Obviamente la empresa, el consorcio Cafal Sicomac, ya tiene intenciones de poder terminar la obra, de poder ejecutar estas medidas adicionales de seguridad. Tenemos que ver administrativamente cómo la gestionamos desde un punto de vista financiero.
1: La importancia del proyecto radica en que permitirá sacar parte importante del flujo vehicular que hoy atraviesa el centro de Castro, por donde circula cerca de medio millar de camiones de carga al día, además de buses y vehículos que se desplazan entre comunas. 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
0: Bueno, el líder de los rebeldes hutíes del Yemen, Abdel Malek al-Houthi, advirtió este jueves de que las instalaciones petroleras de Arabia Saudí, el mayor productor de la OPEP, serán objetivos de sus ataques si Riad lanza una operación a gran escala contra el territorio controlado por el grupo respaldado por Irán. Todas las instalaciones petroleras y la infraestructura vital de Arabia Saudí serán objetivo de nuestros misiles y drones y se enfrascan en una agresión a gran escala contra nuestro país, amenazó el líder insurgente en su discurso semanal tras días de escalada con Riad, que capitanea una coalición militar contra los hutíes. Las tensiones alcanzaron su punto álgido el lunes con el bombardeo del ejército yemení contra el aeropuerto de Sanaa, la capital de Yemen, controlada por los rebeldes desde 2014, para prevenir el aterrizaje de un avión iraní que transportaba una delegación de los insurgentes desde Teherán, aunque los hutíes acusaron a Arabia Saudí del ataque. Los rebeldes respondieron con ataques contra diferentes puntos de la monarquía árabe, cuyo alcance no fue confirmado por Riad, que interviene en el Yemen desde 2015 en favor del gobierno internacionalmente reconocido y también media entre las partes para poner fin a la guerra iniciada un año antes. Bueno, Irán no descarta tener que enfrentar una o varias guerras más desencadenadas por Estados Unidos, de quien asegura que la última campaña híbrida que involucraría no solo bombardeos, sino asesinatos, el uso de mercenarios, ciberataques y provocaciones desde dentro de la propia República Islámica. Washington tendría previsto lanzar la campaña en cuanto termine el Mundial de Fútbol que está albergando actualmente, afirman este jueves fuentes diplomáticas de Teherán, que advierten que han calculado estos y otros escenarios y que están más preparados que el 28 de febrero, cuando Estados Unidos e Israel lanzaron su ofensiva contra Irán. Fuentes iraníes sospechan que fuerzas extranjeras podrían aprovechar las fronteras terrestres para actuar, aunque no ven viable una incursión de este tipo a gran escala. Las fuentes también señalaron que el actual conflicto no es nuevo, sino la misma guerra desencadenada a principios de año.

0: que se reanuda porque el propio Estados Unidos ha intentado dilapidar un acuerdo, el de Islamabad, que beneficiaba claramente a Irán.
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0: Bien, a esta hora habla el presidente de la República, José Antonio Kast. Lo escuchamos.
3: Que se nos dio para poder disponer la evacuación de personas que están en lugares donde no es posible habitar, y eso tenemos que insistir. Los lechos de río no son zonas habitables, y a las personas que siguen en lechos de río les volvemos a señalar que tienen que abandonar esos lugares para no lamentar tragedias humanas. Lo hemos insistido y por eso ayer tuvimos que acudir a la colaboración del ejército para evacuar. No es fácil evacuar a cerca de más de 1,000 personas de un lecho del río. La disposición en ese caso del alcalde para el tema de los albergues, del delegado regional de estar presente, de las fuerzas policiales y las fuerzas militares fue clave. No queremos hacer lo mismo en distintas localidades de la región metropolitana y otras. Por lo tanto, le pedimos a las personas que están en esos lugares que evacúen aquellos cauces de agua que pueden ser peligrosos para las personas. También señalar que hemos solicitado a distintos ministros que se desplieguen en las regiones. El ministro Rabat se está desplazando en este momento a la región de Atacama para fortalecer y mejorar los vínculos con el gobierno central, siempre de acuerdo a la institucionalidad, siempre al alero de los COGRIT. En la región de Coquimbo le hemos solicitado al subsecretario de Economía que se haga presente en la región. En la región de Valparaíso está la ministra de Energía. En la región de O'Higgins le hemos pedido al subdere que se haga presente ahí. Él venía desde Ñuble. En la región de Biobío, para reforzar también, está el subsecretario de Transportes. Y así cada una de las autoridades está atenta a poder colaborar de la mejor manera en la coordinación de los medios para poder ayudar a las personas. Hay una situación también que fue planteada por el ministro del Interior, algo más grave, en las localidades de Penco y Tomé, que son zonas que ya están golpeadas por el tema de los incendios y ahora se ven golpeadas por estas marejadas anormales que nos señala la directora. Y estamos ahí también con el delegado regional, con el gobernador, con los alcaldes en comunicación para ver cómo colaborar en esa zona tan golpeada. Volver a reiterar que las ayudas que la ciudadanía quiera entregar tiene que ser también de manera coordinada a través de las autoridades, a través de cada uno de los comités regionales, y cada persona que quiera disponer de medios mayores para colaborar en la emergencia también tiene que hacerlo a través de las vías institucionales. Para eso hemos señalado que desplazamientos, por ejemplo, en colaboración de puentes aéreos, tiene que ser coordinado con la Dirección General de Aeronáutica Civil, en el tema de maquinarias, con los respectivos delegados regionales. Toda la ayuda es muy bienvenida en la medida que sea colaborativa, como lo decíamos hoy día en la mañana, que no sea solo poner a disposición un vehículo, sino también poner a disposición los medios para que el vehículo se pueda mover, sea conducido por el operario respectivo, porque este es un llamado a la colaboración de todos. Agradecerle, como lo hice en la mañana, también a los parlamentarios que nos acompañan acá, porque vamos a tener un debate o una conversación sobre el tema presupuestario, y vamos a tener que disponer medios para abordar temas que hemos ido dejando atrás por distintas dificultades, así que ahí solicitar también la comprensión de todos. El día de hoy tuvimos una buena noticia de la aprobación de un proyecto de ley que se denomina reconstrucción.

0: Constitución, se logró un acuerdo también con las distintas agrupaciones de alcaldes, cosa que va a facilitar que los alcaldes puedan seguir desarrollando sus actividades en terreno y también en temas de emergencia.
1: Entonces, las palabras del presidente de la República, José Antonio Kast, respecto de las medidas que se han adoptado respecto de este sistema frontal que afecta a gran parte de nuestro país. Y bueno, Senapred acaba de decretar alerta roja para la comuna de Arauco. Nos informa de esto Mauricio Gándara.
2: Sí, información del momento, mucha atención. Senapred hace instantes ha declarado alerta roja para la comuna de Arauco. Todo esto por un evento de desborde que se está monitoreando en esa zona. Se ha cancelado la alerta amarilla y se ha declarado la alerta roja comunal para Arauco. Tal como les hemos estado contando, la situación más compleja ahí es producto de la crecida del río Pichilo. Reiteramos, hay alerta roja vigente por desborde en la comuna de Arauco. 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
1: Bien, vamos ahora con lo siguiente. Fuerte viento, truenos y chubascos intermitentes afectan a la región de Coquimbo desde esta madrugada, sin que hasta ahora se hayan producido emergencias mayores. La información la tiene Gonzalo Meri.
5: Fuerte viento acompañado de truenos y chubascos intermitentes comenzaron a afectar a la región de Coquimbo desde las primeras horas del día de hoy, sin que hasta el instante se registren antecedentes de personas albergadas o viviendas damnificadas. Los comités de emergencia se encuentran trabajando desde la madrugada, para lo cual se han habilitado albergues para personas que podrían resultar afectadas por la lluvia, como también se ha procedido al resguardo de perros y gatos en situación de calle. El director regional de Senapred, Raúl Garrido, entregó una actualización del monitoreo que registra la institución y efectuó algunas recomendaciones a la comunidad.
6: De acuerdo con la actualización del informe de amenaza meteorológica emitido por la Dirección Meteorológica de Chile en horas de esta mañana, se mantienen las condiciones de precipitaciones intensas, vientos y marejada que afectarán a la región de Coquimbo. A este escenario se suma la probabilidad de tormenta eléctrica durante la jornada de hoy, principalmente en los sectores del litoral y la cordillera de la costa. Considerando estos antecedentes, se hace un llamado a la comunidad a extremar las medidas de prevención, mantenerse informada a través de los canales oficiales y evitar realizar actividades al aire libre durante el desarrollo de las tormentas eléctricas.
5: Por su parte, Carabineros también se encuentra desplegado a lo largo de la región para evitar accidentes y personas afectadas por el sistema frontal. Así lo manifestó el teniente coronel José Ramírez de la Prefectura Regional.
7: En el caso específico de las comunidades del Valle de Leyte, el llamado que hacemos a la comunidad es no trasladarse para estos lugares. El ideal es que solo ingresen y salgan residentes y en la manera que sea estrictamente necesario. Estamos enfocados en el monitoreo y la prevención de riesgos ante eventuales desbordes de masas.
5: Finalmente, la actividad portuaria mantiene su restricción debido a que en horas de la tarde se espera en el oleaje olas de hasta 4 metros de altura. Por lo tanto, la actividad se encuentra restringida para todos los puertos de la zona. 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

0: Bueno, y en estado crítico permanece uno de los carabineros baleados por el último prófugo del crimen del suboficial mayor Eugenio Naim en un operativo realizado en Valdivia. El imputado no pudo ser formalizado al estar inconsciente en el hospital base de la capital de Los Ríos, nos informa Carlos López de Radio Bio Bio en Valdivia.
1: En la unidad de cuidados intensivos del Hospital Base Valdivia permanece el funcionario del GOPE de la Araucanía, el cabo Marco Cosme Ampuero, quien recibió un impacto de bala en el rostro en el marco de la detención de Carlos Cancino Tapia, quien también fue herido tras su detención en un operativo al ser sindicado como el último prófugo del crimen del suboficial mayor Eugenio Naim en 2020. El hecho ocurrió en el sector Las Minas, donde fue ubicado el imputado, quien habría puesto resistencia y con

0: un revólver también habría disparado al suboficial Roberto Canío, quien tuvo una lesión en la ingle y ya fue dado de alta. Sin embargo, el cabo Cosme no ha tenido una evolución favorable, indicó el general director de Carabineros, Marcelo Araya.
1: Como hemos señalado, es de extrema gravedad el informe médico que también nos proporcionaron y seguimos, por supuesto, en espera. No ha tenido una evaluación favorable durante la noche.
0: El ministro de Seguridad Pública, Martín Arrau, manifestó que por su condición de salud no puede ser trasladado al hospital de Carabineros.
2: No hay efectivamente posibilidad de traslado, no conviene, y los tratamientos que está recibiendo acá serían los que recibiría en cualquier otro centro asistencial por el tipo de lesión que tiene y por los tratamientos que se pueden hacer o no en su estado crítico de gravedad.
0: En tanto, y por la causa del suboficial mayor Naín, el juzgado de garantía de Temuco controló la detención de Cancino Tapia, pero no lo pudo formalizar porque el imputado está inconsciente, intubado y fue sometido a dos operaciones. Sin embargo, el tribunal acogió la solicitud de la fiscalía y de la parte querellante y emitió una nueva orden de detención, la que se hará efectiva cuando el imputado, que quedó bajo custodia policial, despierte y recién ahí podrá enfrentar la justicia. Por otra parte, por los hechos ocurridos en Valdivia, la Fiscalía de Los Ríos indaga los delitos de homicidio frustrado a carabineros de servicio y porte ilegal de arma de fuego a cargo del equipo contra el crimen organizado, acompañado de una fuerza de tarea de la PDI con detectives de las regiones de Los Ríos y la Araucanía. En Valdivia, Bio Bio, la radio.
3: Bueno, es justamente el ataque que dejó a dos funcionarios de Carabineros heridos durante un operativo en Valdivia volvió a tensionar el debate sobre seguridad. Parlamentarios se emplazaron al gobierno a acelerar proyectos que siguen pendientes en el Congreso, mientras el Ejecutivo descartó por ahora desplegar a las Fuerzas Armadas. ¿Qué iniciativas entonces volvieron a estar sobre la mesa? Tiene más detalles de esto Valentina Obrecki. Valentina, buenas tardes.
4: Buenas tardes. El procedimiento que buscaba detener a Carlos Esteban Cancino, alias El Rana, uno de los presuntos autores materiales del asesinato del cabo segundo Eugenio Naín, y terminó con dos efectivos del GOPE lesionados por impactos balísticos. Lo ocurrido reactivó el debate sobre proyectos que permanecen pendientes en el Congreso, entre ellos las reglas del uso de fuerza y la legislación sobre infraestructura crítica. Parlamentarios oficialistas insisten en la necesidad de avanzar en estas iniciativas para entregar mayores herramientas y protección a las policías. Consultado por la posibilidad de desplegar las Fuerzas Armadas, el ministro de Seguridad Pública, Martín Arrau, descartó esa opción y explicó que una medida de esta naturaleza requiere un estado de excepción constitucional, agregando que será Carabineros quien determine, una vez concluido el procedimiento, si requiere un mayor apoyo operativo.
5: En este caso, la policía o Carabineros va estimando si es que requiere más o menos apoyo. En el caso de apoyo de las Fuerzas Armadas, requiere un estado de excepción constitucional, como todos ustedes ya saben, y después habrá que hacer análisis necesarios para efectivamente analizar lo sucedido.
4: La senadora de Renovación Nacional, María José Gatica, sostuvo que el ataque demuestra la urgencia de aprobar las reglas de uso de la fuerza y planteó que también debe evaluarse la participación de militares en labores de apoyo a la seguridad.
6: Es urgente discutir y avanzar con el proyecto de ley de reglas de uso de la fuerza para dar más herramientas a nuestros carabineros y autorizar como medida temporal que militares a lo menos salgan a la calle a hacer control de identidad.
4: Asimismo, una postura similar expresó el diputado de Evópoli, Tomás Cast.
7: Este ataque demuestra que quienes se enfrentan al crimen organizado y al terrorismo necesitan del respaldo total del Estado. No podemos permitir que quienes arriesgan su vida para protegernos sean emboscados por delincuentes armados. Chile debe responder con toda la fuerza de la ley.
4: El caso vuelve a poner en evidencia la demora que enfrenta uno de los trámites de la agenda de seguridad, uno de los principales proyectos, también que continúa en tercer trámite constitucional a la espera de una comisión mixta. En cuanto al estado de salud de los funcionarios, Carabinero informó que uno de ellos ya fue dado de alta, mientras que el segundo permanece hospitalizado en condición crítica.
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2: Bueno, el precio del dólar bajó 2 pesos al cotizarse a 925 pesos con 20 centavos comprador y 925 pesos con 50 centavos vendedor. El precio del cobre, en tanto, bajó un 0,013% en la bolsa de metales de Londres al transarse a 6 dólares con 14 centavos la libra. El precio del petróleo Brent, en tanto, subió un 0,26% en Londres, donde el barril cerró a 84 dólares con 95 centavos. El valor de la UEF, en tanto, está a 40.844 pesos con 79 centavos.
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2: Bueno, y el Ministerio de Obras Públicas espera en septiembre de este año publicar la licitación para la concesión de los 4 aeropuertos de las regiones de Los Ríos y Los Lagos, lo que implicará obras para ampliar la capacidad de los terminales aéreos. Tiene más detalles Damaris Ubiabre desde Radio Bio Bio en Puerto Montt.
4: Se trata de la red aeroportuaria sur, que contempla los aeropuertos El Tepual en Puerto Montt, Mocopulli en Dalcahue, Cañal Bajo en Osorno y Pichoy en Valdivia. El cronograma de concesión fue determinado por el gobierno anterior en 2025 y contempla una inversión aproximada de 248 mil millones de pesos. Con la publicación de la licitación para septiembre de 2026 y su adjudicación el segundo semestre de 2027. Consultado por la concesión y los plazos, el Seremi de Obras Públicas de Los Lagos, Jairo Quinteros, dijo que se están realizando los esfuerzos para cumplir con el cronograma.
5: Se está revisando todavía en realidad qué recintos aeroportuarios van a conformar parte de esta red aeroportuaria, en consideración, cierto, de lo que aparece en la página, que finalmente son 4, Tepual, cierto, en una quinta concesión, tenemos Pichoy, tenemos Cañal Bajo y también tenemos Mocopulli. Sin embargo, para nosotros sí es una urgencia, para el Ministerio de Obras Públicas sí es una urgencia poder incluir estos 4 recintos aeroportuarios, por lo tanto se están haciendo los esfuerzos correspondientes para cumplir con el programa que aparece en la página de concesiones, como también de incorporar estos recintos como parte de esta futura concesión.
4: Las obras de mejoramiento contemplan para Puerto Montt un aumento en un 77% del área del terminal de pasajeros, 344 nuevos estacionamientos y 3 espacios para más aviones. En Chiloé, el terminal de pasajeros pasaría de 953 a 10.983 metros cuadrados, junto con 2 nuevos lugares de posicionamiento de aviones. Mientras, en Osorno, esto contempla un 85% más de área para los pasajeros y 2 lugares para nuevos aviones. Sin embargo, para Valdivia no se ha informado cómo se diseñará la mejora. En Puerto Montt, Bio Bio, la radio.
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2: Decretan alerta roja a esta hora en la comuna de Arauco por amenaza de desbordes. En Penco, en tanto, las marejadas obligaron a evacuar el borde costero y dejaron varias viviendas severamente afectadas. Más de 180 mil clientes sin energía eléctrica en la Araucanía por el sistema frontal. En estado crítico permanece uno de los carabineros baleados por el último prófugo del crimen del suboficial mayor Eugenio Naim en un operativo realizado en Valdivia. El imputado no pudo ser formalizado al estar inconsciente en el hospital base de la capital de Los Ríos.

0: Exactamente, 14 horas con 6 minutos.
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4: Cerca de 40.000 clientes están sin suministro eléctrico en la región de Los Ríos, que ha reportado caída de árboles y voladura de techumbres producto del viento. Hasta 80 kilómetros por hora han sido las rachas informadas por la Dirección Meteorológica de Chile para la región, con vientos normales a moderados de entre 40 y 60 kilómetros por hora para este jueves, tanto en el litoral, cordillera de la costa y el valle. Caída de árboles en carreteras, también en caminos, ha movilizado a los equipos de emergencia, según el gobierno. La Superintendencia de Electricidad y Combustibles reporta que actualmente hay unos 40.000 clientes sin energía eléctrica. En Panguipulli, por ejemplo, son más de 9.000 los afectados. Le sigue Futrono, con más de 7.000. Luego Valdivia y Lanco, que superan los 4.000 clientes sin servicio. El subsecretario de Gobierno, José Francisco Lagos, indicó que había una situación particular en una torre de transmisión en Panguipulli, en el contexto de este aviso de vientos comunicados para la zona.
5: En la situación general están anunciadas algunas ráfagas de viento en el resto del país también, y eso es algo que genera voladuras de techumbre, situaciones de pérdida de suministro eléctrico. Hasta el momento habíamos monitoreado una situación particular con una torre de la empresa Transelec cerca de Panguipulli.
4: La autoridad lideró la visita de autoridades a Corral tras los derrumbes y anegamientos de la semana pasada y que involucró evacuaciones preventivas de familias. El subsecretario dijo que deberá trabajarse una reubicación definitiva y segura.
5: Lo primero es esta situación para evitar víctimas fatales o accidentes, y luego viene una mesa de trabajo con la municipalidad, con Senapred, con Vivienda, para una reubicación más definitiva de estas personas, porque muchas veces esto es una situación difícil, pero las personas quieren reubicarse en el mismo lugar donde antes estaba su vivienda, y por tanto ahí hay un esfuerzo importante que hacer como Estado, porque en esos lugares probablemente sigan ocurriendo este tipo de problemas.
4: Por otro lado, la delegación presidencial informó que la conectividad por barcazas entre Niebla y Corral está bajo evaluación por parte de la autoridad marítima para posiblemente ser reabierta esta posibilidad de conexión a contar de las 17 horas, sin perjuicio de que pueda adelantarse o retrasarse, de acuerdo a la evolución del tiempo ahí en la zona costera. Sobre los ARPES entre Niebla y Carboneros, estos están condicionados al estado del puerto informado por la Capitanía de Puerto de Valdivia, según comentó el gobierno.
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4: El Ministerio de Seguridad Pública en Los Ríos no descartó adoptar medidas de prevención en donde dos carabineros fueron baleados en Valdivia tras la detención de uno de los prófugos sindicados por el crimen del suboficial mayor Eugenio Naín. El titular de la cartera de la zona, Juan Agustín Meléndez, tras ser consultado por la radio por este caso, indicó que la investigación por el homicidio que ocurrió en el año 2020 es dirigida por la Fiscalía de la Araucanía. Y tras años de indagación, se da con este sujeto de interés en el sector Las Minas. La autoridad dijo que su detención fue un éxito, al tiempo de

0: lamentar que en este operativo dos carabineros fueran baleados, estando uno de ellos en estado crítico. Consultado sobre si el lugar donde ocurrieron los hechos es o quedará bajo investigación o monitoreo, no descartó que se adopten medidas de prevención en esa zona.
1: Ese tema, como se lo acabo de señalar, lo lleva la fiscalía. Ellos están investigándolo, es una investigación que se está siguiendo desde otra región. Por lo tanto, yo no tengo acceso al contenido propiamente tal de esa investigación. Pero claro, después de estos hechos, uno va viendo ciertos pasos que se pueden ir aconsejando a adoptar ciertas medidas de resguardo desde el punto de vista de la prevención.
0: Por el caso, la Fiscalía ECO y detectives ante la VIPE, la Brigada de Homicidios y del Laboratorio de Criminalística indagan el caso y concurrieron al sitio del suceso. Por ahora se investiga el delito de homicidio frustrado a carabineros ante servicio y por el porte ilegal de arma de fuego. Mientras que uno de los efectivos ya fue dado de alta, otro permanece en estado crítico. El imputado, en tanto, está inconsciente, intubado y bajo custodia policial en el Hospital Base de Valdivia. Este mismo tema, la Fiscalía Regional de la Araucanía confirmó que el imputado que baleó a dos carabineros en Valdivia quedó bajo custodia policial en el principal recinto asistencial de nuestra región para que no se fugue y sea notificado de una nueva orden de detención cuando despierte. Carlos López tiene más información.
2: Se trata del imputado Carlos Cancino Tapia, quien fue detenido, capturado por carabineros el día de ayer en el sector Las Minas, en la ciudad de Valdivia, en el marco de una investigación que busca también esclarecer el crimen en contra del suboficial mayor Eugenio Naim por hechos ocurridos en octubre del año 2020. En este contexto fue detenido Cancino Tapia, quien, de acuerdo a la investigación que está en curso por estos hechos, habría utilizado un revólver para disparar hacia dos carabineros del golpe de la Araucanía en este procedimiento policial desarrollado, reiteramos, ayer en el sector de Las Minas. Hoy se realizó un control de detención en el juzgado de garantía de Temuco, en donde por petición de la fiscalía y de la parte querellante se pidió una nueva orden de detención, porque la que había sido emanada con anterioridad ya se había ejecutado y ahora está en calidad de paciente, y por tanto se espera de que justamente cuando recupere la conciencia, porque como habíamos indicado está imposibilitado actualmente de enfrentar la justicia, queda justamente ya sometido a una nueva orden de detención que debiese materializarse cuando recobre la conciencia. El fiscal regional subrogante de la Araucanía, César Chivar, explicó que por este caso, por el crimen del suboficial mayor Naim, hay otros dos imputados procesados.
3: En este respecto, ya existe un condenado en esta causa por el lamentable homicidio del suboficial Naim. Existe un segundo coimputado que se encuentra formalizado. Y finalmente, este tercer imputado, señor Cancino Tapia, está a la espera de materializar esta orden de detención. Se dispuso por parte de la Fiscalía la custodia de carabineros respecto de este imputado a fin de evitar cualquier tipo de fuga y que esté en condiciones de poder enfrentar la acción de la justicia.
2: Eso es por la investigación por el crimen del suboficial mayor Eugenio Naim. Ahora, sobre los hechos ocurridos en la tarde de ayer, ya es materia de investigación de la jurisdicción de la Fiscalía Regional de Los Ríos, que ya, como adelantábamos, a través del equipo ECO, junto a una fuerza de tarea de la Policía Civil, concurrieron esta mañana hasta el denominado sitio del suceso, donde ocurrieron estos acontecimientos, justamente que ya está siendo investigados por este ente persecutor, con detectives, tanto de las regiones de Los Ríos y también de la Araucanía.
0: Entendemos que ya se presentó una querella por parte de un abogado que representaría a carabineros y también a una familiar directa de una de las víctimas.
2: Así es, y el día de hoy aquello fue planteado en la celebración de este control de la detención en el juzgado de garantía de Temuco, que acoge justamente esta nueva orden de detención para que justamente cuando despierte el imputado, cuando recobre su conciencia, sea notificado e inmediatamente detenido, estando de momento bajo custodia policial en el Hospital Base Valdivia. ¿Qué significa esto? De que carabineros, como también en representación de una de las familiares, se hacen parte de esta causa penal, en el intertanto también de que aún se espera de que se formalice por parte del Ministerio Público.
0: Gracias, Carlos.
2: Muy buenas tardes.
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0: Valdivia y, según bomberos, no hubo heridos graves. El hecho fue protagonizado por un Kia Seltos de color naranja y un Peugeot Partner de color blanco. El primero era conducido por una mujer y el segundo por un hombre, únicos ocupantes de sus respectivos vehículos. El teniente tercero de la séptima compañía de bomberos de Valdivia, Lucas Rojas, confirmó que la conductora del Kia Seltos recibió atención de los paramédicos del SAMU.
1: A la llegada se vio un vehículo volcado y un vehículo colisionado por su costado. Luego de esto nos mencionaron que habían dos involucrados, uno que fue de su momento encarcelado en el vehículo volcado, que logró salir por sus medios, y el otro conductor sin lesiones. De momento solamente la chica del vehículo volcado se supo que estaba siendo evaluada por SAMU, pero no, de momento sin lesiones.
0: Desde los equipos de emergencia confirmaron que la mujer manifestaba un dolor en una de sus muñecas. El otro conductor, al parecer, resultó ileso porque se mantuvo caminando en las cercanías sin expresar algún malestar. El vehículo Kia Seltos quedó volcado sobre su costado y con daños evidentes en su lado derecho, en las puertas, principalmente producto de la colisión, mientras que el Peugeot Partner tuvo daños importantes en su parte delantera. La colisión sucedió en una zona donde existen semáforos recientemente instalados, pero que aún no están funcionando. Por lo tanto, hay también discos pares provisorios que dan la preferencia a quienes conducen por la avenida Circunvalación Sur. Aunque por el momento se desconoce la causa exacta del accidente, el voluntario de bomberos mencionó que en ese lugar son frecuentes este tipo de hechos, atribuyéndose a la falta de precaución de los conductores que circulan por ese lugar.
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0: El Consejo Municipal autorizó un convenio para financiar la instalación de semáforos en el cruce del sector Toroballo en Valdivia, cuya licitación se proyecta para unos 3 meses más. El cuerpo edilicio tomó la determinación de que, junto al gobierno regional, se pueda materializar la construcción de dicho sistema de tránsito tras los requerimientos de vecinos y por la seguridad vial. Así lo indicó el presidente de la Comisión de Vivienda y Urbanismo, también Transporte del Consejo Municipal, el concejal Cristóbal Rosas, quien estimó que en octubre el proyecto sea licitado.
6: El Consejo Municipal aprobó que el municipio suscriba con el gobierno regional la transferencia de recursos para la semaforización en el cruce de Toroballo con la ruta 350, un sector que es muy necesitado de este dispositivo, sobre todo para la regulación del tránsito, pero además para la prevención de accidentes que vecinos del sector han puesto como necesidad hace ya larga data. Mientras se da todo el trámite administrativo, la firma del convenio y los demás trámites, deberíamos tener la licitación aproximadamente arriba para el tiempo de octubre.
0: Los semáforos podrían estar operativos para la temporada estival, así lo mencionó la autoridad. Iniciativa que también ha tenido el acompañamiento de la Dirección de Vialidad y de la Seremi de Transportes y Telecomunicaciones.
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0: El director regional de la CONAF, Oscar Droguet, afirmó que las casi 30.000 hectáreas de bosque de eucalipto en proceso de venta serían explotados no antes de 8 años más. Esto hace referencia a lo que está comercializando en este caso la empresa Arauco. La autoridad confirmó que se interiorizó recientemente el contrato de

compraventa que celebró la compañía de inversiones locales por la venta del vuelo de plantaciones de 561 hectáreas por más de 216 millones y medio de dólares, más IVA evidentemente, y que debe ser materializada antes de mediados de agosto. Droguet dijo que por ahora no habría movimiento de camiones para la explotación de dicha biomasa, la que se proyecta para 8 o 10

0: tuve reunión la semana pasada en la oficina central allá en Concepción, y estos son bosques que por el momento todavía no se explotarían, así que no habría como un gran impacto de movimiento de camiones. Son superficies y ventas de vuelo que todavía van a estar por lo menos 8 años más en pie, que no están en proceso de ser cortadas todavía.
1: Sobre la acción de la CONAF ante este proceso, dijo que estarán atentos al cumplimiento de la ley forestal y del plan de manejo, asimismo del proyecto y cómo presentarán los estudios para la explotación o corta de las plantaciones. Por el tema, la empresa Arauco se ha excusado de dar entrevistas y el gobierno regional, como la Seremi de Economía, también han preferido no opinar al respecto de cómo esta operación comercial incidiría en la economía regional. Sí, la Cámara de Comercio, Industria, Turismo y Servicios de Valdivia señaló que esta acción también es una oportunidad para dinamizar externalidades económicas como servicios de alimentación, hospedajes y otros. También impulsa Madera Los Ríos, consideró la situación pertinente a Arauco y seguir siendo un tractor también del sector forestal en la zona y que se potencie el encadenamiento productivo, con el desafío de potenciar el desarrollo local.
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1: Distintas afectaciones se están reportando en la Isla del Rey por el sistema frontal. Carlos López.
4: Completamente aislada, indican desde la comuna de Corral, específicamente en Isla del Rey, es que se encuentra justamente esta ínsula, Isla del Rey, principalmente porque están sin lancha, están sin barcazas. También dan cuenta que el muelle de Carboneros habría colapsado. Algunos botes se han volcado, se han dado vuelta, producto de las marejadas y la intensa lluvia que cayó en la noche y también parte de la madrugada. Asimismo, las precipitaciones han generado que el camino hacia la posta haya quedado completamente inundado. Y con ello también se acrecienta este problema de conectividad, reiteramos, en el sector de Isla del Rey, en la comuna de Corral. De acuerdo a lo que se informa a la radio, se pide a las autoridades que puedan ver el estado del muelle de Carboneros antes de que este se vaya, se lo pueda llevar el agua, básicamente por la intensidad de la marea. Es lo que se reporta hasta ahora desde Isla del Rey, en la comuna Puerto de Corral, con estas afectaciones tanto en el muelle de Carboneros, botes volcados, como también en inundación camino a la posta de ese sector.
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1: Asegurar el agua potable en las zonas rurales de la región de Los Ríos y un estricto plan de fiscalizaciones forestales en la costa de Valdivia son los principales objetivos de la Mesa Regional del Agua. La instancia volvió a sesionar este miércoles en Valdivia. En la jornada se dio a conocer los nuevos avances del trabajo de la Mesa en el periodo 2024-2026. Inversión conjunta de fondos públicos y aportes privados por 99.394 millones de pesos. Dinero que ha sido usado para combatir el déficit de agua potable en sectores rurales del territorio. Consultado al respecto, el secretario de la Mesa Regional del Agua, Vicente Rodríguez, detalló a la radio que el 75% del gasto total se destinará directamente a solucionar emergencias de abastecimiento y asegurar la cobertura universal.
6: El 75% de todo ese monto tiene que ver con acceso al agua, es decir, que familias, recordemos que las cifras cuando fundamos

0: Vamos, la mesa del agua era de 21.500 familias que no tenían acceso al agua. Eso le pega directamente a esa prioridad que la mesa ha definido y por lo tanto también toda la inversión pública lo ha tenido como prioridad.
1: En el desglose de los montos se detalló un aporte directo del gobierno regional por 4.741 millones de pesos, orientado más de un 71% a sistemas de agua potable rural, junto con la aprobación de un fondo inédito de 500 millones para el subsidio APR protegido, enfocado en reparaciones sanitarias. Por su parte, la jefa de la División de Planificación y Desarrollo, Pamela Fontecilla, explicó que la priorización de estos fondos conversa de manera directa con los lineamientos de sustentabilidad de la Estrategia Regional de Desarrollo al 2037.
2: Y en la ejecución y el inicio de esta mesa regional, comenzamos también a la par a actualizar la Estrategia Regional de Desarrollo. Por lo tanto, en esos lineamientos que también surgen de la misma mesa regional, es posible incorporar temas como los que estuvimos realizando y viendo el día de hoy, en términos, cierto, del cuidado del medio ambiente, el cuidado del recurso hídrico en la región, que son temas importantes para poder desarrollarnos regionalmente.
1: En tanto, ante las alertas del Consejo de Desarrollo de la Costa por el riesgo que generan las cosechas forestales en microcuencas abastecedoras, la mesa acordó conformar un grupo técnico para elaborar un estricto protocolo de resguardo. Sobre esto, el director regional de la CONAF, Oscar Droguet, advirtió que evaluarán la protección de los cauces, asegurando que el cumplimiento de la ley es fundamental y que promoverán la reforestación nativa en estas áreas críticas.
3: Y entonces nosotros, cuando las forestales presentan planes de manejo, tenemos que preocuparnos que ese tema sea súper importante, ver cuáles son los anchos de las protecciones de los cursos de agua, ¿no es cierto? Porque lo que queremos es que se cumpla la ley, se cumplan los anchos y sobre todo si las forestales están dispuestas a cooperar, como así lo han hecho, creo que van a tener en el futuro, deberían tener mejor calidad de agua porque las reforestaciones debieran ser con especies nativas en todo lo que tenga que ver con agua.
1: En la misma línea de conservación se presentó un nuevo fondo regional que conectará a propietarios de bosques que conserven las fuentes de abastecimiento hídrico de los comités de APR cercanos. El director regional del Servicio de Biodiversidad y Áreas Protegidas, Alberto Tacón, valoró este modelo y explicó que servirá para dar seguridad a los comités de agua potable y un incentivo económico a quienes mantengan bosques que favorezcan la recarga de agua.
4: El contrato que permite poner en contacto al propietario del terreno donde están los bosques al restaurar con el comité de agua potable o la empresa que se beneficie, digamos, de ese servicio de regulación del agua. Este tipo de contrato lo que va a permitir dar certeza jurídica para que ambas partes lleguen a acuerdo y se genere de alguna manera un mecanismo de retribución donde la persona que está conservando el bosque o está recuperando el bosque reciba algún tipo de beneficio, de incentivo económico para que se motiven a mantener, digamos, ese bosque.
1: Finalmente, en la sesión se incorporaron 4 nuevas entidades a la mesa de trabajo: la Unión Comunal de Comités de Agua Potable Rural de Río Bueno, el Consejo de Desarrollo de la Costa de Valdivia, Fondo Naturaleza Chile y FSC Chile. Eso sí, la efectividad de los controles y de las fiscalizaciones en la costa dependerá de los protocolos que la Comisión Técnica establezca durante las próximas semanas.
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1: Para esta jornada, el termómetro en Valdivia debería llegar en la tarde a los 13 grados. En Corral se proyectan 12. También 12 para La Unión y Río Bueno, al igual que en Paillaco. Para Los Lagos se esperan 13 grados, 14 para Futrono y Lago Ranco, 13 en Mariquina, Mafil y Lanco, 14 en el área urbana de Panguipulli, porque en el Tume, Choshuenco y Puerto Fuy, cercano al paso fronterizo, solo se esperan 9 grados. Respecto a precipitaciones, se ha indicado por parte de la Dirección Meteorológica de Chile que habrá lluvia, pero muy débil e intermitente durante todo el día. Más fuerte será el viento, que bordea entre los 20 y los 60 kilómetros por hora, pero podría haber rachas de hasta 70 u 80 kilómetros en ciertos momentos del día.

0: 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Son ya las 14 horas con 31 minutos. Gracias por estar en sintonía de la radio. A continuación viene un resumen de noticias del deporte.
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1: Muchos están esperando esta noticia. El domingo se juega la final del Mundial de Fútbol. ¿Qué sucede además con el team para Chile? Y vamos a conocer un poco del tenis chileno. De todo esto nos entrega los detalles Rodrigo Reed. Ya estamos contigo, Rodrigo. Buenas tardes.
2: Hola, buenas tardes. Bueno, ya sabemos que se va a jugar la gran final de la Copa del Mundo de la FIFA el día domingo entre Argentina y España. Y el tercer lugar se va a jugar el día sábado entre Inglaterra y Francia. Bueno, todavía siguen todas las repercusiones de la victoria ayer de Argentina 2-1, levantando un partido frente a Inglaterra. Pero ojo, que en las celebraciones, los festejos en la cancha, utilizaron una bandera donde aludían al tema de las Malvinas, que eran argentinas. Y esto le puede traer problemas al conjunto argentino, porque de hecho, desde la Asociación Inglesa de Fútbol están pidiendo multas y sanciones. Ojo que hay algunos datos interesantes. Por ejemplo, ya se utilizó este tema el año 2014. Frente a un partido amistoso en la previa y recibió una multa de $33,000. Pero hay un caso de la Eurocopa donde algo muy similar terminó en la suspensión de dos jugadores que participaron. Hay tres o cuatro que están identificados que estaban con la bandera. Así que vamos a ver cuál va a ser la resolución. Todo esto en la preparación de la gran final, donde Lionel Scaloni ya palpita, el técnico de Argentina, esta finalísima del día domingo, con una reflexión bien especial.
3: Y ojalá los españoles estén contentos que Argentina está en la final, que tantas alegrías le ha dado Leo Messi a ese país. Sé que lo quieren, no todos los españoles, pero todos saben que yo vivo en España, tengo familia española, pero el domingo lo siento, vamos a intentar ganarles. Para déjeme terminar. Pero el respeto máximo y le doy la enhorabuena porque pues no solo cómo juega, sino el comportamiento que tienen. La verdad que va a ser un lindo partido de fútbol.
2: Hasta habló de ello, por la prensa, en este caso Argentina. Por su parte, Luis de la Fuente, seleccionador español, utilizó una frase de un célebre personaje histórico para retratar el momento que pasa España en esta gran final.
4: Es muy habitual en los medios, cuando se transmiten los partidos, que dicen, uff, qué sufrimiento. Julio César, uno de los grandes conquistadores de la historia, decía que no hay un gran logro sin sufrimiento. Y yo firmo y suscribo esa frase. Si quieres conseguir algo importante en la vida, hay que dejar siempre algo en el camino y sufrir mucho.
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2: Y el team para Chile se ubicó en un histórico cuarto lugar después de finalizar los Juegos para Sudamericanos de Colombia, de Valledupar, tras lograr 101 medallas, 27 de ellas de oro, 29 de plata y 45 de bronce. Esto entonces le permite estar ahí cerquita del podio, mejora lo de Santiago 2014, y el presidente del COPACHI, Sebastián Villavicencio, hizo este balance feliz.
5: Duplicamos las medallas de Santiago 2014, eso quiere decir que el crecimiento del Comité Paralímpico de Chile se ve reflejado también en cómo nos hemos posicionado en el medallero a nivel americano. Además de eso, de los 12 deportes que participaron, 10 vuelven a Chile con medalla, y eso es algo que también hay que darle un valor importante.
2: De todas maneras.

0: hecho una muy buena participación. Y vamos a terminar con el tenis y el golf. El tenis, ojo, que la Comisión de Elecciones de la Federación de Tenis de Chile resolvió inhabilitar definitivamente a Milovan Kejevich y Valentina Marín, esto salió recién, quienes habían sido electos hace un mes como presidente y secretaria general. ¿Por qué? Por una impugnación que cuestionó sus requisitos para asumir cargos directivos. De hecho, la decisión se fundamentó en que la Universidad Bolivariana certificó que ambos no figuran en sus registros académicos, ni poseen título o grados otorgados que fueron presentados durante sus postulaciones. Así que terrible, hay que hacer una nueva elección, hay que reorganizar, porque de verdad que esto es un papelón en el tenis chileno. Y una positiva, porque Alejandro Tabilo volvió a las victorias después de derrotar al argentino Lautaro Midón, número 210 del mundo, en los octavos de final de el ATP de Bastad en Suiza, así que por lo menos lo vamos a tener peleando ahí la opción de pasar a las semifinales el día de mañana. Y en el golf, decir que en el último major del año empezó hoy día a jugar Joaquín Niemann y le fue mal, derechamente, porque terminó en el puesto 146. ¿Cuántos son 156? Tiene que mejorar mucho el día de mañana para intentar pasar el corte y no irse prematuramente de este torneo que se disputa en Gran Bretaña. Buenas tardes.
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viento nos trajo volando acá a la radio para acompañarte durante estas nuevas horas de programación. ¿Cómo están todos? Un abrazo grande. Sabemos que hay hartos sectores que están sin energía eléctrica el día de hoy, informándose con radio a pilas, con el celular también, tratando de cuidar el celular lo más que se pueda, porque... Claro, para que dure la carga, po. Esa es la idea, lógico. Pero bueno, saludos para cada uno de ustedes que está en sintonía a esta hora de la radio, en una jornada que a nosotros nos ha traído muchísimo viento. Y esto ha traído consigo también hartas repercusiones, caídas de árboles, cortes de algunos caminos también, que se han liberado rápido porque la gente ha trabajado muy mancomunadamente. Nos mandaban videos, por ejemplo, de auditores que, claro, se habían caído ramas y arbolitos y que se coordinaron con otros autitos que estaban ahí, automovilistas, y es como, ya chiquillos, vamos cortando, tengo motosierra, y todos ahí, mientras uno cortaba, el otro iba sacando las ramitas. Y claro, y trabajos también en terreno para justamente despejar las rutas y hacer que estén operativas, pero claro, hay mucho viento que ha ido amainando de a poquito. Ya en la noche esto debiese de parar completamente, pero hasta el momento todavía sigue el viento en la región de los ríos. Saludos en donde quiere que se encuentren, queridos auditores. Oye, preocupados están también porque producto de las ráfagas de viento, como te decía, hay cortes de luz, sectores sin energía eléctrica, y lo otro, preocupados por colegios también, donde se empiezan a levantar las latas, obviamente, del techo, y es complicado el asunto, así es que también ojo con eso. Estaba viendo en la escuela Francia, por ejemplo, más temprano nos contaban los auditores, estaban preocupados porque se veía con el viento cómo se levantaban las latas, entonces estaban lógicamente preocupados, porque una lata que salga volando a gran velocidad, la verdad es que es un proyectil en el aire, pues es que sí, es como para preocuparse. Ya, oiga, aquí los vamos a estar acompañando. Bueno, así que cualquier cosita usted nos escribe nomás, WhatsAppito, WhatsAppon, más 56 63 228 33 80.

De las 3 de la tarde para que llegue una nueva edición de noticias, aquí acompañando a todos nuestros auditores que están con luz, sin luz, ahí con quedándose en la casita, obviamente, para tratar de salir lo menos posible, a menos que sea estrictamente necesario producto de tanto viento, oiga, ¿qué quiere que le diga? Pero bueno, aquí nos acompañamos entre todos, como te decía. Mira, los auditores nos escriben de todas partes de la región para contarnos que están sin energía eléctrica, por ejemplo, en el sector de Los Lagos, y acá en Valdivia, hartas zonas también que están sin electricidad. Estaba viendo, por ejemplo, no sé, Pishuinco, Antilue, Pupunahue, San Javier, todas esas partes están sin energía eléctrica y estamos... ¿Cuántas personas estamos hablando? De 1.674 clientes. Esto multiplícalo, no sé, por 4, ponte tú, que es como lo básico en una casa, o por 3. Así como son las familias hoy día más chiquititas. Pero es harto, es las comunas de Los Lagos, Máfil, Valdivia, todos ahí que están con problemas. Lógico, están trabajando también en Saesa para reponer lo más pronto posible la electricidad, porque como te decía, son muchos sectores, estamos hablando de más de 40.000 clientes que están sin suministro eléctrico en toda la región. Entonces hay mucho trabajo el día de hoy, y el viento no ayuda mucho, fíjese, porque se van cayendo arbolitos y todo, y la verdad es que está complicado. Estaba viendo por acá a un auditor que nos dice: hola, sin energía eléctrica, sector Folilco, la comuna de Los Lagos, un viento muy fuerte en este momento, conectividad celular muy poca también, pero con el ánimo al 100%, dice, hay que aguantar las inclemencias del tiempo, somos sureños, y nos pone bracitos así como vamos que se puede. Es cierto, es la magia del sur. Oye, acá nos dice por acá, bien, gracias, y nos manda una foto de su calle inundada acá nuestro auditor. Siempre es bueno, Claudio, que nos especifiques ahí el nombre de la calle, por favor, para irlo contando y todo eso. Mira, estaba viendo por acá, total de clientes sin suministro eléctrico, y mirando acá la información. Claro, estábamos viendo que son distintas partes, si uno mira acá, por regiones, clientes sin suministro por región. Vamos a la nuestra, vamos a la región de Los Ríos, son 35.894 clientes afectados. Esa es la especificación. Si nosotros vamos ahí y apretamos ahí el gráfico, podemos ver cómo estamos por comuna en la región. Corral dice 4 clientes, en Futrono 6.957 clientes sin energía eléctrica, en La Unión 784 personas, o clientes más bien, en Lagorranco 257 personas sin energía eléctrica en este momento, en Lanco 5.127 personas sin energía eléctrica, en Los Lagos 3.599 clientes afectados, en Máfil 3.417, en la ciudad de Mariquina 2.144 personas, clientes, que no es lo mismo que personas, porque el cliente es una vivienda, digamos, un espacio público, bueno, un edificio, quiero decir también.

0: En Paillaco, 3.483 clientes afectados. Panguipulli, 7.869 clientes. Río Bueno, 234 clientes sin energía eléctrica. Y en Valdivia hay en total 2.019 clientes sin energía eléctrica. Esa es la actualización del momento. Son hartos que están justamente sin energía eléctrica. Así es que, mira, ahí vamos a estar acompañándote con la radio pila. Compraron velas, chiquillos, porque para la tarde, noche. Seguramente más tarde van a empezar, va a empezar a calmar un poco el viento también, van a poder trabajar más tranquilos igual, ¿viste? Pero eso, así que igual vela, lámpara, todo eso listo para más tardecito porque se oscurece más temprano. Yo igual termino mi turno y paso a comprar unas velitas. Ya se me acabaron todas las que tenía de guardada en la casa. Oye, vamos a avanzar nosotros porque tenemos noticias en breve en la Bio Bio.
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4: Se declaró alerta roja para la comuna de Arauco por desborde. Vamos a tomar contacto a esta hora con Mauricio Gándara.
5: Sin información del momento, mucha atención. Senapred hace instantes ha declarado alerta roja para la comuna de Arauco. Todo esto por un evento de desborde que se está monitoreando en esa zona. Se ha cancelado la alerta amarilla y se ha declarado la alerta roja comunal para Arauco. Tal como les hemos estado contando, la situación más compleja ahí es producto de la crecida del río Pichilo. Reiteramos, hay alerta roja vigente por desborde en la comuna de Arauco. 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
4: Bomberos de Negrete efectúan un rescate de urgencia de dos personas varadas en una isla al interior del río Biobío. Nos amplía Mario Tapia desde Radio Biobío en Los Ángeles.
6: Se ha confirmado por parte de bomberos de Nacimiento una difícil maniobra de rescate que están realizando junto a bomberos de Negrete y personal especializado en una isla del río Biobío a la altura de Negrete Interior. Se habla de que se está realizando un rescate de dos personas que quedaron varadas en el lugar, que están en buen estado de salud y que están siendo rescatadas bajo una difícil situación climática que aún afecta a la provincia de Biobío con viento y lluvia. Reiteramos que dos personas son rescatadas a esta hora por bomberos de Negrete y Nacimiento en el sector de una isla donde quedaron varados. Noticias de desarrollo. 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
4: Ante el sistema frontal, el MOP confirmó que ha reforzado el monitoreo de los edificios afectados por socavones en el campo Dunar. Nos informa Constanza Peña desde Radio Bio Bio en la región de Valparaíso.
7: En medio del sistema frontal que afecta a la región de Valparaíso, el Ministerio de Obras Públicas informó que mantiene un monitoreo permanente del socavón número 1 de Reñaca y reforzó las medidas preventivas para enfrentar estas precipitaciones. La cartera señaló que dispone de maquinaria en terreno y de planes de contingencia, mientras que continúan los trabajos de reposición del colector definitivo, una obra que, recordemos, actualmente se encuentra en su etapa final con los últimos 40 metros de intervención. También se recordó que desde marzo del año 2024 se encuentra operativo un colector complementario que ya ha sido probado anteriormente durante anteriores eventos de lluvia. En la región de Valparaíso, Bio Bio, la radio.
4: Los diputados Daniel Manucheri y Gonzalo Winter acusaron al ministro Jorge Quirós de mentiroso. Los detalles con Dominga Hernández.
8: Así es, la controversia se desató en la sala del Senado, lugar donde el ministro Quirós aseguró haber alcanzado consenso con los municipios para respaldar su propuesta tributaria. El diputado socialista Daniel Manucheri denunció que el ministro mintió y trató de hacer trampa, mientras que el diputado del Frente Amplio, Gonzalo Winter, lo criticó por su disposición a la treta y la artimaña. Desde el ámbito municipal, la alcaldesa Karina Delfino también se refirió al anuncio y señaló que la iniciativa no representa a todos los alcaldes y alcaldesas, insistiendo en la necesidad de focalización y compensación. Con todo, la polémica amplificó el episodio, evidenciando tensiones entre el Ejecutivo y los municipios, dentro de un intenso debate en el Senado sobre la reforma tributaria y la exención de contribuciones.
4: Exactamente las 3 de la tarde con 6 minutos.
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0: este viento nos sigue acompañando en esta jornada de super jueves, fíjate. Feriado religioso, afortunadamente en un día como hoy muchos estudiantes, o sea, los estudiantes no están en clase hoy día porque es feriado religioso. Y eso también da un poco de tranquilidad porque uno dice, ay, qué bueno, porque si no, imagínate. No, qué heavy. Hay mucho más movimiento, evidentemente, cuando están los estudiantes en clase. Que los papás los van a dejar, que esto, otro, andan más micros, que no sé, pues, hay más movimiento. Y en días como hoy es mejor quedarse en casita. Así es que, afortunadamente, esta jornada llena de viento, muy fuerte, por cierto, con ráfagas que llegaban hasta los 70 kilómetros por hora. Oye, aquí el ventarrón llega a abrir la puerta, que tenemos una puerta de seguridad nosotros, que es la del locutorio, para que no se filtren tantos ruidos y hay tanto viento que se abre sola. Está embrujada. Bueno, pero sí, eso. Ya, seguimos acompañando ahí con mucho cariño a todos nuestros auditores y atentos también a lo que está pasando. Mira, acá Ángela nos dice buenas tardes. Calmará un poco el viento durante la tarde, dice, o en la noche. Se siente las latas del Colegio Francia, dice. En cualquier minuto vuelan, nos dice Ángeles. La vez pasada volaron las latas a las casas, nos dice. Sí, va a pasar. Mira, de hecho vamos a estar revisando un ratito más el pronóstico del tiempo. Dame un minuto porque quiero escuchar también audios de auditores que nos han enviado y que nos comentan, por ejemplo, de el techo de un colegio. Mira, escuchemos el siguiente audio.
1: Hola, buenas tardes. Le comento que acá en la población de Sabana, en el colegio de Avenida Francia, el cual hace como una semana se hicieron un cambio de techumbre, en este minuto con este viento que hay, se están volando todo lo que es la cumbrera, toda la parte superior de la... del techo que se hizo el trabajo la semana pasada, está volando. Hay una zona izquierda de lata increíble y partió solamente con la punta y ahora toda la línea completa de la techumbre, todo lo que es la cumbrera está suelta y se está sacudiendo. Y lamentablemente si ya se está sacudiendo, ligeritos se van a soltar y van a volar hacia la población esos caballetes. Así que realmente está complicado el tema ahí porque está peligroso y lo otro es que si se suelta la cumbrera ya después empiezan a soltarse las latas.
0: Claro.
1: Así que está bien preocupante ese tema.
0: Oye, gracias a nuestro auditor que nos mandaba ese audio y coincide con muchos comentarios de auditores que nos dicen, oye, igual es preocupante porque uno ve en la escuela y cómo se va levantando las latas y además que estuvieron trabajando ahí el otro día, entonces qué lata perder toda esa inversión, ¿ve? Por no dejarlo bien afirmadito. Ya, ojalá que no pase a mayores, señores auditores. Vamos a estar echando un vistazo a cómo viene la proyección del pronóstico del tiempo y si este viento nos va a seguir acompañando durante varios días más o es ahora nomás. Así que en un ratito vamos con eso. Mientras tanto, vamos a saludar a nuestros auspiciadores que se van a quedar con nosotros durante toda la tarde y estamos hablando de Daxa, porque Serviteca Daxa es tu mejor aliado para esos caminos difíciles y lluviosos. 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

preguntaba una auditora si esto del viento va a seguir mucho rato, porque hay personas que le tiran mucho, les da pánico también el tema del viento, porque todo suena también y queda en evidencia trabajos mal hechos como lo de la Escuela Francia, en donde estuvieron reparando, supuestamente haciendo algunos trabajos. La semana antes pasada nos contaba de un vecino del sector que ya estuvieron trabajando y ahora están las latas ahí todas que se salen ya casi. En la zona Jera, imagínate, y además la preocupación, porque uno dice, oye, va a salir volando una de estas cosas. Bien, como el tema del viento es lo que más nos preocupa en este momento, en esta parte, digamos, de la región, contarte que si vemos Valdivia, el tema de las ráfagas de viento, Meteorred es muy genial con esto, porque hay un gráfico acá que da

cantidad de milímetros, que es muy genial ese dato. Estaba viendo un gráfico acá del tiempo por horas en Valdivia, y si uno pincha ahí el tema del viento, mira, hasta las 5 de la tarde va a seguir las ráfagas hasta 58 kilómetros por hora, las ráfagas de viento, porque la velocidad media del viento hasta las 5 de la tarde va a ser de 23 kilómetros por hora. Y de ahí la cosa empieza a bajar, chiquillos. Así que hasta como las 5 va a estar la locura ahí. Y de ahí, mirando acá la proyección de Meteo Red, de que después ya proyecta las 20 horas, ahí ya la velocidad media del viento va a ser de 16 kilómetros por hora, y las ráfagas, que igual van a ver, pero ya amainando, 45 kilómetros por hora. Y así hasta después de las, no sé, 11 de la noche, ráfagas de viento igual muy chiquitas, más chicas, 28 kilómetros por hora. Entonces, como te decía, hasta como las 5 de la tarde va a seguir las ráfagas media fuertecitas, y de ahí ya empieza a amainar la cosa. Ya en la noche, no, chiquillos, ya no habría viento en la noche, que es una de las cosas, la gente se preocupa mucho por razones evidentes también. Uno dice, oye, pero es que igual da susto por el tema de los árboles y otras cosas que puedan pasar, el tema de la electricidad también. Pero claro, hasta las 5 estaría como el viento fuerte, y de ahí, según Meteo Red, esta es una proyección de Meteo Red, empezaría a amainar el viento. Y no solamente acá en Valdivia, sino que en toda la región. Viste acá, Ángeles dice, oye, es que a mí me aterra el viento. No eres la única, hay mucha gente que... lo que pasa es que con el viento uno no sabe lo que puede pasar. Yo creo que eso es. Porque puede pasar cualquier cosa con el viento. Efectivamente puede volar el techo completo de una casa. Pueden caer muchos árboles, pueden pasar muchas cosas, entonces como que uno no maneja bien eso. No es como la lluvia, que uno ya sabe qué hacer en caso de una lluvia. Lo mismo nos pasa con un terremoto, uno ya sabe lo que tiene que hacer. Pero el viento es... no sé. Entonces ahí se genera, yo creo que esa es la sensación, y dice, oye, pero es que, ¿qué va a pasar? ¿Esto va a aumentar o va a parar? Entonces te genera esa sensación. Pero, como te decía, según veíamos acá la proyección que hace Meteo Red, que es el pronóstico del tiempo que a nosotros nos gusta mirar porque es muy detallado, con horarios y cantidades, especifica que, claro, hasta las 5 de la tarde sigue como el vientecito, las ráfagas de hasta 58 kilómetros por hora, y de ahí ya la cosa amaina. A las 20 horas ya va a estar muy disminuido, lo mismo que a las 11 de la noche. Después ya en la noche no va a haber ráfagas así como las que hemos tenido el día de hoy. ¡Uf! ¡Qué alivio! ¿Cierto? Ya, vamos a avanzar nosotros otro poquito. Hay música para ti en la radio.

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0: Bien, vamos a tomar contacto con Carlos López, que se encuentra en Avenida Francia. Carlos, vamos contigo, vamos a las calles de Valdivia.
1: Y solo hace instantes, en este momento, se percibe una racha de viento en Avenida Francia con General Montesinos, donde nos encontramos frente a la Escuela Francia de Valdivia, en donde advertimos, tal como lo indicaban nuestros auditores, cómo se mueve la parte superior de un techo que tiene que ver básicamente con lo que se instala en una de las costaneras, que es una especie de cornisa en realidad, la que cuando hay viento se levanta. Estamos hablando de unas planchas de unos 2 metros de largo por 20 centímetros de ancho aproximadamente, en una esquina, en la esquina del colegio que da hacia Avenida Francia, mientras que en una estructura que es la parte más alta del establecimiento educacional, también en su parte superior tiene planchas de similares características, pero un poquito más grandes. Siempre la parte delantera o de la costanera de la techumbre, que con el viento se levanta. Y hace muy poco percibimos un importante racha de viento que hubo. De hecho, un vecino se acercó a nosotros y manifestó su preocupación porque considera de que con este viento actual, y si es que llegase a aumentar, pudiese efectivamente haber, desde su punto de vista, un eventual desprendimiento y claramente un riesgo para las personas quienes viven en el sector o transitan acá en Avenida Francia o en calle General Montesinos o bien en sus alrededores. Es lo que estamos constatando a esta hora de la tarde.
0: Ya, es lo que pasa es que estaban muy preocupados los

0: los auditores, porque claro, Carlos, se nota ahí el movimiento de las latas, pero además por el sonido que esto genera. Y otra cosa que decían los auditores también es que estuvieron trabajando ahí la semana pasada, nos decían. Entonces eso está nuevo, digamos, no, por eso llamaba tanto la atención también de que estuviera en esas condiciones.
1: Sí, de hecho se ve que lo que se levanta efectivamente son latas, planchas de zinc, pero tal vez no son necesariamente las que corresponden a techo, porque observamos que son parte de un revestimiento lateral de la parte superior de la techumbre de este establecimiento educacional, Escuela Francia de Valdivia. Pero se levantan.
0: Ya.
1: Es zinc. Y es un elemento claramente que, con este viento, eventualmente pudiese desprenderse. Lo desconocemos técnicamente, pero es un riesgo que podemos indicar por lo que estamos observando. Estamos en este lugar, repito, en Escuela Francia, y en breve nos trasladamos hasta el gimnasio Gil de Castro.
0: Perfecto.
1: Donde habría una situación aparentemente similar.
0: Exactamente. También anunciada acá y contada por los auditores. Líneas abiertas, Carlos López. Vamos a estar contigo en cualquier momento.
1: Hasta en breve.
0: Hasta en breves minutos. Bien, son las notificaciones que nos van entregando los auditores también. Nosotros vamos viendo en terreno cómo va eso también. Porque es una preocupación, evidentemente, el tema de las latas en los techos y cómo queda en evidencia que algunas están sueltas efectivamente y que puede provocar eso un problema mayor. Vamos a continuar. Son las 3 de la tarde con 39 minutos.

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Ay, pensar que algunos están con fin de semana largo. Qué lata no poder estar disfrutando hoy día, que podríamos contarte tantas cosas lindas, pero déjeme decirle que estamos muy atentos a lo que está pasando con las inclemencias de esta jornada, cómo están las cosas del clima y la lluvia y el viento y todas las consecuencias y los problemas que esto ha traído, digamos. Estaba viendo unas imágenes que nos comparte Denis y que nos cuenta cómo bajó el nivel o la altura, más bien, de cables. No están cortados los cables, bajaron los cables. Entonces pasa una micro y los pasa a llevar. Esto es en Camilo Enríquez, casi llegando a Cochrane, donde hay como unos locales comerciales ahí. En la esquinita donde venden los huevos, exacto, ahí. Toda esa parte, antes de llegar ahí, están los cables bajo la altura de estos. No están cortados ni nada, pero están como más abajo. Entonces, para un auto pequeño no es inconveniente, pero para la micro que pasa por ahí, la 20 pasa en esa parte, va a estar más complicado. Así es que para que tengan precaución ahí los conductores y obviamente para que vayan a arreglar esto, insistimos, es en Camilo Enríquez, donde bajó la altura de los cables. Quizá, mira, es que usted sabe, esa es la otra también, porque está la ley Chao Cables, así se conoce popularmente, digamos, y se ha ido avanzando en eso, porque esta es la realidad de lo que pasa con los postes en Chile. Hay una cantidad de cables que no tienen ninguna utilidad y que finalmente, aparte de afear el espectáculo, hacen que pese eso enormemente, digamos. Entonces, sí, menos mal que están haciendo el trabajo de retiro de cables, pero es lento porque es mucho, te das cuenta, son años de aquello. Mira, ¿qué nos dije? Nos mandan acá fotografías y videos los autores de la Escuela Francia, dice, en este momento, y nos comparte justamente cómo se mueve, digamos, la parte superior del techo, que uno ve cómo se va moviendo esa estructura puntualmente, y que es la peligrosa, porque un autor decía, mira, va a salir toda esa orillita en la parte superior y lo más seguro es que ahí se vayan soltando después las latas, nos contaban los auditores. Mira, ahí está, mira, por ejemplo, acá nos dice, hola, como modo de información, en aquel poste están saliendo chispas, dice, muy potentes. El poste está ubicado frente al cementerio municipal, al lado de la Pergona de las Flores, nos dice, soy Jaime. Nos manda acá una foto, Jaime, también, de un poste al lado de la Pergona de las Flores, en donde nos comenta el auditor que están saliendo chispitas de ahí. Muchas gracias, Jaime, por la información. Hacemos el llamado también para que puedan ir a verificar lo que está pasando en ese punto de Valdivia. Insistimos, esto es un poste que está al frente del cementerio municipal, al lado de la Pérgola de las Flores. Gracias, Jaime. Vamos a continuar nosotros. Hay harto más que nos reportan acá los auditores. Nosotros también estamos en terreno reportando todo, así que en cualquier momento seguimos contigo.

0: Oigan, vamos a retomar el contacto con Carlos López, que se está moviendo por varias partes de la ciudad justamente para ir contándonos lo que nos van diciendo también algunos auditores. Carlos, estábamos viendo el tema de las latas de la Escuela Francia, por ejemplo, y ahora tú te moviste a otro punto de la ciudad. Cuéntanos.
1: Sí, efectivamente, concurrimos hasta el sector de gimnasio Gil de Castro, en el sector Corvilla, calle Maquena, avenida Maquena de la ciudad de Valdivia, y pudimos constatar de que la situación ya fue reparada. Se ve una esquina en el gimnasio de la presencia de lata, que no está en su lugar regular, pero ya está solucionado, o sea, ya no se está moviendo, agitando por acción del viento. Y ahora nos encontramos afuera del cementerio municipal número 1, que está cerrado por una acción preventiva del municipio valdiviano, y estamos buscando el lugar donde habría movimiento de cables y que pudieran estar generando algún tipo de chispa o algún riesgo. No sé si me podrá ayudar con ese dato.
0: Mira, lo que pasa es que ¿quién nos entregaba Jaime? Nos compartió una fotografía que te la compartí ahí, Carlos, para que puedas revisarla también. Y es en la pérgola. En la pérgola estaría ocurriendo eso, según lo que nos comentaba Jaime, en el paradero. Ahí se puede ver, al frente del cementerio, al lado de la pérgola, hay ahí un poste del tendido eléctrico que, según lo que nos comentaba el auditor, justamente estaría con chispas, Carlos. Eso era lo que nos contaba ahí Jaime puntualmente.
1: Muy bien, vamos a estar monitoreando aquello también. Estamos justamente frente a la pérgola, frente al cementerio municipal. No advertimos de momento esta situación.
0: Ya.
1: Sin perjuicio también de que es una preocupación, claramente. Todo esto como consecuencia del sistema frontal, que ha dejado distintas afectaciones con caída de árboles. También, de hecho, una torre de telecomunicaciones en la comuna de Futrono. Mucha gente sin energía eléctrica.
0: Exacto.
1: De hecho, ahora, actualmente, desde la pérgola, nosotros estamos fuera del cementerio municipal. Está avenida Picarte, las dos pistas, y nos hacen señas para indicarnos efectivamente dónde estaría ocurriendo esta situación. De hecho, nos vamos a mover rápidamente.
0: Ya.
1: Claramente avanzando hacia el paso peatonal, dado que...
0: Con seguridad
1: también hay
0: siempre.
1: Que velar por la integridad.
0: Exacto.
1: De cada cual, y así continúan informando.
0: Exactamente.
1: Ahora, ha bajado levemente la intensidad del viento. Pero esto es ahora. Como tú bien adelantabas, Sandra, a nuestros auditores, se espera que esta condición meteorológica, toda vez que es la proyección que ha hecho Meteorred, debiese ir declinando en una hora, dos horas más aproximadamente.
0: Exacto.
1: Dicho eso,
0: ¿sí?
1: Vuelve ahora una pequeña racha, estimativamente unos 25 kilómetros por hora. Vemos cómo se agitan los árboles del cementerio municipal 1, que están prácticamente a la entrada, a unos 25 metros del acceso principal hacia el interior del Campo Santo. Y ya estamos cercanos a la pérgola de las flores. Y bueno, también advertimos cómo un pequeño viento agita los cables. Y también claramente puede ser la misma preocupación y que haya decantado
0: claro, puede
1: en
0: ser
1: lo que
0: también.
1: Nos anunciaban nuestros auditores. Se está acercando acá un locatario. Muy buenas tardes, caballero. Muy gentil por informar a través de la radio. ¿Qué es lo que ocurre?
2: Acá nosotros salimos a clavar esa lata y se empezó a descender ahí, arriba.
1: Para quienes nos están escuchando, estamos hablando de un poste que tiene cables de mediana tensión, también de media tensión.
2: Claro. Y ahí sale fuego.
1: Ya, ahora no.
2: Ahora no. Pero a rato sale.
1: ¿Y ustedes habían subido a una techumbre?
2: No, aquí estamos, esas latas estaban desclavadas, así que ahí estábamos clavando cuando empezó a chispear el juego.
1: Oiga, ¿esto se paró de manera momentánea?
2: Empezó recién nomás, y ahora paró. Ahora paró la cuestión, así que...
1: ¿Qué llamado se hace?
2: Sí, pues, ahora sí, no sé si Saeza tiene que venir a arreglar o a ver ahí qué pasa.
1: ¿Preocupado, sí?
2: Sí, pues. Por las casas aquí. Y aquí hay harta gente que pasa para allá y para acá, pues, vienen a comprar flores. Sí, por eso estamos aquí esperando.
1: ¿Su nombre, caballero?
2: Raúl.
1: Don Raúl, ha sido muy gentil por informar a través de la radio.
2: Claro.
0: Gracias.
2: Yo lo vi ahí cuando decían, estamos escuchando, y yo lo vi que estaba frente, por eso lo llamé.
1: Ya, pues, muchas gracias. Y acá estamos.
2: Llegamos, listo.
1: Que le haya muy bien, pues, igual, hasta luego. Muchas gracias, caballero. Hasta luego, que le haya muy bien, pues. Ahí también, un conductor de línea de microbuses, se pone el micrófono de la radio también, dedito para arriba, básicamente porque claramente hay que tomar medidas de precaución, claro, en relación a un hecho que, si bien se había anunciado, cuando se comienza a palpitar, cuando se comienza a evidenciar algunos efectos, claramente hay que tomar las medidas correspondientes.
0: Exactamente. Carlos López, muchísimas gracias, y gracias a Raúl también, que te vio y estaba escuchando la radio y nos sirvió ahí para que nos contara y ratificara también lo que planteaba otro auditor con relación a las chispitas que salían del poste de la luz. Carlos López, como siempre, líneas abiertas.
1: Hasta un nuevo contacto, buenas tardes.
0: Hasta un nuevo contacto.
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0: hasta 104 kilómetros por hora se han registrado en el borde costero de la región de Valparaíso. Vamos a tomar contacto a esta hora con Lucas Peña.
1: Así es, porque la Armada ha entregado un balance, un nuevo balance acerca de este evento meteorológico que está afectando a la región de Valparaíso, donde entregaron los siguientes antecedentes. En primer lugar, en el borde costero se han registrado vientos que han llegado a una velocidad cercana a los 104 kilómetros por hora. En lo que respecta a la acumulación de agua en algunos puntos de la región de Valparaíso, se han llegado a registrar cerca de 8 milímetros de agua caída, y además la Armada recordó que nos mantenemos actualmente con un aviso de marejadas anormales que se han sentido en el borde costero de la región de Valparaíso. Las precipitaciones por lo menos se van a mantener constantes hasta la madrugada del sábado, según la información que fue entregada por la Armada hace unos minutos en el contexto de este evento meteorológico. En la región de Valparaíso, Bio Bio, la radio.
0: Seguimos viendo lo que está pasando en otras regiones con relación a este temporal, y se desbordó el canal Gaete en Talcahuano. Vamos a tomar contacto con Verónica Valenzuela desde Radio Bio Bio en Concepción.
2: 12 viviendas resultaron inundadas a raíz del desborde del canal Gaete acá en la comuna de Talcahuano. Hablamos del sector Salinas, específicamente los daños se generaron en el comité Villa del Sol. Son 12 viviendas de las cuales se les ingresó el agua a sus viviendas, causando daños y pérdidas en la mayoría en los suelos. Es a raíz de eso entonces que también se les ha aplicado la ficha FIBE a estas 12 familias de este sector. También por parte del municipio se ha indicado que se va a facilitar materiales de construcción para poder hacer estas reparaciones a los suelos y también a las techumbres que también sufrieron afectación a raíz de las fuertes rachas de viento que se generaron a raíz de este sistema frontal que estaba presente en la región. 12 familias, 12 viviendas afectadas entonces por inundaciones a raíz del desborde del canal Gaeta acá en la comuna de Talcahuano. En el lugar, Bio Bio, la radio.
0: En buenas condiciones de salud fueron rescatados dos hombres que habían quedado varados en una isla del río Biobío. La ampliación de la información la entrega Mario Tapia.
3: Hace pocos minutos el comandante del Cuerpo de Bomberos de Negrete, Eduardo Torres, señaló y confirmó que las dos personas que estaban siendo rescatadas, dos personas adultas, habitantes de Negrete, desde el río Biobío, están sanas y salvas, en buenas condiciones de salud, y fueron ya rescatadas y se encuentran en sus domicilios en buen estado, según se dijo. Este rescate demoró unos minutos debido a la complejidad climática que aún afecta a la provincia de Biobío, con vientos de rachas de hasta 60, 70 kilómetros por hora e intensas precipitaciones. Por tanto, como dijo el comandante Torres, que fue un rescate complicado pero rápido y que afortunadamente las dos personas están en buen estado de salud ya en sus domicilios. Bio Bio, la radio.
0: Diputados oficialistas valoraron la aprobación del bono extraordinario de apoyo para la niñez. Los detalles con Josefa Chianmaro.
4: Según comentaron los parlamentarios, el beneficio económico contempla un monto de 30 mil pesos. Está destinado a niños de hasta 13 años pertenecientes, bien digo, al 80% de la población más vulnerable del país. Por su parte, Tomás Kass, el diputado de Evópoli, destacó el valor del acuerdo político en medio de un escenario financiero que a su juicio es complejo, mientras que la diputada republicana Catalina del Real expuso que cerca de un 25% de los niños, niñas y adolescentes viven en situación de pobreza por ingresos y un 22,5% enfrenta pobreza multidimensional, argumentando que respalda este bono extraordinario principalmente porque puede significar una gran ayuda concreta cuando el presupuesto familiar no alcanza.
0: Exactamente, a las 4 de la tarde con 6 minutos.
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Oye, echando un vistazo acá, hay muchos auditores que nos escriben porque están sin energía eléctrica, y viendo la actualización que hace justamente la Superintendencia de Electricidad y Combustible con relación a la cantidad de personas, que, o más bien clientes, que están sin energía eléctrica, subió acá en la región. Exacto, hay más ahora en la actualización de las 4 de la tarde. Estamos hablando de, por ejemplo, vamos a ir a Corral. En Corral, cuando te contábamos anteriormente, habían 4 clientes sin energía eléctrica, ahora hay 5. En Futrón ahora hay 7.711 personas sin clientes, insisto, sin energía eléctrica. En La Unión, 825 clientes sin energía eléctrica. En Lago Ranco hay 3.911 personas sin energía eléctrica. La última actualización que hace el SEC de personas sin luz en Lanco, clientes, 5.127. En Los Lagos, 2.642 clientes. En Máfil, 3.494 clientes sin suministro eléctrico. En Mariquina, 2.640 clientes. En Paillaco, 3.523 clientes. Panguipulli, 8.163 clientes. Subió, en todos lados subió la cantidad de personas, de clientes sin suministro eléctrico. Y por ende, más personas sin luz, ¿no? En Río Bueno, 2.068 clientes sin energía eléctrica. Y en Valdivia se habla de 3.977, también sube porque íbamos en 2019, la última vez que te lo contamos, y ahora somos 3.977. Hay más personas sin energía eléctrica en estos momentos en toda la región de Los Ríos, según la última actualización que hace la Superintendencia de Electricidad y Combustible, que hace poquito, a las 4 de la tarde, hace muy, muy poco. Eso. Así que paciencia, pues son muchas personas que están sin luz a esta hora. ¿Qué nos dice Luis? Dice, buenas tardes, nos dice, en una intersección del accidente, dice, disco pare, y está amarrado a un poste de luz, dice la autoridad, que se preocupe de colocarlo como corresponde hasta que funcionen los semáforos. Buen día, nos dice. Buenas tardes. Esto por relación al choque que estuvimos contando hace harto rato atrás, digamos, acá en la radio. Bueno, mira, varias cosas están pasando. Acá, por ejemplo, estaba viendo también los comentarios de auditores que están sin energía eléctrica, y claro, les contábamos que subió la cantidad de gente sin luz. Por ejemplo, acá Patricia nos dice, hola amigos de Bio Bio, no tenemos energía acá en Cutipay, ¿tienen alguna información, porfa? Ay, ay, para rato, querida Patricia, porque son hartos lugares que están sin energía eléctrica. Acá Yeka nos dice, hola, buenas tardes, ¿podrían por favor saludar a mi hija? Ella es carabinera. Deyanira, hoy es el Día de la Mujer Carabinera, dice.

y mi hermanita Bristela, por estar de santo, nos dice que tengan un excelente y bendecido día. Ellas están en Pelchuquín con un tremendo temporal, como en toda la región y en varias regiones que están también ahí con un tremendo temporal, por cierto, y harto viento y todo. Imagínate, en otras partes todo desbordado, está tremenda la situación en la región de la Araucanía, en el Biobío, por ejemplo. No, mucha lluvia y claro, mucha afectación para las personas. Nosotros acá con el viento también. Schneider otra vez, o sigue, digamos, ahí inundado, como ya lo habían comentado los auditores. Tengan precaución, esa calle está cortada. Y como había ahí unas vallas papales, pero con el viento se cayeron. Entonces, si tú pasas por ahí, no vas a ver las vallas papales, estarán en el piso. Pero para que usted lo sepa. Ya, nada que hacer, nos dice acá nuestra auditora. Nada que hacer entonces con el corte de luz en Cutipay. Nada que hacer, Patricia. Lamentablemente aumentó la cantidad de personas que están sin energía eléctrica en la región de Los Ríos. Así es que a tener ahí todos los elementos a la mano para quizás a qué hora va a volver. Está difícil la reposición también por el tema del viento, que iría amainando en unas horas más, digamos, pero mientras tanto está difícil la cosa. Oiga, hay más música para todos ustedes. Estamos en vivo y en directo en la radio.

Mira, un auditor nos contaba hace algún rato atrás, Denis, que iba pasando por el Camilo Enríquez y que no, de hecho no logró pasar. Dice, no, es que están muy bajos los cables, casi tocando ahí la calle, y que de frente no pudo pasar. Y ha estado ahí harto rato. Y resulta, dice, no, ¿sabes qué? Si hay algún conductor de la línea 20 que pasa por el sector de Camilo Enríquez, llegando a Cochrane, chiquillos, pasen por otra intersección, por otra callecita, porque de verdad ahí está muy complicado. Están los cables de los postes, digamos, muy a ras de suelo. Estaba viendo, de hecho, a través de Twitter, ya no es Twitter, X, se reporta la caída del poste, dice ahí, en esa intersección. Acá los auditores no logran ver que esté caído el poste. Sí se ven, digamos, los cables que están muy, muy cercanos a tierra, y por ende los autos están retrocediendo, pues no pueden pasar por ahí. Ni siquiera los autos particulares, digamos. Por eso le pasábamos el mensaje a las micros 20 que no pasen por ahí, porque no van a alcanzar a circular por calle Camilo Enríquez llegando a Cochrane, porque los cables justamente de los postes están muy a ras de suelo, bajaron la altura. No logramos ver de aquí si es porque se cayó de frente en un poste, que es lo que aparece en redes, o puede ser otra situación, digamos. Pero lo cierto es que los que están en el taco ahí han tenido que retroceder y salir, volver atrás, porque no se puede pasar desde Camilo Enríquez hacia Cochrane, por ejemplo. Así es que, ojo ahí los conductores, traten de hacerle el quita a esa parte, chiquillos, porque están los cables, efectivamente, a ras de suelo prácticamente. Sí. Eso, para que tengan esa información a mano. Idealmente pasen el dato a los conductores de la línea 20, pues no va a alcanzar a pasar si no pasa un auto, no pasa un colectivo, imagínate menos una micro, que son mucho más altas. 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

Estaba escuchando un audio de Eduardo. Eduardo nos envía un audio recién, hace muy poquito, súper extenso, pero que básicamente da a conocer también que están sin suministro eléctrico desde las 13 horas de hoy en el Fundo Santa Elena, sector Calle Calle. Dice 3 kilómetros de Antilwe, desde la 1 que estamos sin electricidad. Y también hay sectores que se ven súper afectados porque se quedan sin electricidad, se quedan sin telecomunicaciones, algunos se quedan hasta sin agua. Entonces la verdad es que es un tema muy complejo. Y Eduardo nos decía, llevamos, no sé, desde la 1 de la tarde, y uno se pregunta, bueno, ya, ¿y a qué hora vuelve el tema de la electricidad? Hoy en día es demasiado importante el tema de la electricidad en nuestras vidas. Así como vivimos hoy por hoy, estar sin electricidad es tremendo, porque además que hay sectores que se quedan también sin agua. Entonces no es por una cosa de, comillas, comodidad, sino que más bien es por la vida que llevamos hoy en día, en donde la electricidad es prioritaria absolutamente. Y también nos contaba, al igual que Eduardo, nos decía, mira, en otras partes igual auditores nos contaban que habían quedado sin

0: comunicaciones, porque no funcionaban ni internet ni sus compañías telefónicas. Entonces al final totalmente desconectado de todo. Es tremendo. Y hay afectaciones en la región, digamos, producto del viento, básicamente, que ha sido el protagonista de esta jornada. También ha traído lluvias el día de hoy, pero claro, el viento ha sido lo que más nos ha perjudicado, por caída de árboles, justamente, lo que ha hecho que haya muchos sectores que están sin electricidad, como por ejemplo lo que le pasa a Eduardo ahí en el Fundo Santa Elena, sector calle, dice, a 3 kilómetros de Antilwe, desde la 1 de la tarde sin luz. Y nosotros te hemos estado contando y viendo también la actualización que hace justamente la Superintendencia de Electricidad y Combustibles, y que la última actualización que hizo a las 16 horas, la verdad es que uno podría decir, ah, seguramente ahora la cosa cambió. Sí cambió, pero hay más gente sin electricidad. Está peor el asunto, ¿viste? Hay que esperar. Es lamentable esto, como te decía, por lo que significa estar sin energía eléctrica. Complica el diario vivir de las personas. Está complicado el asunto. Y claro, en la región, como te decía, hay más personas ahora que hace una hora atrás, según los últimos datos que se van entregando. Así que ahí está. Mira, ya, saludos para todos nuestros auditores que están en sintonía con Radio a Pilas, ahí como sea, escuchando la Bio Bio. Trate de no gastar la batería de su celular. Y bueno, están pasando cosas. Nosotros te habíamos estado contando también de auditores que nos contaban de que los cables en Camilo Enríquez, llegando a Cochrane, estaban muy bajos y que no alcanzaba a pasar un vehículo y que se tuvieron que retroceder e irse. Pero ¿cuál es el motivo de por qué están estos cables tan a ras de piso? Bueno, nosotros vamos a conversar ahora con Cristian Serna, que se encuentra justamente ahí, Camilo Enríquez, casi llegando a Cochrane. ¿Qué es lo que está pasando, Cristian, en esa intersección? Buenas tardes.
1: Hola, Sandra. Mira, lo que veo son cables que están muy bajos. Veo cables de servicios, parece que son de televisión por cable y parece que también de telefonía. Mira, vamos a conversar con alguien de acá. Esta es Camilo Enríquez 873, por lo que estoy viendo. Ya. ¿Usted vive en esta casa?
2: Sí, yo vivo acá. Lo que pasa es que esto fue producto solamente del viento, no es ni un camión, nada, es solamente del temporal que hay. Y bueno, esto está chispeando igual porque esto tiene corriente, va a base de corriente igual, entonces igual está bastante peligroso la pasada por acá. De hecho, los autos están pasando por la vereda.
1: ¿Están sin servicio hace cuánto rato?
2: Ya llevamos más de 3 horas. Okay. Más de 3 horas sin servicio.
1: ¿Y cómo fue el momento? ¿Sintieron algún ruido, latas por lo menos? Sí. ¿O camión lo descarta por completo?
2: Sí, el camión está completamente descartado, es solamente el viento, las latas, es eso. Nada más que eso, no, está completamente descartado que fue un camión que botó todo.
1: ¿Qué servicios tendrían estos cables?
2: Por lo menos yo tengo BTR. BTR hay acá.
1: ¿Y de telefonía también, lo mismo?
2: Correcto, sí, sí. De
1: acuerdo. Y están sin los servicios durante este rato. ¿Y los vehículos, claro, los cables están ahí a 1 metro de altura más o menos?
2: Yo creo que menos.
1: ¿Y por eso pasaban por la vereda los vehículos?
2: Sí, porque estaba muy peligroso, estaba chispeando eso, entonces por eso era más peligroso, por eso la gente optaba como por subir por la vereda para evitar esto. O sea, los cables que tú ves aquí a simple vista.
1: Perfecto. Gracias, ¿su nombre?
2: Camila.
1: Muchas gracias, Camila.
2: Muchas gracias a ti.
1: Mira, Sandra, lo que está ocurriendo en este lugar, vemos que hay un camión que está estacionado, hay dos personas que van pasando por el lado de este camión, por abajo de los cables, en definitiva. Es un camión pequeñito.
0: Claro.
1: Más pequeño que un camión 3/4, de hecho. Y la calle Camilo Enríquez está con el tránsito completamente interrumpido. Está interrumpido en Yerbas Buenas. Los vehículos que van bajando desde el centro por Camilo Enríquez pueden llegar al supermercado El Tit, que está ahí, y luego hay que optar a la derecha o a la izquierda por Yerbas Buenas. Afortunadamente, esa calle permite ir en ambas direcciones, al menos ahí en esa intersección.
0: Cristian, mira, estaba los auditores que nos contaban justamente de esto, decían, no se puede pasar, pero lo que no se entendía era si esto es producto de que no se cayó ningún poste ahí. Están todos los postes en su lugar, ya. Solamente los cables están muy bajos.
1: Sí.
0: Y esos cables, Cristian, están...
1: Dame un segundo.
0: Sí.
1: Sí, porque me voy a acercar a la conductora de este camión. ¿La molesto? ¿Cómo le va? Dejó su vehículo estacionado y quedó... No, lo encontró con los cables.
3: justo cayó los cables.
0: Oh.

0: así que un poco asustado, pues me da miedo.
1: ¿Te andaba en el centro, andaba haciendo trámite?
0: Vine aquí al supermercado, aproveché de comprar, así que de repente cayó los cables.
1: ¿Y hace cuánto que tiene el vehículo aquí estacionado?
0: Ah, no, se hará unos 15, 20 minutos, un poquito más.
1: ¿Pero los cables cayeron recién entonces?
0: Sí, pues yo creo que con el viento, pues si no, no lo hice, dejado estacionado aquí encima los cables.
1: Gracias. ¿Su nombre?
0: Sonia.
1: Muchas gracias, Sonia. Mira, están con una escoba levantando los cables y otra persona para poder sacar este vehículo que quedó ahí. La persona, la dueña de casa, nos decía que estaban con electricidad, cuidado, por si acaso.
2: Sí.
1: Para tener ahí la precaución. Además que llueve, se lo estaba comentando a la persona que estaba levantando los cables con la escoba.
2: Con la escoba,
1: para
2: claro.
1: Que tenga precaución también.
2: Exacto. Cristian.
1: Está todo húmedo.
2: Exactamente. Y tengo una duda también, Cristian, porque estos cables, por ejemplo, que están ahí en calle Camilo Enríquez llegando a Cochrane prácticamente, ¿están en la vereda o están atravesando la calle Camilo Enríquez?
1: Atravesando completamente la calle y una de las veredas.
2: Ya.
1: La vereda que está más cercana, déjame revisar, al río, está más cercana a la calle Pérez Rosales.
2: ¿Y no se ve ahí seguridad ciudadana, alguien que esté colocando, no sé, o la misma empresa de telecomunicaciones?
1: Sí, de hecho, ellos mantienen cortado el tránsito vehicular. Está el vehículo atravesado en la esquina que comentaba. Seguridad Ciudadana estacionó su vehículo con balizas encendidas, instaló un par de conos y está impidiendo el tránsito vehicular.
2: Claro.
1: Porque las personas pueden pasar sin ningún inconveniente.
2: Ah,
1: porque no está bloqueando completamente la pasada. De hecho, hay gente que sigue pasando por el lado. Hay una vereda completamente expedita. Si alguien tiene miedo de estos cables, puede caminar un par de pasos, cruzar a la vereda de enfrente y sigue avanzando. No hay problema. Ya avisaron, dicen, a la empresa encargada. No me dijeron qué empresa. Presumo que Telefónica o tal vez AESA. Pero mencionan que ya se hizo el nexo para que vengan a reparar esta situación.
2: Ah, ya, perfecto. Gracias ahí por el reporte completísimo, porque teníamos la duda, no sabíamos realmente qué había pasado, porque nos decían, están los cables muy bajos, pero no sabíamos si era porque se había caído un poste, si porque se había pasado a llevar los cables un camión, pero ahí ya nos quedó clarísimo que esto es netamente producto del viento, según lo que dicen ahí los autos y los testigos que pudiste entrevistar, Cristian.
1: Y aquí viene llegando una camioneta que Seguridad Ciudadana le permitió el paso. Veo dos escaleras arriba y tiene el logo, déjame revisar, que se acerca un poco más. Municipalidad de Valdivia, dice. Ya. Veo dos personas caminando atrás de la camioneta. Me imagino que vienen a intentar resolver este problema. Sí, efectivamente, se van deteniendo. Están ahí frenando el vehículo. Entiendo que van a empezar a sacar las escaleras. Le voy a preguntar a ver si me comentan algo. Están, de hecho, mirando los cables antes de terminar el contacto. Muy breve, le hago una consulta. Vienen a solucionar el problema con los cables, me imagino.
3: Sí, venimos a evaluar y realizar el corte, si es necesario, del tendido que está ahí.
1: ¿Y ustedes, en el caso suyo, son de la municipalidad?
3: Sí, del departamento de alumbrado.
1: De alumbrado, perfecto. Ya, muchas gracias. Mira, del departamento de alumbrado. Vienen a revisar ahí la situación de los cables. Están tomando fotografías, evaluando primero si hay algún riesgo para poder despejar.
2: Ah, ya, excelente. Cristian Cerna, muchísimas gracias por este reporte completísimo ahí. Ya nos quedó claro y habrá que esperar. Yo me imagino que una vez que ellos evalúen van a poder también decir qué es lo que hay que hacer, cuándo va a estar todo habilitado. Mientras tanto, hacerle el quite a esa intersección. Entonces, pues, está cortado justamente calle Camilo Enríquez. Tú nos decías que está cortado a la altura de Hierbas Buenas, más o menos. Un poquito antes.
1: Sí, si vienen bajando las personas en vehículo por Camilo Enríquez desde el centro hacia el sector Barrios Bajos, al llegar a Hierbas Buenas tienen que optar o a la derecha o a la izquierda. En vehículo estamos hablando, insisto con eso, porque los peatones pueden seguir avanzando sin ningún inconveniente.
2: Excelente. Cristian Cerna, muchísimas gracias por este reporte.
1: Muy bien, estamos en contacto pronto.
2: Así es, líneas abiertas. Nosotros seguimos también. Faltan 13 minutos para que sean las 5 de la tarde.

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Bien, con lluvia y con viento que ya empezaría a bajar. Nosotros estamos viendo, o sea, la intensidad, eso quiero decir, a bajar la intensidad. Estábamos viendo la proyección del pronóstico del tiempo también para los próximos días y contarles que San José de la Mariquina, que también tuvo mucho viento y mucha lluvia hoy día, ya esto amaina ahora en un ratito más y para mañana completamente normal, ya sin vientos normales, estamos hablando de 22 kilómetros por hora, qué sé yo, a partir de mañana y casi sin lluvia, 0,5 milímetros es muy poquito. Para el sábado se espera un poquitito de lluvia, pero muy poquita. Para Mariquina estamos hablando de 6 milímetros y el domingo sin precipitaciones. Se normaliza todo en breve, ya debiese de ir bajando la intensidad del viento y también la lluvia. Para Panguipulli, mañana esperan 1,6 milímetros de lluvia para la lluvia y también para el viento, igual para la ciudad de Panguipulli el sábado, igual cosa, va a llover muy poquito, 11 milímetros de lluvia y el domingo en Panguipulli sin precipitaciones.

una máxima de 10 grados. Para la ciudad en el Tume también bajan las lluvias y también termina el viento. Mañana van a estar ahí con 33 kilómetros por hora, que es como ráfagas, que es como muy normal, digamos eso, y muy poquitas precipitaciones, 3,6 milímetros, el domingo va a llover un poquito en el Tume, 17 milímetros, y el día domingo, el sábado va a llover 17 milímetros, digo, y el domingo sin lluvias para en el Tume. El grueso del viento, de las ráfagas más intensas, ya fue. Técnicamente, según las proyecciones del pronóstico del tiempo, ya en la noche amaina totalmente y ahora también en la tarde. Para los lagos, por ejemplo, que también estuvo con muchísimo viento el día de hoy, pues déjeme decirle que ya a esta hora también disminuye totalmente el tema del viento. Y contarles que ya mañana en los lagos casi no se anuncian precipitaciones, es muy poquito, 0,8 milímetros. Para mañana en los lagos, el día sábado casi no llueve, 0,3 milímetros es tan poquito, la verdad, y el domingo sin precipitaciones para los lagos. Lo peor ya pasó y fue lo que estuvimos viviendo, por lo menos en este, comillas, fin de semana largo. Para Corral, que también estaban ahí preocupados, pero nos decían que estaban sin luz y sin agua también en algunos sectores, contarles que también el viento ya amaina en el transcurso de las siguientes horas, ya en la noche se calma bastante, y contarles que mañana en Corral se anuncian muy poquitas precipitaciones, 2,1 milímetros es muy poquito, y ya el sábado también 2,1 milímetros de lluvia en Corral, muy poquito, y el domingo sin precipitaciones. Saludos para la comuna Puerto de Corral. Y para Valdivia, ya para cerrar también, contarles que mañana, mira, es tan poca la lluvia para mañana, 0,6 milímetros es muy poquito. Los vientos también bajan considerablemente ya dentro de un ratito más y en la noche. El sábado tendríamos 1 milímetro de lluvia para Valdivia, muy poquito, el día domingo sin precipitaciones. Así se viene la proyección en general para toda la región. Empieza a bajar la intensidad del viento ahora y hasta la noche, y así ya se calma todo. Y como te decía, también el tema de las precipitaciones. Ya, queridos auditores, un abrazo grande, te vamos a seguir informando porque estamos ahí atentos a lo que está pasando en nuestra región y, por supuesto, en el resto de Chile. Un abrazo, vienen noticias.

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7: 13 familias damnificadas por voladuras de techumbres y más de 44 mil clientes están sin suministro eléctrico en la región de Los Ríos, producto de vientos moderados a fuertes. Carlos López nos cuenta más.
8: Vigente está la alerta temprana preventiva en la región de Los Ríos por vientos, los que a la fecha han provocado la caída de árboles y voladura de techumbres. El director regional de Senapred, Daniel Epech, dijo a la radio que 11 viviendas tuvieron daño menor y otras 4 están con daño mayor no habitable, sumándose otros 20 inmuebles que se encuentran en evaluación. La autoridad dijo que estas afectaciones están ocurriendo en las comunas de Futrono, en Panguipulli y también en Paillaco. Además, dijo que unos 44.000 clientes están sin suministro eléctrico, principalmente en las comunas de Panguipulli, Lanco, Paillaco, Máfil y también Valdivia. Asimismo, dijo que por esta misma situación es que las empresas eléctricas están tomando las debidas disposiciones y resguardos porque la condición de viento también es un factor de inseguridad para que las brigadas puedan atender.

0: estas contingencias. Además, confirmó a la radio que en Futrono una torre de telecomunicaciones cayó sin causar daños a terceros y que está siendo ya reparada por la misma compañía, específicamente con el retiro de los componentes eléctricos y electrónicos que mantiene esta misma infraestructura. Dijo que esta alerta temprana preventiva por viento se mantiene hasta que las condiciones meteorológicas así lo ameriten, haciéndose claramente llamado a la precaución, al autocuidado, pero también la misma disposición que se ha entregado a los diferentes equipos que componen la unidad de alerta temprana, pero también a quienes están relacionados al trabajo preventivo y de acciones acá en la región de Los Ríos, producto de los vientos y sus afectaciones. Bio Bio, la radio.
1: Se mantiene la alerta de evacuación preventiva en campamento de la comuna de Talagante por posible crecida del río Mapocho. Jorge Villegas nos informa.
2: Claro, porque continúan las labores de evacuación preventiva en el campamento El Telar de la comuna de Talagante, un sector vulnerable, ¿no?, producto de la eventual crecida del río Mapocho por este sistema frontal que afronta la región metropolitana. Es por eso entonces que, de acuerdo a lo que señaló el alcalde Sebastián Rojas hace algunos minutos, es que ya se han evacuado cerca de 1.500 personas, pero aún se han detectado 450 que aún se encuentra en el interior de este campamento. Es por eso que dentro de las próximas horas y minutos también se iniciará un nuevo despliegue tanto de carabineros como de militares en ese sector para poder entonces evacuar, ¿no?, al resto de personas que quedan en ese sector que se encuentra justamente en la ribera del río Mapocho, un sector bastante vulnerable producto de la crecida que ese caudal podría tener producto de estas lluvias. Es por eso entonces que nosotros vamos a estar monitoreando esta situación y ver cómo se desarrolla también este proceso de evacuación preventiva que se viene informando ya hace dos días, según informaron las autoridades. Es por eso que antes de las 19 horas el PIC, ¿no?, que se prevé de crecida de este río, ese que se espera entonces que la totalidad de las familias y personas puedan evacuar desde ese campamento El Telar de la comuna de Talagante. Bio Bio, la radio.
1: La alcaldesa de Quilpué, Carolina Acorti, solicitó evacuar los sectores de Pompeya y población argentina por inminente riesgo de remoción en masa. Lucas Peña nos cuenta.
3: Así es, esto en el marco de este evento meteorológico que ha aumentado su intensidad en la región de Valparaíso con respecto a las precipitaciones. Es que después de una sesión de un COGRID comunal en Quilpué, la alcaldesa de esta comuna, Carolina Corti, hizo un llamado a una evacuación preventiva de forma voluntaria de los habitantes de la población argentina y el sector de Pompeya. Esto por el inminente riesgo de remoción en masa en esos puntos de la comuna de Quilpué en el marco de este evento meteorológico que ha traído fuertes vientos e intensas precipitaciones en horas de esta tarde. Recordemos, en el sector de Pompeya y en población argentina, la alcaldesa solicitó esta evacuación preventiva de forma voluntaria. En la región de Valparaíso, Bio Bio, la radio.
1: Se confirmó esta tarde el fallecimiento de un hombre luego de que un árbol cayera sobre él. Vamos a tomar contacto con Radio Bio Bio en Los Ángeles. La información con Mario Tapia.
4: La Brigada de Homicidio de la Policía de Investigaciones se encuentra abocada a las investigaciones de la muerte de una persona de sexo masculino que durante esta jornada sufrió un accidente en la ruta Q180 que une Los Ángeles con Nacimiento, a la altura de la comuna de Negrete, donde le cayó un árbol encima, falleciendo luego en el hospital de Los Ángeles, según se ha informado durante esta tarde. Esta persona había estado tratando de sacar un árbol que había caído por efectos del viento precisamente en la ruta y le cayó otro árbol precisamente a raíz del fuerte viento reinante, sobre todo durante esta mañana, en el sector de la comuna de Negrete, la ruta Q180 que une Los Ángeles con Nacimiento. Se informó que a raíz de las graves heridas recibidas por este impacto que le provocó la caída del árbol, falleció en el hospital de Los Ángeles durante esta tarde. 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
1: Exactamente las 5 de la tarde con 7 minutos.
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tardes a todas y todos quienes nos escuchan a esta hora acá en la radio. Oye, te contamos que a esta hora en la capital regional, acá en Valdivia, hay una sensación térmica de unos 7 grados. Bueno, te lo contaban hace un rato y es que, claro, el pronóstico de lluvias para lo que queda de esta tarde y parte de la noche también son lluvias bastante débiles, ¿cierto? Esto del sistema frontal aparentemente calmaría bastante las próximas horas. También para mañana, el pronóstico de lluvia es bastante débil, 0.6 milímetros para mañana, para el sábado 1 milímetro solamente. Al menos para esta semana, lo que queda de la semana, ya se espera que calme bastante las precipitaciones, al menos acá en la capital regional. Vamos a revisar un poco en otras comunas, porque aparentemente esto sería algo acá en toda la región. En San José de la Mariquina, algo bastante parecido, ¿cierto? Para mañana 0.5 milímetros, para el sábado 0.8, el domingo ya no se esperan precipitaciones, tampoco para el lunes. Veamos en la provincia del Ranco, acá en la capital provincial, en La Unión, para el resto de la noche. De hecho, se espera que esté, claro, parcialmente nuboso, pero no se esperan lluvias acá en la capital provincial del Ranco. Para mañana, igual, lluvias débiles. 0.2 milímetros, para el sábado, 0.1. 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

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Oye, te lo habíamos comentado previamente respecto de, claro, esto del sistema frontal, las recomendaciones y por ahí también lo mucho que habían aumentado la búsqueda y la compra también de varios ítems, todo esto asociado a los cortes de energía eléctrico y bueno, todo lo que se avecinaba y que conlleva esto del sistema frontal. Bueno, te contamos de que en esta misma línea, acá se ha disparado el interés por las baterías externas, estas que son como portátiles, ¿cierto? Igual las llaman power banks. Bueno, ante el riesgo de cortes de suministro eléctrico, cada vez más personas buscan una forma de mantenerse operativos sus teléfonos, sus tablets, sus computadores ante una eventual emergencia. Bueno, con la posibilidad de que muchas personas trabajen desde sus casas debido al sistema frontal, ¿cierto? Entendiendo que esto es algo que afecta a gran parte del país, un corte de energía puede interrumpir, claro, tu jornada si es que tu dispositivo se queda sin batería. Entonces, claro, acá la batería externa se convierte en un respaldo importante para mantenerte operativo acá en este contexto. Eso sí, ¿sabes qué? Es importante que tengas cuenta de que no todos estos bancos de energía tienen el mismo rendimiento. Comprar un power bank solamente porque está en oferta o tiene un precio más bajo, esto también puede traducirse en menor autonomía o menor o tiempos de carga demasiado lentos. Entonces, claro, acá te señalamos algunos consejos para que no te equivoques cuando elijas tu batería. Bueno, acá respecto de la capacidad, te contamos que se mide en 1000 amperios por hora con la sigla MAH y determina acá cuánta energía puede almacenar una batería externa. Para enfrentar un corte de luz que pueda extenderse por varias horas, acá lo más recomendable es optar por un modelo de al menos 20.000 miliamperios, capaces de entregar entre 3 y 4.

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Oye, te veníamos contando sobre como lo mucho que han aumentado las búsquedas y las compras de algunos ítems, todo esto a propósito del sistema frontal que estábamos atravesando. Respecto del kit de emergencia también que Senapred ahí señaló por varios conceptos. Esto acá en el contexto de la tecnología, te contamos que las baterías externas o los power banks, los bancos de energía, han aumentado bastante. Todo esto como una forma de mantenerse operativo, ¿cierto? Con los teléfonos, los tablets, los computadores también, si es que te toca trabajar, por ejemplo. Y respecto a esto mismo, te estábamos contando sobre algunas características súper importantes para tomar en cuenta para que compres ahí el power bank correcto. Respecto de la capacidad, te contábamos que, acá es muy relevante considerar para qué estás pensando este banco de energía, porque claro, depende mucho si es que el corte de luz va a ser muy extenso o si solo necesitas una carga o dos, ¿cierto? Acá la capacidad se mide por miliamperios con la sigla MAH. Te contamos que ideal, si es que el corte se extiende por varias horas, mejor que pienses en uno de 20.000 miliamperios, porque se venden de 5.000 y de 10.000, pero claro, quizás no sea suficiente. También la potencia de carga es bastante importante. Acá señalan que una potencia de entre 20 watts y 30 watts permite carga rápida en la mayoría de los equipos, pero por ejemplo, si quieres cargar un computador, ideal que busques uno de 65 watts o más, con un cable USB tipo C. Los puertos y la conectividad también, un aspecto relevante que deberías tomar en cuenta, la cantidad y el tipo de puertos disponibles. Lo ideal es que el puerto tipo USB-C funcione tanto para recargar la batería externa como para alimentar otros dispositivos. Esto simplifica el uso de un solo cable. Contar además con un puerto tipo USB-A sigue siendo una ventaja acá para utilizar accesorios más antiguos, por ejemplo, o cargar también varios equipos a la vez. Oye, acá recomiendan algunas baterías para enfrentar acá un corte de luz. Te vamos a señalar algunas marcas. El Xiaomi Redmi Fast Charge, por ejemplo. Xiaomi también con 33 watts, con cable tipo USB integrado. También acá aparece como dentro de los mejores. El tipo Anker Solo de 30 watts, también acá aparece como bastante confiable. El tipo Master G de 65 watts, para cargar un notebook acá funcionaría bastante bien. El Ugreen Power Delivery de 145 watts Ultra, también acá aparece que tiene un muy buen rendimiento. Eso entonces respecto de las baterías externas portátiles.

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3: Manuel Señoret Astaburuaga es una de las grandes figuras navales de nuestro país. De hecho, muy recordado, por ejemplo, las tierras magallánicas, porque allí fue gobernador. Manuel Señoret entró a la Escuela Naval con solo 10 años de edad, egresando el año 1867. El año 1872 acompañó a su padre, que era el capitán de navío Leoncio Señoret Montaigne, para traer desde Francia al Tolten, que era un vapor de ruedas, sí, impulsado por estas ruedas, estas aspas en el agua, comprado por el gobierno para el servicio en los ríos de nuestro país. La labor profesional de Manuel Señoret Astaburuaga se centró entonces en la hidrografía. Desde el año 1875 y hasta 1877, participó en levantamientos de planos hidrográficos en las costas de Maule y Concepción, en el río Bueno y también en el lago Ranco. Durante la Guerra del Pacífico, Señoret tomó parte en la batalla naval de Angamos, en la captura de la cañonera Pilcomayo y a bordo de la corbeta Aptao, participó en el traslado del ejército al norte para iniciar la campaña de Lima. Después y durante la ocupación, fue jefe político y militar de Chimbote. En agosto del año 1892, Señoret fue nombrado gobernador de Magallanes. Y entre sus obras más notables se destacan la fundación de Puerto Toro, el cual, si no consideramos como comunidades las bases de la Antártica, sería la comunidad más austral del mundo, que está ubicada en la costa oriental de la isla Navarino, a más de 300 kilómetros al sur de Punta Arenas y frente a las islas Picton, Nueva y Lennox. También fue el fundador de la ciudad de Porvenir, que está ubicada frente a Punta Arenas, cruzando el estrecho de Magallanes. Además, Señoret Astaburuaga fomentó los lavaderos de oro existentes por esos años en la zona.

0: entregando inmensas extensiones de terrenos para la explotación científica. También aumentó la población de chilenos, que hasta entonces era inferior a la población extranjera. Además, aumentó la producción ganadera, la producción comercial e industrial, creó un juzgado de letras, reorganizó el servicio de correos, esto entre otras actividades. El año 1894 fundó, junto al comerciante italiano Juan Bautista Contardi y al médico chileno Lautaro Navarro Avaria, el primer periódico local en Punta Arenas, el Magallanes. A fines de 1896, luego de 4 años de permanencia, Señoret abandonó Magallanes para hacerse cargo del apostadero naval de Talcahuano. Manuel Señoret hasta Uruaga murió el año 1900, y el año 1908, y en retribución a los servicios prestados, el gobierno le regaló a su familia una extensión de 6.500 hectáreas en el seno de Última Esperanza, en el sector de las Torres del Paine.
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Oye, hemos estado hablando mucho sobre el sistema frontal, lo que está pasando en contingencia, dentro de estas horas, ¿cierto? Lo que más acontece en este momento, pero poco hemos hablado sobre algunos proyectos que están saliendo últimamente, también contingencia, el avance de la ultraderecha en definitiva y cómo esto también significa el detrimento de derechos importantes que se creían ganados. Y es que quizás ya has escuchado, quizás ya tienes tu propia opinión incluso, pero en Estados Unidos hay una nueva postura conservadora que está cuestionando el voto femenino. Bueno, si es que no has escuchado sobre esto, te contamos un poco. Se trata de Erika Kirk, la viuda de Charlie Kirk, este activista conservador que fue asesinado en el año 2025. Y bueno, ella aparece acá como la principal impulsora del discurso de Savannah Stone. Bueno, ella es una joven influencer cristiana y conservadora que abrió el debate al abogar por los roles de género tradicionales, promueve acá el matrimonio y las figuras de las dadwives criticando al feminismo. Si bien Kirk no habló de ello abiertamente, le dio un espacio a la influencer, a Stone, en la cumbre de liderazgo femenino de Turning Point USA. Esta organización fundada por su esposo, cuyo evento de este año encabezó ella. Bueno, acá la influencer, que ella tiene 21 años, puso en duda el voto femenino, despertó el debate sobre el voto hogar y compartió otras polémicas ideas que despertaron preocupación no solamente en el país, sino que en el mundo. Bueno, acá la figura de Erika Kirk además ha sido una fuerte impulsora de las juventudes conservadoras, especialmente tras la muerte de su esposo, que era también una voz potente en esta esfera. De hecho, ella misma había dicho el año pasado, tras la partida de Kirk, que haría el Turning Point la cosa más grande que este país haya visto jamás, y aseguró que no dejaría morir el movimiento. Bueno, te contamos un poco de qué trata esto, y es que, claro, la cumbre criticó, bueno, sacó muchas críticas luego de que no solamente esta influencer, varias mujeres hablaran y apoyaran un sistema democrático ideal al que llaman voto hogar, donde se emitiría un voto por familia. Con este modelo, sería el esposo quien tomaría la decisión final. Si bien esta idea hace hincapié en que la pareja debería tener las mismas nociones políticas y religiosas, un sistema como este claramente despojaría a las mujeres de la posibilidad de ejercer su propio voto. Bueno, esto no se condice con el contexto estadounidense, donde las mujeres tienen una alta participación en los procesos electorales. Incluso, el voto femenino es mayormente progresista, ya que en su mayoría optan por el Partido Demócrata. De acuerdo al medio The Guardian, las mujeres jóvenes son el grupo más progresista en la historia del país, especialmente la generación Z. Según el medio Deutsche Welle, fueron varias las mujeres del evento que estarían dispuestas a ceder sus votos a sus esposos. Kate Mann, profesora de filosofía de la Universidad de Cornell, habló sobre este fenómeno en declaraciones de este medio. Ella dice que, algunas mujeres de la esfera ultraconservadora, de ultraderecha, creen que se puede enviar una señal de virtuosismo al alinearse con el patriarcado. Ella dice que parte de lo que ocurre aquí es el deseo universal entre las mujeres conservadoras de parecer una buena chica. Y ser una buena chica significa exactamente lo que el patriarcado quiere que digas y aceptar esa ideología. Bueno, ¿qué te parece esto? Acá se habla mucho sobre el retroceso, ¿cierto? Lo mucho que costó en sus años lograr... Claro, todo esto como de que una mujer tenga acceso a voto, acceso a una cuenta bancaria, a una profesión. Y bueno, esto claramente se habla de que está poniendo en riesgo varios derechos de las mujeres.

Hoy estábamos hablando del avance de la ultraderecha, en particular sobre Erika Kirk y en la cumbre de liderazgo que tuvo lugar ya hace unos días. Todo esto respecto del voto, lo que significaría, claro, la pérdida de derecho a votar, sería como un voto hogar. Acá varios auditores comentaron, dicen, oye, qué entretenido esto, le dicen voto democrático y la decisión la toma el marido, súper democrático. Bueno, acá hay más comentarios, nos dicen que qué terrible perder el voto femenino después de tanta lucha por él. Igual nos dicen acá que agregar que en Sudamérica al menos el primero que tuvo voto femenino fue Ecuador. Igual señalan que no solo es un voto como independiente, sería como perder el derecho de expresar cómo piensan y cómo eligen las mujeres. Bueno, te contamos que diversas organizaciones que abogan por los derechos civiles y de las mujeres vienen advirtiendo esta tendencia desde hace ya un tiempo. Por ejemplo, la Unión Estadounidense de las Libertades Civiles criticó la agenda de Trump en esta materia. Señala que la administración está socavando la libertad y la seguridad económica de las mujeres, imponiendo con rigor roles de género arcaicos, menoscabando la libertad reproductiva y la salud femenina.

0: y relegándolas al ámbito doméstico. Bueno, igual tenemos lo propio por nuestro lado en el área política, ¿cierto? Con parlamentarios de ultraderecha también haciendo lo suyo, sus modificaciones por ahí, sus proyectos. Bueno, de eso vamos a hablar más adelante. Pero claro, acá el gobierno está implementando un ataque contra la población femenina, retrocediendo en derechos reproductivos, laborales e impulsando políticas que las restringen. Por ejemplo, a principios de este año, la Cámara de Representantes aprobó la ley SAP América, que impediría a los votantes elegibles que se registren si sus documentos no coinciden con su nombre. Bueno, ¿esto cómo podría afectar? Te comentamos que podría afectar de manera desproporcionada a las mujeres casadas que han cambiado su apellido y a las personas trans, cuyos documentos podrían no reflejar su identidad de género. Organismos internacionales, como la Red Europea de Mujeres contra la Violencia, también acusaron que Estados Unidos está abandonando compromisos clave en materia de igualdad de género.
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0: Vamos con una nueva revisión de noticias. Hasta ahora tenemos información con Lucas Peña desde Radio Bio Bio en Valparaíso.
8: Así es, esto ya incluso fue ya anunciado por las autoridades de la comuna de Valparaíso. Nos referimos al retiro de la pasarela Balmaceda, que se ubica en el sector de Yolanda, en la comuna Puerto. Hay que indicar que esta medida se toma después de daños que sufrió el soporte de esta estructura, un despliegue por parte de carabineros, el personal de la municipalidad, y para el retiro de esta pasarela actualmente hay un cierre parcial de la avenida España para realizar el respectivo bypass que va a dar acceso por la avenida España para posteriormente iniciar con el retiro de esta pasarela acá en la comuna de Valparaíso. Información claramente estaremos ampliando acerca de este despliegue que se va a registrar en las próximas horas para el retiro de esta pasarela acá en el sector de Yolanda. En la región de Valparaíso, Bio Bio, la radio.
0: La Araucanía es la región más afectada por los cortes de energía que deja el sistema frontal. Los detalles con Amparo Montoya de Radio Bio Bio en Temuco.

0: Disminuyó la intensidad del viento en la región de la Araucanía, donde durante esta jornada se registraron ráfagas en algunos sectores del valle que superaron los 90 kilómetros por hora. Una situación que dejó distintas consecuencias, principalmente con la caída de árboles y postes, lo que a esta hora mantiene a más de 189 mil clientes sin energía. No hay hora de reposición estimada y la región de la Araucanía es la más afectada del país respecto a los cortes de energía, según también reporta la Superintendencia de Electricidad y Combustibles. Desde la empresa CGE, por ejemplo, se indicó que se está elaborando un catastro para conocer los puntos con fallas en la región de la Araucanía, mientras que desde Senapred se indicó que se están monitoreando los distintos cauces, ríos, ya que algunos han aumentado su nivel, sin embargo, se descartó algún riesgo de desbordes. Respecto a la situación entre la ruta Villarrica y Pucón, el director de Senapred indicó que esto debería entonces el tránsito quedar restablecido en las próximas horas, ya que todavía se está evaluando la situación de los postes de luz que resultaron afectados también en este lugar. En Temuco, Bío Bío, la radio.
1: Fuertes ráfagas de viento derriban postes y árboles en la provincia de Osorno. Y cerca de 25.000 clientes están sin energía eléctrica. Los detalles con Pedro Arzúa de Radio Bío Bío en Osorno.
2: Las intensas ráfagas de viento registradas durante la jornada de este jueves han provocado diversos estragos en las comunas de la provincia de Osorno, dejando caída de árboles y postes, interrupciones de tránsito y masivos cortes del suministro eléctrico que mantienen en alerta los equipos de emergencia. Una de las situaciones más complejas que se ha registrado da cuenta de la comuna de Purranque. Se confirmó la caída de 3 postes del tendido eléctrico en la ruta 1900, uno de ellos en el kilómetro 4 y otros 2 en el kilómetro 5, manteniendo completamente interrumpida la conectividad entre Purranque y Crucero en ambos sentidos. En Río Negro, situación similar, esta vez con la caída de árboles, han interrumpido el acceso hacia la ruta 5 desde esa comuna. En Osorno se ha reportado el desprendimiento y caída de árboles en distintos puntos de la zona, mientras que en Puyehue se produjo un corte total de suministro eléctrico afectando a gran parte de esa comuna. De hecho, de acuerdo con los reportes de la Superintendencia de Electricidad y Combustible, se da cuenta que cerca de 25.000 clientes se permanecen sin energía eléctrica en la provincia de Osorno, principalmente por daños asociados al fuerte viento y a la caída de infraestructura eléctrica en la última hora. En Osorno, Bío Bío, la radio.
1: Cortes de energía eléctrica, voladuras de techo, caídas de árboles y postes, entre otras situaciones, ha dejado el fuerte viento en la región de Los Lagos. Robinson Carnas, de Radio Bío Bío en Puerto Montt, con los detalles.
3: Están con dificultades en medio de los fuertes vientos que se perciben a esta hora en la provincia de Llanquihue, Chiloé, Osorno y Palena. Recordemos que se han estado registrando ráfagas de viento que han superado los 100 kilómetros por hora durante esta tarde. A propósito de lo mismo, se han reportado ya hasta este minuto decenas de voladuras de techumbre, además de caídas de árboles y también de postes, por ejemplo, en Puerto Varas. La situación se repite también en la capital regional y en otras comunas de la zona, como se ha estado reportando también durante esta jornada. En las calles de Puerto Montt, Bío Bío, la radio.
1: Hasta acá el informador. La temperatura a esta hora en Los Lagos es de 10 grados.
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0: 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Oye, previamente estábamos contando sobre todo esto del voto femenino en Estados Unidos, algo que parecía impensado, ¿cierto? Un derecho que se había ganado pero ya hace muchas décadas y ahora se está volviendo a conversar todo esto en el contexto del avance de la ultraderecha. Bueno, acá varios auditores estuvieron comentando sobre, oye, qué democrática esta medida, ¿cierto? Todo esto muy en tono de sarcasmo, claramente. Esto es un detrimento para las mujeres, para los derechos de expresión, expresar cómo piensen y cómo elijan las mujeres. Bueno, en fin, te contamos que esto tiene lugar, como te decíamos, en el avance de la ultraderecha, pero también en movimientos antigénero. Así lo decretan acá varias entidades de la ONU, ¿cierto? Bueno, recordemos que la Comisión de la Condición Jurídica y Social de la Mujer de la ONU, el año pasado, acá el país, Estados Unidos, no se sumó y rechazó la declaración final de la Convención sobre la eliminación de todas las formas de discriminación contra la mujer. Bueno, añadieron que acá se fortalece el creciente movimiento global antigénero, una red de actores de extrema derecha que trabajan para revertir los derechos de las mujeres, las protecciones para las personas LGBTIQ+, y las libertades reproductivas en todo el mundo. Bueno, y muy a propósito de esto mismo, te contamos que, bueno, también seguramente ya estás al tanto de esto, pero si no, bueno, acá tienes el detalle. El diputado Cristóbal Urrutikochea, del Partido Nacional Libertario, de ultraderecha, fue uno de los impulsores del proyecto de ley Escucha su Corazón. Bueno, acá aborda de que esta iniciativa fue presentada oficialmente y busca modificar el Código Sanitario. La propuesta establece que antes de una interrupción del embarazo, bajo la ley de tres causales, el médico deberá ofrecer a la mujer la posibilidad de escuchar los latidos fetales. De acuerdo con el proyecto, si es que la mujer decide no escuchar los latidos, el procedimiento no se realizaría. Bueno, en Chile, recordemos que la interrupción voluntaria del embarazo está permitida únicamente en tres causales, ¿cierto? Cuando hay riesgo vital para la mujer, inviabilidad fetal de carácter letal o un embarazo producto de una violación. Casos límite, ¿cierto? Bueno, en conversación con Podría Ser Peor, acá el diputado sostuvo que el objetivo de esta iniciativa es tratar de salvar vidas. Y afirmó que busca evitar un mayor sufrimiento para ambas partes. Bueno, ¿de qué forma? No se entiende muy bien con lo que él explica, pero está claro que acá él se está olvidando de varias partes. Pero oye, vamos a seguir hablando de este tema y más, si es que ¿tienes alguna opinión respecto de esto mismo? Recuerda que puedes compartirla acá en la radio. Ahora tenemos información sobre efectos del sistema frontal en Corral. La información con Carlos López.
1: Distintas consecuencias ha informado el municipio de Corral producto de este sistema frontal que ha afectado a la región de Los Ríos. Entre ellas, de acuerdo a lo comunicado por el alcalde Claudio González, es que han habido situaciones vinculadas a la caída de árboles, específicamente en el sector de Huiro, afectando a la vía pública y que motivó la concurrencia de bomberos, asimismo de equipos municipales, como también otro árbol que cayó en el sector de Quiraluto y otro en el sector del Cerro La Marina, el cual fue retirado oportunamente de la vía pública. Asimismo, una vivienda se vio afectada en el sector de San Juan, producto de la alta marea, en donde una vivienda emplazada en un sector cercano al borde costero resultó inundada y motivando también la concurrencia de equipos municipales para prestar apoyo. Asimismo, se ha visto interrumpida el servicio eléctrico, como también en otras comunas de la región. Asimismo, repetimos en cuanto a lo que ha ocurrido en la comuna de Corral, sobre la conectividad marítima que se encuentra suspendida debido al fuerte oleaje y también las intensas condiciones de viento en la costa y en la bahía de la comuna Puerto. De acuerdo a lo que informa la comuna, el municipio de Corral, una situación que también ha

0: Derivado la presencia de buses de acercamiento por parte de la Seremi de Transportes. Un punto importante, se señala que hubo una emergencia marítima y que está en desarrollo. Esto porque la autoridad marítima respondió al llamado por una embarcación pesquera de mayor tamaño que habría perdido su fondeo en la bahía de Corral, derivando hacia un sector cercano a las rocas del sector de La Guada. Según se informa desde el municipio, que esta situación continúa en desarrollo y justamente al cierre de este informe se espera el arribo de un remolcador proveniente desde la ciudad de Valdivia para apoyar las labores de rescate. 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

Con todo esto del avance de la ultraderecha, estábamos hablando de la situación del voto femenino en Estados Unidos, que se estaba empezando a discutir en esta cumbre que organizó Erika Kirk. Todo esto muy particular, ¿cierto? Entendiendo de que este fue un derecho que se entiende que se ganó hace décadas, mucho tiempo. Acá auditores igual estuvieron comentando respecto de esto mismo, de que, claro, sería un gran retroceso. Y bueno, por su parte, acá en el país tenemos nuestra propia parte de la ultraderecha con el proyecto Escucha tu Corazón, que propone que las mujeres puedan escuchar los latidos del embrión antes de acceder a un aborto bajo las tres causales legales. Y que impide que el médico pueda realizarte este procedimiento si es que te rechazas, rechazas esto de escuchar los latidos del corazón. Bueno, esto también levantó muchas críticas, incluso desde el mismo sector del gobierno, del proyecto, desde donde sale esto, ¿cierto? De Urko Tichea, este diputado que encabeza acá este proyecto. Bueno, levantó muchas críticas, como te decíamos, de parte de la oposición, acá la senadora del Frente Amplio, Beatriz Sánchez, dice que, claro, ha visto el rechazo transversal de este proyecto, más allá de los colores políticos, ministras, mujeres, dice, espero que esto no avance. Ella calificó esta propuesta como cruel y sostuvo que desconoce la realidad de las mujeres que recurren al aborto bajo las tres causales permitidas por la ley. Dice, este es un proyecto cruel. Lo quiero decir con todas las letras. Es cruel porque Chile no tiene aborto libre. Chile tiene aborto en tres causales y son tres causales muy duras para las mujeres. Bueno, sobre esto mismo, acá también el periodista Daniel Matamala también tuvo su propia opinión respecto de esto mismo. Y él, claro, critica que esto es bajo casos límites, ¿cierto? El aborto en tres causales, esta ley que permite abortar, violación, riesgo de vida o malformación fetal, y que esto buscaría la revictimización y la extorsión emocional. Bueno, en el contexto legal, recordó que en Chile no existe el aborto libre, sino regulado bajo estas tres causales, que son muy dramáticas, muy dolorosas, y bueno, esto también lo calificó como una crueldad y una tortura respecto de la ley en Chile. Eso sí, muy la línea del propio partido que está impulsando acá este proyecto, la tortura y la crueldad.

0: Tenemos información del momento respecto de la situación del sistema frontal. Esto particularmente en la comuna de Quilpué, la región de Valparaíso. La información con Lucas Peña.
1: Sí, es información que ya fue entregada por el Servicio Nacional de Prevención y Respuesta ante Desastres. Mucha atención a esta información porque el SENAPRED solicitó evacuar el sector de población argentina, esto correspondiente a la comuna de Quilpué. Por peligro de aluvión se activó una alerta SAE en ese punto de la comuna de Quilpué para la evacuación preventiva por peligro de aluvión. De hecho, hay que recalcar que previamente ya la alcaldesa Carolina Corti de esa comuna ya había solicitado la evacuación voluntaria en el sector de la población argentina, pero ya se emitió la respectiva alerta SAE en ese punto de Quilpué para la respectiva evacuación por peligro de aluvión. Información de último minuto que fue entregada por SENAPRED, esto en el sector de población argentina en la comuna de Quilpué. En la región de Valparaíso, Bio Bio, la radio.
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1: 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Ya volvemos con todas las noticias en Radiograma Tarde, junto a Mundo, la internet número uno del planeta, al alcance de todos.

Oye, te seguimos acompañando acá, son las 6 de la tarde con 39 minutos. Acá un auditor nos comenta de que, bueno, él hace unos días nos había dicho de que en la salida del puente Cutipá, y esto estoy yendo hacia Niebla, ¿cierto?, en la ruta de la costa, habría un tremendo bache. En ese momento les comentaba de que los autos estaban cayendo como moscas, con neumáticos, llanta, que claro, este bache lo habían tapado ya muchísimas veces, es un bache que ya tiene años aparentemente, pero nunca hacen el trabajo realmente bien. Él actualmente nos comenta de que ahora este bache estaría más grande y, bueno, peor. Habla también sobre la acción de la municipalidad y bastante deficiente. Igual, auditores hasta ahora nos comentan sobre los cortes de energía eléctrica, al menos en el sector de Puchuinco. A esta hora habría un corte de energía eléctrica. Estamos revisando hasta ahora a través de la página de Saesa y claro, múltiples cortes de energía eléctrica se reportan a esta hora, no solamente acá en Valdivia, en sectores aledaños también, en Curiñanco hay cortes, ¿cierto? Esto efectivamente en el sector de Puchuinco, yendo hacia San Javier, ¿cierto? Claro, por Chancoyán también, hasta ahora por Cudico, por Mafil, hay un extenso corte de luz en este sector que afectaría igual a una parte importante de la población. Bueno, esto también en el sector costero. Esto hablando un poco más hacia el norte, eso sí, más allá de Bonifacio, también habría un corte importante. Esto ya entraría a ser Mewin, pero ya siempre por la costa, en la comuna de San José de la Mariquina. Serían cerca de 1.194 los afectados hasta ahora por este corte de luz. Se espera que la energía eléctrica vuelva a esas horas 8 de la noche. Está en curso hasta ahora los trabajos de Saesa. Oye, pero este viene a ser como de los cortes más extensos, esto en San José de la Mariquina, acá en la región, pero también hay cortes que siguen afectando acá en la capital regional. Por ejemplo, esto muy cerca de Angachilla, sí, muy cerca del humedal Angachilla, hasta ahora igual se reporta un corte de luz, cerca de 99 clientes afectados. Esto más cerca de la ciudad también habría un corte de luz. Acá en Esteban Ili, esto muy cerca de la radio, muy cerca de Aníbal Pinto, ¿cierto? Igual habría un corte de luz a esta hora que estaría afectando la calle Esteban Ili. Cerca de 76 clientes estarían afectados. Bueno, están estimando aún el horario de reposición. No hay mucha información de momento. Estaría en curso aún la evaluación de este corte de luz. También en Avenida Circunvalación, hasta ahora habría un corte de energía eléctrica. Eso sí, te comentamos, no hay mucha información. Claro, todo está aún en evaluación. Se estima que serían 51 afectados a esta hora en este sector de la capital regional, en Avenida Circunvalación Sur. No hay tiempo de reposición estimada. El estado aún está en curso. Acá hay un corte de luz que estaría muy cerca de Reina Sofía. Esto en sector Reina Sofía, ubicándonos, ¿cierto?, por Avenida Ramón Picarte, la parte de atrás, ¿cierto?, detrás del Colegio Gandhi, esto, calle Errázuriz, ¿cierto? Hay un sector de, incluiría 62 clientes hasta ahora, que también, bueno, está en curso aún. Hay un horario de reposición estimado, pero este horario no estaría válido porque continúa ahí afectado el sector. Oye, de todas maneras, reiteramos el llamado a que nos cuentes si es que hay información que tú consideras importante compartir hasta ahora. Recuerda acá

La radio es un canal de comunicación relevante. Hoy acá nos señalan que hay un corte de luz en el sector Longaue, en la comuna de Mariquina, desde las 12 del día. Un corte bastante extenso. Te vamos a seguir informando, así que continúa con nosotros acá en la radio.

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1: En nuestro inconsciente colectivo, sin duda alguna, hay películas que se han quedado para siempre. Una de ellas es Top Gun, Pasión y Gloria, estrenada en 1986 con Tom Cruise como su principal actor. Narra la historia de Pete Maverick Mitchell, un aviador con grandes capacidades que llega a la Academia Top Gun, una de las mejores para pilotos norteamericanos. Allí se desarrolla la historia, historia que tiene muchos matices: el amor presente, la competencia, como nos recordara Iceman, también la superación personal, los miedos y la banda sonora. Uno de los

Grandes aciertos de esta película fue su banda sonora, que incluye a Kenny Loggins, a Berlin y a otros grandes de la música. Aunque tras su estreno tuvo muchas críticas, Top Gun luego se convirtió en un fenómeno mundial, siendo exhibida en cines de todo el orbe. Top Gun, Pasión y Gloria, una banda sonora espectacular, imágenes sin duda alguna inolvidables de aquellas batallas aéreas y, por supuesto, el recuerdo de una película absolutamente ochentera en esta cápsula musical.

0: Oye, tan solo 5 minutos nos separan de las 7 de la tarde. Recuerda que ya muy pronto viene Radiograma Vespertino, pero te queremos contar de que a esta hora otros cortes de energía eléctrica se siguen reportando de parte de los auditores. Nos comentan que en el sector Longaue, esto es la comuna de Mariquina, también en el sector Ninihue de la comuna de Mariquina, hoy día estarían desde las 12 del día sin energía eléctrica. Esto como parte de los cortes de energía eléctrica que han estado afectando acá a la comuna, bueno, también a la región, ¿cierto? Recordemos que en Valdivia a esta hora también se reportan varios cortes de luz, esto en el sector de Angatilla, ¿cierto? También en Circunvalación Sur, esto en el sector de Reina Sofía, también habrían cortes de luz. Acá muy cerca, entre Baquedano y Aníbal Pinto, en el callejón Esteban Ili, también muy cercano a la costa, esto por Cutipay, ¿cierto? Esto en la ruta de la costa, cerca de Niebla también, cerca de San Ignacio, por Curiñanco, varios cortes de luz hasta ahora se reportan, al menos desde Saeza. Eso sí, no hay mucha información respecto de la reposición, tampoco sobre el estado, se entiende que estarían trabajando, pero no habría mucha información de momento. Te recordamos, eso sí, que seguimos acá atentos a tus aportes de información para comunicar al resto de la comunidad. Oye, ten especial cuidado si es que te toca transitar por la ruta de la costa, ya que varios auditores nos han estado comentando sobre los baches. Estuvimos revisando en Waze también, hartos baches hasta ahora en la ruta de la costa, para que lo tengas presente. Oye, sigue acá en la compañía de la radio.
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7: Más de 500.000 clientes sin suministro eléctrico, 250 personas afectadas y 159 viviendas con daños a nivel nacional deja hasta ahora el intenso sistema frontal que afecta al país. Un trabajador de 53 años falleció tras ser impactado por un árbol mientras realizaba labores por el sistema frontal en la comuna de Negrete. Una grúa se desplomó por los fuertes vientos en Coquimbo y afectó al menos 4 vehículos. El sistema frontal dejó familias aisladas, daños y problemas de conectividad en distintos puntos de la provincia de Chiloé. Marejadas anormales y fuertes vientos se registran en la región de Valparaíso, mientras autoridades monitorean los socavones en el campo dunar de Concón. En la región del Biobío, intensas precipitaciones, además de nevazones, originaron restricciones de paso a centros turísticos de Salto del Laja y Parque Nacional Laguna del Laja. El gobierno amplió la suspensión de clases para este viernes 17 de julio. La medida regirá desde la región de Atacama hasta la Araucanía. En estado crítico permanece uno de los carabineros baleados por el último prófugo del crimen del cabo Eugenio Naim, en un operativo realizado en Valdivia. Detuvieron en Magallanes a Pedro Macheo Raimán, prófugo de la justicia vinculado a delitos violentos en Cañete y al homicidio de Moisés Orellana. Ampliaron hasta el sábado la detención de 5 carabineros investigados por allanamientos irregulares y apremios ilegítimos en Chillán. El presidente José Antonio Kast valoró el avance de la mega reforma en el Senado y afirmó que una eventual revisión en el Tribunal Constitucional debe resolverse con rapidez. Dirigentes del Partido de la Gente descartaron una disolución de la colectividad y aseguraron que no existe un procedimiento oficial del servicio electoral. En el plano internacional, Estados Unidos lanzó una nueva ola de ataques contra Irán, mientras Teherán acusó un crimen de guerra. A 4.930 aumentó la cifra de fallecidos por el doble terremoto registrado en Venezuela. En el deporte, el delantero Lamine Yamal generó preocupación en España tras no entrenar esta jornada junto a sus compañeros a 3 días de la final del Mundial ante Argentina. El tenista chileno Alejandro Tabilo se medirá este viernes ante el argentino Thiago Tirante, número 61 del mundo, buscando las semifinales del ATP de Bastad en Suiza.
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0: de la tarde, 3 minutos.
7: Muy buenas tardes, bienvenidos a Radiograma Vespertino. Vamos a comenzar a revisar las noticias importantes, las noticias relevantes ocurridas durante esta jornada de jueves feriado. 43 estaciones de Biobío, la radio, ya están unidas para informar a todo Chile desde Arica y hasta Punta Arenas. Se le recordamos que usted nos puede seguir a través de nuestra transmisión con las 43 estaciones, también a través de la aplicación Radio Biobío, también en biobiochile.cl, ahí está nuestra transmisión, y también en Biobío TV, que se transmite por aire, por libre recepción, tanto en Santiago, en Valparaíso, en Temuco, en Osorno y también en YouTube. Estamos en todas las plataformas, de manera que usted nos puede seguir no solamente en la radio, sino que también en BioBio TV. Vamos a comenzar con la cobertura acerca de lo que está ocurriendo con el sistema frontal que afecta a buena parte de nuestro país. Hay una persona muerta tras la caída de un árbol. Esto ocurrió en la zona de Negrete. También les contaremos acerca de una grúa que se desplomó con fuertes vientos en Coquimbo, debido a los fuertes vientos en Coquimbo. Los lechos de los ríos no son habitables, dijo el presidente Kast, para ordenar, luego de ordenar evacuar a personas que se han instalado, que han construido viviendas en lechos de ríos en sectores inundables. Hay cerca de 550 mil clientes sin energía eléctrica en estos instantes. En algún momento hubo cerca de 620 mil. La cifra ha ido bajando progresivamente, pero de todas maneras son muchísimas personas. Cerca de un 7% de la población chilena se encuentra sin energía eléctrica en estos instantes. Según el último balance entregado por el presidente José Antonio Kast, este sistema frontal deja 250 personas afectadas. El sistema deja 159 viviendas, además con algún daño de mayor o menor gravedad. El mandatario no descartó decretar estado de excepción o de catástrofe dependiendo de la evolución de la emergencia. Recordemos que la emergencia tiene que, o el sistema frontal, tiene que llegar con mayor intensidad a la región metropolitana, también a la región de Valparaíso, y por lo tanto hay un compás de espera en estos instantes. Vamos a tomar contacto con Benjamín Zamorano para que nos entregue todos los antecedentes de lo señalado por el presidente de la República.
8: El sistema frontal anunciado para la zona sur, centro y centro norte del país ya se ha dejado sentir en distintas regiones, con fuertes vientos y ráfagas que en algunos puntos alcanzaron los 100 kilómetros por hora. Durante la tarde, el presidente de la República, José Antonio Kast, realizó un balance de la emergencia, poniendo especial énfasis en zonas como Penco y Tomé, donde las marejadas y los intensos vientos han provocado diversos daños. El mandatario señaló que, hasta ahora, hay 250 personas afectadas a nivel nacional y 157 albergadas solo en la región metropolitana. Además, 159 viviendas presentan daños, 4 de ellas con destrucción total y 9 con afectaciones mayores. En ese contexto, el jefe de Estado no descartó decretar estado de excepción o de catástrofe dependiendo de cómo evolucione la emergencia.
9: Porque puede llegar también un momento, si hay una dificultad mayor, que desde la coordinación de lo civil tengamos que pasar a una coordinación de catástrofe, donde requerimos a las Fuerzas Armadas atentas y dispuestas.
8: Además, el gobierno decidió suspender las clases para este viernes 17 de julio desde la región de Atacama hasta la Araucanía, como medida preventiva ante la eventual ocurrencia de desbordes o deslizamientos de tierra. La directora nacional de SENAPRED, Alicia Cebrián, recalcó que se mantiene una alerta de marejadas para gran parte del territorio nacional.
10: A este sistema frontal además se adiciona un aviso por marejadas anormales que está presente hasta mañana en primera instancia desde la región de Aysén hasta la provincia de Huasco en la región de Atacama.
8: Asimismo, el subsecretario del Interior, Máximo Pavés, explicó que el gobierno tomó la decisión de establecer 3 perímetros de seguridad.
11: El gobierno, invocando la ley que regula el sistema SENAPRED, ha establecido 3 perímetros de seguridad para asegurar la evacuación preventiva de personas, 2 en la región metropolitana.
8: Las autoridades esperan que este sistema frontal se deje sentir con mayor fuerza durante la noche del jueves y la madrugada del viernes, especialmente en las zonas más afectadas, mientras se traslada hacia el norte del país.
0: 7 de la tarde, 8 minutos.
7: Ha ido disminuyendo progresivamente la cantidad de personas o de clientes, como llaman las empresas, sin energía eléctrica. Son más personas porque son clientes, o sea, personas que pagan, pero evidentemente que son muchas más las

0: personas afectadas. En estos instantes hay 548.522 clientes afectados. Como les decía hace algunos instantes, habían llegado a los 620.000, ha ido bajando progresivamente, y la mayor cantidad de personas se encuentran en la Araucanía, con 191.384 clientes afectados. Y si uno ve el desglose, principalmente es Villarrica, que se ha mantenido durante largas horas durante esta jornada sin energía eléctrica. Hay 35.212 conexiones, clientes afectados, prácticamente todo Villarrica. Pucón son 19.685. Vilcún, prácticamente apagado entero, 7.460. Victoria, 5.524. Teodoro Schmidt, en la costa de Temuco, 4.261. En Temuco, 25.897. También hay un gran apagón en Lonquimay, 4.409. En Melipeuco, 3.407. Nueva Imperial, 6.381. Padre Las Casas, que es el Gran Temuco, una comuna, pero está en el Gran Temuco, es 11.171. Cholchol, 4.813. Por lo tanto, hay distintas comunas con muchísimos clientes afectados en la región de la Araucanía. Curacautín, 3.189. Galvarino, 4.392. Le doy estas cifras porque evidentemente esas localidades y esas ciudades están prácticamente sin energía eléctrica en estos instantes. Reitero, la Araucanía, 191.384. Atención con lo que sucede en la región de Valparaíso, con 59.213. 59.213. Se ha ido recuperando Ñuble. Está con muchísimos, 21.715, pero ha habido una recuperación. Atención con Los Lagos, 40.267. Y en la región de Maule, 39.790. Ha bajado en O'Higgins. En algún momento fue mucho más, ahora está en 21.409. Y en la región metropolitana hay 38.405 clientes sin energía eléctrica. El viento también ha afectado a la región de Coquimbo, donde hay 15.493 personas o clientes, mejor, sin energía eléctrica en estos instantes. Es la información que está entregando a esta hora la Superintendencia de Electricidad y Combustibles. En la comuna de Negrete, un trabajador de la empresa concesionaria Nahuel Buta, de 53 años, falleció luego de sufrir la caída de un árbol. Sería la primera víctima que deja este severo sistema frontal que afecta a 10 regiones del país. Tenemos más información con Radio Bio Bio de Los Ángeles, con Mario Tapia.
1: El fatal hecho ocurrió en la ruta Q180 que une Nacimiento con Los Ángeles, en la comuna de Negrete, cuando el hombre trabajaba en labores de despeje y le cayó un árbol que se desplomó encima, que le provocó graves lesiones, siendo derivado en primer término al hospital de Nacimiento y luego trasladado hasta el hospital de Los Ángeles, donde en la tarde del jueves falleció. El delegado presidencial provincial de Biobío, Juan Pablo Mellado, junto con lamentar la situación ocurrida en la ruta Nahuel Buta, donde la víctima fue identificada como funcionario que realizaba labores propias de despeje, explicó la situación vivida.
2: Sí, una muy lamentable situación. Hubo un accidente esta mañana en la ruta Nahuel Buta, donde uno de los funcionarios de la concesionaria, fue un equipo de mantención, fue a retirar un árbol que había caído, que estaba también obstaculizando la calzada. Lamentablemente, cuando este árbol, cuando estaban haciendo este trabajo, cayó otro árbol al lado y cayó sobre este funcionario.
1: En tanto, Alfredo Carvajal, gerente concesionaria Nahuel Buta, sostuvo y confirmó el fatal accidente y explicó la dinámica de los hechos generados por las fuertes ráfagas de viento en el momento de la tragedia.
3: Lamentablemente, y debido a las fuertes ráfagas que están ocurriendo producto de este temporal, cayó un nuevo árbol sobre la carretera que impactó directamente a esta persona, quien fue, de forma muy lamentable sin duda, quien fue atendido por la ambulancia de la sociedad concesionaria, fue llevado al hospital de Los Ángeles, de Nacimiento, desde donde fue derivado posteriormente al hospital de Los Ángeles, donde finalmente falleció.
1: Finalmente, la Fiscalía instruyó a la Brigada de Homicidio de la PDI de Los Ángeles seguir con las diligencias investigativas de los hechos acontecidos y que costaron la vida del trabajador. En Los Ángeles, Bio Bio, la radio.
4: 7:13 p.m.
0: Más de 80 viviendas resultaron con daños producto de las

0: Esas marejadas que ingresaron al borde costero de Penco, en la región del Biobío. Para quienes no conocen la región, Penco está a unos pocos kilómetros al norte de Concepción y al sur de Concepción. En la provincia de Arauco, el foco se concentró en los ríos Pichilo y Curanilahue, donde se ordenó la evacuación de estos sectores. Vamos a tomar contacto con Radio Biobío de Concepción, con Verónica Valenzuela. Muy buenas tardes, Verónica.
1: Buenas tardes, claro, olas de más de 6 metros es lo que reportaron las autoridades. Se registraron en la comuna de Penco durante el mediodía, cuando, producto de las intensas marejadas, el agua ingresó a las viviendas del sector Cerro Verde Bajo, lugar donde se ordenó la evacuación producto de esta emergencia. El alcalde de la comuna, Rodrigo Vera, señaló que son más de 80 las viviendas afectadas, 10 de ellas con pérdida total por el impacto de las olas. Se está solicitando, dijo, con urgencia la asignación de subsidios a las familias damnificadas.
2: Estimamos nosotros más de 80 viviendas afectadas, más de 10 de ellas tienen pérdida total. Mañana hemos coordinado con el Seremi Desarrollo Social el levantamiento de la ficha FI de emergencia que se tiene que abrir, y también le hemos pedido al ministro Alvarado, al ministro del Interior, que genere en calidad de urgente los subsidios respectivos. Hoy día la preocupación es despejar las calles.
1: Vecinos en este lugar, en Cerro Verde Bajo, dieron cuenta de la magnitud de la situación y de la violencia con la que las olas golpearon estas viviendas.
3: La verdad de las cosas que hemos tenido temporal, pero no tan grande. No se había visto, o sea, que tengo uso de razón, se había visto, pero años anteriores, muchos años atrás. Sí, la verdad de las cosas, pero la subida del mar no era tan violenta para el terremoto. No era tan violenta.
1: El panorama fue difícil también en Curanilahue y Arauco, con las crecidas de los ríos en estas comunas de la provincia de Arauco a raíz del aumento del caudal de los ríos Pichilo, Curanilahue y del estero Plegarias. Se ordenó la evacuación de las riberas. Así lo señaló el delegado presidencial provincial de Arauco, Pedro Marileo, quien agregó que hubo también afectación a viviendas por derrumbe.
4: Estuvimos desde temprano monitoreando lo que es el río Pichilo, que se levantó y se declaró una alerta roja. También Curanilahue, en donde también tuvimos ahí con dificultades con el río. Llegamos a niveles muy altos en relación al caudal. Tuvimos ahí en Curanilahue situación de derrumbe en algunos sectores de borde de río, en el cual se afectó algunas casas.
1: Bueno, ¿cuál es la situación actualmente? Actualmente hay más de 80.000 clientes sin suministro eléctrico en la región del Biobío, producto de las fuertes rachas que se sintieron durante esta jornada y que, recordemos, superaron los 120 kilómetros en algunos puntos. En los próximos minutos, de hecho, justo en estos momentos, las autoridades se están reuniendo para sesionar en una nueva mesa técnica por el sistema frontal, esto en las dependencias de las oficinas de Senapred del Biobío, donde abordarán la situación climatológica y las proyecciones para las próximas horas.
0: A ver, varias cosas con respecto a esto. El sector costero, con respecto a las marejadas, porque había mucha información durante la jornada pidiendo a las personas que no se acercaran a la costa. ¿Esto se cumplió en todo el recorrido que has hecho? ¿Las personas acataron esta instrucción, esta orden, y por lo tanto hubo alejamiento del borde costero?
1: En lo que respecta de los sectores evacuados en la comuna de Penco, sí hubo personal municipal y de carabineros efectivamente viendo que las personas no se acercaran al borde costero, pero hay que entender también que las playas de Penco abarcan mucho territorio, y sí pudimos ver en ese momento, de hecho en otras comunas también se dio este panorama, que personas se acercaban al borde costero a tomar fotografías, a registrar este fenómeno de marejadas que se estaban registrando. Por eso las llamadas por parte de las autoridades era a la precaución, pero efectivamente fue un panorama que se repitió en varias comunas del borde costero de la región del Biobío. Las personas sí se acercaron a tomar fotografías.
0: Muchas gracias. Buenas tardes.
1: Buenas tardes.
0: auditores en estos instantes. Nos señalan que en Temuco

0: en el barrio Inglés, barrio Germania. La Compañía General de Electricidad los tiene sin energía eléctrica desde las 6 de esta mañana. Efectivamente, les contábamos que en la región de la Araucanía hay una enorme cantidad de llamados clientes sin energía eléctrica en estos instantes, y esto se ha prolongado por muchísimas horas durante esta jornada. Recordemos que la Compañía General de Electricidad es la responsable de esta situación, de estos lugares donde hay que reponer la energía con la mayor velocidad posible. Auditores también nos dicen que en Algarrobo no hay energía eléctrica en estos instantes. Llevamos sin energía eléctrica en Villa Galilea, en Rancagua, desde las 14 horas. No hay respuesta por parte de la Compañía de Electricidad, nos dice este auditor. También en la comuna de Padre Hurtado, en la región metropolitana, 4 horas sin energía eléctrica. En Colinas, sector El Porvenir, sin electricidad. Llueve La Ligua y toda la provincia de Petorca después de una grave sequía, nos dice Gerardo Fernández. También nos dicen que no hay energía eléctrica en Reñaca Alto de Viña del Mar hace 2 horas. Reñaca Alto sin energía eléctrica. Vine de vacaciones a Coquimbo, sector Peñuelas, sin energía eléctrica hace 2 horas. En La Serena, comienza en La Serena a llover, ahí está lloviendo y no hay energía eléctrica. Puerto Montt, sector Valle Volcanes, sin energía eléctrica en algunos sectores del Valle Volcanes en Puerto Montt, según nos informan auditores. Sector Puente Putenio, sector Laguna Troya, en Llanquines, sin energía eléctrica. Esto es Calbuco, en el sur de nuestro país. Agradecemos a los auditores que se comunican en estos instantes con Biobío. En la delegación presidencial provincial del Biobío se realizó esta tarde un COGRIT a raíz del sistema frontal. Ya estamos en contacto con Esteban Sepúlveda.
1: A esta hora en Los Ángeles se desarrolla un punto de prensa respecto de lo que ha sido el COVID a raíz del sistema frontal en la provincia de Biobío. Escuchamos al delegado presidencial provincial, Juan Pablo Mellado.
2: Bueno, quiero empezar este reporte informando un hecho tremendamente lamentable, que es el fallecimiento de un funcionario de la concesionaria de la ruta Nahuel Buta. Esta mañana este funcionario, junto a parte del equipo, fueron a retirar un árbol que había caído en la ruta. Lamentablemente, cuando estaban en esta labor, cayó un árbol que estaba al lado de este que ya había caído. Hubo una advertencia de sus compañeros, pero la verdad es que con el ruido de la lluvia, con los autos, no escuchó la advertencia y cayó este árbol, cayó sobre este funcionario. Fue trasladado en la ambulancia de la misma concesionaria al hospital de nacimiento. Luego el SAMU lo trasladó hacia Los Ángeles y lamentablemente falleció en la ruta. Lamentamos este hecho tan lamentable. Le enviamos a la familia un saludo correspondiente, a su hijo que se encontraba con él en ese minuto. Su hijo trabaja también en la concesionaria. Son los hechos que lamentamos tener que informar. También son un claro ejemplo de la gravedad de los hechos que pueden ocurrir cuando hay temporales como el que estamos viviendo hoy día en la región.
3: Delegado, le iba a consultar si además de este lamentable hecho donde perdió la vida este trabajador, ¿se han registrado otro tipo de incidentes que hayan dejado, por ejemplo, personas lesionadas a raíz del sistema frontal?
2: No se han registrado más personas lesionadas. O de gravedad o algo que sea de alerta. No ha sido así, pero sí hemos tenido otro tipo de eventos. De hecho, en Renaico hubo un rescate de 2 adultos mayores que fueron... Es un hecho que refleja la irresponsabilidad, hay que decirlo tan claro como es. Estaban en un bote en el río Biobío. Y tuvo que finalmente que ir a rescatarlo los bomberos de nacimiento, sin ninguna necesidad real de haber tenido que ingresar al río con las condiciones climáticas que se encuentran hoy día. Entonces aquí hay 2 hechos claros de cómo tenemos que actuar, con todas las precauciones. Por lo demás, cuando se desvía cualquier tipo de brigada, en este caso como bomberos, que son hoy día recursos escasos, desviarlo a una irresponsabilidad como que la que se dio hoy día en Renaico.
1: Bueno, parte de las palabras del delegado presidencial provincial de Biobío, Juan Pablo Mellado, luego de finalizar este comité de gestión de riesgos ante desastres COVID en la provincia de Biobío.

0: donde, como hemos informado, además ya se logró liberar la ruta hacia Alto Biobío. 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
1: 7:23 p.m.
2: El teniente con nieve, según nos informan auditores, el teniente con mucha nieve, usted lo puede ver en Biobío TV, las imágenes de la nieve que se ha dejado caer ahí en el teniente. Mostramos imágenes, es una ligera nieve que...

0: Las Gualtatas con San Damián, sin energía eléctrica desde las 14 horas, nos dice este auditor. En estos instantes también nos informan desde Puerto Montt, sector Alerce Sur, sin energía eléctrica, sin energía eléctrica. Cartagena, sectores de Vista Hermosa y Estación, sin suministro eléctrico desde hace 2 horas, nos dice Ricardo Campos. En Valparaíso, estamos desde las 8 de la mañana sin energía eléctrica en el sector de Cerro Los Placeres. Son auditores que se comunican con Biobío, baja de voltaje en la Maestranza de San Bernardo, sin energía en el exterior, en la energía domiciliaria de la calle, sin energía eléctrica en estos momentos. Gracias por comunicarse con Biobío. El sistema frontal deja familias aisladas y daños y problemas de conectividad en distintos puntos de la provincia de Chiloé. Nos vamos a Chiloé entonces, estamos en contacto ahora con Hans Barros.
1: Un total de 8 familias permanecen aisladas, todo esto en el sector denominado Carpe Diem, perteneciente a la comuna de Castro, luego del corte de un camino y también de un puente menor provocado por el sistema frontal que está afectando a la provincia de Chiloé. Ante esta situación, el municipio local ha activado su COGRID comunal de emergencia para coordinar las acciones de respuesta. En tanto, en Ancud se han reportado desprendimientos de techumbres producto de las fuertes rachas de viento. En el canal de Alcagua, en específico, la barcaza Don Juan suspendió sus servicios debido a las condiciones climáticas, mientras las embarcaciones Federico y Caleman continúan operativas prestando este servicio. En Kemchi se registró el ingreso de agua en el sector Puerto Fernández, en tanto en el sector Aucho. El río del mismo nombre se unió con el mar debido a las intensas precipitaciones y también se informó de fuerte oleaje en el borde costero del sector Pinquén, también perteneciente a la comuna de Kemchi, y son parte de las emergencias que registra a esta hora el archipiélago de Chiloé. 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
9: Seguimos revisando las informaciones. Bomberos atienden incendios estructurales en Puerto Montt y en Puerto Varas también. Además, se ha reportado emergencias asociadas al fuerte viento y el tránsito bimodal en la carretera Austral permanece suspendido. Vamos hasta Radio Biobío de Puerto Montt. Hay más detalles con Robinson Cárdenas.
10: Son 2 incendios los que atiende bomberos en la provincia de Llanquihue. Uno en Puerto Varas, en la avenida Otto Klein, correspondiente a la localidad de Nueva Braunau. Una situación similar ocurre en el sector Lagunitas, en la ruta hacia el aeropuerto El Tepoal, donde una estructura abandonada ha sido arrasada por acción del fuego. Bomberos estaba solicitando que se coordine con carabineros el corte de tránsito por la cantidad de unidades que se desplazaron hasta esa zona, a las afueras del radio urbano puertomontino. Todo esto se suma a otras situaciones, voladuras de techumbres en viviendas, también en propiedades de empresas, además de caídas de árboles en zonas rurales, como urbanas. La

0: actuación se ha mantenido desde muy temprano con rachas de viento que han superado los 100 kilómetros por hora. Esto ha derivado también que en la carretera austral en la provincia de Palena se suspenda el desplazamiento por barcazas desde el sector Caleta Gonzalo hasta Chaitén. En Puerto Montt, Bio Bio, la radio.
1: Son ahora la alerta amarilla por riesgo de remociones en masa en la comuna de San Juan de la Costa, marca el escenario más complejo que deja el sistema frontal en la provincia de Osorno. A ello se suma fuertes ráfagas de viento, la caída de árboles y postes también, además de masivos cortes de suministro eléctrico en esa zona que ha sido una tónica en el centro sur durante esta jornada desde muy temprano. Tenemos detalles desde Radio Bio Bio de Osorno con Pedro Barzúa.
2: Senapred, la región de Los Lagos, ha declarado alerta amarilla para la comuna de San Juan de la Costa debido al alto riesgo de remociones en masa producto de las intensas precipitaciones que se han registrado durante las últimas horas. De acuerdo con los antecedentes técnicos, se identificó un peligro importante en los sectores costeros de Bahía Mansa, Maicolpué y Pucatrihue. A ello se suma un informe de Serna Geomin que calificó como alta la probabilidad de ocurrencia de aluviones, deslizamientos de tierra y caída de rocas en esa comuna. Su alcalde José Luis Muñoz, en conversación con la radio, explicó que la medida además está aparejada a la prohibición de tránsito de una concurrida conexión. Esto ocurrirá desde las 21 horas de este jueves y hasta las 6 de la mañana de este viernes.
3: También establece una condición que no se había presentado antes, que tiene que ver con la prohibición de circular, en este caso los vehículos, a partir de las 9 de la noche desde el cruce Pucatrihue hacia el litoral.
2: Además, en la provincia de Osorno, las intensas ráfagas de viento asociadas al sistema frontal han provocado diversas emergencias. Una de las situaciones complejas se registra en la comuna de Purranque. Tres postes del tendido eléctrico colapsaron en la ruta 1900, dejando completamente interrumpida la conectividad entre Purranque y el sector de Crucero. Así lo explica su alcaldesa, Alicia Villar.
4: Tránsito de Purranque Crucero no podría ser por la vía que se hace habitualmente, ni tampoco de Crucero a Purranque. Por lo tanto, hay que pasar por otro sector, que ya sea Corte Alto, Concordia.
2: Y a las contingencias mencionadas se suma también el corte de suministro eléctrico de miles de clientes que ha afectado a gran parte de la provincia de Osorno, teniendo a una de las más afectadas, a la comuna de Puyehue, desde donde además se han reportado un sinnúmero de contingencias en la ruta internacional CH215, con la caída de árboles y ramaje de grandes dimensiones que han interrumpido a ratos el tránsito. En Osorno, Bio Bio, la radio.
1: La Araucanía es la región más afectada por los cortes de energía eléctrica, con más de 190.000 clientes que no tienen el suministro. Desde Senapred reportaron una disminución en la intensidad del viento, aunque se mantiene la alerta por tormenta eléctrica. Los detalles desde Radio Bio Bio de Temuco con Bárbara Justi.
5: Rachas de viento superiores a los 90 kilómetros por hora provocaron diversas emergencias en gran parte de la Araucanía, dejando árboles caídos sobre viviendas, en vehículos y vías públicas, además de daños en letreros y postes del tendido eléctrico. El último reporte indica que más de 190.000 clientes permanecen sin suministro eléctrico en la región. Las comunas de Villarrica y Pucón concentran la mayor afectación, al igual que durante el sistema frontal anterior. El director regional de Senapred, Ian Gorayev, señaló que las rachas de viento deberían comenzar a disminuir durante las próximas horas, aunque las condiciones de este fenómeno se van a mantener hasta la próxima semana.
6: De acuerdo a lo que se está analizando, va a bajar, van a haber rachas de viento, pero muy, muy menores, porque recordad que esto es el efecto postfrontal de este evento, o sea, la cola, lo que viene después de que pasa un evento. De acuerdo a lo que estamos analizando, sí, los vientos se mantendrían en rangos normales, pero probablemente hacia el domingo o martes.
5: La ministra de Energía, Jimena Rincón, explicó que si bien la mayor intensidad del sistema frontal no se registró en la Araucanía, el viento provocó importantes daños en las líneas de distribución eléctrica.
7: Básicamente por la intensidad de los vientos, que la verdad es que son fuertes, por la multiplicidad de fallas, eso obviamente significa que la reposición es más lenta.
5: Desde la Seremi de Transportes informaron que a nivel regional se reportó la caída o daño de diversa consideración en 150 estaciones de antenas de telecomunicaciones. En paralelo, Senapred mantiene el monitoreo de los principales cursos

0: de agua a la región, entre ellos el río Huequén, en Angol, donde una familia debió ser evacuada y trasladada de manera preventiva a un albergue debido al aumento del caudal. La Araucanía continúa bajo alerta amarilla por evento meteorológico y mantiene vigente un aviso por probables tormentas eléctricas durante las próximas horas. En Temuco, Bío Bío, la radio.
1: Fuerte viento, intensa lluvia, además nevazones originaron restricciones de paso a centros de atractivo turístico en los Altos del Laja y el Parque Nacional Laguna del Laja en la provincia de Bío Bío. La Dirección General de Aguas confirmó que los niveles del río Laja son normales, muy por debajo de la denominación de riesgo. Mario Tapia, desde Radio Bío Bío de Los Ángeles, con más detalles.
2: Si bien el nivel de cauce de aguas en el río Laja presenta aumento, aún están bajo el riesgo de desborde. Las autoridades de Yumbel determinaron restringir por precaución el paso hacia las pasarelas de Saltos del Laja. El vocero de la Cámara de Turismo de Saltos del Laja indicó que pese al aumento de caudal por las precipitaciones y la apertura de compuertas en la central Angostura verificada ayer, la situación está lejos de los niveles de riesgo, llamando a la tranquilidad.
3: Así que llamar a la tranquilidad nomás. Es una medida precautoria, así que es una medida precautoria simplemente para evitar el riesgo de la gente. Algunas, muchas personas son impetuosas y se meten en lugares indebidos. Entonces, con ese fin de evitar cualquier tipo de acto indebido, se cerró una parte que es la pasarela de madera. La gente puede llegar solamente hasta la esquina a la primera vuelta que tiene antes de la pasarela de madera.
2: En tanto, Patricio Pincheira, dirigente de los comerciantes y artesanos de Saltos del Laja, sostuvo que es lógico el aumento del caudal del río Laja, pero que el centro turístico está operativo con sus servicios más directos y esenciales.
4: Bueno, la verdad es que nosotros estamos tranquilos, monitoreando siempre el río, ¿cierto? Hoy día, por ejemplo, van pasando 108 metros cúbicos de agua, lo cual es sumamente normal para la época. Incluso el cajón aguanta perfectamente entre 400, 800 metros cúbicos, perfectamente, sin problema. Ahora ya si hablamos de 2.000 metros cúbicos, ahí ya se va a empezar a desbordar el cajón, pero de esa cifra estamos hoy día muy lejos.
2: En tanto, CONAF y la Municipalidad de Antuco llamaron a la precaución para quienes estén en transitar por el sector de Laguna del Laja, Parque Nacional y Reserva Forestal, ya que se han registrado nevazones hacia ese centro natural administrado por la CONAF en la comuna de Antuco. En Los Ángeles, Bío Bío, la radio.
1: De Los Ángeles vamos a Ñuble, casi 1.000 personas fueron afectadas por las lluvias, las inundaciones, fuerte viento también. Las autoridades continúan monitoreando la emergencia. Guillermo Escare nos cuenta más.
5: Un total de 973 personas afectadas, 5 damnificadas y una evacuada deja hasta ahora el sistema frontal en la región de Ñuble, según el último balance de Senapred. Las comunas más afectadas son San Carlos, Coelemo y Chillán. Además, más de 38.000 clientes permanecen sin suministro eléctrico y continúan las evaluaciones por daños en viviendas, caminos y servicios sanitarios. Así lo resume el delegado presidencial de Ñuble, Diego Sepúlveda.
6: Seguimos desplegados en las 21 comunas de la región junto a Senapred, a municipios y a todos los servicios públicos, monitoreando la evolución de este sistema frontal y respondiendo a cada una de las situaciones que se han presentado. La información es dinámica y continúa actualizándose a medida que avanzan las evaluaciones en terreno, por lo que nuestro principal objetivo es atender oportunamente a las personas afectadas y recuperar la normalidad lo antes posible.
5: Las autoridades informaron que se mantienen en el monitoreo de los ríos y el trabajo de vialidad para restablecer la conectividad de los sectores afectados, según indica el director subrogante de Senapred Ñuble, Cristian Matus.
7: Como Senapred Ñuble, mantenemos un monitoreo permanente de la evolución de este sistema frontal y la coordinación con los organismos del Sistema Nacional de Prevención y Respuesta ante Desastres. Paralelamente, continuamos gestionando oportunamente los recursos de emergencia que sean requeridos por las comunas afectadas, con el objetivo de entregar una respuesta rápida y eficiente a la comunidad. Seguiremos evaluando la evolución de la situación y coordinando las acciones que sean necesarias para responder de manera oportuna a las necesidades que se presenten.
5: Finalmente, se reiteró el llamado a informarse por canales oficiales, evitando desplazamientos innecesarios en zonas de riesgos y seguir las indicaciones de las autoridades. En la región de Ñuble, Bío Bío, la radio.
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5: 9. Nos mantenemos atentos, obviamente, a lo que está ocurriendo en nuestro país, en diversas zonas de nuestro territorio nacional, con los efectos de los sistemas frontales que han entrado durante la semana. Pero vamos a ir también con otras informaciones. La PDI detuvo a Pedro Aladino Macheo Raimán, quien se encontraba prófugo de la justicia, era buscado por su presunta participación en una serie de delitos investigados en el denominado caso Moisés Orella, causa en la que además se le vincula con la organización Resistencia Mapuche Lafkench. Vamos a conocer más detalles desde Radio Biobío de Concepción con Camila Elso.
6: La captura se concretó en el sector Golfo Almirante Mon, en las cercanías de Puerto Riquelme, en la región de Magallanes, en el marco de un operativo conjunto entre detectives de la sección Migraciones y Policía Internacional de Puerto Natales, de la PDI personal de la Armada de Chile. Según informó la institución, la detención fue resultado de un trabajo interagencial que contempló labores de análisis criminal, inteligencia policial y una estrategia enfocada en la búsqueda de prófugos de la justicia vinculados a hechos de violencia. En ese contexto, mientras ambas instituciones desarrollaban una fiscalización en la zona, lograron ubicar y detener al imputado, quien permanecía oculto en el extremo sur del país. El seremi de seguridad del Biobío, Richard Soto, dijo que se trata de un prófugo peligroso.
7: La detención del prófugo de la justicia, efectuada por personal de la Armada de Chile y la Policía de Investigaciones, Pedro Macheo Raimán, quien está vinculado a la organización Resistencia Mapuche Lapskenche, es una señal clara que el trabajo coordinado permite obtener resultados concretos en la persecución de quienes buscan evadir la acción de la justicia. Se trata de una persona vinculada a una investigación por delitos de extrema gravedad ocurridos en la provincia de Arauco.
6: De acuerdo con los antecedentes entregados por la PDI, Pedro Aladino Macheo Raimán mantenía órdenes de detención vigentes emanadas por el juzgado de garantía de Cañete. El detenido era requerido en el marco de la investigación del caso Moisés Orellana, desarrollada por la Fuerza de Tarea Arauco de la PDI, en la que se le atribuye participación en delitos de homicidio, atentado incendiario, robo con violencia e infracción a la ley de control de armas. Asimismo, la policía indicó que el imputado está vinculado a la organización Resistencia Mapuche Lafkenche, RML, en el contexto de dicha investigación. La PDI agregó que en esta misma causa ya existen 2 personas condenadas a penas que alcanzan los 28 años de presidio.
5: En estado crítico permanece uno de los carabineros baleados por el último prófugo del crimen del suboficial mayor Eugenio Naim en un operativo realizado en Valdivia. El imputado no pudo ser formalizado al estar inconsciente en el hospital base de la capital de Los Ríos. Desde Radio Biobío de Valdivia conocemos más detalles con Carlos López.
8: En la unidad de cuidados intensivos del Hospital Base Valdivia permanece el funcionario del GOPE de la Araucanía, el cabo Marco Cosme Ampuero, quien recibió un impacto de bala en el rostro en el marco de la detención de Carlos Cancino Tapia, quien también fue herido tras su detención en un operativo al ser sindicado como el último prófugo del crimen del suboficial mayor Eugenio Naim en 2020. El hecho ocurrió en el sector Las Minas, donde fue ubicado el imputado, quien habría

0: ha puesto resistencia y con un revólver también habría disparado al suboficial Roberto Canío, quien tuvo una lesión en la ingle y ya fue dado de alta. Sin embargo, el cabo Cosme no ha tenido una evolución favorable, indicó el general director de Carabineros, Marcelo Araya.
1: Como hemos señalado, es de extrema gravedad, el informe médico que también nos proporcionaron, y seguimos, por supuesto, en espera. No ha tenido una evaluación favorable durante la noche.
0: El ministro de Seguridad Pública, Martín Arrau, manifestó que por su condición de salud no puede ser trasladado al hospital de Carabineros.
2: No hay efectivamente posibilidad de traslado, no conviene, y los tratamientos que está recibiendo acá serían los que recibiría en cualquier otro centro asistencial por el tipo de lesión que tiene y por los tratamientos que se pueden hacer o no en su estado crítico de gravedad.
0: En tanto, y por la causa del suboficial mayor Naín, el juzgado de garantía de Temuco controló la detención de Cancino Tapia, pero no lo pudo formalizar porque el imputado está inconsciente, intubado y fue sometido a dos operaciones. Sin embargo, el tribunal acogió la solicitud de la fiscalía y de la parte querellante y emitió una nueva orden de detención, la que se hará efectiva cuando el imputado, que quedó bajo custodia policial, despierte y recién ahí podrá enfrentar la justicia. Por otra parte, por los hechos ocurridos en Valdivia, la Fiscalía de Los Ríos indaga los delitos de homicidio frustrado a carabineros de servicio y porte ilegal de arma de fuego a cargo del equipo contra el crimen organizado, acompañado de una fuerza de tarea de la PDI, con detectives de las regiones de Los Ríos y la Araucanía. En Valdivia, Bio Bio, la radio.
3: Faltan 14 minutos para que sean las 8. La investigación por el ataque que dejó dos carabineros heridos durante un operativo en Valdivia continúa generando repercusiones políticas, mientras el gobierno recibe nuevos llamados para acelerar la agenda de seguridad. Parlamentarios piden destrabar iniciativas como el proyecto de reglas de uso de la fuerza. Valentina Obreque con más información.
4: El ataque que dejó a dos funcionarios de carabineros heridos durante un operativo en Valdivia reactivó el debate político sobre la agenda de seguridad y volvió a evidenciar la falta de avances en proyectos que permanecen pendientes en el Congreso. Entre ellos el proyecto de las reglas de uso de la fuerza, iniciativa que continúa estancada en tercer trámite constitucional, pese a ser considerada clave para entregar mayor certeza jurídica a las policías. Por lo anterior, la senadora de Renovación Nacional, María José Gatica, llamó al gobierno a acelerar la discusión del proyecto y planteó que también es momento de evaluar medidas extraordinarias para reforzar la seguridad.
5: Es urgente discutir y avanzar con el proyecto de ley de reglas de uso de la fuerza para dar más herramientas a nuestros carabineros y autorizar como medida temporal que militares a lo menos salgan a la calle a hacer control de identidad.
4: En esa misma línea, el senador independiente Rojo Edwards sostuvo que el Estado debe fortalecer el respaldo a las Fuerzas Armadas y Carabineros y emplazó al Partido Comunista por su postura frente a la ley Naín Retamal.
6: Nosotros tenemos que defender a nuestras Fuerzas Armadas, a nuestras Fuerzas Militares y por lo tanto toda ley que permita fortalecerlo y darle más herramientas para defenderse es algo que va a apoyar. No puedo sino condenar o desafiar al Partido Comunista que permanentemente trata de debilitar la ley Naín Retamal.
4: Una visión distinta planteó el senador del PPD, Pedro Araya. Si bien coincidió en la necesidad de avanzar con las reglas del uso de la fuerza, advirtió que el Congreso no puede legislar únicamente cuando ocurre un hecho de alta connotación pública, sino que debe anticiparse para entregar herramientas permanentes a las policías.
7: Este hecho demuestra que nuestros carabineros siguen enfrentando altos niveles de riesgo. Creo que es necesario acelerar la tramitación de proyectos como el de reglas de uso de la fuerza e infraestructura crítica, porque no podemos seguir reaccionando después que ocurren ataques de esta naturaleza.
4: El caso volvió a instalar presión sobre el gobierno y el Congreso para destrabar una agenda de seguridad que, pese a ser una de las prioridades del Ejecutivo, mantiene varias de sus principales iniciativas aún sin convertirse en ley.
3: Y hasta el sábado se amplió la detención de 5 carabineros en Chillán, investigados por diferentes delitos, entre ellos allanamientos irregulares, detenciones ilegales y apremios ilegítimos. La aprehensión de estos uniformados se concretó durante esta tarde, informa Guillermo Escares.
8: La Fiscalía de Chillán obtuvo la ampliación por 48 horas de la detención de 5 funcionarios de carabineros investigados por una serie de presuntos delitos, entre ellos allanamientos irregulares, detenciones ilegales, a premios ilegítimos, falsificación de instrumentos públicos y obstrucción a la investigación. El fiscal jefe de Chillán, Sergio Pérez Nova, informó que las detenciones fueron concretadas este jueves por el personal de la sección de asuntos internos, SAICAR, de Carabineros de Ñuble, en cumplimiento a una orden emitida por el juzgado.

0: de Garantía de Chillán y solicitada por el Ministerio Público.
1: En virtud de que en los procesos de detención y allanamientos realizados se encontraron algunas evidencias que son relevantes, es que nosotros como Ministerio Público pedimos la ampliación por 2 días para efectos de poder cotejar estos nuevos antecedentes y poder formalizar adecuadamente los cargos el próximo día sábado.
0: Durante la audiencia, la Fiscalía pidió ampliar la detención hasta el sábado para continuar con diligencias investigativas, luego de que durante los procedimientos se encontraran nuevas evidencias consideradas relevantes para la causa. La solicitud fue acogida por el tribunal, fijándose la audiencia de formalización para el próximo sábado. De los 5 funcionarios detenidos, 3 son oficiales, 2 son suboficiales de carabineros, todos con desempeño en la segunda comisaría de carabineros de Chillán. En la región de Ñuble, Bío Bío, la radio.
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8: Las Fuerzas Armadas de Estados Unidos lanzaron una nueva serie de bombardeos contra Irán, completándose noches consecutivas de ofensivas en medio de la escalada del conflicto entre ambos países. El Comando Central estadounidense informó que la operación comenzó durante la tarde y tuvo como objetivo degradar las capacidades militares iraníes. Aunque no detalló los blancos atacados, Washington aseguró en jornadas anteriores haber impactado centros de mando, sistemas de misiles, drones e instalaciones de vigilancia. Desde Irán, en tanto, informaron que proyectiles estadounidenses alcanzaron un aeropuerto en la provincia de Semnan sin reportar víctimas fatales. Además, Teherán acusó a Estados Unidos de cometer un crimen de guerra tras denunciar un bombardeo en las cercanías de un hospital oncológico infantil en Ahvaz. La ofensiva estadounidense fue reanudada el fin de semana pasado por orden del presidente Trump, luego del quiebre del acuerdo alcanzado tras los ataques iraníes contra buques comerciales en el Estrecho de Hormuz. En paralelo, Irán ha respondido con ataques contra objetivos estadounidenses en países de la región como Bahrein, Kuwait y Jordania, aumentando la tensión en Medio Oriente. La cifra de muertos por el doble terremoto ocurrido hace 3 semanas en la zona norte de Venezuela ascendió a 4.930, tras sumarse 101 nuevos fallecidos, informó el presidente de la Asamblea Nacional, Jorge Rodríguez. La cantidad de heridos y personas sin vivienda se mantiene en 16.740 y 17.907, respectivamente, según este balance difundido en Telegram por el también hermano de la presidenta encargada de Venezuela, Delcy Rodríguez. Asimismo, el reporte indicó que las autoridades han atendido 128.324 familias, mientras que hay 21.210 personas en 107 campamentos transitorios. En la actualización del informe se indica que hay 856 edificios afectados por el doble terremoto, magnitud, recordemos, 7,2, 7,5 del pasado 24 de junio, de los cuales 190 colapsaron.

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1: Vamos a conocer ahora información del momento con Amparo Montoya. Amparo.
2: Un hombre falleció durante esta tarde en Temuco luego que se reportara la caída desde el techo en donde se encontraba en una vivienda ubicada hacia la salida de la localidad de Labranza en Temuco. De acuerdo a la información que maneja la radio, este hombre se habría encontrado realizando labores de limpieza o reparación, todo esto en el contexto del sistema frontal de viento y lluvia que afecta a la Araucanía y también a Temuco. Es entonces en este contexto que se reportó la caída de este hombre sin precisarse hasta el momento qué fue lo que originó su caída. Sin embargo, este hombre de 65 años falleció en el lugar. Hasta ese punto llegaron equipos de emergencia, también compañías del cuerpo de bomberos en Temuco entonces, que finalmente llegaron a atender a este hombre que falleció en el lugar tras caer del techo de la vivienda en la cual se encontraba en Temuco. 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
1: Falta 4 minutos para las 8. El SENAPRED solicitó evacuar el sector de población argentina de la comuna de Quilpué por peligro de aluvión, producto de las precipitaciones. Durante la noche se va a realizar el retiro de la pasarela Balmaceda, que está ubicada en el sector de Yolanda, en Valparaíso, que se vio afectada durante el evento meteorológico. Lucas Peña, con más detalles.
3: Claro, porque este evento meteorológico hasta el momento ha dejado una cifra de alrededor de 27 milímetros de agua caída, por lo menos la última actualización que fue entregada por la Armada, pero que fue cerca de las 5 de la tarde, entonces una cifra que claramente ha ido aumentando en el transcurso de estas últimas horas, porque hay que indicar que son precipitaciones que iniciaron con mayor intensidad durante la tarde y que por parte de la Armada indicaron que se espera que se mantengan hasta por lo menos la madrugada del sábado. ¿Y cuál ha sido una de las consecuencias de estas precipitaciones en la región de Valparaíso? Es la emisión de una alerta SAE por parte del Servicio Nacional de Prevención y Respuesta ante Desastres. Específicamente la población de Argentina, la población argentina, la comuna de Quilpué, una alerta SAE, una evacuación preventiva por peligro de aluvión, y es por esta razón que ya por parte de la Municipalidad de Quilpué habilitaron un albergue, que es el que se encuentra a nuestras espaldas, que es, en este caso, el Colegio Teodoro Geus, que está habilitado desde las 19:30 horas, que incluso hace unos minutos llegaron diferentes personas de la población argentina quienes se mantienen acá mientras se mantiene vigente esta alerta SAE por parte del SENAPRED. Esto recordemos por peligro de aluviones que se emitió esta alerta SAE para una evacuación preventiva en el sector de la población argentina. Sobre esta alerta SAE entregó declaraciones el director regional del SENAPRED aquí en la región de Valparaíso, el director Cristian Cardemil, que pasaremos a escuchar a continuación.
4: En el Comité para la Gestión de Riesgo de Desastre de dicha instancia comunal, se resolvió iniciar un proceso de evacuación de manera preventiva, el cual ha sido reforzado a través de mensajería SAE. Corresponden a sectores de población argentina y de calle Tucapel en Pompeya Norte.
3: Sí, se suma además esta calle Tucapel en Pompeya Norte, donde hay que indicar incluso la misma alcaldesa Carolina Corti, la alcaldesa de Quilpué, después de una sesión del CORID comunal, había solicitado una evacuación preventiva, pero voluntaria, en algunas calles de Pompeya y además en la población argentina donde se emitió esta alerta SAE. De eso, de hecho, vamos a pasar a escuchar a la alcaldesa Carolina Corti, que en entrevista con la radio adelantaba esta evacuación preventiva, que en su momento era voluntaria, pero ahora se solicitó con una alerta SAE la evacuación de la calle Tucapel en Pompeya Norte y además en la población argentina, la comuna de Quilpué.
5: Como comuna hemos solicitado y iniciado todas las acciones para hacer el llamado a una evacuación preventiva voluntaria por parte de los sectores selectivos de población argentina y también un sector de Pompeya específicamente, son algunas calles.
3: Nos vamos a la comuna de Valparaíso porque durante la tarde hubo una emergencia que movilizó diferentes equipos de carabineros del municipio y de la delegación presidencial regional. Nos referimos a la rotura del soporte de la pasarela Balmaceda, que se ubica en el sector de Yolanda, en Avenida España, la comuna de Valparaíso. Y ese producto de esta

0: evento meteorológico que se registra esta rotura de parte de este soporte, pero hay que indicar que previamente ya habían algunos trabajos, algunas gestiones técnicas gestionando el retiro de esta pasarela que actualmente se encuentra inhabilitada para las personas en ese punto de la comuna de Valparaíso, pero debido a este evento meteorológico se adelantó el retiro de la pasarela Balmaceda y es por esa razón que actualmente hay diferentes cortes, cierres de el tránsito en lo que es Avenida España. Vamos a pasar a escuchar a la alcaldesa de Valparaíso, Camila Nieto, quien adelantaba este retiro de esta pasarela que se va a registrar en horas de la noche. La escuchamos.
1: Lo otro que es importante es que gracias al delegado presidencial y a nuestro trabajo de emergencias vamos a levantar el alfa, que va a significar que hoy día en la noche podamos intervenir y al fin poder sacar esta pasarela que representa un riesgo para nuestros vecinos y vecinas.
0: Cierre de la cuesta La Dormida del paso Los Libertadores del borde costero de comunas, como es el caso de la comuna de Valparaíso, y además se suma el cierre de la ruta E411 que une las comunas de Cabildo y Putaendo. La última información entregada por la Superintendencia de Electricidad y Combustibles es que más de 60.000 clientes actualmente se encuentran sin suministro eléctrico, donde las comunas más afectadas son Valparaíso, con más de 10.000 clientes que se encuentran sin suministro, y Algarrobo, con más de 8.000. Otra información acerca de Algarrobo es que además se registró una emergencia durante la tarde que involucró a un funcionario municipal, porque en medio de trabajos con maquinaria, que de hecho estaban arreglando un muro en uno de los puntos de la comuna de Algarrobo, esa calle cedió y de hecho se registró un socavón de muros costero que afectó directamente a esta maquinaria y que dejó a este funcionario municipal lesionado. La última información que nos entregaron es que este funcionario ya fue dado de alta, fueron lesiones de carácter leve, pero fue alguna de las emergencias más importantes que además se han registrado en estas últimas horas en los diferentes puntos de la región de Valparaíso, como es el caso además de la caída de árboles, ya también las voladuras de techos en diferentes viviendas, y además las problemáticas con el suministro eléctrico que afecta a comunas como es el caso de Valparaíso y la comuna de Algarrobo. 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